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1: Cae la tarde ya casi en toda la República Mexicana, tarde ya de jueves, jueves 4 de junio del año 2026. Bienvenida, bienvenido a esta segunda emisión de Informativo NTR. A nombre de todas y todos los que hacemos posible esta segunda emisión, les saluda con mucho gusto Alberto García Zarubi y lo invito a que nos quedemos las próximas dos horas informándole y sobre todo reflexionando juntos sobre lo que está pasando en México y en el mundo. Y vaya que hay muchas cosas, muchas opiniones y muchos desplantes que van a estar incidiendo en el futuro inmediato aquí en nuestro país y la relación con los Estados Unidos. Por lo pronto, le informo que ya son las 6 de la tarde, las 18 horas, tiempo del centro de México de este jueves, y ya se está mostrando ahí al final del túnel el fin de semana. Mañana será viernes y se terminará esta semana, ya una semana complicada en materia política, pero pues que se acerca cada vez el Mundial. En una semana, en estas mismas horas, estaremos analizando y platicando usted y yo sobre cómo quedó nuestro país, nuestra selección, cuando juegue el partido inaugural el próximo 11 de junio en el Estadio Ciudad de México en contra de Sudáfrica. Ya resta solamente una semana, qué rápido se pasó el tiempo. Una semana para la inauguración aquí en la capital de la República Mexicana del Mundial, que está siendo organizado por los tres países de Norteamérica, México, Estados Unidos y Canadá. Como usted sabe, hay partidos en tres ciudades, las más populares, las más numerosas de esta República Mexicana, que son la Ciudad de México, la Ciudad de Guadalajara y la Ciudad de Monterrey, en donde se realizarán 13 partidos de este Mundial, los tres de la primera fase de la selección mexicana, y estarán también por aquí selecciones como Sudáfrica, como España, como Uruguay, como Corea del Sur, como Japón, bueno, muchas otras selecciones que van a jugar en estas tres extraordinarias ciudades de nuestro país. Ya lo sabe, una semana para que comience el Mundial del Fútbol 2026. Por lo pronto quiero mandar un fuerte saludo esta tarde hasta la capital de Guerrero, que es Chilpancingo. Ahí nos están escuchando en la 105.1 de FM. Saludar también con muchísimo gusto a quienes nos escuchan en Chetumal, allá en Quintana Roo, en la 92.1 de FM. Gracias, muchísimas gracias por sintonizarnos esta tarde, tarde nublada aquí en la capital de la República Mexicana. Está lloviendo en algunas alcaldías, tenemos 21 grados centígrados, mucha humedad aquí en la Ciudad de México. Toda la noche de ayer estuvo lloviendo, la madrugada también, y tuvimos por ahí un concierto de truenos al filo de la medianoche, que para qué le digo. Bueno, no quedaba otra más que bailar con los truenos porque dormir casi no se podía. Así es que muchísimas gracias por sintonizarnos en la 760 AM de esta Ciudad de México. Estamos transmitiendo en vivo y en directo desde este centro de la capital para toda la cadena nacional de Radio Cañón. Y ya está Juan Carlos ahí en la cabina y todo el equipo para llevarle los tres temas de reflexión en esta segunda emisión de Informativo NTR. El primero, por cuarto día consecutivo, los maestros de la CENTE y los secretarios de Gobernación y Educación Pública no lograron un acuerdo que permita levantar los plantones y evite bloqueos en la Ciudad de México, y sobre todo se evite la amenaza de boicotear el Mundial. Aunque las autoridades federales propusieron construir junto con los maestros nuevas leyes que los beneficien en su labor como docentes y en sus derechos laborales, los profesores disidentes dijeron que no y advirtieron que radicalizarán sus posiciones. Jenny Pérez, secretaria de la sección 22 de la CENTE, anunció que no hubo acuerdo con la Secretaría de Gobernación. Escuchemos a Jenny Pérez, la secretaria de la sección 22 de Oaxaca, de la Coordinadora Nacional de Trabajadores de la Educación.
2: Sin duda alguna, hay una demanda muy clara de quienes salimos a las calles a partir del 1 de junio. es la abrogación de la ley del ISSSTE. Si no se tienen las respuestas, también van a ser precisamente los propios espacios que determinan lo correspondiente. Entonces, nos corresponde a nosotros como dirección política llevar esta información, compartirla y pues que se haga el análisis correspondiente, sin desistir, desde luego, que la mesa sí debe ser atendida por la Presidenta de la República, porque hemos reiterado en diferentes ocasiones que fue precisamente la Presidenta su proceso de campaña, y hoy los compañeros no olvidan, tienen memoria y están...
1: Esta mañana los maestros de la CENTE tomaron las casetas de ingreso a la Ciudad de México y permitieron el libre acceso de vehículos como señal de presión para que les respondan a sus demandas. La presidenta Claudia Sheinbaum reiteró que su gobierno mantendrá el diálogo abierto con los maestros, pero les advirtió que si siguen usando la violencia, le seguirán haciendo el juego a la derecha que busca afectar a su gobierno. Escuchemos a la presidenta.
3: Y quienes hacen estos destrozos, yo pienso que están provocando. Pero al mismo tiempo hay un discurso de la ultraderecha mexicana que dice hay que actuar contra el régimen. Entonces, pues están haciendo un juego a la ultraderecha. Si no es que son lo mismo, digo, la verdad. Ahora, ¿qué quieren? Pues que haya represión. No va a haber represión.
4: Bueno, la gobernación solamente dijo que estaba preocupada por esta imagen que se estaría dando del país en el exterior.
3: Pues sí, es una provocación para que nosotros actuemos. Okay. Y reprimamos. Es una provocación.
1: El segundo tema de reflexión de esta tarde. El diario Los Angeles Times publicó por segundo día consecutivo la información de que los gobernadores de Sonora, Alfonso Durazo, y de Tamaulipas, Américo Villarreal, están siendo investigados por sus vínculos con el crimen organizado y que se les retiró sus visas. El diario estadounidense publicó en su portada de este jueves la nota titulada Los últimos objetivos de Estados Unidos en México, donde reiteró que el gobierno estadounidense ha decidido dirigir sus acusaciones a políticos y agentes de seguridad en México que participan con las bandas del narcotráfico. El diario estadounidense afirmó que el Departamento de Justicia consideró que una vez que los grandes líderes del narcotráfico han sido asesinados o detenidos en México, es hora de investigar a políticos que se han aliado a los cárteles. A Alfonso Durazo se le acusa de nexos con grupos de narcotraficantes, mientras que Américo Villarreal con el huachicol fiscal. Ambos gobernadores calificaron la publicación como una infamia que tiene el objetivo de debilitar a su proyecto político de cara a las elecciones intermedias de 2027. Las recientes acusaciones en contra de gobernadores de Morena provocaron que el expresidente Andrés Manuel López Obrador saliera del exilio para denunciar una embestida del gobierno de los Estados Unidos en contra de México. El exmandatario mexicano dijo que el motivo real de las denuncias de Estados Unidos en contra de funcionarios mexicanos no es resolver el grave problema de consumo de drogas que tienen en ese país, sino también un interés político electoral. La presidenta Claudia Sheinbaum agradeció el apoyo del exmandatario y dijo que su opinión refuerza que existe una campaña en contra de la Cuarta Transformación desde los Estados Unidos. Escuchemos a la presidenta.
3: Tiene que ver con lo que escribe el presidente López Obrador. Y además le agradezco enormemente, de verdad, el apoyo. Y lo que dice de mí, esto es la verdad. ¿Qué quisieran los adversarios? No, pues que nos separáramos. Que hubiera división al interior de nuestro movimiento. Ah, que yo dijera, no, es que fue malísimo. O sea, imagínense, ¿no? Yo luché con López Obrador años. En campaña dije que siga la transformación. Y luego llego aquí y digo, no, López Obrador, no. Pues, ¿cómo creen?
1: La mandataria recriminó a opositores y medios de comunicación que criticaron la carta de López Obrador y dijo que esta sirve para enriquecer el debate que se debe dar en México sobre los ataques de los conservadores. Escuchemos nuevamente a la presidenta.
3: A muchos, fíjense lo que ayer, es que está buenísimo.
5: Es buenísimo este debate. De verdad. Es buenísimo. Muy importante. Estamos viviendo tiempos de definiciones. Hay momentos en la vida de los pueblos que a lo mejor se puede pasar como guasha guasha, ni de aquí ni de allá. Pero hay otros momentos en que hay que tomar definiciones. Y nosotros siempre hemos tomado la definición de estar con el pueblo. Porque este que habla, Jesús Silva Herzog Márquez, y muchos otros, mismo Salinas Pliego, todos, no es que estén contra la transformación, están contra el pueblo de México. Porque en el fondo son racistas, clasistas. Esa es la verdad. ¿Cómo es que el sexenio del presidente López Obrador sale como el presidente más querido de la historia? Más querido. Sale con 80% de popularidad.
1: Y el tercer tema de reflexión en esta tarde de jueves. Sin embargo, la oposición no le gustó que López Obrador haya reaparecido para atacar a los Estados Unidos. El coordinador de los diputados del PRI, Rubén Moreira, calificó al expresidente como metiche, que le puede generar muchos problemas a Sheinbaum con la presión que hace para defender a los suyos. Escuchemos al coordinador de los diputados del PRI, Rubén Moreira.
6: En términos muy claros, digamos que tenemos un expresidente muy metiche y que en otros momentos de la historia estas tensiones entre un exgobernante y un gobernante no han sido buenas para México. Recordemos el Maximato, recordemos las intromisiones del presidente Cárdenas en el gobierno de Manuel Ávila Camacho, recordemos las intromisiones de Echeverría en el gobierno de López Portillo, y ahora lo que estamos viendo pues son las intromisiones de un expresidente en un nuevo gobierno, ¿no? Son gratuitas, todas esas afirmaciones son innecesarias, es una torpeza.
1: En tanto, para el diputado de Morena, Alfonso Ramírez Cuellar, el gobierno está cumpliendo su parte al tener bajo investigación al gobernador con licencia de Sinaloa, Rubén Rocha. El exdirigente nacional de Morena dijo que a él no le preocupa que le puedan quitar su visa. Escuchemos al diputado de Morena.
7: Con todo hemos cumplido, tenemos plazos, la Fiscalía tiene abierto un proceso, la UIF tiene también bloqueadas las cuentas, según hemos conocido la información, entonces estamos cumpliendo con todos los procesos. Ahora, que si a alguien le quitan la visa, pues puede ser por muchos motivos. Tampoco es para alarmarnos y para alterarnos que a alguien le quitaron la visa. Ya tendrá las autoridades migratorias de Estados Unidos que informar por cuál fue el motivo del retiro de la visa.
8: ¿No les preocupa que sigan saliendo más nombres de gobernadores?
7: A mí no me preocupa.
1: Y así llegamos a los tres temas de reflexión iniciales en esta segunda emisión de Informativo NTR.
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1: En una semana exacto, en 7 días, a esta hora ya habremos inaugurado el Mundial de Fútbol que se realizará en el Estadio Azteca, hoy conocido como Estadio Ciudad de México. Será la tercera inauguración que se dará en ese recinto de un Mundial de Fútbol que, por cierto, cuando han sido en México, han sido increíbles. Quizá los mejores mundiales que se han dado han sido en el Estadio Azteca, hoy conocido, como le digo, Estadio Ciudad de México. Ahí jugó Pelé y ahí fue campeón mundial. Ahí jugó Maradona y ahí fue campeón mundial también. Y ahora veremos de qué está hecha la inauguración. A estas horas ya sabremos cómo habrá quedado la selección mexicana. Si habrá ganado en contra de Sudáfrica, empatado como lo hizo también en una inauguración de un mundial pasado, o de plano, pues la selección no pintaría. Lo cierto es que hay muchos mexicanos emocionados por el deporte, por el fútbol, pero estamos también emocionados como país por organizar un mundial de fútbol compartido ahora con Estados Unidos y con Canadá. Solamente 3 sedes mundialistas, las principales ciudades de esta República Mexicana, la capital del país, Guadalajara y Monterrey, son los que tendrán 13 partidos, en donde el único quizá prime, como se le puede denominar, es el de España contra Uruguay, que se va a llevar a cabo allá en el estadio Akron, ahora denominado también Estadio Guadalajara. Serán, como le digo, 13 partidos los que se van a llevar a cabo en nuestro país, muy pocos para un país netamente futbolero. Como le digo, el más importante, el que está llevando más la atención, es el de Uruguay contra España, 2 selecciones de los primeros niveles a nivel internacional. Ese partido será el viernes 26 de junio. De ahí, pues la verdad es que todos los partidos son de media tabla, como se le dicen. La selección mexicana es de media tabla, la verdad es que tampoco es una potencia futbolística, pero obviamente es la selección anfitriona de la inauguración, así es que seguramente en una semana tendremos una gran fiesta en nuestro país por la inauguración del Mundial. ¿Pero qué imagen estamos dando al mundo como país en esta inauguración del Mundial de Fútbol? ¿Qué imagen realmente estamos dando? Sí, como siempre, México es muy turístico. Abrimos los brazos a los turistas. Cuando vienen a México se enamoran verdaderamente de este país, de su sociedad, de su pueblo, de su organización, de su gastronomía, de sus lugares de pirámides y playas y de sus ciudades. ¿Pero es lo que queremos, solamente al turismo, o queremos avanzar como sociedad? Las Olimpiadas de 1968 representaron un hito en nuestra historia, lamentablemente provocado por un acto de represión del entonces presidente Gustavo Díaz Ordaz. 1986 representó la revolución tecnológica. Aquí en nuestro país, desde México, ahora sí, como dicen, desde México para el mundo, se dieron nuevas tecnologías en materia de transmisión de partidos de fútbol, con una transmisión inmediatamente en vivo, con 2 satélites que había enviado México, y que por eso se había decidido que México sustituyera en ese momento a Colombia, quien era la sede original, para llevar a cabo el Mundial de 1986. ¿Hoy qué estamos mostrando al mundo? Quizá lo único que estamos mostrando al mundo es nuestra pertenencia a Norteamérica, y solamente a un lado de un país como Estados Unidos, que va a organizar la mayoría de los partidos de fútbol y donde estarán las principales selecciones de fútbol. Francia, Alemania, Bélgica, por ejemplo, España, estarán jugando en los Estados Unidos, y los partidos más importantes serán en los Estados Unidos, ni siquiera en Canadá. Pero bueno, así fue la organización del Mundial de Fútbol. Por lo pronto, aquí en México ya se informó que se cumplieron con todos los requisitos puestos por la FIFA para organizar el Mundial de Fútbol, que comenzará el próximo 11 de junio. Gabriela Cuevas, la encargada del gobierno federal para este Mundial 2026, informó que todos los requisitos han sido cumplidos por el gobierno mexicano y ya se tiene pues todo listo para recibir a turistas y a selecciones futbolísticas. Gabriela Cuevas dijo que un avance que se tuvo es la emisión de visas, tanto para futbolistas como para aficionados. Escuchemos a Gabriela Cuevas.
2: Hemos cumplido con todas las condiciones que fueron establecidas desde un inicio con la FIFA. Algunas de ellas, claro que las renegociamos, como ya les hemos informado, pero hoy podemos decir con mucha transparencia y con mucha claridad, compromiso cumplido. En cada uno de estos temas, o ya son compromisos que podemos ponerles palomita, o procesos que siguen de manera continua, como por ejemplo la emisión de visas, las llegadas de las elecciones. Y en este sentido se los dividimos el trabajo para tener una rendición de cuentas muy clara por cada una de las garantías. En la primera, que trata de permisos, migración, trámites de ingreso, nos hemos enfocado no solo del trabajo de escritorio, sino como bien nos indica la presidenta, llevarlo al territorio, llevarlo a la cancha. Y por eso hemos llevado a cabo simulacros y recorridos en todos los aeropuertos que serán sede, pero también otros que consideramos fundamentales para la implementación de esta Copa Mundial de la FIFA. Ahí están, desde luego, los tres de la ciudad de sede: el Aeropuerto Internacional Felipe Ángeles y el Aeropuerto de Cancún. Dentro de los goles que destaca el Gobierno de México en este tema está, por ejemplo, la mejora en la expedición de visas. Es decir, no solo trabajamos con FIFA para que la expedición de visas a los jugadores, árbitros, árbitras, directivos de FIFA, se pudiera hacer de forma más ágil, sino que nos metimos a revisar también los procesos de emisión de visas del Gobierno de México para el público en general.
1: También en materia de salud se está poniendo mucha atención, sobre todo por los virus que están aquejando en estos momentos al mundo. El que nos preocupa aquí en México es obviamente el del sarampión, que ha tenido un incremento en los últimos meses, cuando se había ya casi decretado que estaba en completo control el sarampión. Ha habido un esfuerzo para vacunar a quienes no lo han hecho y también a niños y menores de edad. Sin embargo, esta enfermedad, que es un virus transmitible por la saliva, pues lamentablemente se incrementó. El secretario de Salud, David Kershenovich, pidió a aquellos que van a venir de visitantes del extranjero, pero también aquellos que van a viajar a las tres sedes mundialistas, pues que lo hagan vacunados en contra del sarampión para evitar cualquier contagio. Por lo pronto, el secretario de Salud informó que ya se están estableciendo todos los cercos sanitarios para tener una supervisión médica desde el sarampión. El ébola no es problema, no hay hasta el momento una alerta en nuestro país que nos pueda poner en peligro, pero también para cualquier otra enfermedad, sobre todo aquellos visitantes extranjeros que puedan sufrir la venganza de Moctezuma, como se le dice, o algún accidente. El secretario de Salud dijo que todas estas brigadas de atención a la salud estarán listas para recibir a todos aquellos que vengan al Mundial. Escuchemos al secretario de Salud, David Kershenovich.
3: Lo que es importante es que la gente esté vacunada antes de llegar, no necesariamente al vacunarse porque no alcanza a tener inmunidad. No, pero el mensaje que es muy importante es que desde enero venimos trabajando en las medidas sanitarias y la atención médica. Hay toda una red en la que se incluye el IMSS, el IMSS Bienestar, el ISSSTE, no nada más en donde ocurren los partidos, sino en toda la República, y tenemos brigadas en cada uno de ellos y tenemos atención telefónica en el 911 en las 24 horas del día. Están distribuidos por 24 horas, los 7 días de la semana, los grupos para atender cualquier emergencia. Tenemos los insumos necesarios para cada uno de ellos y estamos teniendo reuniones semanales antes de que empiece la Copa Mundial, y va a haber puestos las 24 horas, los 7 días de la semana durante todo el evento, y habrá atención médica para cualquiera que lo requiera. Y yendo en el espectro desde una diarrea hasta un accidente, se ha tenido en cuenta todas las posibilidades de lo que pueda ocurrir.
1: La secretaria de Cultura, de Turismo, perdón, la secretaria de Turismo, Claudia Curiel, informó que también se ha hecho un trabajo para acondicionar nuestras zonas arqueológicas, que es uno de los principales motores del turismo internacional a nuestro país. Claudia Curiel informó que se invirtieron alrededor de 400 millones de pesos para arreglar algunas de las zonas arqueológicas cercanas a las sedes mundialistas, principalmente en esta Ciudad de México. Se hizo remodelaciones en alguna infraestructura de Teotihuacán, por ejemplo, y también en otras que están muy cerca del mar. Claudia Curiel dijo que con estas obras se están de alguna manera remozando algunas zonas arqueológicas que no solamente estarán destinadas para el Mundial, si es el objetivo principal, pero también se quedarán para goce de todos los mexicanos. Escuchemos a la secretaria de Turismo, Claudia Curiel.
4: Se hizo una inversión de 400 millones de pesos, alrededor de 400 millones, para atender áreas de servicio y temas de patrimonio en 46 zonas arqueológicas, 15 museos y restauración también de 12 juegos de pelota emblemáticos en el país, con mejoras en la accesibilidad, en la señalética, espacios museográficos, salas de acervo y, por supuesto, los espacios de atención al público. Esta inversión también permitió espacios fundamentales en dos entidades del país. Vamos en el siguiente, por favor. Se arregló, por ejemplo, el lunes haremos una visita a Teotihuacán, donde hubo una inversión considerable que ahorita voy a explicar. Hubieron también trabajos en el Templo Mayor, en Tula, en Cuicuilco, en el Museo Nacional de Antropología, en Bellas Artes. Y como pueden ver en ese mapa, pues son las zonas arqueológicas en 46 lugares especiales. Y por favor, seguimos avanzando. Por ejemplo, en Teotihuacán, que es algo muy importante, hubo una inversión de alrededor de 37 millones de pesos, lo cual es un plan integral. Esto no termina ahorita, seguiremos, por supuesto, con partes fundamentales de conservación, pero en este caso hay una transformación muy importante, por ejemplo, en las taquillas, en los sanitarios, en la señalética, hay una cartelera ya que vas a poder descargar con puntos Wi-Fi, donde escoges tu recorrido, cuántas horas, cuánto tiempo quieres estar ahí, al público, si es para niños, está traducido a varios idiomas, también a lenguas.
1: Y uno de los puntos que quizá nos está interesando a todos es qué va a pasar el 11 de junio, exactamente en una semana. Recuerde usted que la jefa de gobierno de la Ciudad de México, Clara Brugada, informó que aquí en la capital del país no habrá clases en la educación básica. Preprimaria, primaria y secundaria no tendrán clases aquí en la capital del país. Pero se le preguntó esta mañana a la presidenta Claudia Sheinbaum si se iba a decretar por parte del gobierno federal día inhábil para todos los sectores, el educativo, el productivo, el de transportes, para todos, si sería el 11 de junio un día inhábil para todo el país. Y así contestó la presidenta Claudia Sheinbaum.
5: El gobierno de la Ciudad de México entró en contacto con Secretaría del Trabajo para dar algunas facilidades para los trabajadores del gobierno, que es más fácil. En el caso de los trabajadores de la iniciativa privada, tiene que ser a partir de las propias empresas, porque si se declara un día no laborable, entra a la Ley Federal del Trabajo y tienen que darse horas extras, en fin, si se trabaja. Entonces es una condición distinta, pero se está orientando en general a que los días del partido, la inauguración, los partidos en la Ciudad de México, los partidos en Nuevo León y los partidos en Jalisco, pueda haber esta suspensión de clases y alguna orientación para que no se pueda ver el partido. Ya a nivel nacional ya es distinto, ya cada estado tiene que tomar su propia decisión y lo importante además es que no haya, que se den todas las condiciones para que se pueda desarrollar la inauguración y todos los partidos.
1: Lo cierto es que sí es complicado en estos momentos. Otorgar un día inhábil obligaría principalmente a los patrones a que quienes vayan a trabajar se les pagaría doble, y a quienes o se pagarían horas extras o algunas otras obligaciones que da la Ley Federal del Trabajo. Por eso se decidió no dar el día inhábil y será ya decisión de cada empresa, inclusive de cada gobierno, si da el día o no lo da. Por lo pronto, también allá en Jalisco se ha informado que habrá un día inhábil para la educación pública y también para Monterrey. De hecho, ellos están terminando el año escolar antes porque lo comenzaron mucho antes. Así es que ya estamos a una semana, 7 días del Mundial de Fútbol. Y como le digo, a estas horas ya estaremos celebrando, espero que así y lo confío, estaremos celebrando el primer triunfo de la selección mexicana y sobre todo, eso más lo

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9: Y es que se está venciendo ya el plazo. Hay una instrucción, una ley que obliga a todos los usuarios de la telefonía en nuestro país a registrar nuestras líneas telefónicas. Esto con el objetivo de tener mayor seguridad ante casos de extorsiones, de fraudes que se están dando y sobre todo para algo que tendría que ser normal, saber a quién pertenecen las líneas telefónicas. Y esto creo que es muy importante. Enrique, te saludo con muchísimo gusto. ¿Y cómo va este proceso para el registro de las líneas telefónicas?
10: Gracias, Alberto. Gracias por el espacio y un saludo a toda la audiencia. Pues el registro va bastante bien. La Comisión Reguladora de Telecomunicaciones, a partir de abril, inició una campaña masiva de difusión y desde ahí hemos observado una tendencia creciente en el registro. Hoy tenemos 55.7 millones de líneas registradas, lo cual evidencia que la población está adoptando la medida de forma positiva. Hemos visto en fechas recientes que el volumen de líneas que se registran día con día va aumentando y la verdad es que algo creo que ha permeado el mensaje, como tú bien lo decías al inicio, esto va enfocado a prevenir y combatir los delitos como la extorsión, el fraude, la suplantación, y esto en el marco de la Estrategia Nacional contra la Extorsión. Entonces, te doy un par de datos. En particular, existen 144 millones de líneas telefónicas móviles activas en México, y hasta antes del registro, el 85% se encontraban en un estatus de anonimato. Entonces, esta tendencia pues ya está cambiando, y cuando exista la necesidad de, por alguna investigación que se denuncie un delito, pues las autoridades podrán recabar la información solicitándolas a las empresas directamente, y ellas ya contarán con estos datos para cuando se requieran alguna investigación.
9: Enrique, primero, ¿cómo registramos nuestras líneas? Porque muchos pensamos que al tener una línea ya con una telefónica, pues ellos tienen nuestros datos, los mismos datos. Entonces, ¿por qué tenemos que registrarlo nosotros y dónde tenemos que registrarlo?
10: Correcto. Existen, la regla se aplica para todas las líneas, entonces no hay distinción si es pospago o prepago, pero como bien decías, los que tienen hoy un plan de renta, que esto qué quiere decir, que ya fueron y entregaron esta información a la compañía telefónica, ya están vinculados, ellos ya no requieren hacer un trámite adicional. Los que sí tenemos la necesidad de acudir ya sea al centro de atención a clientes o hacerlo a través de las plataformas que han habilitado las empresas, somos los que realizamos recargas, la parte de prepago. Entonces, el mecanismo para la vinculación es muy sencilla, podemos acudir presencialmente a los centros de atención a clientes con una identificación oficial, el personal de la telefónica nos va a ayudar en el procedimiento, nos van a tomar solamente nombre, CURP y número telefónico. Y si lo queremos hacer de vía remota, nos va a pedir la aplicación que escaneemos nuestra identificación, nos va a pedir una prueba de vida, que es esto, que volteamos izquierda, derecha, arriba, abajo, sonreamos, cerremos los ojos para comprobar que realmente es una persona que está realizando el proceso, y es algo que no tarda más de 5 minutos.
9: Entonces, todos los que ya tenemos un plan mensual de pago, nosotros no tenemos que hacer nada, automáticamente esos datos de la telefonía ya van directamente a este banco de datos del gobierno.
10: Correcto, y ahí más preciso, no es un banco de datos del gobierno, el registro está a cargo de las empresas telefónicas, cada una resguarda la información de sus clientes, los datos no están a cargo del gobierno, no hay una base de datos centralizada, sino son simplemente los registros que tienen de sus clientes las compañías telefónicas. Y eso es un poco para continuar y ampliar una política que se viene

0: haciendo de años. Tú recordarás cuando contrataste tu servicio de internet, tu telefonía fija, tu televisión de paga, entregaste los datos para contratar el servicio. Entonces, básicamente se replica ahora también para las líneas telefónicas móviles.
1: Pues esto es, creo que es muy importante. Entonces, quienes ya tenemos nuestro plan, entonces pues ya no hay ningún trámite que hacer, ahí hay que a seguir, adelantarlo. Ahora, ¿qué universo de teléfonos son los que se utilizan sin plan? Porque podemos ver que en las tiendas de conveniencia es muy fácil sacar un chip. Y este chip ponerlo a un número telefónico y pues tener poderlo usar. Y creo que uno de los casos más alarmantes pues son lo que pasa en las cárceles y reclusorios. Nos han dicho las policías que la mayor cantidad de números de extorsiones, de violencia telefónica pues es a través de estos teléfonos. ¿Qué universo es el que tenemos de teléfonos no registrados de esta manera, comprados en un chip sin ningún problema?
0: Te decía, existen 144 millones de líneas. De eso, el 82%, que equivale a 121 millones, son las que están en la modalidad de prepago, que hasta antes de que se iniciara el registro no estaban identificadas sea una persona. Y como bien decías, el fenómeno es multidimensional. Esto está enmarcado dentro de la Estrategia Nacional contra la Extorsión y un poco explicando qué va a pasar pasado el 30 de junio. A partir del 1 de julio, las líneas que no se hayan vinculado van a perder servicio y únicamente se podrán utilizar para realizar llamadas de emergencia o recibir llamadas de emergencia. Entonces, este fenómeno que bien dices que sucede desde las prisiones, pues en realidad tendría que disminuir, si no es que acabarse de forma definitiva, porque las personas que están dentro de la prisión y que puedan tener acceso a un dispositivo, pues no tienen una identificación y no podrán hacer el procedimiento de vinculación.
1: Entonces, a partir del 1 de julio, aquellos que tengan un sistema prepago que no lo hayan registrado van a perder su saldo, ya no podrán utilizarlo al primer minuto del 1 de julio.
0: Correcto, las líneas se van a suspender y si la persona titular realiza la vinculación, de forma inmediata reactiva sus servicios con todo el saldo que había tenido disponible y todos los paquetes que hubiera contratado previamente.
1: ¿Cuánto tiempo de permiso le dan o de prórroga le dan a la gente que después del 1 de junio no haya registrado su línea o tienen algún periodo en el que desaparezca esa línea?
0: Va a durar todavía habilitada la línea hasta que concluya su ciclo de vida. Esto depende de cada compañía telefónica. Pueden ir desde 60, 90, 180 días. Esa es una política interna que define cada telefónica.
1: Ahora, Enrique, ¿por qué no se le exige a las telefónicas que para entregar un chip de esta manera de prepago se tenga que hacer un registro? Creo que es más fácil porque mucha gente de la que utiliza también los chips, pues es gente que no está en contacto con medios de comunicación, que no está en contacto a lo mejor con redes sociales porque los datos son muy caros y a lo mejor no se va a enterar, no es que no quiera, no se entere. ¿Por qué no se le exige mejor a las telefónicas que para comprar un chip se tengan que identificar de esa manera?
0: De hecho, justo así está diseñado el lineamiento. Existen dos grandes universos, los que ya teníamos una línea contratada antes del 9 de enero, que fue cuando entró en vigor los lineamientos, que somos todos los que nos estamos registrando. Pero todas las líneas nuevas que se vendieron y todos los chips nuevos que se vendieron a partir del 9 de enero ya requieren realizar este proceso para poder tener servicio. Entonces, hoy tú no puedes ya comprar una línea nueva o adquirir un SIM sin tener que hacer la vinculación. Entonces es justo como lo describes. Ya no puede alguien desde que la telefónica le entrega, ya sea por cualquier canal de distribución, el chip, utilizarlo sin que exista la vinculación.
1: Ahora, también hay mucha gente que se queja que uno cumple como usuario, pero las telefónicas no cumplen como telefónicas, ¿no? Entonces, de pronto son muchos requisitos y el servicio es muy ineficiente. Esto también exigirá tener una calidad del servicio, porque ya es muy común que si voy en una calle, que si estoy en un centro comercial, que si estoy en una reunión, ya no hay señal. ¿Qué está haciendo también ahí la Comisión Reguladora de Telecomunicaciones para exigir mayor calidad a las telefónicas para que el servicio que se paga, pues sea el servicio que se obtenga?
0: Ahí, en materia de calidad, la Comisión Reguladora tiene un programa de supervisión y continuamente están realizando mediciones en

0: partes de la República, para justo identificar conforme a los parámetros que están previamente definidos en los lineamientos, que se cumplan con los parámetros de calidad. No necesariamente va asociado a la vinculación de las líneas, pero pues obviamente esto ya también va a permitir que los que ya contamos con la acreditación de que somos titulares de una línea, podamos ya sea exigir nuestros derechos o presentar una denuncia o una queja si es que no tenemos un servicio de calidad. No va estrechamente vinculado, pero sí la comisión trabaja todos los días para asegurar y garantizar que los servicios se presten conforme a la calidad en los términos establecidos en la normativa.
1: Oye, Enrique, ¿y habrá prórroga? Ya sabes que los mexicanos siempre lo dejamos al último, y esto pudiera a lo mejor saturar el sistema, tanto de las telefónicas como el sistema que se está instaurando a través de esta ley. ¿Habrá prórroga? ¿Habrá posibilidad de que se amplíe a lo mejor un mes más para que la gente se pueda informar y que haya una campaña quizá más intensiva de comunicación? Ahora, en estos momentos, tenemos tantas cosas en los medios, tantos eventos, que a lo mejor perdemos de vista esto. Viene el mundial. Será un mes de mundial en el que la gente pues va a estar más interesada en cuánto queda la selección mexicana que estar viendo en estos requisitos. ¿No sería posible tener una prórroga, a lo mejor terminando el mundial algunos días más, para que esto se pueda intensificar? Porque finalmente es un asunto que nos va a beneficiar a todos tener líneas registradas para tener mayor seguridad.
0: No, de momento no hay la posibilidad de una prórroga. Los lineamientos ya preveían que el 30 de junio era la fecha límite y realmente pues con las empresas se ha trabajado desde el año pasado para que los sistemas sean robustos, puedan soportar una carga masiva, digo, previendo justamente que al final del registro podía existir esta posibilidad de que hubiera un mayor número de vinculaciones diarias. Entonces, eso ya está, las empresas han confirmado que tienen la capacidad de vincular a todos los usuarios que tienen disponibles. Entonces, no prevemos la saturación o que se puedan caer el sistema, como se dice coloquialmente. Entonces, esa parte ya tenemos la certeza de parte de las empresas que lo van a lograr.
1: Bien. Y claro, también está esa medida de que el 2, 3, 4 de junio o 20 de junio que se den cuenta que su línea no sirve, la pueden vincular en internet o acudiendo a una línea y se les reactiva la línea. ¿Será casi de inmediato o tendrán que esperar algún momento?
0: Sería de inmediato, eso es lo que se ha estado trabajando con las empresas, ya, o sea, que una vez que se haga el proceso de vinculación, se reactiva la línea con todos sus servicios.
1: Muy bien, Enrique Pavón, secretario ejecutivo de la Comisión Reguladora de Telecomunicaciones. Nada más reitéranos, por favor, la invitación y cómo podemos hacer esta vinculación.
0: Invitarlos a que registren su línea antes del 30 de junio. La vinculación la pueden hacer ya sea de manera presencial, directamente en el centro de atención a clientes o a través de la plataforma de su empresa telefónica. Y ahí ampliaría la invitación a que visiten registratulinea.crt.gob.mx, donde hay una sección de preguntas frecuentes y ahí están todos los links a todas las plataformas. Y en dado caso que requieran alguna asesoría personalizada, pueden marcar al 079, que es el centro de atención telefónico del Gobierno de México, donde ya hay una línea especializada para el apoyo a la vinculación del.
1: Muy bien, pues Enrique Pavón, secretario ejecutivo de la Comisión Reguladora de Telecomunicaciones, te agradecemos muchísimo y te vamos a estar molestando para ver cómo va este asunto y sobre todo reiterar a la gente que esto, aunque es obligatorio, también es un beneficio para toda la sociedad. Muchísimas
0: Claro que
1: gracias,
0: sí.
1: Enrique.
0: Buenas tardes, hasta luego.
1: Gracias, nosotros vamos a un corte y regresamos con más información.
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2: Y le agradezco a Víctor Hugo Puente, nuestro analista político. Él es uno de los mejores asesores en comunicación política que hay en este país. Y hoy, Víctor, muchísimas gracias por estar con nosotros. Y creo que es importante analizar a Andrés Manuel López Obrador y su carta. Él había dicho que podría regresar a nuestro país o a la vida política si se atentara en contra de la presidenta de la República, un golpe de Estado o si viniera una agresión del exterior. Parece que todo se está pavimentando para que nuevamente tengamos a López Obrador. No le bastaron 30 años de estar en la vida política y ahora parece que ya está de regreso. Víctor, te saludo con muchísimo gusto.
3: ¿Qué tal, Alberto? Qué gusto saludarte. Pues a ver, yo partiría de decir que no ha ido, Alberto. No es que esté de regreso, es que nunca se ha ido. Lo que pasa es que ahora sí utilizamos el martillo y romper el cristal porque se está incendiando la casa. ¿En qué sentido lo digo, Alberto? A ver, ¿por qué nunca se ha ido? Pues porque claramente el gobierno de Claudia Sheinbaum es solamente la administración de la estrategia, del estilo de gobierno, de los programas, de lo que López Obrador echó a andar como su propio estilo para gobernar. Es lo que se ha dedicado a hacer Claudia Sheinbaum, y a cuidar a todos los funcionarios, a cuidar a todos los legisladores, a cuidar a todos los gobernadores de López Obradorato. El gabinete incluso de Claudia Sheinbaum, salvo algunos nombres, es el de López Obrador. Por eso yo insisto en que él nunca se ha ido. Ahora bien, ¿por qué utilizó el martillo, Alberto? ¿Por qué se está quemando la casa? Y es que la realidad y la torpeza, cuando se juntan, para hacerle frente a la realidad, cuando se juntan, pues se vuelven crisis. Y las crisis se vuelven incendios. Y si además en el incendio corro, grito y empujo, pues se vuelven tragedias. Y eso es lo que está pasando en Morena. Mira, Alberto, lo del gobernador Rocha Moya es un golpe de realidad. Los exhibió de arriba abajo. Y después del anuncio de lo que ocurrió en Chihuahua, y tengo que ir a ese lugar porque es la única manera en la que puede entenderse por qué solitos empezaron a incendiarse, es que trataron de meter o de escudarse en el tema de la gobernadora de Chihuahua con la supuesta participación de dos agentes de la CIA en el desmantelamiento de un narcolaboratorio. La quisieron equiparar, igualar a lo que hizo Rocha Moya, que es hacerse parte del crimen organizado para ganar una elección y desde ahí patrocinar campañas y mantener a raya, digamos, a la oposición política. Fracasaron en ese intento, Alberto. Incluso puedo decir que revivieron a la gobernadora Maru Campos, que estaba a nada de perder no solo su prestigio, sino también el estado panista. Y hoy parece que la única gran perdedora en Chihuahua es Andrea Chávez. Y ahora voy para allá, pero primero López Obrador. Entonces, Alberto, se rompe el cristal y sale a la escena Andrés Manuel López Obrador. Esta vez no nos aburrió con un largo video. ¿Te acuerdas que no tiene 3 meses que el presidente nos echó un rollo ahí, infumable, de casi 15 minutos en video, para decirnos una serie de cosas de las cuales se rescataban por lo menos 3, y una de ellas era que si había un golpe de Estado, él regresaría a la presidencia? Palabras más, palabras menos. Ahora, en una carta de 5 páginas, que no está bien claro a quién se la dirige, pero lo que quiere es que la lea el presidente Trump, quizás debió haberla mandado también en inglés, pero ya sabemos que es un presidente monolingüe, le dice a Trump que pues está rodeado de manipuladores, que no ejerce el poder, que es un presidente desgastado, digamos en las palabras López Obradorianas, y que en México pues nuestros criminales son nuestros criminales y que nadie se los va a llevar. Ya también lo dijo Claudia en el Zócalo. Es exactamente las mismas líneas de discurso que utiliza Claudia, López Obrador sale a decir no es Trump. En el Zócalo Claudia Sheinbaum dijo que había un grupo de ultraderecha en el gobierno estadounidense que trataba de con intenciones injerencistas en México. Al otro día en la mañanera dijo, bueno, pero yo creo que no es Trump, ¿eh? Bueno, es lo mismo que dice la carta de López Obrador, hasta parece que los discursitos se los dicta López Obrador. Y luego, Alberto, en esta carta que... pues no nos sorprende, a ti te sorprende, irrumpe en el escenario y en el espacio informativo, pero no sorprende, Alberto, porque de verdad lo que parece es que sí ya están en una situación de mucha gravedad. Hay un mal manejo de la narrativa, hay una negación de la realidad, hay un encubrimiento de la evidencia o de lo evidente, y en todo eso, Alberto, lo único que a mí me queda es la declaración de Claudia Sheinbaum, que es como el llamado de auxilio, por lo que sale esta carta cuando dice, y vinieron por unos y vendrán por otros y luego por todos los demás. Ese es el problema, están apanicados. Y el problema no termina ahí, Alberto. Ocurre que el LA Times o Los Angeles Times, donde se publicó días antes de lo que ocurrió con Rocha Moya, que iba a ocurrir lo de Rocha Moya, ya publicó que ahora hay dos gobernadores más involucrados en el tema de la cancelación de las visas y que están en la mira de los Estados Unidos: Américo Villarreal de Tamaulipas y Alfonso Durazo en Sonora. Si viene este golpe, Alberto, a finales de junio, que es lo que se está diciendo, ya no solamente es Rocha Moya, Alberto, se cumple el mantra de la presidenta. Ya vendrían por los otros. ¿Y quiénes más faltan? Ahí dicen que hay una lista larga, donde podrían estar muchas otras gobernadoras y gobernadores. En fin, lo que yo veo, Alberto, es que a Morena se le incendió la casa y le echó gasolina. Y hoy rebotan contra las paredes, se empujan y gritan y no encuentran la salida. Y le tuvieron que hablar al bombero. ¿Pero qué pasó con el bombero? Les trajo cerillos. Ese es López Obrador hoy, Alberto. Yo lo que descubro en la carta de Andrés Manuel López Obrador es un llamado desesperado a Trump de por favor, déjanos, suéltanos y... No nos siga esta ofensiva política bajo la cobertura del narcoterrorismo. El motivo de este comentario, Alberto, no es por ahora debatir si Trump o no está haciendo bien las cosas. Si quieres lo hablamos en un siguiente espacio. Yo pienso que no, pienso que es tan autoritario, pienso que es el otro extremo de radicalización, en fin, tiene al mundo parado de cabeza, pero ese no es el tema. El tema es México. Y no podemos cerrar los ojos solo porque son nuestros criminales, son porque a nuestros narcos pues nadie los toca porque son nuestros narcos, nuestro narcogobierno es bien o mal nuestro narcogobierno, y como somos mexicanos, pues todos nos queremos mucho y no vamos a permitir que Estados Unidos venga a decirnos qué hacer con eso. El tema, Alberto, es que no solo la economía hoy, es un tema mundial e internacional que corre separado a la política, lo es también los temas de crimen organizado, lo son también los temas de seguridad nacional que hoy, como trascienden fronteras, como ya no son solo temas domésticos, pues corren en vías paralelas a los temas estos de soberanías y de decisiones democráticas electorales de los países. Remato diciendo, Alberto, que suena muy bonito todo lo que dice Morena a su público sobre la soberanía y la no injerencia y el no meterte en los asuntos de otros países, pero que se haga la voluntad de Dios en los bueyes de mi compadre, ¿no? Porque ¿qué tal Claudia Sheinbaum declarando sobre la presunción de elecciones fraudulentas en Colombia porque perdió su camarada Petro, otro populista impresentable y que le ganó la extrema derecha? ¿Están realmente preocupados, Alberto, de lo que está pasando? No solamente es un tema de crimen organizado, es un tema de vuelta de péndulo ideológico en América Latina.
4: Sí.
2: Y esto hay que sumarle cómo le da fuerza a la oposición, porque esto lo tiene que aprovechar el Partido Acción Nacional con esta acusación contra la gobernadora Maru Campos en el centro de la República, como siempre pasa con el centralismo político. Poco sabíamos de Maru Campos y hoy le hicieron la campaña. No sé si le alcance para ser la candidata presidencial del PAN, pero por lo menos ya le dieron una figura a la oposición para poder tener un vocero importante, que sería la gobernadora de Chihuahua, ¿no?
3: Y es que mira, Alberto, en la oposición, de verdad, no por méritos propios hay que decirlo, sino porque de verdad la realidad no termina de no quererlos o de odiarlos, al contrario, hasta parece que los quieren, y están de pie. Ahora bien, está la circunstancia de la oposición en nuestro país, que no pueden darse el lujo de estar planeando a mediano y a largo plazo. La oposición tiene que pensar estratégicamente en el corto plazo, porque en el mediano muy probablemente habrá desaparecido. ¿Qué quiero decirte con esto, Alberto? Lo primero que tienen que pensar con lo que está ocurriendo con la gobernadora de Chihuahua, Maru Campos, es no perder el estado frente a Andrea Chávez. Y te voy a decir, y nos había quedado pendiente eso, Alberto. Parte de lo que está ocurriendo con Maru Campos y esta persecución política en su contra por el tema del desmantelamiento y la participación de los agentes de la CIA tiene que ver, Alberto, con la respuesta que podamos darle a dos preguntas. La primera, ¿quién está muy molesto y quién es el más ofendido con el desmantelamiento de un narcolaboratorio que representaba 1.500 millones de dólares? O de pesos, perdón, corrijo. ¿Quién se te ocurre, Alberto? De entrada podríamos decir que el crimen organizado. Dos, políticamente, ¿quién está detrás de Andrea Chávez, la senadora candidata de Morena, visiblemente más avanzada, al gobierno de Chihuahua? Adán Augusto, ¿no es cierto? López, el ex coordinador de la bancada y defenestrado por el tema de la barredora, porque su secretario de seguridad, cuando fue gobernador de Tabasco, era el líder del grupo criminal La Barredora. Ella se dijo que era hasta pareja sentimental de Adán Augusto. ¿Cierto o falso? Cierto. Ahora, ¿quién podría estar interesado en tomar el control del estado fronterizo con lo que eso implica en función del trasiego? Pues quizás un grupo Tabasco, ¿no? Un grupo criminal fundado en Tabasco.
2: Sí.
3: La barredora. Porque con eso, Alberto, y eso es un análisis que corre en otra línea más de temas de seguridad, porque con eso la barredora no dependería de otras organizaciones criminales para crecer y para llevar droga a los Estados Unidos o cualquier otra de las cosas que trafican. Es un análisis, pero es una hipótesis muy sólida. ¿Qué pasa entonces? Que tal vez Estados Unidos estaba protegiendo de no tener a un vecino de Morena en una frontera tan importante como Chihuahua y tan porosa. Quizás ahí es donde estaba el entusiasmo de Adán Augusto y de la propia senadora morenista para hacerse del gobierno de Chihuahua, ¿no? Ojo, Alberto, porque lo de Rocha Moya viene después de lo de Sonora, lo de Chihuahua.
2: Sí, claro.
3: O sea, es una respuesta de Estados Unidos a lo de Chihuahua. En fin, se están moviendo mucho las cosas, el escenario se complica, se sofistica, pero tampoco es tan complejo, Alberto, leerlo, ¿no? Es solamente unir las puntas de los cables para darse cuenta que lo que está pasando es que Estados Unidos no está contento con tener de vecino a un presunto narcogobierno.
2: Muy bien, pues ya lo estaremos platicando contigo, Víctor, y por lo pronto te agradezco muchísimo que hayas estado con nosotros aquí en la segunda emisión de Informativo NTR. Muchísimas gracias, Víctor.
3: Te mando abrazo, Alberto, y gracias por el espacio. Saludos a todos.
2: Vamos a un corte y regresamos con más.
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1: Cae la noche ya casi en toda la República Mexicana, noche ya de jueves, se termina ya este jueves y mañana será viernes, así es que hay que darle con todas las ganas, con todo el ánimo para terminar esta semana y recuerde que solamente nos falta una semana para comenzar el Mundial de Fútbol de la FIFA 2026 aquí en la Ciudad de México, con partidos aquí en la capital del país, en Guadalajara y en Nuevo León, partidos nuevamente de un mundial en nuestro país por tercera vez en esta historia del Mundial de Fútbol. Así es que nuevamente en México, una inauguración del Mundial en el Estadio Azteca, hoy conocido como Estadio Ciudad de México, y también partidos importantes allá en Guadalajara y en Nuevo León. Ya pasamos las 7 de la noche, las 19 horas, tiempo del centro de México, de una tarde bastante nublada aquí en la capital de la República Mexicana y en sí, en casi todo el país. Hay lluvias, regrese usted con muchísimo cuidado a su casa, después de haber estado en los trabajos, en los comercios, en sus labores, maneja con precaución para evitar estos accidentes lamineros que son tan fastidiosos para los que chocan y también para el tránsito, porque hoy pues un carril detenido, obstruido por un choque, pues genera también bastante embotellamiento. Así es que mantenga su distancia, eso es fundamental para evitar un choque y sobre todo maneje con precaución. Llueve aquí en la capital de la República Mexicana, en algunas alcaldías de la ciudad ya se registra lluvias. Las autoridades de Protección Civil han alertado que durante los próximos días habrá bastante lluvia aquí en el Valle de México. Por lo pronto, el Servicio Meteorológico Nacional pronostica para lo que resta de esta semana y este fin de semana lluvias. Las lluvias nuevamente se van a registrar por las tardes, noches. Durante el día tendremos en el Valle de México una temperatura promedio de 21 grados centígrados y por las noches de 14 grados. Las autoridades de Protección Civil exhortan habitantes y visitantes a conducir con cuidado para evitar accidentes debido a la lluvia. El Sismológico Nacional informó que la tarde de ayer miércoles se registró un microsismo con epicentro en la alcaldía Álvaro Obregón de la Ciudad de México. El microsismo de magnitud 2 se registró a las 3:38 horas de la tarde y tuvo una profundidad de 3 kilómetros. Afortunadamente, ningún daño material. Es más, los habitantes de la alcaldía Álvaro Obregón ni siquiera lo sintieron. Lo que sí es importante resaltar es que sigue habiendo estos microsismos y es normal cuando tenemos una tierra tan viva como la que tenemos bajo los pies aquí en la República Mexicana. Y ya le comentaba que falta una semana, exactamente una semana del Mundial de Fútbol. A esta hora, en una semana, ya sabremos cómo le va a la selección mexicana en su primer partido frente a Sudáfrica en el encuentro inaugural del Mundial de 2026, que esta vez se está organizando entre México, Estados Unidos y Canadá. El gobierno de la Ciudad de México sigue con las obras y las reparaciones de algunas zonas de esta urbe, algunas que han sido criticadas como obras que simplemente no funcionan para la vida cotidiana de los capitalinos, pero otras muy importantes como esta que anunció el día de ayer la jefa de gobierno de la Ciudad de México. Por ejemplo, es la recuperación de toda la zona de Xochimilco. La jefa de gobierno, Clara Brugada, inauguró el embarcadero de Cuemanco en Xochimilco, que dará vista al turismo nacional e internacional durante la justa mundialista. Con una inversión conjunta de 174 millones de pesos, la mandataria capitalina resaltó un beneficio para más de 2.000 familias en los embarcaderos de Cuemanco y Nativitas, que son hermosos, realmente esa zona es hermosa. ¿Se acuerda usted de la película María Candelaria con Pedro Armendáriz y Dolores del Río? Con una fotografía extraordinaria de esa película, blanco y negro. Imagínese usted la iluminación que se necesitaba, a qué horas tenían que grabar para mostrar esos paisajes extraordinarios de Xochimilco. Pues espero que lo podamos recuperar, porque en los últimos tiempos esa zona había sido abandonada exclusivamente, se había destinado para una cantina sobre el agua. Muchos accidentes, muchas riñas, mucho exceso de alcohol era lo que se presentaba en esa zona turística hermosa, como son los canales de Xochimilco. Y bueno, pues ayer la jefa de gobierno pues informó de una remoción, ¿saben?, de una remodelación en esa zona con una inversión de 174 millones de pesos. Como parte de los trabajos de la remodelación, se realizó la intervención de más de 50 mil metros cuadrados y se construyeron 162 locales, 74 en Cuemanco y 88 en Nativitas. Escuchemos a la jefa de gobierno.
2: Y esta obra de renovación integral de los embarcaderos, recordemos que son dos embarcaderos, el de aquí de Cuemanco y el de Nativitas. Y hoy estamos inaugurando el embarcadero de Cuemanco. ¿En qué consistió esta obra de renovación integral de estos embarcaderos? Invertimos 174 millones de pesos por los dos embarcaderos. Reconstruimos prácticamente desde cero los embarcaderos y el mercado. Esta obra beneficia a más de 2.000 familias, 216 trajineras y a más de 500.000 de visitantes que vienen cada año a este lugar. Se realizó la intervención de más de 50.000 metros cuadrados, se construyeron 162 locales, 74 en Cuemanco y 88 en Nativitas. Una de las innovaciones más importantes de este proyecto es la Torre Hidrobotánica. Esta estructura que está a la entrada, inspirada en la sabiduría ancestral de las chinampas que captan y aprovechan el agua de lluvia. Además, funciona como mirador para apreciar la belleza de los canales y el paisaje de Xochimilco.
1: Por cierto, que el gobierno de la Ciudad de México informó que se celebrará la Copa Mundial de Fútbol con más de 1,000 eventos, entre los que destacan la ola más grande del mundo y un desfile mundialista con elementos alusivos al Día de Muertos en pleno mes de junio en Paseo de la Reforma. Las autoridades capitalinas convocaron a participar en la ola más grande del mundo, donde se busca imponer un récord Guinness el próximo sábado, e informó que las celebraciones se desarrollarán del 6 de junio al 19 de julio. El PAN en la Ciudad de México denunció a la jefa de gobierno Clara Brugada por presunto desvío de recursos en labores de pinta en puentes peatonales. Ya sabe usted que de pronto a alguien se le ocurrió pintar los puentes peatonales de un morado completamente opaco. No se ve. De hecho, pues bueno, es complicado que se pueda tener algún choque con algún puente peatonal, pero es importante que se mantenga toda la señalización como internacionalmente se ha aceptado. Esos puentes deberían de estar pintados de amarillo y lo estaban en algunas circunstancias, pero ahora con el mundial la jefa de gobierno decidió que todo fuera morado con ajolotes y ahora ante las protestas pues se han cambiado los colores, nuevamente se están pintando puentes vehiculares y puentes peatonales de color amarillo. Por eso la presidenta del PAN en la Ciudad de México, Luisa Gutiérrez, explicó que la denuncia ante la Contraloría Capitalina se centra en violaciones a diversas normas tras la intervención del inmobiliario con pintura morada. La dirigente local panista dijo que existen contratos de 4 y 11 millones de pesos bajo el concepto de materiales de pintura destinados a intervenir puentes y vialidades con color morado e imágenes de ajolotes. En tanto, la dirigencia de Morena en la Ciudad de México calificó como una discusión artificial las críticas por las pintas de morado de la infraestructura urbana rumbo al Mundial de Fútbol de 2026 en la Ciudad de México. El grupo parlamentario de Morena en el Congreso Capitalino aseguró que la capital se encuentra lista para recibir el Mundial y que la oposición busca plantar un discurso del caos durante este Mundial. Los comerciantes del centro histórico ya no están dispuestos a perder por el plantón de los maestros de la CENTE y urgieron apoyos fiscales y acciones para garantizar una movilidad libre y segura ante el daño que se sigue en aumento por los bloqueos y campamentos de los maestros disidentes. Los comerciantes capitalinos han advertido que hay pérdidas por más de 450 millones de pesos debido a estos plantones que desde el domingo pasado han tenido los maestros disidentes en el centro de la Ciudad de México. En una solicitud formal dirigida a la jefa de gobierno, el llamado G9 empresarial que congrega a los comerciantes del centro histórico, solicitó a la mandataria local la condonación o acreditamiento del impuesto sobre nóminas correspondiente a los días en que los establecimientos se han visto impedidos de operar con normalidad debido a los bloqueos y plantones. También solicitaron que a los comercios de las zonas afectadas se le aplique el diferimiento de recargos ni actualizaciones de contribuciones locales y que se instale un mecanismo para cuantificar los daños económicos que han sufrido los comerciantes formales con la participación permanente de las cámaras empresariales. El sistema de transporte colectivo Metro informó que el servicio parcial en la línea 2 se mantendrá hasta el sábado 6 de junio, por lo que la operación seguirá solamente en dos tramos. En un comunicado, el organismo informó que se mantendrá el servicio de Tasqueña a Xola y de Pino Suárez a Cuatro Caminos, por lo que no habrá ascenso ni descenso de pasajeros en Viaducto, Chabacano y San Antonio Abad. Por ello, el servicio de apoyo de la red de transporte de pasajeros de Pino Suárez a Xola y viceversa continuará con estos camiones. Elemento de la Fiscalía General de la República capturaron a Antonio Molina Díaz, identificado como integrante de la red de corrupción que bajo el liderazgo de Genaro García Luna, exsecretario de Seguridad Pública durante el gobierno de Felipe Calderón, defraudó con más de 5 mil millones de pesos al órgano administrativo desconcentrado de prevención y readaptación social. El Ministerio Público Federal dio a conocer que Molina Díaz, quien se desempeñó como coordinador general de centros federales entre 2013 y 2018, suscribió contratos para la construcción de 8 centros penitenciarios federales durante las administraciones de Felipe Calderón y Enrique Peña Nieto. El juzgado segundo de distrito de concursos mercantiles autorizó la subasta de Altos Hornos de México y su filial Minera del Norte como una sola unidad productiva. De acuerdo con el expediente, la juez señaló que el síndico de la quiebra de AMSA, Víctor Manuel Aguilera, presentó una nueva propuesta al procedimiento especial de venta con algunos cambios. La jueza segundo de distrito de concursos mercantiles dio al síndico un plazo de 3 días para que presente las bases de la subasta. La audiencia para recibir las posturas se realizarán en 2 meses. Trabajadores del sector pesquero, activistas y habitantes de Manzanillo en Colima reportaron un derrame de hidrocarburo en la bahía del puerto tras detectar manchas aceitosas y olores inusuales desde la noche del pasado lunes. Ante la emergencia ambiental, la Secretaría de la Marina, a través de la Armada de México y por conducto de la Sexta Región Naval, activó el Plan Local de Contingencias para derrames de hidrocarburos y sustancias nocivas potencialmente peligrosas en las zonas marinas mexicanas. Durante la inspección se detectaron manchas dispersas de iridiscencia superficial en el agua, la cual se concentró alrededor de las barreras perimetrales de la terminal de Petróleos Mexicanos, explicó la Marina de México. Durante mayo de este año, la venta de autos ligeros nuevos en México mantuvo su ritmo de crecimiento al registrar la comercialización de 127 mil unidades, cifra que representó un incremento anual de 4.9% respecto al mismo mes del año pasado. Y en información internacional, en esta segunda emisión de Informativo NTR, la Cámara de Representantes de Estados Unidos aprobó una resolución impulsada por los demócratas con el objetivo de detener la guerra contra Irán hasta que el Congreso autorice las hostilidades, lo que refleja la creciente preocupación por el conflicto. La votación fue de 215 a favor y 208 en contra. 4 republicanos se sumaron a los demócratas a favor de la resolución sobre los poderes bélicos, en un nuevo revés para el presidente Donald Trump en el Congreso, a pesar de la ajustada mayoría de su partido en ambas cámaras. La votación es en gran medida simbólica debido al derecho de veto que tiene el mandatario. La resolución debe pasar el filtro del Senado y para entrar en vigor tendría que ser ratificada por el propio presidente de los Estados Unidos, algo que obviamente se ve muy, muy difícil. El ejército de los Estados Unidos atacó este jueves una embarcación acusada presuntamente de contrabando de drogas en el Pacífico Oriental, lo que dejó a dos hombres muertos en el marco de una campaña que la administración Trump lleva a cabo desde hace meses contra supuestos narcotraficantes en América Latina. Hasta el momento, la administración de Donald Trump suma 207 el número de personas que han muerto en ataques contra embarcaciones por parte del ejército estadounidense desde que la administración comenzó a atacar a principios de septiembre a quienes denominan narcoterroristas. E Israel y Líbano acordaron la tarde de este día implementar un cese al fuego y crear zonas piloto que estarán bajo el control del ejército libanés, según una declaración conjunta publicada al término de dos días de conversaciones en Washington. Las partes también acordaron participar en una nueva ronda de conversaciones en la semana del 22 de junio con miras a un acuerdo global, es lo que se informa desde Washington. Así las reflexiones en esta segunda emisión de Informativo NTR.
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2: Y le agradezco muchísimo al doctor Alejandro Macías, él es médico, profesor, científico, investigador y también experto en todo lo que hoy nos está preocupando en materia de virus. Estuvo muy presente con aquella epidemia, por decirlo, del H1N1. Después fue un faro de guía para la COVID-19 y ahora tenemos un problema en el mundo, principalmente en África, pero que podría estarse esparciendo con todas las actividades internacionales, principalmente el mundial, del ébola. ¿Qué enfermedad es el ébola? ¿Qué tan fuerte es para el ser humano? Y si hay posibilidades de que México pudiera ser, pues, víctima de este ébola. Le agradezco muchísimo al doctor Alejandro Macías que esté con nosotros. Doctor, qué gusto saludarlo.
3: Hola, Alberto, a sus órdenes.
2: Muchísimas gracias, doctor. Pues estamos teniendo toda esta información con la sensibilidad de haber venido de una epidemia como la COVID-19, en la que de plano nos encerramos por meses, y ahora con este virus del ébola, que ya lo conocemos en la humanidad, no es nuevo, es muy agresivo, lamentablemente es muy mortal, pero ¿qué grado de peligro hay en el mundo con este ébola que se está presentando en el Congo y en algunos otros países africanos alrededor del Congo?
3: Sí, mira, es una situación muy grave en lo que se refiere a la situación en el África, particularmente en el centro del África, el Congo, Uganda, Sudán del Sur, todos esos países que circundan a la República Democrática del Congo, porque es una especie relativamente transmisible para los estándares habituales. En el Congo hay un brote de ébola en promedio cada 3 años, pero casi nunca es con esta velocidad que lleva este, ¿verdad? Generalmente son brotes de algunas decenas de pacientes que se autolimitan, y este no. Este ya se estima que han infectado más de 1,000 personas y se estima también más de 150 decesos, y probablemente esa es una subestimación. Pues es un problema muy serio, porque es una enfermedad altamente letal. Puede matar entre el 40-50% de aquellos que está infectando, pero al menos un 30%. Ahora, siendo una situación que es grave y hay que aceptarlo en esa región, la posibilidad de que eso salga de allí y que se establezca en otros países es muy baja. Es posible que algunos pacientes lleguen a salir de allí y que puedan llegar a otros países ya infectados, pero es muy poco probable que, por ejemplo, en México llegara un paciente y que se estableciera en México una cadena de transmisión igual que se está estableciendo en Uganda o en la República Democrática del Congo, porque no están dadas las condiciones. Son condiciones donde esto está ocurriendo, de que se transmiten por contacto, no se transmiten por el aire. Son condiciones de franco deterioro de la salubridad, ausencia de agua potable, por ejemplo, instituciones precarias o ausencia de instituciones médicas. Entonces es muy poco probable que eso salga de esa zona y se vaya a otros países del mundo donde se establezcan cadenas de transmisión. ¿Pueden llegar pacientes? Sí. En el Mundial, por ejemplo, ahora que juegan en Guadalajara, que viniera algún aficionado enfermo, es posible. Entonces, ya, primero, probable que lo transmite, es poco probable que se establezca cadena de transmisión.
2: Doctor, ¿cómo se evoluciona esta enfermedad del ébola? ¿Es casi inmediata? ¿Y cuáles serían los síntomas? Entiendo que es, como nos está diciendo, doctor, muy difícil que realmente tengamos un brote de ébola en nuestro país, pero pues creo que es importante tener toda la prevención por cualquier cosa que pueda pasar. Y pues ahora que, muchos están temerosos porque el Congo va a jugar, como bien nos dice, allá en Guadalajara, que hay que poner a los jugadores en cuarentena 21 días. Bueno, medidas que sí se están tomando a nivel internacional. Pero ¿cuáles serían estos síntomas para poderlos identificar y de pronto que no empiece la psicosis mundial, ¿no? De que tengo algún tipo de enfermedad, me siento mal, ya es ébola. ¿Cuáles serían estos síntomas?
3: Sí, generalmente el inicio es unos 2 hasta 20 días después del contagio. O sea, una vez que lo adquieres, pasan de entre 2 y 20 días para que te empieces a sentir mal. Empiezas de manera inespecífica, con dolor de cuerpo, con dolores musculares, fiebre, que casi siempre es fiebre, eso evoluciona en unos días a un deterioro importante, postración, un dolor intenso en el vientre y generalmente diarrea. Y esa diarrea muy frecuentemente se convierte en evacuaciones o vómitos con sangre, porque es una fiebre hemorrágica, como hay otros virus que dan fiebres hemorrágicas, como algunos cantavirus, como el virus de Marburg, como el virus de Nipah, se llaman fiebres hemorrágicas y todas se parecen mucho. Es eso, básicamente, evoluciona hacia cosas como diarrea y vómito con sangre.
2: Doctor, hemos tenido en los últimos tiempos como una prevalencia de virus, principalmente en la psicosis, insisto, en el temor de la ciudadanía. Veníamos del H1N1, después venimos con lo más fuerte que fue la COVID-19, en donde lamentablemente muchas personas murieron debido a la falta de atención, a la falta de prevención que no tuvieron los gobiernos. Y ahora con esto del ébola, el sarampión, que también sigue siendo un foco importante de infección en nuestro país. ¿Por qué tenemos esta ola, doctor, de temores tanto a los virus, que muchos de ellos han estado con nosotros, con el ser humano desde hace mucho tiempo, pero ahora pareciera que surge algo en un lugar tan lejano a México como es el Congo y de pronto se prenden las alertas? ¿No tenemos la suficiente defensa médica? Estoy hablando de vacunas, de tratamientos, y por eso tenemos que ponernos tan alerta ante estos virus.
3: Sí, bueno, así es, ¿no? Mencionas algunos de los factores. El mundo es cada vez más globalizado. Un día estás en un continente y en el otro día apareces en el otro. Esa movilidad internacional hace que las enfermedades se transmitan pues con relativa rapidez, pero además estamos involucrados en ambientes, por ejemplo, en el Congo, la gente se asienta en lugares donde naturalmente existen esos virus desde hace milenios. Antes no eran problema, ahora lo son, porque el ser humano empieza a tener contacto con esas zonas. La naturaleza siempre está experimentando, digamos. Hay muchos virus nuevos, hay muchos virus que salen en los animales y que de repente pueden pasar a nosotros, y como no los conocemos, pues pueden causar estragos. El calentamiento global ha cambiado también las características de algunas zonas del mundo. Fíjate que eventualmente vamos a estar enfrentándonos a nuevos patógenos, como vimos con influenza, con COVID, ahora con ébola. Frecuentemente escuchamos otros brotes, escuchamos todavía hace mucho del año del virus de Nipah en la India, que también estaba creciendo. Lo vamos a estar escuchando y eso nos recuerda que, como comentas, nuestra preparación no es la mejor, ¿eh? Ahora, hay que decir que en este caso no hay que caer en pánico, porque ya lo mencionó el secretario de Salud, México tendría suficiente para detener un brote del ébola, ¿eh? O sea, no es una enfermedad que se transmita con facilidad, se puede identificar con relativa facilidad también una vez que empieza, se puede dar rastreo a los pacientes. No sería lo mismo, por ejemplo, si fuera un nuevo virus de influenza o de COVID-19, donde la transmisión es muy sencilla y es por el aire. Ahí sí no tendríamos lo suficiente, pero para esta, como comentó el secretario de Salud, entre la Secretaría de Salud, la Dirección General de Epidemiología, el Instituto Nacional de Referencia Epidemiológica, tendríamos suficiente para que si llegan algunos pacientes, poder detener esto y rastrearlo.
2: Doctor, como nos está comentando, muchos virus son los que ahora son parte de nuestro vocabulario, ¿no? Yo recuerdo hace algunos años que hablar de enfermedades, pues eran las enfermedades más graves o las más comunes, diabetes, hipertensión.

0: minimizar muchísimo en México si tuviéramos una vacunación adecuada. Hemos avanzado como país, como sociedad y como gobierno principalmente para protegernos de estos virus, de estos que sí ya está comprobado en materia de salud que pueden ser minimizados a través de vacunas y de tratamientos, ¿o hemos descuidado esta inversión en materia de salud, doctor?
1: Sí, yo creo que digo la evidencia es contundente, Alberto, que no hemos hecho lo suficiente y de hecho en algunos casos hemos ido hacia atrás, ¿eh? Y fue el caso, como mencionas, por ejemplo, lo que se dice que es el canario en la mina de la vacunación es el sarampión, es la primera que avisa de que la cosa no está bien. Si tuvimos un brote de sarampión del tamaño que tuvimos, es que no hicimos una vacunación adecuada. Quiere decir que fue multifactorial, que vino la pandemia, eso dificultó la vacunación, pero la verdad es que la vacunación ya había caído desde años anteriores, por ejemplo, en el sarampión. Todo el sistema nacional, no nada más la vacunación del sarampión, pero muy particularmente en 2019, bajó sustancialmente la tasa de vacunación y finalmente esas cuestiones se pagan, ¿verdad? Si para las enfermedades que tenemos vacunas tenemos problemas, pues no se diga para las enfermedades que en las tenemos vacunas, como son eventualmente estas infecciones nuevas, digamos, emergentes, como ya mencionas, los hantavirus que eventualmente pudiera venir de una especie con una evolución de transmisión más sencilla. Aquí tenemos un ébola que se está transmitiendo con más facilidad de lo habitual, pero no suficiente para que cause un brote. Pero eventualmente puede haber un virus del ébola, perdón, que evolucione y que se transmite con mucha más facilidad, o algún otro virus que se transmite por vía del aire, y no tenemos lo suficiente para responder ante una circunstancia de esa naturaleza. No hemos avanzado lo suficiente. Esto nos recuerda que eventualmente vamos a tener más virus, más pandemias, y que tenemos que tener un mejor sistema de salud y mucho más inversión en salud, porque México es de los países que menos invierte en salud, y así no se puede, más que nos digan que vamos a tener una cobertura universal, qué sé yo, si seguimos invirtiendo más o menos el 3% del Producto Interno Bruto en la salud pública, por más que digamos, no vamos a tener un buen sistema de salud, es imposible.
0: Por último, doctor Alejandro Macías, entonces, en este mundial, de tanto en la Ciudad de México como en Monterrey y principalmente en Guadalajara, donde va a haber presencia del equipo del Congo, ¿podemos ir a los estadios, quienes pues hayan invertido bastante para estar en los estadios, pero podemos estar en la calle, en estos centros de aficionados llamados FanFest, sin mayor preocupación de que nos pueda dar ébola o algún otro virus que esté a nivel internacional? ¿No habría pues la necesidad de evitar este tipo de eventos masivos? ¿Lo podemos hacer con toda tranquilidad?
1: Sí, con la tranquilidad de siempre, Alberto. Mira, los riesgos mayores no son esos. Los riesgos mayores son, por ejemplo, de violencia en los estadios, cosas como ese, el comportamiento de la gente. Ahí hay un riesgo, ¿verdad? Pero ese riesgo es siempre. El otro riesgo, en este caso el del ébola, es mínimo. Entonces, no hay que preocuparse demasiado por eso. Hay que ocuparse, como se está haciendo, como lo ha descrito la Secretaría de Salud, la Dirección General de Epidemiología. Eso se está haciendo, se va a hacer en los puertos de entrada, pero el aficionado no debe tener pánico por eso. Y digamos que sus principales riesgos no están en el ébola, ni mucho menos, están más en las multitudes, en el comportamiento y cosas como esas.
0: Pues muchísimas gracias, doctor. La verdad es que nos tranquiliza muchísimo, pero también nos pone a pensar en lo que necesitamos para fortalecer nuestro sistema de salud, porque pues los virus van a estar ahí siempre presentes. Somos seres humanos, entonces vamos a tener virus, vamos a tener enfermedades, vamos a tener riesgos epidemiológicos y de salud, y tenemos que prepararnos como servicio de salud en los gobiernos, en los estados, y pues estaremos platicando, porque pues seguramente no será la primera y la última vez que podamos platicar con usted en torno a estos temas de salud. Y por lo pronto, doctor Alejandro Macías, le agradezco mucho que haya platicado con nosotros.
1: Sí, gracias a ustedes, cuídense.
0: Muchísimas gracias, doctor. Vamos a un corte y regresamos con más.
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4: Hola, soy Brenda Flores y esto es De Rival a Rival. Sudáfrica clasificó al Mundial 2026 de manera directa, como líder del grupo C de las eliminatorias africanas. Su pase se dio en la última jornada tras vencer como local 3-0 a Ruanda, dejando así fuera del Mundial a la poderosa Nigeria. Dicha clasificación como puntero se dio a pesar de una sanción de 3 unidades por alinear indebidamente a Teboho Mokoena en el cotejo ante Lesoto de la fecha 7. Esta será la cuarta participación sudafricana en una Copa del Mundo, regresando después de 16 años de ausencia. Tras quedar eliminados ante Camerún en los octavos de final de la Copa Africana, los Bafana Bafana enfrentarán a México en el partido inaugural del 11 de junio del 2026 en el renovado Estadio Azteca.
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5: La tarde del próximo jueves, ya a estas horas, en 7 días ya estaremos conociendo el resultado de un partido, porque el otro estaría próximo por arrancar, el de Corea contra República Checa, en el mismísimo Estadio Akron. 2 de las 3 sedes en México tendrán actividad el primer día, el día de la inauguración de este certamen, el máximo evento deportivo del planeta Tierra. Y bueno, pues ya están afinando motores las ciudades y en general México. Es cierto, son 3 ciudades nada más, y es difícil que todo el país vibre con esta sede, siendo anfitrión México, ¿no? No es lo mismo que en el 86, Beto, en donde recordemos, pues fueron varias ciudades las que entraron al quite. Y ahora solamente son 3, así que difícilmente la gente de Irapuato, de Querétaro, pues estará involucrada, ¿no? Solamente cuando juega la selección, sí, pero se habla de que en el país no se vive esa fiebre mundialista. Calma, calma, son 3 ciudades nada más. Y en las 3 ciudades que son las 3 urbes más grandes de la República, pues también hay otra serie de actividades y poco a poco se va contagiando esto. Piensan que a 7 días o a 6 días ya el mundial estará y todo el mundo quieren ver con un balón en la calle, con todo el mundo disfrazado del equipo al que le vas. Todo va con calma, todo va con calma. Y bueno, pues recordar que se acerca ya el día, por eso el próximo jueves 11 de junio estaremos vibrando, porque no habrá actividades escolares. Bueno, habrá por ahí algunas empresas que tendrán home office por aquello del tráfico, escuelas también a distancia, en fin, así se va a vivir esto, y ya estaremos el jueves obviamente vibrando, ¿no? Porque por ahí hay cuestionamientos, es que no se siente el mundial, estamos a 6 días o 7 días y el mundial no se siente, la gente no, a ver, calma, insisto, calma, ¿no? Esto va poco a poco. Yo recuerdo en aquel proceso de los Panamericanos que fue en Guadalajara, pues también poco a poco estuvo el ambiente permeando la ciudad con este evento, que si bien es muy regional, pues también fue un evento internacional, y la gente tapatía y en general pues se fue metiendo a este evento con las medallas de México, y así ocurre. Y el mundial no es la excepción, el deporte más popular del planeta en el que México vibra, pues estará pendiente conforme se acerquen el día o el mero día, ¿no? No queramos ver ahorita, Beto, insisto, gente ya con el balón en la calle dominando y disfrazados y venta de banderas. Calma, calma, porque hay otras actividades también en las ciudades, en las grandes urbes, y hay problemas también, ¿no? La gente sigue trabajando, no se va a paralizar. A la hora del partido de México se va a paralizar el país, pero previamente es imposible, ¿no? Todos tenemos actividades, aquí estamos al pie del cañón trabajando. Calma, calma, todo esto va a ocurrir, y así vemos que ya cuando esté el mes mundialista, pues la gente empezará a meterse, ¿no?, con esto, ¿no? Ya vemos ahí la situación del famoso álbum, ¿no?, de oficial del Mundial, Beto, en donde, bueno, ha sido todo un acontecimiento para llenarlo, estampitas, etcétera. Yo en este año, de manera personal, me abstuve porque realmente se sufre y se gasta bastante. Pero bueno, cada quien con sus hobbies, y realmente pues sí, es apasionante esto. Si piensan que no se ha apasionado la gente con el Mundial, vean los lugares en donde se reúnen para intercambiar estampas la gente para llenar este famoso álbum. Realmente es caótico e impresionante. Bien, pues ahí está México, por cierto. En unos minutos más arranca la actividad de un partido amistoso, el último ya. Javier Aguirre ayer estuvo en una rueda de prensa y comentó que pues se va a tomar con seriedad, que sabe que es la responsabilidad del equipo mexicano dentro de una semana para enfrentar el duelo ante Sudáfrica. Son favoritos y espera cumplir con esta situación, ¿no? De ganar. Hay que no se descarta que México pues tenga una actuación buena ante Sudáfrica, estando en casa, 1:00 p.m. Los africanos, a pesar de su condición física, su fortaleza física también, el aspecto de la altura y estar a 1:00 p.m. en este escenario con la humedad, el calor que suele hacer a estas horas en la capital de la República, pues va a ser factor favorable para los mexicanos. Y más tarde también recordar pues Corea, que por cierto este fin de semana llegan los coreanos a Guadalajara para enfrentar este compromiso mundialista, ¿no? Estarían una semana de arrancar. El día de mañana parece que va a llegar Corea, esto es según por ahí se anunció. Y bueno, pues ahí está esa situación con el mundial y la selección mexicana ya pues estar ya pendientes, ¿no? Estamos a 6 días ya, 6 días para que arranque la justa mundialista aquí en México, en nuestro país, con el México-Sudáfrica, ¿no? Y también en el partido de hoy contra Serbia que no está clasificado al mundial, llegó Veljko Paunovic, recordó a las Chivas, sabe que va a iniciar un proceso de cara al mundial 2030, bueno, primero tendrá actividades para ir a una Eurocopa, también para en la Liga de Naciones de la UEFA, pero con la mira en el Mundial 2030, Veljko Paunovic dirigiendo a su selección después de su paso por las Chivas, después de su paso por Tigres, por ahí también estuvo en España, donde no le fue nada bien, y bueno, Veljko hoy regresa a México al estadio Nemesio Díez, ahí será el partido en unos minutos más, México-Sudáfrica, veremos si hay un esbozo de lo que veremos, de lo que va a ser o la alineación tentativa para enfrentar a Sudáfrica el próximo jueves a 1:00 p.m. Bien, por otra parte, noticias en Roland Garros, ¿qué pasa en el Grand Slam? El día de hoy ya se abrieron las finalistas en la rama femenil. Maya Szczęsna derrotó 7-6 y 6-4 a la verdugo de Arina Sabalenka, a Diana Schneider de Rusia, en 2 sets. Así que Maya Szczęsna de Polonia, de manera histórica, llega a una final por primera vez en su carrera de Grand Slam y se va a enfrentar a Andriva de Rusia. Esta gran jugadora derrotó a Kostyuk, así que pues Andriva, que es la mejor sembrada que estaba con vida en el octavo, derrotó 6-1 y 6-3 sin problemas, así que pues Andriva derrotó a una desaparecida Kostyuk y se mete a la final de Roland Garros. Habrá nueva campeona en este segundo Grand Slam de este año. El próximo sábado será la gran final y Szczęsna de Polonia hace historia esta joven. Bien, el día de en la rama varonil también estaremos pendientes el día de mañana con las semifinales, Mensik contra Zverev y Arnaldi contra Flavio Cobolli. Tendremos en la final de ya asegurado a un italiano, eso es claro. Bien, y en la NBA, gran resultado sacaron ayer los Knicks de Nueva York en la casa de los Spurs de San Antonio. Los Spurs, que venían motivados tras vencer al campeón de la NBA, al Thunder de Oklahoma en la conferencia del Oeste, se toparon con unos Knicks aguerridos que una vez más tuvieron los arrestos y las agallas para superar la adversidad con por ahí más de 10 puntos de desventaja y con un gran cuarto-cuarto y con un Brunson en plan de maestro. Derrotaron 105-95 en el primer duelo de la serie a los Spurs de San Antonio. Así que bueno, dan el primer golpe los Knicks de visitante. El siguiente duelo será el día de mañana viernes. Será el segundo duelo también ahí en San Antonio, en la ciudad tejana. Los Spurs buscando, obviamente, una victoria que les dé alivio para enfrentar ya allá en el Madison Square Garden, que será un hervidero al cuadro de los Knicks, que después de 29 años pues vuelven a ganar un partido en final de finales de NBA. ¿Será que los Knicks dan la sorpresa y después de, ya no recuerdo cuántos años, creo que por ahí del 73 que no ganan un título, estamos hablando ya de más de 50 años, por fin pues se les puede hacer a los Knicks, allá este equipo que a pesar de los malos resultados es un equipo popular y querido ahí en la Gran Manzana en Nueva York. Bien, hasta aquí la información más importante de este jueves. Le deseo a la gente que tenga una excelente noche. Regreso a los micrófonos a cabina.
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13: Habían instalado por parte de la autoridad tapatía y que estaban invisibilizando a los locales de esta zona de la plaza tapatía y de las cuales hablaba esta locataria Paola, del restaurante Los Paseños, donde, bueno, pues se indicaba de manera muy indignada y pues con mucha impotencia y desesperación el hecho de que les habían convocado por parte de las autoridades para participar, para estar presentes en este festival de los fans del Mundial. Y resulta que a final de cuentas les instalaron estas vallas. No tenemos claridad todavía qué representa esta revisión de las estructuras que no estaban contempladas en el proyecto aprobado que pues pidió la presidenta municipal de Guadalajara este día, pero vamos a estar muy pendientes para darles los detalles. Lo que sí es que el ayuntamiento dio a conocer que durante un recorrido de supervisión y luego de dialogar con organizadores del evento, pidió el retiro de algunos elementos instalados en la zona de portales ubicada en el inicio de la Plaza Tapatía al considerar que obstruían la visibilidad y el acceso a diversos comercios. De acuerdo con el ayuntamiento, durante la madrugada de este jueves comenzó el desmontaje de las estructuras señaladas con la intención de que los beneficios económicos derivados de las actividades relacionadas con el Mundial pues alcancen a todos los sectores del centro histórico. Estas acciones del ayuntamiento, del gobierno municipal, surgieron, Alberto, como te decía, en respuesta a los comerciantes que denunciaron estos daños, estas afectaciones derivadas del cierre de accesos peatonales a la zona. Y es que, bueno, ya lo decíamos, ayer presentábamos a esta chica Paola del restaurante Paseños, quien indicaba que de manera inexplicable y bueno, de alguna manera ellos consideraban que sin decir completamente la verdad, primero los habían convocado y les habían dicho que eran una parte elemental y fundamental para este festival, sin embargo, bueno, al día siguiente habían amanecido ya con estas murallas, con estas vallas que invisibilizaban estos locales. se quejaba también Paola a nombre del resto de los locatarios afectados, de que ellos ya habían sido afectados en términos económicos por los trabajos que se habían realizado y que de alguna manera les habían tumbado las ventas, la afluencia de visitantes. Y bueno, a final de cuentas es que ya este día la presidenta municipal de Guadalajara está pidiendo la revisión y el retiro de algunas de estas vallas, de estas murallas. Habrá que ver cómo queda el resultado final, cómo queda este trabajo del retiro, para ver si definitivamente están quitando todas y están liberando así la imagen y la visibilidad de todos los locales. Pero bueno, de eso ya estaremos platicando más adelante, Alberto. Alberto, y también comentarte que el investigador del Departamento de Geografía y Ordenación Territorial de la Universidad de Guadalajara, Luis Valdivia Ornelas, señaló que el incremento constante de puntos de inundación en el área metropolitana de Guadalajara, pues es el resultado, Alberto, de más de 8 décadas de crecimiento urbano, sin planeación, particularmente por la expansión de la mancha urbana en zonas sensibles como las laderas de cerros y áreas de captación natural de agua, y de la falta de estrategias integrales a largo plazo para mitigar el problema de esta anegación, de estos encharcamientos e inundaciones. Explicó que la identificación de nuevas zonas de riesgo debería servir para diseñar políticas de prevención y mitigación en aquellos sitios donde las inundaciones son recurrentes, alcanzan mayores profundidades o representan un peligro para personas y vehículos. Sin embargo, dijo que las autoridades suelen establecer soluciones aisladas y de corto plazo, sin desarrollar una política sostenida que trascienda administraciones y atienda las causas estructurales del problema. También Luis Valdivia Ornelas indicó que el crecimiento inmobiliario en regiones como el entorno del Cerro del Cuatro, la Sierra de la Primavera y otras zonas periféricas, pues han aumentado el volumen de escurrimientos superficiales, rebasando la capacidad de infraestructura hidráulica que existe y provocando nuevos puntos de inundación. Respecto a las explicaciones recurrentes de las autoridades sobre la basura acumulada o las llamadas tormentas atípicas, consideró que ambos factores sí pueden influir en ciertos casos, pero no representan la causa principal de esta problemática. Aseguró que centrar la atención en esos elementos impide comprender el impacto que ha tenido la transformación del territorio y el crecimiento urbano sobre el comportamiento natural del agua. También señaló que diversas obras hidráulicas realizadas en los últimos años han tenido resultados limitados porque están acompañados de una estrategia integral de ordenamiento territorial y control de desarrollo urbano, es decir, no están acompañadas, no se está haciendo un trabajo integral y bueno, resultan ser como obras aisladas nada más y que no resuelven de manera definitiva. También hay que decir, Alberto, ha habido mucho crecimiento urbano, muchos edificios, muchas torres departamentales y bueno, no vemos que haya la ampliación de la infraestructura hidráulica. Los edificios crecen, aparecen cada día nuevos edificios, nuevas torres departamentales, más gente, vehículos circulando, más gente ocupando los mismos espacios y el caño, el drenaje sigue siendo prácticamente el mismo. El investigador Luis Ornelas Valdivia también cuestionó, Alberto, la contratación de consultores externos para elaborar diagnósticos sobre inundaciones por parte de organismos metropolitanos y recordó que la Universidad de Guadalajara pues ha desarrollado durante más de 20 años una base de datos especializada que identifica alrededor de 600 zonas inundables, de las cuales 200 presentan condiciones de alto riesgo. De esto ya hemos platicado y bueno, enfatizar en esta parte que dice el especialista Luis Valdivia Ornelas, por más trabajos que se realizan, bueno, las autoridades no toman estos trabajos que ya están hechos, documentados y que además es gente experta que ha elaborado y actualizado estos documentos a lo largo de décadas, pero estos no son considerados y hacen un trabajo aislado, así como dice Luis Valdivia Ornelas, contemplando y contratando a asesores externos que comienzan pues prácticamente desde cero. Pero vamos a escuchar parte de lo que dijo en entrevista esta tarde en NTR Guadalajara, Luis Valdivia Ornelas.
14: La idea es de cuando uno contabiliza los nuevos puntos de inundación, es con el propósito de poder establecer una estrategia de mitigación, ¿no? Por eso nosotros a lo largo de muchos años hemos construido una base de datos, un catálogo amplio que ha sido plasmado en un mapa, pero con el objetivo de poder establecer estrategias de mitigación. Ese es, digamos, el objetivo principal de contar con información, ¿no? Tomar decisiones con respecto a mitigar, digamos, algunas de las inundaciones que son más peligrosas en el área metropolitana, porque pues tenemos muchas zonas inundables y pero algunas de estas son peligrosas porque o ya es muy frecuente la inundación o la altura de la inundación es mayor o incluso ya la velocidad es importante que puede generar algún tipo de arrastre de personas y vehículos. Ese es, digamos, el objetivo de darle monitoreo a las estadísticas de las inundaciones.
13: Y ante esta situación, Alberto, la proximidad del temporal, y bueno, que definitivamente se va a juntar el temporal y las lluvias copiosas y seguramente las inundaciones y los encharcamientos con la visita de miles de turistas aquí por el motivo del Mundial de Fútbol, bueno, Jalisco Alerta va a incorporar el mapa único de inundaciones y se va a integrar con plataformas como Waze y el Google Maps. Con esto se permitirá la visualización de las zonas de riesgo para mejorar la movilidad. También señalan pues que para fortalecer la atención, orientación y seguridad de las personas visitantes que van a llegar a Jalisco durante la Copa Mundial del Fútbol 2026, pues la Unidad Estatal de Protección Civil y Bomberos Jalisco está presentando ya este módulo mundial de la aplicación Jalisco Alerta, esta herramienta digital que facilita el acceso a la información y servicios de asistencia durante su estancia. También esta nueva versión va a fortalecer la plataforma de Jalisco Alerta, consolidándose como una aplicación multiservicio que permite difundir información oficial relacionada con protección civil, movilidad, transporte, seguridad, salud, turismo, hospedaje y servicios de interés para la población y para los visitantes. Este módulo, Alberto, decirte que ya está disponible dentro de la aplicación y concentra un solo espacio de información estratégica para quienes visitarán nuestra entidad durante esta justa deportiva. Alberto, la información desde Jalisco. Muy buenas noches.
15: Y ya nos vamos. A nombre de todas y todos los que hacemos posible esta segunda emisión de Informativo NTR, le agradecemos muchísimo su compañía ya esta noche de jueves. Yo le invito a que al filo de las 10 de la noche pueda ver a Guillermo Ortega Ruiz en su noticiero de El Financiero Televisión con Ortega a las 10, o lo puede escuchar en esta gran cadena nacional de radio, Radio Cañón, con Ortega a las 10, a las 22 horas. Y el día de mañana, ya mañana de viernes, lo pueda sintonizar a partir de las 7 de la mañana en la primera emisión de Informativo NTR. Le agradezco muchísimo su compañía durante esta noche. Pase usted muy buena noche, descanse y nos escuchamos el día de mañana. Hasta luego.
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4: Hola, soy Brenda Flores y esto es De Rival a Rival. El partido de apertura del Mundial 2026 entre México y Sudáfrica en el Estadio Azteca será la primera repetición de un cotejo inaugural en la historia de los mundiales. En 2010, Sudáfrica abrió su Copa del Mundo ante México en Johannesburgo con un empate 1-1. Ahora, 16 años después, se repite exactamente el mismo enfrentamiento para inaugurar el torneo, aunque con México como local. Javier Aguirre dirigía a México en 2010 y regresa para 2026 en el mismo banquillo, mismo técnico en ambas inauguraciones. Asimismo, Rafa Márquez marcó el gol del empate 1-1 y hoy es auxiliar del Vasco en el Tri. En 2010,

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15: Hola, soy Mari Carmen Lara y esto es Generación 2026.
16: Florian Wirtz es una de las figuras actuales de la selección de Alemania. El futbolista de 22 años está destinado a comandar a la escuadra teutona
17: a pelear por el título de la Copa del Mundo,
16: gracias a su calidad como volante ofensivo. Su capacidad goleadora, pero sobre todo para asistir a sus compañeros, lo llevaron a Liverpool de la Premier League. A nivel internacional, Florian ha disputado 23 partidos oficiales con el cuadro bávaro,
17: donde registra 7 goles y 7 asistencias, contando participaciones en eliminatorias, UEFA Nations League y Eurocopa.
16: Además, fue pieza fundamental para que la selección alemana se clasificara de forma directa a la justa mundialista, en donde buscarán levantar el campeonato 12 años después del conseguido en Brasil 2014.
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La coordinadora toma casetas de acceso a la Ciudad de México. Insiste en su demanda de derogar la ley del ISSSTE. Estados Unidos sanciona al presidente de Cuba, Miguel Díaz-Canel, y a su familia. El gobierno federal se dice listo para el Mundial. Afirma que cumplió los requisitos de la FIFA.

0: Hola, ¿qué tal? Muy buenas noches. Gusto en saludarles. La presidenta Claudia Sheinbaum agradeció el apoyo que recibió del expresidente López Obrador, quien por medio de una carta denunció que funcionarios estadounidenses intentan debilitar a Morena y fortalecer a la oposición. En la mañanera, la presidenta rechazó que el contenido de la carta pueda generar tensiones con Estados Unidos. Eso es lo que dice ella. Más información con Angélica Guerrero.
1: Claudia Sheinbaum agradeció el respaldo del expresidente López Obrador, quien ayer publicó una carta contra la injerencia extranjera y en la que hizo un llamado a que por el bien de todos regrese el otro Trump.
2: Le agradezco enormemente, de verdad, el apoyo. Es un momento de definición. Y la verdad, yo me siento muy tranquila.
3: El presidente López Obrador también decía que saldría por tres razones, entre ellas la defensa de la soberanía.
2: Bueno, él hace una carta con un posicionamiento en un momento especial de México.
1: Calificó de misóginos los comentarios que señalan que es López Obrador quien actualmente gobierna el país. También recalcó que debe ser tiempo de definiciones ante las recientes acusaciones de Estados Unidos contra políticos mexicanos.
2: Hay que confiar en las instituciones mexicanas. Tienen sus problemas, sí, pero hay que confiar en ellas. Porque en el momento en que quien decida por México son las instituciones extranjeras, particularmente en quién gobierna México y quién no, es muy peligroso.
1: Ayer el secretario de Seguridad Nacional de Estados Unidos, Marvin Mullen, mencionó que se debe respetar la soberanía de México, pero también aclaró que existe mayor cooperación en materia de seguridad con el gobierno de Claudia Sheinbaum que con el de López Obrador.
2: Él dice que ahora se tiene más colaboración que con la administración pasada. Es su interpretación. Pero lo que más me gusta de la declaración es la parte final. Dice, ellos aún creen en su soberanía, ¿sí? Y nosotros tenemos que respetar eso.
1: Para demostrar que hubo resultados durante la administración del expresidente López Obrador, la presidenta mostró una gráfica que señala que de 2018 a 2024 se detuvieron a 39 cabezas de los cárteles del Pacífico, Jalisco Nueva Generación, del Golfo, Noreste, Santa Rosa de Lima, Los Rojos y Arellano Félix. Con Ortega a las 10, Angélica Guerrero.
0: La oposición criticó la carta de apoyo de López Obrador a la presidenta Sheinbaum al señalar que estorba a una buena relación de México con Estados Unidos.
4: Creo que López Obrador es un tremendo irresponsable con el país, porque vivimos momentos difíciles en relación a lo que está pasando en todo el mundo y en relación con nuestra relación con Estados Unidos. Los momentos de mayor tensión en los últimos 80 años de relación con los americanos. Y López Obrador es un viejo metiche.
0: Legisladores de Morena salieron en defensa del expresidente ante las críticas por su carta de respaldo a la presidenta Sheinbaum.

0: sino de nuestros enemigos, que es este. Por supuesto que entonces también cabe una declaración, una voz como la de Manuel. Si van a Chihuahua y ahí se escucha la voz de Calderón y de Fox, ¿por qué no habría de escucharse la voz del expresidente? En este momento, que sí yo lo veo en mi punto de vista, es un momento delicado. O sea, hay presión es todo.
1: Tras la publicación de la carta de López Obrador, donde dice que se llevó muy bien con aquel Trump, comenzó a circular en redes sociales un video en el que Donald Trump, como expresidente de Estados Unidos, presumió de haber doblado al gobierno de México con el programa Quédate en México y el despliegue de soldados en la frontera, gobierno que encabezaba López Obrador. En un evento partidista en Ohio, Trump se refirió a un encuentro con Marcelo Ebrard, que entonces era secretario de Relaciones Exteriores, esto fue en junio de 2019, quien buscaba desactivar la amenaza de aranceles a las importaciones mexicanas, y así hablaba Donald Trump.
2: And on Monday morning at 8 o'clock in the morning, I'm putting on a 25% tariff. All of the cars that you stole our industry, stole 32%. Every car that comes into the United States is going to have a tax or a tariff of 25%. And every other product you sell into the United States will be tariffed at approximately 25% starting Monday morning at 8 o'clock. And he looked at me and he said, sir, it would be an honor to have 28,000 soldiers on the border. It would be an honor to have stay in frickin' Mexico.
1: Eso decía entonces el amigo Trump, aquel Trump, no este, ¿no? Luego de que ayer el diario Los Angeles Times reveló que el gobierno de Estados Unidos revocó las visas de los gobernadores Alfonso Durazo de Sonora y Américo Villarreal de Tamaulipas, hoy este mismo periódico, el periódico Los Angeles Times, informó que el gobierno de Donald Trump va tras políticos y agentes de seguridad que participan con las bandas del narcotráfico. Alberto García Sarubi tiene más información.
3: El diario Los Angeles Times publicó por segundo día consecutivo la información de que los gobernadores de Sonora, Alfonso Durazo, y de Tamaulipas, Américo Villarreal, están siendo investigados por sus vínculos con el crimen organizado y se les retiró sus visas. El diario estadounidense publicó en su portada de este jueves la nota titulada Los últimos objetivos de Estados Unidos en México, donde reiteró que el gobierno estadounidense ha decidido dirigir sus acusaciones a políticos y agentes de seguridad que participan con las bandas del narcotráfico. El diario estadounidense afirmó que el Departamento de Justicia consideró que una vez que los grandes líderes del narcotráfico han sido asesinados o detenidos en México, es hora de investigar a políticos que se han aliado a los cárteles. A Alfonso Durazo se le acusa de nexos con grupos de narcotraficantes, mientras que Américo Villarreal con el huachicol fiscal. Ambos gobernadores calificaron la publicación como una infamia, que tiene el objetivo de debilitar su proyecto político de cara a las elecciones intermedias de 2027. Para analistas internacionales, los dos gobiernos están utilizando estos ataques para lograr simpatías de cara a las elecciones que en los próximos meses se realizarán en ambas naciones.
4: Para ambos países es muy capitalizable el sentimiento antivecinos, ¿no? Para México el sentimiento antiestadounidense es totalmente capitalizable, lo ha capitalizado Morena y en este momento lo está capitalizando Claudia Sheinbaum con esta famosa frase de que México no es piñata de nadie.
3: Para el ex embajador de México en los Estados Unidos, Jerónimo Gutiérrez, la política de amenaza de retiro de visas sí está afectando la relación bilateral, por lo que recomendó a las autoridades estadounidenses aplicarla con mucho cuidado.
5: Por supuesto que eso implica una tensión en la relación, y más cuando se trata de servidores públicos que están en funciones, ¿no?
3: Con Ortega a las 10, Alberto García Sarubi.
1: Juan José Sierra Álvarez, presidente nacional de Coparmex, se mostró a favor de colaborar con el gobierno de Donald Trump respecto a los señalamientos en contra de gobernadores y funcionarios de Morena por presuntos vínculos con el crimen organizado.
6: Es muy importante en estos señalamientos que ha habido, Precisamente estamos a favor del Estado de Derechos, a favor de la aplicación de la ley y a favor también de la cooperación, de la colaboración con el gobierno de Estados Unidos.
1: Kenia López Rabadán, presidenta de la mesa directiva de la Cámara de Diputados, hizo un llamado al Poder Ejecutivo y al Poder Judicial a unir esfuerzos contra la delincuencia organizada y los gobernantes corruptos. En un videomensaje, Kenia López Rabadán afirmó que México padece la crisis institucional más profunda de la historia moderna.
7: Hago un llamado a la Presidencia de la República y al titular de la Suprema Corte de Justicia de la Nación para que unamos esfuerzos para encabezar un gran diálogo que sirva para salvar al Estado mexicano del abismo en el que lo han metido los grupos de la delincuencia organizada y los gobernantes corruptos. Autoridades de Estados Unidos han señalado, para sorpresa de nadie, presuntos vínculos entre políticos mexicanos y el crimen organizado. Frente a eso, la respuesta del régimen ha sido cerrar filas y proteger a sus aliados. La pregunta es, ¿el régimen va a seguir usando a la soberanía como escudo político para proteger a los narcopolíticos como en Sinaloa? ¿O va a combatirlos con todas las herramientas del Estado?
1: Al menos 13 líderes del crimen organizado que fueron enviados a Estados Unidos durante 2025 y 2026 solicitaron a la Secretaría de Relaciones Exteriores su intervención en la asistencia consular y que sean repatriados. Marco Antonio Avilés, abogado de los capos, acusó al gobierno de México de haber permitido intervencionismo por parte de Estados Unidos al haber enviado a sus clientes sin llevar a cabo el proceso de extradición. De acuerdo con el abogado, sus representados tienen limitados sus derechos al no poder recibir visitas y que a sus familiares les hayan negado las visas o se las revocaran. Entre los enviados destacan Rafael Caro Quintero, Miguel Treviño Morales, alias el Z40, y su hermano Omar Treviño Morales, el Z42. La presión de la Coordinadora Nacional de Trabajadores de la Educación, la CENTE, sobre el gobierno federal no cede. Hoy integrantes de la coordinadora tomaron los principales accesos a la capital del país. Más información con Eduardo Pérez Albores.
8: Por cuarto día consecutivo y a solo una semana del inicio del Mundial de Fútbol, maestros de la CENTE colapsaron los accesos a la Ciudad de México.
9: Vamos ubicando.
8: Los manifestantes tomaron las casetas de las autopistas México-Cuernavaca y México-Puebla, permitiendo el paso libre a los automovilistas. Los docentes aseguraron que el gobierno es el único responsable de las afectaciones viales y de la imagen internacional del país.
10: Reiteramos, la responsabilidad de que estemos en una huelga nacional de la CENTE es del gobierno federal. Si desde un principio a 2 años ya tuvieran respuesta a nuestras demandas centrales, sin duda alguna no estaríamos aquí a nivel nacional, no estaríamos fuera de nuestras escuelas, de nuestros hogares, de nuestros estados. Sin embargo, pues no ha habido esa voluntad.
8: Tras casi 3 horas de reunión, la coordinadora informó que sigue sin haber acuerdos, aunque el gobierno federal les entregó una nueva propuesta desglosada.
10: Ayer fue muy ambigua la respuesta. No tenía nada ni de fundamentos ni de argumentos. Entonces hoy mínimamente tiene desglose de cómo es la propuesta que tiene ahora el gobierno federal, pero también es cierto que esto no cubre la demanda central.
8: Hasta el momento, la CENTE suma 3 mesas de diálogo con los secretarios de Gobernación, Rosa Isela Rodríguez, de Educación, Mario Delgado, y el director del ISSSTE, Martí Batres, quienes señalaron que la continuidad de las mesas es incierta. Los maestros advirtieron que de no lograr un acuerdo satisfactorio, boicotearán el Mundial de Fútbol que arranca el próximo 11 de junio. En esta nueva propuesta, el gobierno federal les planteó fortalecer pensionistas y crear una aseguradora pública especializada en el pago de pensiones. Ahora, los maestros consultarán con sus bases en la Asamblea Nacional si aceptan o rechazan el ofrecimiento del gobierno. Con Ortega, a las 10, Eduardo Pérez Albores.
1: La presidenta Sheinbaum acusó a la coordinadora de hacerle el juego a la ultraderecha. En la mañanera dijo que aunque existe mucha provocación en las manifestaciones, no habrá represión hacia el magisterio disidente.
9: Y quienes hacen estos destrozos, yo pienso que están provocando. Pero al mismo tiempo hay un discurso de la ultraderecha mexicana que dice hay que actuar contra el régimen. Entonces, pues están haciendo un juego a la ultraderecha. Si no es que son lo mismo, digo, la verdad. Ahora, ¿qué quieren? Pues que haya represión. No va a haber represión.
1: Más adelante, explotan pipas de huachicol en Puebla. Y enseguida, Kenia López Rabadán, presidenta de la mesa directiva de la Cámara de Diputados, habla sobre el llamado para unir esfuerzos contra la delincuencia organizada y los narcopolíticos.
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0: Le doy la bienvenida en el estudio a la diputada Kenia López Rabadán, presidenta de la mesa directiva de la Cámara de Diputados. Gracias por estar aquí, bienvenida.
1: Querido Guillermo, qué gusto venir a tu programa y, por supuesto, platicar de tantos temas que acontecen en este nuestro país.
0: Tantos que ya no sé por dónde empezar. Diputada, a ver, pues lo más reciente, la carta de López Obrador, dame tu opinión.
1: Bueno, primero que nada, me parece que hay que decirle al expresidente que deje trabajar a la presidenta de la República, que no le estorbe. Con todo respeto, pues evidentemente estamos metidos en este problema con nuestro mayor socio comercial a propósito de que se dejó que el crimen organizado, pues, digamos, tuviera muchísimo territorio en donde mandara. Es
0: lamentable. Abrazos, no balazos.
1: Y la política de abrazos, no balazos, es lamentable porque evidentemente pensar que más del 30% de la República, del territorio nacional, está, pues digamos, comandado por el cártel o los cárteles en este país es terrible. ¿Eso qué significa? ¿Que no puedes abrir un negocio? Sí, el cártel de la zona no te lo autoriza. ¿Que no puedes desarrollarte, Guillermo, pues digamos, ser feliz, formar parte de una nación, si los cárteles o los delincuentes no te lo permiten? Eso que se dejó crecer y crecer y crecer, pues ahora nos tiene metidos en este problema con nuestro mayor socio comercial. ¿Quién es Estados Unidos en realidad? Pues es, primero que nada, nuestro vecino, con quien más compartimos fronteras. Segundo, es nuestro mayor socio comercial, es a quien le vendemos como país y quien en estricto sentido pues nos permite generar empleos y tener una mejor calidad de vida. Y el tercer punto, que es absolutamente importante, es Estados Unidos, el lugar en donde más mexicanos viven después de México. Depende de la cifra, pues estás hablando de más de 30 millones de mexicanos en primera, segunda y tercera generación. ¿Eso qué significa? Que no nos podemos pelear, no nos debemos pelear con nuestro mayor socio comercial y con las familias mexicanas que en Estados Unidos viven y que envían remesas para sus familiares aquí en nuestro país.
0: 80% de nuestras ventas al exterior van a dar a Estados Unidos, subrayando lo que dices de nuestro principal socio comercial. Yo coincido contigo, le toca gobernar a Claudia.
1: Claro.
0: Pero cuando se entromete el presidente López Obrador, como lo hizo anoche con esta carta, la presidenta Sheinbaum aparece en la mañanera y le agradece. ¿Cómo nos explicamos eso?
1: Bueno, pues evidentemente tiene que ver con una, llamémosle así, una lealtad institucional al movimiento. Pero claramente, Guillermo, la lealtad debe estar a la nación, al pueblo de México, a 134 millones de mexicanos que quieren, merecen vivir con seguridad.
0: ¿Qué mueve a López Obrador a salir así intempestivamente a la vida pública? Otra vez él dijo que se retiraba y que solo saldría si alguna cuestión era lo suficientemente relevante para que apareciera. ¿Siente pasos en la azotea?
1: Pues mira, primero que nada, pues claramente estas adicciones al poder se materializan de distintas maneras. Y yo creo, y lo digo de verdad convencida, es la primera vez que tenemos una mujer presidenta en la historia de nuestra nación. Obviamente deberían dejarla gobernar, porque más allá de una subordinación ideológica, política, personal, la que sea, llámale tú incluso, no le llames subordinación, llámale afecto. No puede ser que la primera mandataria de este país, que es la primera mujer presidenta en la historia, pues tenga que estar recibiendo todo este tipo, digamos, de señalamientos a propósito de una carta que envía el expresidente, porque hemos visto los reclamos que ha habido incluso en términos, pues digamos, de redes sociales, de comunicación. Yo te diría, es necesario, evidentemente, que la presidenta tenga claro que la prioridad es México. No es un partido, no es un movimiento, no es una ideología política, es México. Y en ese México hay distintas visiones, distintos partidos, distintas preferencias, digamos, ideológicas o incluso de personas en la política, pero todas pagan impuestos, todas quieren una mejor nación y todas esperamos de la primera mandataria una visión de Estado, una visión estadista. Por eso es que precisamente hoy yo he convocado con una visión de Estado, con una visión de más allá de si estoy o no de acuerdo con las distintas visiones ideológicas, convocar, querido Guillermo, a tanto al Poder Ejecutivo como al Poder Judicial y evidentemente el Poder Legislativo, convocar a todos a que podamos construir desde la unidad, no en la división, desde la unidad, un mejor futuro para nuestro país. No es un reto menor. Mira, usualmente cada político busca llevar, digamos, un discurso hacia su visión ideológica. Y ya hemos visto, ahora pareciera que hay un choque brutal entre derechas e izquierdas o extras, digamos, o derechas extremas o izquierdas extremas. Eso hay que dejarlo a la campaña, eso hay que dejarlo en una etapa electoral, eso hay que dejarlo incluso a los candidatos. Pero en este momento toca hacer gobierno, toca ser estadista, toca privilegiar a todos por igual, priorizar a todas las visiones de México y para eso es necesario convocar a la unidad.
0: Sí, no puedo estar más que de acuerdo contigo, sin lugar a dudas. Déjame preguntarte, a ver, acusan a Rocha Moya, multitud de fotos de López Obrador abrazando a Rocha Moya. Acusan a Durazo, fue el secretario de seguridad de López Obrador, es el García Luna de López Obrador, por decirlo de manera clara, ahora señalado por narcotráfico. Además nos enteramos que tiene que ir frecuentemente a Estados Unidos por una enfermedad crónica que desconocíamos. Y resulta que tiene que entrar con un permiso especial porque la visa está cancelada. Él dice que no, Estados Unidos dice que sí y él va con ese permiso especial. Multitud de fotos de López Obrador abrazado con Américo Villarreal. No pudo con esto el expresidente y tuvo, explotó. Así se ve en la carta. El último párrafo de la carta que yo ayer compartí con ustedes, lleno de adjetivos calificativos hacia los asesores internos y externos de Trump, son dignos de mandarse a un psicólogo a que los analiza y nos diga qué tiene en la cabeza el señor López Obrador. Pero eso sería lo menos preocupante si se quedara allá en el rancho en el que está y no surgiera con una carta que viene a agravar una relación con los Estados Unidos que es aún más delicada, que es crítica. Estamos en momentos inéditos en la relación bilateral y López Obrador irrumpe pues para dañarla y afectarla aún más en perjuicio de Claudia Sheinbaum, ese sería lo de menos, en perjuicio de México, como tú subrayabas.
1: Claro, bueno, incluso...
0: ¿Contaste los adjetivos?
1: 12.
0: 12 adjetivos.
1: Les... Guillermo,
0: ahí están en la carta que estamos mostrando en pantalla.
1: 12 calificativos son los que escribe el expresidente López Obrador al equipo del presidente Trump. Y yo te diría, lo primero que hay que resaltar es que nadie está queriendo invadir México. O sea, este tipo, digamos, discursivo de... El tema es la soberanía. Hay que dejarlo claro. Nadie quiere, ningún país ha dicho que quiere invadir México. No, lo que han dicho es hay políticos ligados al narco. O sea, no tiene, digamos, esta discusión que ver con el pueblo de México, no tiene que ver con la soberanía de México, no tiene que ver con la independencia de México, tiene que ver con nombres y apellidos, casos concretos de políticos ligados al narcotráfico. Pues evidentemente la discusión no es sobre la soberanía, por Dios, todos amamos nuestra bandera, amamos nuestro himno nacional, todos anhelamos tener evidentemente un país soberano. Mira, en la discusión, digamos, de eje a propósito de los panistas, hoy se defienden tres cosas desde el PAN: la patria, la familia y la libertad. ¿Eso qué significa? que la discusión no tiene que ver, digamos, a donde la están queriendo llevar sobre un tema de invasión a nuestro país o de falta de soberanía o de injerencia, injerencistas les llaman. No es cierto. Tiene que ver con personas claramente identificadas, de las que, por cierto, dicen hay pruebas, a decir incluso de algunos, voceros de Estados Unidos, autores de Estados Unidos, bastas, o sea, muchas pruebas. Y lo que nosotros tenemos que reclamar como país es que se investiguen, incluso aquí en México, que se investiguen, que las fiscalías funcionen, investiguen a los delincuentes, a los políticos ligados al narcotráfico, y si es necesario porque han cometido delitos, pues que evidentemente vayan a la cárcel. Guillermo, el tema de fondo es por qué la discusión de la seguridad en nuestro país ahora pasa por, o estás, digamos, del lado de Maru Campos, ¿no? De una gobernadora que quiere enfrentar al narcotráfico, que quiere proteger a las familias en Chihuahua, o estás del lado de pues los narcopolíticos, de los 10 mencionados en Sinaloa. Nos han llevado, digamos, a esta dicotomía. Y si le preguntamos al auditorio, yo estoy segura que millones de mexicanos dicen, yo quiero estar del lado de la ley, del lado de lo bueno, del lado de lo honorable, del lado de la protección a las familias en México, porque lo otro está mal. Claro, si no quieren que haya un señalamiento internacional, pues entonces investiguemos aquí en México con nuestras leyes, porque tenemos un marco legal absolutamente claro. Yo lo digo de manera absolutamente institucional. No tiene que ver con un tema de partidos, tiene que ver con un tema de personas con nombre y apellido, a las que no se les debe proteger por el bien de 134 millones de mexicanos.

0: pruebas y evidencias abundantes, como supongo las habrá contra Alfonso Durazo, como supongo las habrá contra Américo Villarreal, más los que se acumulen. Porque Estados Unidos dice tener pruebas suficientes contra no solo ellos, sino otros narcopolíticos que protegen a los criminales y a los cárteles de las drogas en México. Oye, Trump se preguntaba esta semana, ¿por qué tanto esmero en defender a los asesinos?
1: Mira, uno de los temas que incluso se han vuelto, por supuesto, preocupantísimos, además del narcotráfico, es el huachicol. ¿Qué significa en estricto sentido el huachicol? 600 mil millones de pesos de impuestos que no pagaron. Imagina todo lo que las y los mexicanos podrían tener como servicios públicos si en lugar de robarse, porque además claramente hay una élite de políticos que se enriquecieron de esos 600 mil millones de pesos de impuestos que no pagaron. Imagina cuántas ambulancias, escuelas, carreteras, hospitales, recetas médicas se pudieron haber surtido. Es increíble que a un robo al erario de más de medio billón de pesos, billón con B, 600 mil millones de pesos, no haya nadie en la cárcel. No puede ser. Por supuesto que lo que nosotros necesitamos exigir todos los mexicanos es que haya certeza de legalidad. Es muy preocupante pensar que desde el poder se puede hacer todo y no pasa nada. Es terrible, en términos de Estado de Derecho, porque claramente la ciudadanía merece vivir mejor. Lo platicábamos hace un rato. La mitad de los mexicanos gana 9,000 pesos al mes, Guillermo. Evidentemente hay millones de mexicanos que merecen recibir un programa social. Por supuesto que lo merecen. Nada más que además del programa social, merecen seguridad, transporte público eficiente, medicinas, hospitales, carreteras.
0: Escuelas.
1: Escuelas. Por supuesto que, primero que nada, hay que recordarle a la ciudadanía, los programas sociales se tienen, se cubren, se pagan, se reciben gracias a los mexicanos que pagan impuestos. No son de la chequera de un político, son de los mexicanos que pagan impuestos. Evidentemente, millones de mexicanos que trabajan todos los días, que salen de casa todos los días, que hacen 2 o 3 horas, cuando menos aquí en la zona metropolitana, para llegar de transporte, para llegar a su trabajo y o regresar, pues por supuesto que merecen políticos de calidad, políticos honestos, políticos confiables, así como nuestros socios comerciales merecen socios confiables, así como México, Estados Unidos y Canadá merecen firmar un tratado comercial en donde los tres seamos confiables.
0: ¿Qué pasa cuando uno de esos socios, el más grandote, desconfía de su asociado al sur y dice, yo con narcopolíticos no quiero tratar? ¿A dónde va el T-MEC? Te quiero preguntar, ¿a dónde van las negociaciones del T-MEC ante esta confrontación, ante estas diferencias, ante este discurso de Claudia Sheinbaum en el Monumento a la Revolución, llamándolos injerencistas, ante este señalamiento al embajador de los Estados Unidos, llamándole para que no se entrometa en los asuntos internos, en plena discusión y renegociación del T-MEC, ¿a dónde va este tratado que es vital para nosotros?
1: Mira, querido Guillermo, yo te diría, uno de los temas prioritarios para esta administración es cuidar el T-MEC. Porque cuidar el T-MEC significa cuidar nuestra relación económica con Estados Unidos y Canadá. Significa que millones de mexicanos sigan teniendo empleo. Significa que millones de mexicanos que viven en Estados Unidos sigan enviando remesas. Si un tema ideológico, porque claramente tiene un sesgo ideológico, si un tema ideológico lastima el

0: T-MEC a tal grado de que no se firme, por un tema ideológico van a pagar millones de mexicanos. Y te decía, a lo mejor la ideología vale la pena en una campaña, en un proceso electoral, en una propuesta, en un spot, pero la ideología no puede prevalecer, no debe prevalecer cuando se hace gobierno, por respeto a los poderes, por respeto a los tres órdenes de gobierno y por respeto a todos los mexicanos que hayan o no votado por el partido en el gobierno, porque todos los mexicanos pagan impuestos, se merecen respeto de su gobierno, no importando si votaron o no por él.
1: Pues con esto nos quedamos. Diputada Kenia López Rabadán, estamos viviendo momentos difíciles en donde este tipo de expresiones repentinas no abonan positivamente, sino más bien generan mayores dificultades en medio de un proceso de renegociación que es realmente muy relevante para el país. Gracias, diputada Kenia López Rabadán, por estar aquí.
0: Gracias a ti, querido Guillermo. Gracias a tu auditorio. Por supuesto, a seguir defendiendo la verdad desde la Cámara de Diputados. Muy honrada de presidir esta Cámara de Diputados.
1: Gracias nuevamente. Más adelante, continúa la búsqueda de Roxana Guzmán, periodista secuestrada en Veracruz. Y enseguida, Estados Unidos sanciona al presidente de Cuba, Miguel Díaz-Canel, y a su familia.
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0: mañanera, Gabriela Cuevas afirmó que el país llega a la recta final de los preparativos con los objetivos alcanzados.
1: Hemos cumplido con todas las condiciones que fueron establecidas desde un inicio con la FIFA. Algunas de ellas, claro que las renegociamos, como ya les hemos informado, pero hoy podemos decir con mucha transparencia, con mucha claridad, compromiso cumplido.

0: La Liga MX y la Federación Mexicana de Fútbol se preparan para una transformación financiera que busca atraer capital institucional. Durante la conferencia El impacto económico que tendrá el Mundial para México, organizada por Bolsa Institucional de Valores Viva, Mikel Arriola, presidente de la Federación Mexicana de Fútbol, dijo que la Liga MX se prepara para una salida a los mercados financieros.
1: Vamos a necesitar mucha liquidez de los mercados. Vamos a salir a los mercados. Ya nos valuaron la liga en 13 mil millones de dólares y nos ofrecieron el 10% de eso. Y eso lo tenemos que hacer realidad. Gracias.
2: Este momento histórico es también una oportunidad económica extraordinaria. México será sede de 13 partidos y se prepara para recibir a millones de visitantes. El verdadero éxito no es la fiesta de un mes, sino convertir esto en derrama temporal, esta derrama temporal en activos productivos de largo plazo, en movilidad, en conectividad, en infraestructura que seguirá generando valor.
0: El Consejo Mundial de Viajes y Turismo reveló que México recibirá 2.4% más turistas debido a la celebración de la Copa del Mundo. La organización consideró que el Mundial representa una oportunidad única para que México, Estados Unidos y Canadá aceleren el crecimiento turístico. David del Río, corresponsal en Europa, tiene más información.
3: El Mundial de Fútbol impulsará el crecimiento turístico en México, Estados Unidos y Canadá por encima del 2%. Es la conclusión de un reporte publicado este jueves en Madrid, España, por el Consejo Mundial de Viajes y Turismo, una organización que representa a las principales empresas del sector. Según sus estimaciones, la Copa Mundial de la FIFA tendrá un impacto directo en el PIB del sector de viajes y turismo del 2.4% en México. En los otros dos países coorganizadores del evento, su impacto será del 2.1% en el caso de Estados Unidos y del 6.4% en Canadá. La organización consideró que el Mundial representa una oportunidad única para que México, Estados Unidos y Canadá aceleren el crecimiento turístico, fortalezcan la conectividad y muestren la región a millones de viajeros en todo el mundo. Y apuntó que la Copa ofrece la posibilidad de capitalizar beneficios a largo plazo. En otro reciente reporte, el Consejo Mundial de Viajes y Turismo posicionó a México como el país con mejor desempeño turístico de Norteamérica en 2025, superando a Estados Unidos y Canadá en indicadores clave como el PIB turístico, el gasto de visitantes y las llegadas internacionales. La investigación del Consejo resaltó que el PIB del sector de viajes y turismo en México creció el 1.8% en 2025, por encima de Estados Unidos, en donde creció solo 9 décimas, y en Canadá con un 1.2%. México también lideró la región en crecimiento del gasto de visitantes internacionales, con un aumento del 3.5% frente a las caídas registradas en Estados Unidos de un menos 4.6% y en Canadá de un menos 3.5%. Además, las llegadas internacionales a México crecieron un 6.1% el año pasado, mientras que cayeron en Estados Unidos y en Canadá. Con Ortega Gassiz informó desde Europa David del Río.
4: Al finalizar la jornada, el índice de precios y cotizaciones cerró a la baja 1.31% hacia las 67.392.19 unidades, siendo la perdedora Industrias Peñoles con 6.09%. El FTSE Viva cerró con pérdidas de 1.24% hacia las 1.351.75 unidades. La presidenta Claudia Sheinbaum firmó el Acuerdo Nacional para el Ordenamiento de la Producción, Abasto, Comercialización y Precio Justo del Jitomate para estabilizar el mercado interno y reducir el precio del producto. En la mañanera, la presidenta dijo que el acuerdo contempla acabar con los intermediarios entre productor y comercializador, garantizar el abasto nacional antes que la exportación y apoyos. para la producción. El consumo de los hogares mexicanos despuntó en marzo, impulsado principalmente por una mayor adquisición de bienes no duraderos, informó el INEGI. El indicador mensual de consumo privado se colocó en 113.6 puntos, lo que significó un avance de 1.2% respecto a febrero. En el mercado del petróleo, la mezcla mexicana pierde y queda en los $90.90 por barril. En el mercado internacional, los precios del crudo retrocedieron. El West Texas Intermediate queda en los $92.89 por barril, mientras el Brent en los $95.03 por barril. En Wall Street, los mercados finalizaron la jornada mixtos. El Dow Jones avanzó 1.73%, el S&P 500 ganó 0.41% y el Nasdaq retrocedió 0.09%. Con Ortega a las 10, Eric Vilches.
0: El Departamento del Tesoro de Estados Unidos impuso sanciones financieras al presidente de Cuba, Miguel Díaz-Canel, a varios de sus familiares y al coronel Alejandro Castro Espín, hijo de Raúl Castro. Las sanciones implican la prohibición de realizar transacciones financieras y comerciales con las personas y entidades designadas cuyos activos bajo jurisdicción estadounidense quedan bloqueados. El canciller cubano Bruno Rodríguez rechazó la medida y la calificó como un plan intervencionista, me suena la palabrita, ¿verdad? Un plan intervencionista de Estados Unidos. Christopher Landau, subsecretario de Estado de los Estados Unidos, lanzó una advertencia a quienes intenten interferir en los procesos democráticos en Colombia al señalar que Washington vigila de cerca el desarrollo de las próximas elecciones en ese país. Christopher Landau dijo que la administración de Donald Trump mantiene su compromiso con la protección de la democracia colombiana y advirtió que recurrirá a herramientas migratorias para respaldar sus objetivos de política exterior. El funcionario indicó que el objetivo es salvaguardar la integridad del proceso electoral y evitar cualquier acción que pueda afectar la voluntad ciudadana en las urnas. Aunque Israel y Líbano alcanzaron un nuevo acuerdo de alto al fuego con mediación de Estados Unidos, la tensión en la región está lejos de disiparse. El grupo chiita Hezbollah rechazó los términos del pacto, por lo que los enfrentamientos continúan sobre el terreno. David del Río, corresponsal en Europa, tiene más información.
3: Un día después del acuerdo de alto el fuego entre Israel y el Líbano, el gobierno libanés pidió este jueves responsabilidad a todas las partes para que pueda comenzar una tregua. El pacto fue alcanzado ayer en Washington, pero todavía tardaría 24 horas en entrar en vigor. Israel destacó que por primera vez la milicia libanesa proiraní Hezbollah quedó fuera del acuerdo del alto el fuego.
5: This week, the fourth high-level trilateral meetings between Israel, Lebanon, and the United States took place, achieving something unprecedented. For the first time, all three parties are aligned in their determination to keep Iran's terror proxy, Hezbollah, out of the equation.
3: Hezbollah rechazó el acuerdo, que calificó de humillante. Dijo que crearía un Líbano sumiso a Israel y exigió a Israel que su ejército abandone la zona sur del Líbano que ha ocupado. Pese a la renovación del alto el fuego, Israel continuó bombardeando el Líbano. Tenemos libertad de acción, dijeron fuentes del ejército hebreo. Al menos 4 personas murieron en Líbano en las últimas horas como consecuencia de los ataques israelíes. Y en una base militar de la ONU en Líbano, en las últimas horas, murió un casco azul serbio y 2 cascos azules españoles resultaron lesionados por la caída de cohetes. Israel acusó a Hezbollah de ser la responsable. El incidente se está investigando. Con Ortega las 10 informó desde Europa David del Río.
0: Enseguida, Nicolás Maduro contrata a abogada que participó en el caso del magnate del hip hop, Sean Diddy Combs.
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0: Guzmán Ramírez, periodista que fue secuestrada. La explosión de cuatro pipas, presuntamente utilizadas para el huachicol, provocó un incendio de gran magnitud en el municipio de Tepeaca, Puebla. El siniestro obligó a la evacuación de más de 2.000 personas. La Secretaría de Marina informó que continúan los trabajos de contención y limpieza del hidrocarburo derramado en el muelle de Manzanillo, Colima. Volaris y Turkish Airlines lanzaron un acuerdo de código compartido que significa una alianza comercial entre aerolíneas. Esto permite a una compañía comercializar vuelos operados por otra utilizando su propio código de vuelo. El gobierno del presidente Donald Trump otorgó un puesto en la Oficina de Políticas del Pentágono a un hombre condenado por los disturbios del 6 de enero de 2021 en el Capitolio. Un oficial de la CIA fue arrestado después de que se encontraron lingotes de oro por valor de 40 millones de dólares en su casa de enlace con el Pentágono para un programa sensible de submarinos nucleares. Nicolás Maduro incorporó a su equipo de defensa a una abogada que representó al magnate del hip-hop, Sean Diddy Combs, en un juicio. Además, Maduro se prepara para defenderse de los cargos de tráfico de drogas que se le imputan en Estados Unidos. Marco Rubio, secretario de Estado de Estados Unidos, comunicó al presidente de Bolivia, Rodrigo Paz, que el gobierno de Trump aumenta la ayuda de emergencia y el apoyo para paliar la escasez de alimentos y medicamentos tras semanas de disturbios. Con Ortega a las 10, Tamara Moreno.
1: Gracias por estar con nosotros esta noche. Le espero también mañana, en punto de las 10. No se duerma.

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4: Hola, soy Mari Carmen Lara y esto es Generación 2026. La selección de Argentina es, quizá, la gran candidata a ganar la Copa del Mundo en este 2026. Con un equipo comandado con Lionel Messi, la albiceleste buscará el bicampeonato y la justa mundialista. Sin embargo, para conseguirlo, también deberán echar mano de las nuevas figuras, y una de ellas se llama Nico Paz. El mediocampista ofensivo de 21 años está dejando una grata impresión en la Serie A de Italia. Actualmente es una de las figuras del Como que dirige Cesc Fabregas. Con goles y asistencias de Nico, la escuadra recién ascendida a la primera división italiana peleó al tú por tú con los gigantes por la parte alta de la tabla. Y todo gracias al nivel del juvenil argentino, quien buscará replicar sus actuaciones con la selección argentina este verano en la parte creativa del equipo.
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1: Revista del Consumidor. Radio. ¿Sabías que un mal uso de tu rastrillo desechable no solo acorta su vida útil, sino que también favorece la aparición de bacterias? Cuidar tu piel empieza desde saber elegir el producto correcto en el supermercado.
2: Además, si viajas a alguna de las sedes de la Copa Mundial 2026, te compartimos las mejores opciones para mantenerte conectado. De esto y más platicamos hoy. Quédate en Revista del Consumidor Radio.
1: Revista del Consumidor. Los rastrillos desechables son herramientas de afeitado que tienen como objetivo ofrecer una opción práctica, higiénica y económica para el cuidado personal. Este tipo de productos son de uso limitado, ya que dependiendo de su calidad pueden durar de 5 a 10 afeitadas.
2: Su bajo costo los vuelve ideales para viajes o uso ocasional. Además, su distribución es amplia, pues se encuentran en supermercados, farmacias o tiendas de conveniencia. Están fabricados principalmente de plástico, lo que puede facilitar su manejo. Cuentan con un mango, un cabezal con navajas preinstaladas de acero inoxidable y una banda lubricante.
1: En el mercado podemos encontrar modelos para mujer y para hombre, y aunque la tecnología es similar, cada tipo de rastrillo se segmenta por género para adaptar su forma y banda lubricante a diferentes zonas del cuerpo. Esta segmentación responde a las necesidades prácticas y estrategias de marketing, que suelen reflejarse en los precios, ya que los productos de mujer son más caros que los de hombre.
2: Para ayudarte a elegir mejor, el Laboratorio Nacional de Protección al Consumidor puso a prueba la resistencia y desempeño de 26 modelos distintos, 13 modelos para mujer y 13 para hombre. Se realizaron distintas pruebas para comprobar que los empaques incluyeran la información comercial en español de acuerdo con las normas oficiales mexicanas. También se revisó a detalle el estado de las navajas, analizando el estado original del filo y que estuvieran libres de oxidación o cualquier daño.
1: También se determinó la carga máxima de los mangos antes de romperse. En este caso se convocó a un panel de personas consumidoras que calificaron aspectos como la efectividad en el afeitado, la experiencia de uso y el cuidado y protección que brindan a la piel.
2: En el caso de los rastrillos para mujer, los resultados fueron los siguientes. Todos los modelos analizados presentaron su información comercial correctamente. El modelo de la marca Chedraui presentó imperfecciones en las hojas, navajas. Tres modelos de Gillette, dos de Equate, Chic, Envisage y Big obtuvieron la excelencia en la prueba de cuidado y protección de la piel. Los productos que calificaron con excelencia al promediar todas las pruebas fueron Big, Envisage, Chic y tres modelos de la marca Gillette. Recuerda que la calidad puede ser la misma, pero el precio no. Por ejemplo, el paquete de Chic cuesta 161 pesos y trae cuatro piezas. Estarías pagando 40 pesos por rastrillo. Por su parte, el paquete Gillette Venus Extra Suave cuesta 154 pesos, pero al traer menos piezas, cada rastrillo te cuesta 77 pesos, casi el doble. Por eso es importante que compares los precios y desempeño de cada producto.
1: Ahora, en el caso de los rastrillos para hombre, se encontró que todos los modelos presentaron correctamente su información comercial. Tres modelos presentan imperfecciones en las navajas, Chedraui y dos de la marca Daycare. Cuatro modelos calificaron con excelencia en la prueba de cuidado y protección en la piel, tres de la marca Gillette y uno de la marca Envisage. Es importante evaluar el desempeño y el costo por unidad antes de elegir. Por ejemplo, en el paquete Envisage, calificado con excelencia, cuesta 40 pesos y contiene dos piezas. Estarías pagando 20 pesos por rastrillo. Por su parte, el paquete Big de cuatro piezas cuesta 107 pesos, lo que eleva el costo a 27 pesos por cada pieza.
2: Usa tu presupuesto de manera inteligente. Presta atención a las recomendaciones de compra y uso. Compra tus rastrillos en comercios establecidos y revisa que el empaque esté en buenas condiciones. Guarda tu comprobante en caso de que necesites realizar algún cambio por defectos de fábrica. No compares compartas el rastrillo con otras personas, aunque sean de tu propia familia. Cámbialo cuando notes que necesitas hacer más presión para rasurar adecuadamente.
1: Usa gel o crema para afeitar. De esta forma tu piel sufrirá menos. Usa crema sin fragancia o aloe vera para cuidar tu piel después de afeitarte. Déjalo secar después de utilizarlo. La humedad puede dañar las navajas. Guárdalo en un lugar limpio y sin humedad después de usarlo.
2: Tu elección va más allá de la marca. Se trata de calidad, precio y sobre todo responsabilidad. Al terminar la vida útil de tu rastrillo, no olvides desecharlo de forma segura. Envuélvelo en material resistente o colócalo dentro de un envase vacío para evitar que las hojas queden expuestas. No olvides que la información es tu mejor aliada para consumir de manera responsable.
3: Vista del consumidor.
1: Boletos digitales, mapas, transportes, pagos y hospedaje dependen del acceso a datos móviles. Pero, ¿sabes cómo mantener la conexión al cambiar de ciudad o país sin agotar el saldo, pagar cargos inesperados o perder tu número? Para controlar el uso de tus datos móviles y evitar gastos excesivos en tu celular, tienes que saber qué es lo que estás usando.
2: Si cruzas la frontera y quieres seguir conectado, el servicio de roaming permite que tu número funcione fuera de México, ya que al momento de pisar suelo extranjero, tu celular se conecta a la red de otro operador para que no dejes de postear ni de llamar.
1: Es importante que tomes en cuenta que las tarifas internacionales suelen ser más elevadas, dependiendo de tu plan, operador y país que visites. El cobro puede ser por cada minuto, mensaje o megabyte que uses.
2: Si el roaming no es para ti, sigue estas recomendaciones. Primero, revisa si tu plan ya lo incluye. Y si no es así, desactiva la opción en tu configuración, porque al cruzar la frontera, el equipo podría conectarse automáticamente y generar cargos imprevistos.
1: También verifica cuál es tu línea predeterminada para llamadas y datos. Así evitarás activaciones por error y costos adicionales. Viaja con información y evita sorpresas con la cuenta.
2: Ahora hablemos de las eSIM, un chip digital que se descarga mediante un código QR o una aplicación.
1: Este puede incluir llamadas y mensajes o solo datos. Su ventaja es que te permite conservar el número habitual, ya que los dispositivos pueden manejar dos líneas simultáneamente, la física y la digital.
2: Para viajes internacionales, muchas personas optan por una eSIM regional que les brinda datos móviles y simultáneamente mantiene la línea original exclusivamente para llamadas importantes o emergencias.
1: Presta atención, sigue estos tres pasos clave. Primero, verifica qué incluye exactamente el servicio. Segundo, revisa a detalle los términos y condiciones. Y tercero, confirma quién es el proveedor y bajo qué esquema opera.
2: Toma en cuenta que no todas las eSIM cumplen con los mismos requisitos regulatorios que los operadores tradicionales. Por eso, antes de pagar, lo mejor es informarte bien.
1: Por ello, te traemos una guía rápida para que sepas si debes usar roaming o una eSIM. En caso de que uses roaming antes del viaje, verifica si tu plan incluye Estados Unidos y Canadá. Confirma si se activa de manera automática y revisa muy bien los límites de uso y las tarifas adicionales. Ya cuando estés en tu destino, activa el roaming solo si lo necesitas. Monitorea constantemente tu consumo desde la app de tu operador. Y cuando por fin regreses a casa, desactiva el roaming si ya no lo vas a usar. Y revisa cuidadosamente tu factura.
2: En cambio, si eliges la opción de la eSIM, toma en cuenta lo siguiente. Antes de empacar tus maletas, verifica la compatibilidad y confirma que tu equipo esté desbloqueado. Compara planes regionales para Estados Unidos, México y Canadá. Descarga y activa la eSIM antes de salir de viaje. Durante tu estancia, configura la eSIM como tu línea principal de datos. Desactiva el roaming en tu línea principal y monitorea el consumo de datos en el plan que contrataste. Y al volver a tu hogar, elimina la eSIM temporal si solo era para el viaje y verifica que tu línea principal vuelva a ser la predeterminada.
1: Una estrategia que puede funcionarte es mantener tu línea física activa para cualquier emergencia y utilizar una eSIM regional para el consumo intensivo de datos.
2: Recuerda que la conectividad la vas a necesitar para todo, desde mostrar tu boleto digital hasta encontrar a tus acompañantes. Lo mejor es conocer todas las variantes, porque solo tú puedes decidir qué opción se adapta más a tus necesidades.
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0: Hola, ¿qué tal? Muy buenos días. Bienvenidos a esta emisión de Informativo NTR Guadalajara en este ya viernes 5 de junio del año 2026. Solo faltan 6 días para que inicie este Mundial de Fútbol. ¿Cómo siente usted el ambiente? ¿Cómo va? ¿Cómo ha percibido la ciudad, el movimiento, el tránsito vehicular? Bueno, ojalá y le sea leve y ya tenga resuelto cómo va pues sobrellevar esta gran cantidad de afluencia turística, esta gran movilidad en nuestra ciudad en los días de mundial, en los días sobre todo de partidos aquí en nuestra entidad. Bienvenido, muy buenos días. Esta mañana tenemos una temperatura de 18 grados el cielo, se están ahuyentando ya las nubes, pero el día de hoy, de acuerdo a la previsión que está marcando el Instituto de Astronomía y Meteorología de la Universidad de Guadalajara, pues estaremos alcanzando una temperatura de 27 grados. Esto será hacia las 3 de la tarde. Luego va a prevalecer el viento, que será moderado, vendrá del suroeste con rachas que podrían llegar hasta 26 kilómetros por hora. Y bueno, decirle que en este momento, pues sí, como ya le comentaba, tenemos una temperatura de 18, pero se prevé que esta máxima pues se sostenga por varias horas, pero llegaremos prácticamente a las 5 de la tarde con una temperatura de 24 grados y la probabilidad alta de que haya lluvia a partir de las 5 de la tarde y bueno, ya prácticamente hasta después de las 8 de la noche. Téngalo por favor en consideración para sus trayectos, para la reprogramación de su agenda para este día, para que evite o tenga la posibilidad de llegar de manera oportuna y tranquilo, relajado a su respectivo destino y sobre todo, bueno, ya al final de la jornada a su hogar. Cuando son ya 6:19, bueno, mucha información que trasciende este amanecer, pues tenemos todo lo relativo a este mundial, pero antes de ir al mundial o en medio justamente de esta situación mundialista, pues hay información que está también destacando esta mañana, y es precisamente que recibe la Coordinadora Nacional de Trabajadores de la Educación una nueva propuesta por parte del gobierno federal para resolver el conflicto magisterial. Y bueno, propusieron a la coordinadora la creación de una aseguradora pública especializada en el pago de pensiones como nueva propuesta en la mesa de negociaciones con los maestros disidentes. Pero ¿qué cree? Esto no satisfizo, no ha pues dado resultados. Decidieron ir a pensarlo y bueno, luego darán la respuesta, pero ya se adelanta por algunas declaraciones que no es esto solo lo que requieren para acabar con este paro que sostienen, con este bloqueo, con este desquiciamiento que hay en la Ciudad de México. Y bueno, esta advertencia incluso de boicotear el Mundial de Fútbol. También destaca pues el gasto de los hogares en México, que está reportando en marzo su mayor avance, impulsado por los servicios y compras importadas. El indicador mensual del consumo privado avanzó 3.1%, es decir, toma fuerza el consumo y la inversión fija sigue a la baja. En 10 años se confirma primer caso de gusano barrenador. El Departamento de Agricultura de Estados Unidos confirmó el miércoles por la noche un caso sospechoso al sur de Texas y dio positivo por el gusano barrenador de ganado. El animal afectado, un ternero de 3 semanas en el condado de Zavala. Bueno, parte de esto que está destacando esta mañana en la prensa nacional. También pues cae en Estados Unidos exmilitar mexicano vinculado al caso Ayotzinapa. Esto lo está confirmando el ICE. Pero ¿qué es lo que destaca esta mañana la prensa local? Bueno, mire, en términos generales se está destacando arranca línea 5 al aeropuerto, dice el informador esta mañana. movilizará 27 mil usuarios diariamente con unidades eléctricas que conectarán 5 municipios. El próximo año la ruta se ampliará al crucero de El Salto. También México cierra su preparación rumbo al Mundial con goleada sobre Serbia. Y el diario Mural esta mañana está destacando, entra a UDG la consultora favorita de Movimiento Ciudadano. Sin ser proveedor, Eusen rediseña imagen de Cusiénega, afirma a la universidad que no tuvo costo y deslinda a rectora de la invitación. Eusen, la agencia que llevó las campañas electorales de los emecistas Enrique Alfaro Ramírez, Pablo Lemus y Samuel García, ya tienen también un pie dentro de la Universidad de Guadalajara. Pese a que no aparece dentro del padrón de proveedores de la Casa de Estudios, la empresa que encabeza Rafael Valenzuela presumió haberse encargado del rediseño de imagen e identidad gráfica del Centro Universitario de la Ciénega por invitación de su rector Marco Antonio Núñez Becerra. También esta mañana el diario Milenio destaca: la industria exige más seguridad por crímenes contra empresarios. El coordinador de la CCIJ, del Consejo Coordinador de Cámaras Industriales en el Estado de Jalisco, Antonio Lancaster Jones, informó que trabajan en una reforma para evitar la impunidad y que incluso los informantes no tengan derecho a fianza. También esta mañana, lo que está destacando en la crónica de hoy: inaugura en línea 5, macroaeropuerto, conecta 5 municipios con transporte eléctrico. Y también en este amanecer, el Publimetro dice: línea 5 conectará área metropolitana de Guadalajara con el aeropuerto. Por supuesto, la nota de portada, la primera, la de 8 de NTR Guadalajara, destaca: presumen el arranque de la línea 5. La polémica obra tuvo una inversión millonaria. El gobierno estatal inaugura mi macro aeropuerto, que operará por carretera Chapala para conectarse con la terminal aérea Tapatía en una cobertura de 32 kilómetros. Este material, la nota de portada, la de 8, nos la presenta esta mañana nuestro compañero Miguel Ángel Vidal Pérez, a quien saludamos con gusto. Miguel, te escuchamos. Muy buenos días.
1: Tras cerca de año y medio de obras, el gobierno de Jalisco inauguró mi macroaeropuerto, la ampliación del sistema de transporte masivo que conecta la carretera Chapala con el Aeropuerto Internacional de Guadalajara mediante 9 estaciones. Este proyecto contará con 3 rutas troncales, frecuencia de paso de 5 minutos y una demanda estimada de 27 mil pasajeros diarios. Durante sus primeros 4 días de operación, el servicio será gratuito, mientras que a partir del 8 de junio la tarifa es de 11 pesos. El nuevo corredor conectará con 3 rutas troncales con destino a Chapalita Int, Parque Agua Azul y Expo Guadalajara. Y de acuerdo con las autoridades, el trayecto entre Periférico y la terminal aérea podría realizarse en aproximadamente 15 minutos, mientras que la ruta hacia Chapalita Int tendría una duración cercana a los 50 minutos. La obra forma parte de la intervención sobre carretera a Chapala, donde se modernizaron más de 6 kilómetros del corredor vial. Estos trabajos incluyeron la ampliación de 4 carriles centrales y 2 laterales por sentido, construcción de 286 mil metros cuadrados de pavimento de concreto hidráulico, 13 kilómetros de banqueta y ciclovía de la misma longitud. Se instalaron 172 luminarias, se plantaron alrededor de 3.600 árboles y se renovó infraestructura hidráulica con 24 kilómetros de línea de agua potable y red pluvial. Como parte de la infraestructura asociada al proyecto, se construyeron 2 túneles exclusivos para el transporte público, 10 puentes peatonales accesibles y las 9 estaciones que integran este corredor. Las unidades que prestarán el servicio son en total 41 autobuses totalmente eléctricos con capacidad de hasta 130 pasajeros, equipados con aire acondicionado, internet inalámbrico, puertos USB, videovigilancia y espacios accesibles para las personas con discapacidad. Durante el acto inaugural, el gobernador del estado, Pablo Lemus, informó que ya se trabajan los proyectos ejecutivos para una futura línea 6 de transporte masivo, en el que la metrópoli, aunque sin detallar los montos de inversión o fechas para su construcción. También anunció la ampliación de mi macroaeropuerto hacia el corredor industrial del Salto. el proyecto para el que se prevé una inversión de 4.500 millones de pesos, de los cuales 3.000 millones serían aportados por el gobierno del estado y 1.500 millones por el gobierno federal. Aunque se perfilaba una inversión de 8.217 millones de pesos para este proyecto, el gobierno de Jalisco reportó que mi macroaeropuerto requirió finalmente 5.530 millones de pesos entre infraestructura, equipamiento y operación. Es parte del reporte.
0: Muchísimas gracias, Miguel Ángel Vidal. Muy buenos días. Pues ahí tiene usted en la pantalla la nota de portada, la de 8 del diario NTR Guadalajara, esta mañana de viernes 5 de junio. Un material que usted puede consultar ahora mismo ya en nuestra página web ntrguadalajara.com, donde encontrará esta y otras informaciones que seguros estamos pueden ser de su interés y de su utilidad. Hay más información que compartir en este amanecer, y es que el diputado de Hagamos, Enrique Velázquez González, planteó que ante el retraso de 278 mil automovilistas que todavía no han realizado el trámite de cambio de placas, la Secretaría de Hacienda Pública amplíe una vez más el plazo para cumplir con este requisito y que tampoco se apliquen multas a los morosos. El legislador explicó que fue tan alta la demanda de contribuyentes en los últimos días de mayo que eso generó que muchos no les fuera posible acudir a las 135 recaudadoras existentes aquí en la entidad antes del plazo establecido. Así que, bueno, pues ahí está este planteamiento, petición que hace el diputado de Hagamos, Enrique Velázquez González. También decirle que el investigador de la Universidad de Guadalajara, investigador jubilado de la Universidad de Guadalajara, Luis Valdivia Ornelas, afirmó que el incremento constante de puntos de inundación en el área metropolitana de Guadalajara es consecuencia de décadas de crecimiento urbano sin planeación y de la falta de estrategias integrales a largo plazo para mitigar esta problemática. Explicó también que la identificación de nuevas zonas de riesgo debería servir para diseñar políticas de prevención y mitigación en aquellos lugares donde las inundaciones son recurrentes, alcanzan mayores profundidades o representan un peligro para personas y vehículos. Escuchemos al maestro Luis Valdivia Ornelas.
2: La idea es de cuando uno contabiliza los nuevos puntos de inundación, es con el propósito de poder establecer una estrategia de mitigación, ¿no? Por eso nosotros a lo largo de muchos años hemos construido una base de datos, un catálogo amplio que ha sido plasmado en un mapa, pero con el objetivo de poder establecer estrategias de mitigación. Ese es, digamos, el objetivo principal de contar con información, ¿no? Tomar decisiones con respecto a mitigar, digamos, algunas de las inundaciones que son más peligrosas en el área metropolitana, porque pues tenemos muchas zonas inundables pero algunas de estas son peligrosas porque o ya es muy frecuente la inundación o la altura de la inundación es mayor, o incluso ya la velocidad es importante que puede generar algún tipo de arrastre de personas y vehículos. Ese es, digamos, el objetivo de darle monitoreo a las estadísticas de las inundaciones.
0: Ahí la voz de Luis Valdivia Ornelas. También decirle que la Unidad Estatal de Protección Civil de Jalisco dio a conocer que van a instalar sistemas de alerta en ocho pasos a desnivel de la ciudad que han registrado inundaciones. Este proyecto incluye barreras físicas para evitar que los autos entren cuando haya riesgo, alarmas y señalización. Miguel Ángel Vidal, de nueva cuenta estamos contigo, te escuchamos.

0: Con el inicio del temporal de lluvias, Protección Civil de Jalisco anunció la instalación de sistemas de alerta en 8 pasos a desnivel en la zona metropolitana de Guadalajara. La medida incluirá alarma, señalización y barreras físicas para evitar que automovilistas ingresen a zonas inundadas y reducir riesgos durante las tormentas. El director de la corporación, Sergio Ramírez, informó que los puntos específicos serán definidos en una reunión de la Mesa Metropolitana de Gestión Integral del Riesgo, aunque adelantó que se trata de sitios donde históricamente se han registrado afectaciones a personas, vehículos y propiedades durante las lluvias. Esta estrategia contempla la colocación de alarmas auditivas y visuales, acompañadas de barreras físicas en algunos cruces, esto para impedir el paso de vehículos cuando existan condiciones de riesgo. Estas herramientas estarán conectadas a la plataforma Jalisco Alerta, que permitirá monitorear en tiempo real lo que ocurre en los pasos a desnivel intervenidos. Ramírez López explicó que la primera lluvia de la temporada suele generar problemas por el arrastre de basura y materiales que terminan obstruyendo las bocas de tormenta y conectores. Por ello, confío en que los trabajos de desasolve y saneamiento que se realizan, distintas autoridades contribuyen a disminuir las afectaciones conforme avanza el temporal. Reconoció que, pese a los cierres preventivos y las advertencias, algunos conductores continúan ignorando restricciones y se exponen a situaciones de riesgo. Señaló que la prevención requiere la colocación tanto de las autoridades como de la ciudadanía para evitar incidentes durante las tormentas. Informó que se mantiene el fortalecimiento de los sistemas de alertamiento en la costa, esto particularmente con la red de alerta de tsunami, así como el desarrollo de nuevos mecanismos para evitar avisos críticos en comunidades con poca o nula cobertura telefónica. Es parte del reporte.
1: Muchísimas gracias, Miguel Ángel Vidal Presa. Muy buenos días. Pues ahí está este anuncio que se da por parte de la Unidad Estatal de Protección Civil y Bomberos del Estado de Jalisco. Este tipo de alerta, este nuevo mecanismo para evitar de manera definitiva que pues alguien valiente, desafiante, crea que es capaz de pasar sin que le represente ningún riesgo. Hay más que compartir en cuestión de lluvias y afectaciones, pero son ya 6:33 a.m. Si me lo permite, hacemos una pausa y de regreso volvemos con más.
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1: Son ya a las 6 de la mañana con 37 minutos. Gracias por seguir aquí en NTR Guadalajara en esta mañana bastante agradable aquí en el área metropolitana de Guadalajara. Bueno, luego de este anuncio que da la Unidad Estatal de Protección Civil y Bomberos del Estado de la instalación de sistemas de alerta en diferentes pasos a desnivel de la ciudad 8, para ser precisos, llama la atención todas estas inversiones, todo esta dedicación que le ponen a hacer este tipo de trabajos, que son buenos sin duda, pero de pronto piensa uno, ¿por qué no pues remediar la situación con tanto tiempo de antelación? Ya sabemos cada cuándo llueve y bueno, eso podría ser quizá mejor una solución más definitiva para evitar estos encharcamientos e inundaciones, pues más hacia algo estructural y no solo de este tipo de estrategias y barreras que sí, definitivamente van a contribuir para evitar riesgos, pero no van a evitar estas complicaciones viales, estas dificultades que se enfrentan en el temporal en este que se avecina y pues, sobre todo cuando estamos o cuando estaremos coincidiendo en este festejo por el Mundial de la FIFA 2026 con este temporal que ya nos adelantaron, pues será tiempo de lluvias copiosas, al menos el mes de junio, que tendrá entre 10 y 30% más agua, más lluvia de lo que en los históricos registrados. También decirle que las lluvias de los últimos días están dejando daños en 71 viviendas de comunidades huiráricas de los municipios de Mezquitic y Bolaños. Esto lo dio a conocer la Unidad Estatal de Protección Civil y Bomberos aquí en la entidad.

0: Las primeras lluvias de la temporada dejaron afectaciones en comunidades vulnerables de los municipios de Mezquitic y Bolaños, donde un total de 71 viviendas resultaron dañadas por los fuertes vientos asociados a las precipitaciones, informó el director de la Unidad Estatal de Protección Civil y Bomberos de Jalisco, Sergio Ramírez López. El funcionario señaló que se trata de la primera emergencia relevante registrada durante el inicio del temporal de lluvias en la entidad. Además de los daños en viviendas, también se reportaron afectaciones en una escuela de la región. De acuerdo con la evaluación de daños, las comunidades más afectadas fueron El Chalate, en el municipio de Mezquití, donde se evaluaron 51 viviendas, y El Vallecito, en Bolaños, con 20 domicilios inspeccionados. Las autoridades determinaron que el primer daño se concentró en las techumbres de láminas metálicas debido a los fuertes rachas de viento. Del total de viviendas revisadas, 66 presentaron desprendimientos parciales o totales de sus techos, lo que representa el 92.9% de los inmuebles evaluados. Aunque todas las viviendas fueron clasificadas con daños estructural menor, 23 de ellas fueron consideradas no habitables debido a las afectaciones registradas, mientras que 48 continúan siendo aptas para ser ocupadas. La evaluación también permitió identificar a 298 personas afectadas entre adultos y menores. Informó para NTR Radio David González.
1: Muchísimas gracias, David. Muy buenos días. Y ahora vamos con información, otro tipo de información, y es que los diputados del Congreso del Estado avalaron la reforma constitucional en materia de transparencia que establece que los diputados deberán ratificar la integración del nuevo órgano colegiado dentro de la Contraloría Estatal, instancia que va a sustituir al ITEI, este Instituto de Transparencia y Protección de Datos Personales. Que bueno, cerró ya sus actividades en operación desde 2025. Vamos con los detalles, Ignacio Vega, te escuchamos, muy buenos días.
2: El Congreso del Estado aprobó en forma unánime, con 33 votos a favor, realizar reformas a la Constitución del Estado en materia de transparencia, en donde serán ajustes para clarificar quién debe ser el ente garante que conocerá de los recursos de revisión cuando se niegue alguna información, en el caso de los partidos políticos, los sindicatos y las universidades. En el caso de los partidos, quien deberá atender reclamos ciudadanos en materia de transparencia será la Comisión de Transparencia del INE y no el IEPC. Para los sindicatos que manejan dinero público, el organismo revisor será el Centro Federal de Conciliación y Registro Laboral y el Tribunal de Arbitraje y Escalafón, en tanto que en el caso de la Universidad de Guadalajara, el dictamen establece que la propia institución atenderá los recursos legales que presenten los particulares. Otro cambio establece que los tres integrantes de la Agencia de Transparencia, próxima a crearse y que estará bajo la tutela de la Contraloría Estatal, serán ratificados por mayoría calificada del Congreso a partir de una terna que enviará a los diputados el gobernador Pablo Lemus. El coordinador de la bancada de MC, José Luis Tostado, resaltó que hubo acuerdo de todas las bancadas tras diversas semanas de negociaciones. De esta forma, las reformas avaladas por los diputados deberán ser votadas ahora por la mitad más uno de los 125 ayuntamientos para que entren en vigor. Será hasta entonces cuando el Congreso aprobará las reformas secundarias que quedarán ahora sí la Agencia de Transparencia, que suplirá en parte la labor que tenía el extinto Instituto de Transparencia, Información Pública.

0: Pública y Protección de Datos Personales, ITEI. El diputado de Morena, Alejandro Barragán, quien preside la Comisión de Participación Ciudadana y Transparencia, fue quien explicó estas reformas en materia de transparencia aprobadas en la sesión del Pleno. El legislador dijo que estos ajustes en materia de transparencia principalmente tienen que ver con una resolución en la que se les pidió a los diputados locales hacer las modificaciones en la materia de los organismos garantes, en materia electoral y también en materia laboral, así como en el tema de las universidades. Hay que recordar que desde el 15 de enero pasado se venció el plazo para que el Congreso aprobara las reformas secundarias en materia de transparencia y de protección de datos personales. Por ello, habrá que esperar todavía algunos días para completar el tema pendiente de transparencia en Jalisco. Para Informativo LTR, Ignacio Vega.
1: Muchísimas gracias, Ignacio Vega. Muy buenos días. Y ahora vamos con más información rápidamente. Compartirle que luego de esta queja, de esta denuncia que hicieron en redes sociales los comerciantes, los locatarios de la Plaza Tapatía, porque como parte del FIFA Fan Fest les pues amurallaron prácticamente y les dejaron fuera de lo que sería este festival. Después de estas quejas, de estas exposiciones ante los medios y en redes sociales, la presidenta municipal de Guadalajara pidió revisar el cumplimiento de los planos del centro histórico de la ciudad para saber qué y cómo estaba este asunto, y comenzaron a retirar algunas de estas murallas. Pero Nancy Ángel, tú tienes detalles, te escuchamos.
2: El reporte que comerciantes del Andador Degollado realizaron por la obstrucción a sus negocios con vallas del FIFA Fan Festival. La alcaldesa de Guadalajara, Verónica Delgadillo, solicitó revisar el cumplimiento de los planos en el centro histórico de la ciudad. Esto tras detectar estructuras que no estaban contempladas en el proyecto aprobado. Fue lo que informó el gobierno municipal. El ayuntamiento destacó que durante el recorrido de supervisión y tras dialogar con los organizadores del evento, se pidió el retiro de algunos elementos instalados en la zona de portales ubicados al inicio de Plaza Tapatía, al considerar que obstruían la visibilidad y el acceso a diversos comercios. De acuerdo con el ayuntamiento, durante la madrugada de este jueves también comenzó el desmontaje de las estructuras señaladas con el objetivo de que los beneficios económicos derivados de las actividades relacionadas con el Mundial alcancen a todos los sectores del centro histórico. Las acciones del gobierno municipal surgieron como respuesta a comerciantes que denunciaron afectaciones derivadas del cierre de accesos peatonales en la zona. Al respecto, una empleada de un restaurante ubicado en el primer cuadro de la ciudad aseguró que las y los locatarios fueron informados previamente por las autoridades municipales sobre las principales entradas del FIFA Fan Festival, las cuales permanecerán habilitadas por Plaza Fundadores. Sin embargo, al día siguiente encontraron el área cerrada. La entrevistada afirmó que los comercios ya habían enfrentado meses de afectaciones por obras previas, situación que dijo generaron disminución de hasta el 60% en las ventas, problemas de seguridad y menor afluencia de visitantes. También, de acuerdo con su testimonio, tras varios días sin obtener respuesta de las autoridades, difundieron un video en redes sociales para exhibir la situación, que resultó que durante la madrugada de ayer parte de las vallas fueran retiradas. Este el reporte.
1: Muchísimas gracias, Nancy Ángel, muy buenos días. Ya habrá que ver cómo quedaron estos locales allá en la Plaza Tapatía y estas vallas, estas murallas, cuántas quedaron o si las retiraron por completo. Nancy Ángel, muchísimas gracias, muy buenos días. Son ya 6:49, hacemos la pausa chiquitita y luego volvemos con más.
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16: En el Estadio Azteca, la edición del Mundial de México en 1970 regaló el llamado Partido del Siglo. Italia y Alemania protagonizaron un duelo épico que terminó 4-3 en tiempo extra en favor de los Azzurri. Franz Beckenbauer jugó con el brazo dislocado, sí. Gerd Müller marcó dos veces y del lado italiano aparecieron nombres eternos como Gianni Rivera, Sandro Mazzola, Tarcisio Burnic y Roberto Boninsegna. El árbitro, por cierto, fue Arturo Yamazaki, nacido en Perú, pero naturalizado mexicano. Fueron 120 minutos de drama, goles, coraje en un partido que se convirtió en leyenda en el fútbol. El tiempo regular terminó 1-1, pero tiempos extra hubo 5 goles, volteretas y un espectáculo difícil de igualar.
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0: Buenos días, Miguel, ¿cómo estás? Un gusto saludarte a ti y a todo el auditorio de Informativo NTR. Vamos con la información deportiva más importante de este viernes, porque gracias a Dios es viernes. Bien, pues Jalisco cumplió con el objetivo. Está ya a días de que se proclame campeón por 25 veces consecutivas en la Olimpiada CONADE 2026. 25 años consecutivos, Jalisco. Ha logrado, o sea, está en aras de lograr el título. El día de ayer obtuvo su medalla número 482 de oro. Impone una marca para la delegación en Olimpiada Nacional. Así es, 482 medallas. Ostentaba el récord obtenido en la anterior edición en 2025 de 481 preseas de oro. Llegó el día de ayer a 482, más las que se vayan acumulando en lo que resta de la Olimpiada Nacional. Jalisco imparable. Así ayer llegó la 482 medalla de oro, una nueva marca, y se supera a sí misma la delegación jalisciense. Y ahora va por más. Fue la chica Aitana Martínez Aro quien se coronó campeona en la categoría 8A en prueba de salto de caballo en gimnasia y conquistó la medalla que permite a Jalisco superar su récord histórico de preseas doradas en Olimpiada Nacional. Un logro que refleja el esfuerzo de toda la delegación auriazul y que confirma que Jalisco sigue marcando el camino. Impresionante lo de esta chica, 482 medallas de oro para Jalisco, y va por más, y obviamente está liderando el medallero, y ya está a días, una semana prácticamente, que va a concluir la Olimpiada Nacional con CONADE 2025, que recordar, congrega a lo mejor del deporte infantil y juvenil del país. Ya superó las más de 1050 medallas Jalisco en total, llega a 482 oros, y está más, tiene más de 300 platas y más de 280 bronces. Nuevo León, muy lejos Nuevo León de las medallas, de superar a Jalisco o de alcanzarle. Es impresionante la cosecha de preseas para Jalisco. Y para darnos una idea, bueno, Nuevo León es segundo lugar con 782 medallas en total. Baja California tiene 479 medallas, es decir, en total. Y Jalisco lleva solamente 482 oros, supera a Baja California en el total de medallas. Así es, con las medallas de oro conseguidas por Jalisco, 482, supera el total de medallas de Baja California con 479. A ese nivel está Jalisco en esta Olimpiada Nacional. Enhorabuena, y Jalisco va por más. Hasta aquí la información, momento más importante deportiva de este viernes. Les deseo a la gente que tenga un excelente fin de semana. Cuídese mucho. Le invito a que siga con nosotros en el noticiero, porque hay más información. No le cambie.
1: Muchísimas gracias, Oscar Orozco. Muy buenos días. Por supuesto que hay más. Ya nos estarás dando detalles en la emisión nacional de esta selección mexicana que goleó a Serbia en este último enfrentamiento rumbo a la Copa del Mundo. 5-1 México sobre Serbia. Así que, bueno, pues llegamos animosos a esta Copa del Mundo de la FIFA 2026. Muchísimas gracias, Oscar Orozco. Muy buenos días. Más adelante escucharemos tu reporte con Guillermo Ortega Ruiz, y por supuesto que hay más información, y es que con restricciones para personas que hayan permanecido durante los últimos 21 días en la República Democrática del Congo, Uganda o Sudán del Sur, así como filtros sanitarios especializados en el Aeropuerto Internacional de Guadalajara y centros médicos de referencia, autoridades de salud aseguran que Jalisco está preparado para detectar y atender oportunamente posibles casos de ébola u otras enfermedades infecciosas. La Secretaría de Salud aquí en Jalisco informó que los protocolos no están enfocados únicamente al ébola, sino a cualquier enfermedad infecciosa que pudiera ingresar al país a través de transporte aéreo internacional. Como parte de las medidas preventivas, diferentes aerolíneas nacionales e internacionales establecieron restricciones temporales para pasajeros que hayan permanecido durante los últimos 21 días en países donde existen alertas sanitarias relacionadas con esta enfermedad, entre ellos República Democrática del Congo, Uganda y Sudán del Sur. Con esto nos despedimos. Gracias por el favor de su atención. Soy su servidora Nivia Cervantes. Lo espero el próximo lunes a partir de las 6:15. Y ahora nos vamos hasta la Ciudad de México con la primera emisión nacional de Informativo NTR con Guillermo Ortega Ruiz.
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2: En Radio Cañón, son las 7 en punto.
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0: Hola, ¿qué tal? Muy buenos días. Buenos días, gusto en saludarles. Son las 7 de la mañana. 7 de la mañana en punto. Ese es el tiempo en el centro del país. Y es la hora en que iniciamos esta primera emisión de Informativo NTR desde la Ciudad de México, capital de la República Mexicana. Yo soy Guillermo Ortega Ruiz y como cada mañana les saludo con mucho gusto. Agradezco como siempre el favor de su atención y le invito a permanecer en esta frecuencia. Estaremos al aire desde este momento y hasta las 10 de la mañana, compartiendo con usted lo más relevante del panorama informativo correspondiente a este día. Hoy es viernes, sí, gracias a Dios es viernes 5 de junio del año 2026. Tenemos en este momento una temperatura promedio de 15 grados en la Ciudad de México. Esta es la mínima que se espera para hoy. La máxima será de 23 grados y tendremos un viernes mayormente nublado y con muy alta probabilidad de lluvia, hasta 90% de probabilidad de lluvia en la capital de la República Mexicana, según el Servicio Meteorológico Nacional. Para el país continuará la onda de calor en Chihuahua, Durango, Sinaloa, Nayarit, Jalisco, Colima, Michoacán, Guerrero, Oaxaca y Chiapas. Se prevén lluvias, de acuerdo con el Servicio Meteorológico Nacional, habrá lluvias intensas en Tamaulipas, San Luis Potosí, Hidalgo, Puebla, Veracruz, Oaxaca, Chiapas. También lluvias muy fuertes en Nuevo León, Michoacán, también en Guerrero, Querétaro y Tlaxcala. Lluvias fuertes en Chihuahua, Coahuila, Jalisco, Colima, Guanajuato, Estado de México, Zacatecas, Aguascalientes, Nayarit y Campeche. Y lluvias aisladas en Sonora, Sinaloa, Durango, Yucatán y Quintana Roo. Eso nos dice el Servicio Meteorológico Nacional. Tendremos un viernes lluvioso, hay que decirlo, no solo en la Ciudad de México, sino también en buena parte del país, para que tome usted sus previsiones. En lo que hace a la información, bueno, hay ecos respecto a la carta publicada en redes sociales por Andrés Manuel López Obrador, el expresidente de México, pidiendo que vuelva el otro Trump, el que le tocó a él cuando fue presidente de la República. Probablemente ya le falla la memoria a López Obrador y no recuerda el maltrato que nos dio Donald Trump en su primer periodo cuando López Obrador era presidente. Yo recuerdo aquella vez que dijo que cuando el secretario de Relaciones Exteriores, que entonces era Marcelo Ebrard, fue a Washington a negociar, Donald Trump refirió que nunca había visto a nadie doblarse tan fácil y tan rápido. Si para López Obrador ese es un buen trato, bueno, pues imagínese usted. López Obrador dice que vuelva el otro Trump porque considera que este le está dando un maltrato al gobierno mexicano. Y lo que López Obrador considera un maltrato es el hecho de que la justicia de los Estados Unidos está señalando a políticos en activo de Morena, gobernadores en funciones, senadores en funciones, funcionarios y exfuncionarios de Morena en diferentes gobiernos. Primero fue Sinaloa, luego vino Sonora, ahora también está Tamaulipas. Funcionarios y exfuncionarios señalados por vínculos con el narcotráfico, acusados de haber protegido a los cárteles de las drogas, de haber propiciado o por lo menos permitido el tráfico de drogas hacia los Estados Unidos, políticos que doblaron las manos para permitir que el narcotráfico hiciera de las suyas en sus estados, políticos que llegaron al poder a partir de campañas pagadas por los cárteles de las drogas. Bueno, esto es lo que ha señalado Estados Unidos y a López Obrador. Esto le parece un maltrato hacia México y le parece una campaña de Estados Unidos para afectar a Morena. Pero ¿cómo no se va a afectar a Morena cuando los candidatos de Morena, cuando los políticos de Morena están hasta la cabeza de lodo del narcotráfico, metidos como socios, cómplices y comparsas de los cárteles de las drogas. Bueno, esta fue la carta de López Obrador. Hay quien dice, pensando en la presidenta Sheinbaum, no me ayudes, compadre, pero ella no parece verlo así. ¿Quién sabe hasta dónde sabe cosas la presidenta Claudia Sheinbaum, que no solo no criticó que el expresidente irrumpiera en la escena pública, sino que hasta lo agradeció, ¿sí? Claudia Sheinbaum agradeció el apoyo de López Obrador en su carta publicada el miércoles, acusó a los adversarios de querer dividirlos y dijo, reiteró, que ella ha luchado siempre a su lado. Es la voz de la presidenta Claudia Sheinbaum.
1: Tiene que ver con lo que escribe el presidente López Obrador. Y además le agradezco enormemente, de verdad, el apoyo. Y lo que dice de mí, esto es la verdad. ¿Qué quisieran los adversarios? No, pues que nos separáramos. Que hubiera división al interior de nuestro movimiento. Ah, que yo dijera, no, es que fue malísimo. O sea, imagínense, ¿no? Yo luché con López Obrador años. En campaña dije que siga la transformación. Y luego llego aquí y digo, no, López Obrador, no. Pues, ¿cómo creen?
0: Bueno, como puede usted escuchar, la presidenta Sheinbaum celebró que la carta de López Obrador esté alentando un debate sobre la defensa de la soberanía y mostrando, dice ella, a conservadores que están en contra de México. Eso es lo que piensa, eso es lo que dice la presidenta Claudia Sheinbaum, y aquí la escuchamos en su propia voz.
1: A muchos, fíjense lo que ayer, es que está buenísimo, es buenísimo este debate, de verdad, es buenísimo, muy importante. Estamos viviendo tiempos de definiciones. Hay momentos en la vida de los pueblos que a lo mejor se puede pasar como guasha guasha, ni de aquí ni de allá, pero hay otros momentos en que hay que tomar definiciones. Y nosotros siempre hemos tomado la definición de estar con el pueblo. Porque este que habla, Jesús Silva Herzog Márquez, y muchos otros, mismo Salinas Pliego, todos, no es que estén contra la transformación, están contra el pueblo de México. Porque en el fondo son racistas, clasistas. Esa es la verdad. ¿Cómo es que el sexenio del presidente López Obrador sale como el presidente más querido de la historia? Más querido. Sale con 80% de popularidad.
0: Bueno, esto dice Claudia Sheinbaum. La verdad es que he escuchado otras opiniones que dicen el presidente se está entrometiendo en el gobierno de Claudia Sheinbaum. No la deja gobernar, no la deja ser presidenta. Se mete siempre que ve afectados sus intereses personales, económicos o políticos, interviene cuando se le da la gana y no deja que la presidenta Sheinbaum termine de sentarse en la silla del águila, termine de ponerse la banda presidencial y termine de gobernar como debería de ser para honrar esa designación de primera mujer presidenta de México. No gobierna Sheinbaum. Aparece López Obrador, le enmienda la plana y ella dócilmente tiene que seguir las indicaciones de su jefe político, el expresidente López Obrador. Sheinbaum dice que Donald Trump ha hablado muy bien de ella, por lo cual ella descarta que detrás de lo que define como una campaña contra su gobierno esté Donald Trump. Eso dice ella, vamos a escucharla.
1: Ahora ha hablado muy bien de mí, la verdad, muchas veces, y se lo agradezco mucho. Y con todo, por eso yo digo que yo tengo mis reservas de que sea el presidente Trump. porque cada vez que hablamos por teléfono, y hemos hablado muchísimas veces, ha sido muy respetuoso. Ha dicho cosas con las que no concuerdo y le digo, no, yo no estoy de acuerdo con eso. Incluso lo ha dicho públicamente, pero hay una relación de respeto, nos ha respetado.
0: Bueno, esto dice la presidenta Claudia Sheinbaum, que Donald Trump se refiere a ella muy bonito, que la halaga, que le dice cosas lindas, pero bueno, no dice que después de decir cosas lindas a favor de ella, viene un golpe para México, como el golpe de ayer, cuando Donald Trump aparece al lado de su embajador en México, y me refiero al embajador Ronald Johnson, quien recientemente le dijo a Claudia Sheinbaum, hay que dejar de hacer politiquería cuando se refiere a la lucha antidrogas y mejor sumemos esfuerzos para combatir al enemigo común. La presidenta Sheinbaum se le fue encima al embajador llamándolo injerencista y diciéndole que no intervenga en los asuntos internos de México, y la respuesta de Trump es muy simple, la envió a través de una imagen en donde aparece con una señal de like al lado de su embajador, como mandándole el mensaje a Claudia Sheinbaum de que quien decide la política antinarcóticos de los Estados Unidos es él, es Donald Trump. Bueno, la presidenta Sheinbaum reiteró que tiene el derecho a dudar sobre las acusaciones que hace Estados Unidos contra autoridades mexicanas, como el gobernador de Sinaloa, Rubén Rocha Moya. Es la voz de Claudia Sheinbaum.
1: Después, la solicitud urgente de detención con carácter de extradición de 10 ciudadanos mexicanos, entre ellos 3 autoridades electas o elegidas en funciones. Eso nunca había ocurrido en México, nunca. Con ello se desata una campaña muy fuerte que continúa en las redes sociales y prácticamente todos los medios de comunicación, prácticamente, con sus excepciones, que lo que dicen es narcopartido, narcogobierno, tomando esto que viene, desde mi punto de vista, de los sectores más de derecha, de la ultraderecha en Estados Unidos, vinculados con una parte del gobierno. ¿Para qué? Por sus elecciones de noviembre de 2026, que quieren usar a México como parte de su retórica en la elección, y para aliarse con la ultraderecha en México para la elección del 2027. El domingo yo lo dije como preguntas, ¿no será que? Y tenemos derecho a dudar, porque históricamente ha querido haber injerencia con el pretexto del narcotráfico.
0: Esto fue lo que dijo la presidenta Sheinbaum, defendiendo lo indefendible otra vez, defendiendo a Rocha Moya y coacusados. Este asunto, lo único que va a suceder es que va a crecer y México se verá en una situación cada vez más complicada. Con esto nos vamos a un corte. Volveremos con más noticias.
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0: Gracias por continuar con nosotros en Informativo NTR. Y bueno, vamos a seguir comentando acerca de esta irrupción de Andrés Manuel López Obrador, expresidente de México, en la vida pública nacional. Recuerde usted que cuando López Obrador dejó el gobierno, dijo que se retiraba para siempre, que se iba a la chingada, y me refiero a su rancho en Palenque, que así se llama La Chingada. Y él dijo que se iba a ir ahí y no volvería a intervenir en la vida pública de México a menos de que ocurriera algo verdaderamente grave, verdaderamente importante, que lo obligara como político a volver a intervenir en la vida pública del país después de haber sido presidente de la República y candidato a la presidencia por lo menos en 3 ocasiones. Bueno, López Obrador falló muy pronto a este propósito, ha intervenido repetidamente en la vida pública de México, pero quizá la irrupción más grave que ha hecho es esta de esta semana, en donde a propósito de la cantidad de acusaciones que se acumulan contra Morena, contra el gobierno, contra políticos a quienes el gobierno de los Estados Unidos considera narcopolíticos, frente a todo esto, Andrés Manuel López Obrador decide intervenir de una manera tan arbitraria y tan contundente que opaca el ejercicio de la presidencia de la presidenta Claudia Sheinbaum. Hay quienes dicen que esta reacción de López Obrador es del tamaño de su miedo. Miedo a que caigan los narcopolíticos de Morena. Miedo a que se afecte al narcopartido que ha probado ser Morena. Miedo a que vayan contra él e incluso contra sus hijos si esta persistencia de Estados Unidos continúa para detener y llevar ante la justicia norteamericana a todos aquellos involucrados con los cárteles de las drogas, entre los cuales podrían estar el propio López Obrador y sus hijos, hijos que según todo el dicho popular parecen haber estado involucrados en temas como el huachicol fiscal o en temas como negocios turbios vinculados con las grandes obras de López Obrador, ya sea en el AIFA, en la refinería de Dos Bocas o en el Tren Maya, obras por cierto fallidas que no solo no despegan, sino que cada vez acumulan mayores problemas. Pero bueno, así reaparece López Obrador invadiendo la capacidad de gestión de la presidenta Claudia Sheinbaum y convirtiendo en lo que para la presidenta podría ser la gestión de una situación diplomática en una crisis política, lo cual no le ayuda ni a la presidenta Sheinbaum ni a México, hay que decirlo con toda claridad. Pero aquí le voy a presentar a voces que desde la oposición se levantan para referirse a la irrupción de López Obrador en la vida pública. El diputado Rubén Moreira, líder de la fracción del PRI en la Cámara de Diputados, considera a López Obrador como un expresidente metiche que puede generar un enfrentamiento con Sheinbaum debido a la presión que ejerce en este gobierno intentando defender a los suyos. Eso es lo que opina el diputado Rubén Moreira, y aquí lo escuchamos en su propia voz.
1: En términos muy claros, digamos que tenemos un expresidente muy metiche y que en otros momentos de la historia estas tensiones entre un exgobernante y un gobernante no han sido buenas para México. Recordemos el Maximato. Recordemos las intromisiones del presidente Cárdenas en el gobierno de Manuel Ávila Camacho. Recordemos las intromisiones de Echeverría en el gobierno de López Portillo. Y ahora lo que estamos viendo pues son las intromisiones de un expresidente en un nuevo gobierno, ¿no? Son gratuitas, todas esas afirmaciones son innecesarias, es una torpeza.
0: Esto es lo que decía Rubén Moreira. Por el lado de los morenistas, el diputado Alfonso Ramírez Cuellar de Morena, vicecoordinador de la bancada morenista en la Cámara de Diputados, considera que el gobierno está cumpliendo con investigar a Rubén Rocha Moya. No sé a qué se refiere Ramírez Cuellar, porque el gobierno hace todo menos investigar a Rocha Moya. Quien lo ha investigado y lo ha acusado es el gobierno de los Estados Unidos. Pero bueno, Ramírez Cuellar dice que a él no le preocupa si Estados Unidos amenaza con retirar visas. Es la voz del diputado Alfonso Ramírez Cuellar.
2: Con todo hemos cumplido, tenemos plazos, la Fiscalía tiene abierto un proceso, la UIF tiene también bloqueadas las cuentas, según hemos conocido la información, entonces estamos cumpliendo con todos los procesos. Ahora, que si a alguien le quitan la visa, pues puede ser por muchos motivos. Tampoco es para alarmarnos y para alterarnos que a alguien le quitaron la visa. Ya tendrán las autoridades migratorias de Estados Unidos que informar por cuál fue el motivo del retiro de la visa.
0: Desde la oposición, la diputada panista Kenia López Rabadán advierte que en el país se padece una crisis institucional ante las acusaciones de Estados Unidos, por lo que llamó a la Presidencia de la República y a la Suprema Corte de Justicia a fortalecer al Estado mexicano. Es la voz de Kenia López Rabadán, presidenta de la mesa directiva de la Cámara de Diputados.
3: Estamos viviendo la crisis institucional más profunda de la historia moderna de México, generada por los vínculos de los gobiernos con el crimen organizado, fruto de la fracasada política de abrazos no balazos. En al menos 30% del país, la delincuencia organizada es el verdadero Estado. Cobran impuestos a la ciudadanía a cambio de poder vivir y trabajar. Hay un ingrediente adicional. Autoridades de Estados Unidos han señalado, para sorpresa de nadie, presuntos vínculos entre políticos mexicanos y el crimen organizado. Frente a eso, la respuesta del régimen ha sido cerrar filas y proteger a sus aliados. La pregunta es, ¿el régimen va a seguir usando a la soberanía como escudo político para proteger a los narcopolíticos como en Sinaloa? ¿O va a combatirlos con todas las herramientas del Estado? Claro que la soberanía se defiende, pero que quede claro, hoy a México no lo está invadiendo nadie. Nadie del extranjero está acusando al pueblo mexicano. Lo que están señalando es a políticos presuntamente vinculados con el crimen organizado. Hago un llamado a la Presidencia de la República y al titular de la Suprema Corte de Justicia de la Nación para que unamos esfuerzos para encabezar un gran diálogo que sirva para salvar al Estado mexicano del abismo en el que lo han metido los grupos de la delincuencia organizada y los gobernantes corruptos.
0: Y mientras esto dice la diputada panista Kenia López Rabadán, aquí retomo algo de lo que dijo el diputado morenista Ricardo Monreal. Recordemos que Ricardo Monreal es líder de la fracción de Morena en la Cámara de Diputados, que es la fracción mayoritaria, además de presidente de la Junta de Coordinación Política de la propia Cámara de Diputados. Ricardo Monreal pide unidad en torno a la presidenta Claudia Sheinbaum ante las agresiones que sufre desde el extranjero. Es decir, Ricardo Monreal se refiere a los señalamientos que hace el gobierno de los Estados Unidos contra narcogobernadores, señalamientos por delitos de narcotráfico contra funcionarios y exfuncionarios que pertenecen a Morena, y esto lo considera Ricardo Monreal agresiones que padece el país y la presidenta desde el extranjero. Vamos a escuchar lo que dice el diputado Ricardo Monreal.
4: México los necesita, necesitamos una nueva corriente política frente a lo que estamos viviendo de agresiones, de hostilidad, de confrontación con el extranjero. Hoy que tenemos que respaldar a la presidenta Claudia Sheinbaum, la primer mujer presidenta en la historia de México, para poder enfrentar estos grandes desafíos que México está teniendo y que México está presentando.
0: Y bueno, Ricardo Monreal se refirió también a la carta de López Obrador. Recordemos que aunque Ricardo Monreal y López Obrador han militado en el mismo partido y se han mantenido en la misma corriente política, pues López Obrador traicionó repetidamente a Ricardo Monreal, le arrebató posiciones políticas relevantes, pues para luego darle migajas. Y es el talento político de Ricardo Monreal y su capacidad negociadora lo que lo ha mantenido en primera línea del morenismo, y lo es porque es el líder de la bancada de Morena en la Cámara de Diputados y porque preside la Junta de Coordinación Política, que es la instancia a la que acuden los líderes de todas las fracciones a hacer las negociaciones políticas correspondientes. Por eso la voz de Ricardo Monreal es importante, porque a pesar de todo, Ricardo Monreal se mantiene institucional, estemos de acuerdo con él o no. Y bueno, al referirse a la carta de López Obrador, irrumpiendo en la vida pública de México, metiéndose en la presidencia que está a cargo de Claudia Sheinbaum, bueno, Ricardo Monreal dice que es normal que haya críticas hacia la carta de López Obrador. Según Monreal, es un presidente que logró muchos éxitos en el país. Yo lo que quiero decir es que la historia los juzgará. Vamos a escuchar lo que dice el diputado Ricardo Monreal.
5: Cada ocasión que el expresidente Andrés Manuel López Obrador surge en la opinión pública con un pronunciamiento, con una carta, con una declaración, con una fotografía, se genera una gran ofensiva mediática de un poder conservador, de un sector del conservadurismo de derecha normal, y quienes creemos que hizo un buen papel como presidente de un sector progresista que aligeró la pobreza, que sacó de la misma a millones de mexicanos, 13 millones, que logró atenuar la desigualdad y que generó la política social más profunda que haya existido en el país y que ahora la ha continuado la presidenta Claudia Sheinbaum.
0: Bueno, esto fue lo que dijo Ricardo Monreal respecto a la aparición de López Obrador públicamente, respecto a la invasión a las atribuciones presidenciales que tiene Claudia Sheinbaum, respecto a una carta en la que le habla al presidente de un gobierno extranjero sin tener ninguna autoridad política para hacerlo, porque López Obrador es un presidente en retiro. Él dijo que estaría retirado y sin embargo irrumpe en la vida política de México de una manera inusual e inaceptable. Con esto nos vamos a un corte. Volveremos con más noticias.
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0: Comparto con usted lo que publica el periódico Ovaciones, el diario de casa, en su portada correspondiente a este viernes 5 de junio. Ovaciones dedica su nota principal de portada al conflicto de la Coordinadora Nacional de Trabajadores de la Educación. Por un lado, los maestros disidentes rechazando acuerdos con el gobierno, y por el otro, la presidenta Sheinbaum denunciando que la coordinadora le hace el juego a la derecha. Dice la nota de portada: al término de la mesa de negociación en la Secretaría de Gobernación, Jenny Araceli Pérez, secretaria general de la sección 22 de Oaxaca, considera que la respuesta entregada por las autoridades no atiende de manera puntual las exigencias planteadas por el magisterio disidente, particularmente la abrogación de la ley del ISSSTE de 2007, promesa de campaña de Claudia Sheinbaum, y una jubilación digna para los trabajadores del Estado. El gobierno federal propone la creación de una aseguradora y fortalecer pensioniste. Por la mañana, la presidenta Claudia Sheinbaum afirmó que los destrozos provocados por presuntos integrantes de la CENTE buscan generar una respuesta represiva del gobierno federal. Ahí tiene usted las posiciones encontradas entre el gobierno y los maestros disidentes que forman parte de la Coordinadora Nacional de Trabajadores de la Educación. La nota en portada es elocuente, pero lo es más aún la nota publicada en páginas interiores, donde Ovaciones dice: CENTE batea propuesta del gobierno y amaga con más movilizaciones. Bueno, esto es lo que publica Ovaciones en su portada de este viernes 5 de junio. Tenemos más información contigo. Adelante, Alberto García Sarubi.
21: Muchísimas gracias, Guillermo. Muy buenos días a todos. Es viernes, ya es viernes 5 de junio. Ahora sí que no, ni siquiera vimos que llegaba el viernes y ya lo es. Así es que es ya el último día de esta semana. Son las 7 de la mañana con 35 minutos, tiempo del centro de México, de una mañana nublada aquí en la capital de la República Mexicana. De hecho, esta mañana ya empezaba a llover este llamado chipichipi, esta llovizna que todavía sigue pues bañando la Ciudad de México y su valle metropolitano. No se descarta que durante el día haya bastante lluvia, como lo ha sido en los últimos días, principalmente por las tardes noches. Habrá una temperatura promedio durante el día de 24 grados y por las noches ya estarán más frescas, tirándole un poco a frías, con 15 grados centígrados. Por lo pronto, Guillermo, te informo que la lluvia que ha caído en los últimos dos días aquí en la Ciudad de México ha provocado la caída de 33 árboles, además de dos docenas de encharcamientos que provocaron que se incrementara el embotellamiento. Las autoridades de Protección Civil exhortaron a los habitantes de la capital a barrer sus alcantarillas y evitar, esto es muy importante, evitar tirar basura. El almacenamiento de las presas del sistema Cutzamala sigue en su mejor momento al comenzar el mes de junio con 526 millones de metros cúbicos, lo que representa el 67.3% de su capacidad de llenado, el más alto de los últimos 7 años. Al corte del 3 de junio, las presas del sistema Cutzamala, que abastecen a una cuarta parte de la población del Valle de México, almacenan 526 millones de metros cúbicos, lo que equivale al 67.1% de su capacidad. Por presas, la presa Villa Victoria se encuentra en 62.5%. La presa más grande de todo el complejo, que es la presa de Valle de Bravo, que se encuentra en el Estado de México, se encuentra al 77% de su llenado, mientras que la presa El Bosque está a 52.2%. Así es que muy buena la capacidad de llenado que tenemos en estas presas. Ahora la responsabilidad es de cada uno de nosotros para evitar pues desperdiciar el agua. No quiere decir que si tenemos en abundancia, pues esto nos va a llevar a desperdiciar el agua sin ningún tipo de recato. Siempre hay que administrar el líquido porque pasamos algunos años con una sequía muy profunda. Tuvimos problemas en muchas colonias, principalmente de la alcaldía Iztapalapa. Así es que hay que recordar esto para evitar desperdiciar el agua. Y Guillermo, faltan 6 días para la inauguración del Mundial de Fútbol, el próximo 11 de junio a la 1:00 p.m. en el Estadio de la Ciudad de México, otrora Estadio Azteca. Ayer por la noche circulaba por circuito interior, también por periférico y algunas otras avenidas, y no cabe duda que sí necesitamos una explicación los capitalinos de lo que está pasando con las obras y la estética de esta capital del país. Sí se necesita una explicación por parte de la jefa de gobierno. No es posible que las calles que se pintaron hace algunos días de color morado, que además estaba en contra de todas pues las señales de vialidad, ahora durante la madrugada se estén pintando nuevamente de amarillo sin ningún tipo de respuesta. Hubo una nota informativa diciendo que la empresa encargada de hacer toda la pintura, pues que se había equivocado y que había hecho una intervención sin la aceptación por parte del gobierno de la ciudad y que lo estaba remediando, pero se necesita una respuesta de lo que decidió la jefa de gobierno. Finalmente es la responsable, al igual que sus funcionarios, y se necesita dar una respuesta de lo que lamentablemente está pasando en nuestra ciudad. Hubiéramos querido dar otra cara la Ciudad de México de cara al Mundial, pero lo tenemos lleno de manifestaciones, bloqueos de los maestros que están chantajeando directamente al gobierno. Tenemos más manifestaciones que se pueden prender en cualquier momento, como lo acontecido hace 2 días cerca del Aeropuerto Internacional de la Ciudad de México, debido a que las autoridades no responden a las demandas de una familia que informó sobre la desaparición de su hija. Podemos tener bloqueos por parte de transportistas. Es increíble que no haya un orden y que se mantenga a todas luces un caos que se vive en esta Ciudad de México. Una pena, porque hubiéramos querido los capitalinos dar una muestra extraordinaria de una ciudad hermosa, con cultura, con historia y sobre todo con mucho que ofrecer al turismo internacional. Pero faltan ya 6 días al Mundial y haiga sido como haiga sido, dice el clásico, pues llegamos a la fiesta del fútbol. Ya no sabemos si las calles estarán, ¿cómo se llamaban estas paletas? Que eran un dulce de este lado. Eran unas paletas que tenían dulces de un lado y del otro, y uno podía, pachicletas, no recuerdo. Ahorita le busco bien el nombre. Pues parece así la ciudad, de un lado morado y del otro lado amarillo. Lamentablemente lo que está pasando en esta Ciudad de México.

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1: Guillermo, cuando son las 7:41 desde esta perla tapatía, compartirte información, decirte que tenemos un cielo que está apenas eliminando las nubes, con la intención pareciera de que tenga presencia el astro rey, pero la previsión, bueno, ahora tenemos una temperatura de 18 grados, la previsión es que estaremos alcanzando una máxima de 27 a las 2 de la tarde. Esto se mantendrá por un par de horas, pero luego hará presencia la lluvia a partir de las 5 de la tarde y hasta después de las 8 de la noche, hora en la que llegaremos con una temperatura de 20 grados. Más amable, sin duda, la temperatura en este momento, pero ahora, bueno, con los las complicaciones que generan los encharcamientos, las inundaciones, semáforos apagados y demás de lo que se vive aquí en la zona metropolitana de Guadalajara. Decirte, Guillermo, que, bueno, el gobierno de Jalisco inauguró Mi Macroaeropuerto, un sistema de transporte masivo que va a correr por la carretera Chapala y va a conectar con el Aeropuerto Internacional de Guadalajara. Tiene 9 estaciones y una cobertura de 32 kilómetros y, bueno, va a contar con 3 rutas troncales, frecuencias de paso de entre 5 y 15 minutos y una demanda estimada de 27 mil pasajeros diarios. Será gratuito y a partir del 8 de junio, día en el que iniciará su operación normal en un horario prácticamente de 3:30 a 22:30 horas. La tarifa será de 11 pesos. El nuevo corredor conectará con 3 rutas troncales. Y esto, bueno, viene a ser, de acuerdo a lo que señalan las autoridades y a todo lo que han indagado, una gran solución para la movilidad de las personas. Guillermo, la información desde Jalisco. Muy buenos días.
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2: Hola, ¿qué tal? Te saludo desde Zacatecas con lo más destacado. Colectivos de familiares de personas desaparecidas de 8 estados, entre ellos Zacatecas, reclamaron a autoridades federales y estatales omisiones y deficiencias en la búsqueda de sus seres queridos. Esta reunión fue la primera en la que estuvo presente el gobernador David Monreal Ávila con los colectivos. Durante la mesa de diálogo con familias y colectivos de búsqueda realizada en el Centro Platero de Zacatecas y encabezada por autoridades de la Secretaría de Gobernación y la Comisión Nacional de Búsqueda, los participantes denunciaron fallas en la identificación de restos, exclusión de colectivos locales en búsquedas penitenciarias y limitaciones en operativos de campo. También exigieron mejores condiciones laborales para personal de la Comisión Local de Búsqueda, entre otros temas. En más información, la Fiscalía General de Justicia del Estado informó que elementos de la Policía de Investigación cumplimentaron una orden de aprehensión contra Ana Rosa N. por su probable participación en el delito de fraude relacionado con la empresa Estratégico. La detención se realizó en cumplimiento de un mandato judicial y la imputada ya fue puesta a disposición de la autoridad jurisdiccional, que determinará su situación jurídica en las próximas horas. La Fiscalía precisó que, derivado de este caso, se han recibido hasta el momento 44 denuncias e hizo un llamado a posibles víctimas para que acudan a formalizar su querella ante la institución. Sobre el tema, el presidente municipal, Ramiro Hinojosa Guayo, informó que convocará una reunión masiva con personas afectadas por el presunto fraude de Estrategi y Co., en la que también participará la Fiscalía General de Justicia del Estado. Señaló que, pese a que la Fiscalía instaló un módulo para recibir denuncias, ha detectado poca participación de las víctimas. Por ello, planteó la necesidad de integrar un padrón que permita conocer con precisión la magnitud del fraude. Explicó que existen versiones sobre distintos números de afectados, por lo que busca determinar cuántas personas fueron timadas y el monto total involucrado en esta estrategia piramidal. Hasta aquí la información desde el estado de Zacatecas. Le invito a que continúe en Informativo NTR.
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8: Saludo con gusto y le doy la bienvenida al programa al diputado Rubén Moreira, líder de la fracción del PRI en la Cámara de Diputados. Gracias por acompañarnos esta mañana. Muy buenos días, bienvenido.
9: Muchas gracias, Guillermo, y listo para la entrevista.
8: Diputado Rubén Moreira, dame tu opinión sobre la irrupción pública de López Obrador a través de esta carta a la opinión pública, pero que parece dirigida al presidente Donald Trump.
9: Bueno, creo que es muy imprudente y muy necesaria en el momento que vivimos. Imprudente porque pues él ya fue jefe del Estado mexicano, ya no lo es, y en estos momentos de una crisis diplomática con la Unión Norteamericana, pues que no tiene pues algún ejemplo en los últimos 80 años. Es la más difícil que ha vivido México en los últimos 80 años. Estamos por la firma del T-MEC, y bueno, pues no que sea determinante lo que diga un expresidente, pero no son las mejores condiciones para ir a negociar. Segundo, él se asume, Guillermo, como líder moral del Movimiento de Regeneración Nacional, por lo tanto líder de Morena y de sus funcionarios. Tercero, porque es imprudente, porque parece que fija también posturas personales, ¿no? Y no la podemos ver aislada, Guillermo, de otros acontecimientos. La salida de su hijo de Morena, el discurso de la presidenta el domingo, la respuesta de los norteamericanos con el señalamiento de dos gobernadores de Morena, la fotografía con su propio hijo, la aspiración de su hijo de ser diputado. Creo que esta carta es imprudente, no debería de estar en esta palestra pública y que le estorba a la política mexicana López Obrador.
8: Diputado Rubén Moreira, López Obrador invoca al otro Trump, al del gobierno anterior. Te pregunto, ¿el otro Trump, ese al que invoca López Obrador, fue mejor para México?
9: Guillermo, yo creo que López Obrador y Morena no están entendiendo que el mundo cambia vertiginosamente y que esto es a raíz sobre todo de la inteligencia artificial. Y a raíz también de la postura, del sentimiento de norteamericano, y también de lo que pasa en otras naciones con un sentimiento donde no quieren ya más invasión. Perdona que lo diga de esa manera, pero hay un cambio de perspectiva. Los votos de los norteamericanos se manifestaron en ya no queremos más migración, ya no queremos más droga que venga de otros países, ya no queremos más productos que vengan de otras naciones, aunque nos puedan salir más caros. Yo no estoy diciendo que eso sea bueno o malo, lo de la migración ni lo de los productos de manufactura. Claro que lo de la droga está muy mal, eso sí. Pero esa es la nueva visión que tiene el norteamericano. Y esa va a seguir, Guillermo, eso es lo que yo estimo, no solamente con Trump, sino con los demócratas, a lo mejor con otras tónicas y otros estilos personales. Pero eso es lo que no está entendiendo López Obrador. Y entonces él cree que es un tema de personas. Es la misma persona, pero en diferentes contextos. Él es el líder, me refiero a Trump, del movimiento MAGA. Él es el que cambia su gabinete de la primera parte a la segunda parte. Él es un presidente que hoy está buscando pues cosas distintas a una reelección. Tal vez en una reelección pensaba de manera distinta. Él es un presidente que llega cuando China ya es otra potencia, o la potencia que tiene enfrente. Él es un presidente que tiene a Rusia queriendo tener un espacio vital enfrente. Entonces, creo que más bien López Obrador entiende todo eso y apela a cosas muy personales y a cosas que no van a funcionar, ¿no?
8: Te pregunto también, diputado Rubén Moreira, ¿qué motiva a López Obrador a salir públicamente con este postulado?
9: Pues mira, yo no soy psicólogo ni psicoanalista, pero creo que la carta está para eso, para que lo vea un psicoanalista y un psicólogo. El último párrafo pues es una lista de adjetivos que denotan su enojo, su frustración, que denotan que él no controla la situación. Por eso, si tú ves toda la lista de adjetivos, es algo así como él no controla y entonces empieza a insultar y a agredir y a decir lo que piensa, ¿no? Al principio, pues él se pone moralmente a la cabeza de su movimiento y también hay, si no una amenaza, pero sí hay un anuncio, ¿no? Es decir, si esto se acrecienta, pues él piensa salir a recorrer las calles y a encabezar un movimiento y a pararse a la mitad del Zócalo, cosa que ya lo dijo, ¿no? Si tú recuerdas, cuando dicen, alguien le pregunta, ¿usted volvería a salir a la calle? Él dice, sí, a defender a México y a la presidenta. Entonces él se asume como el salvador de México, como el líder del movimiento, y nos dice, si esto se pone más crudo, yo saldré a las calles. Recuérdate que él tiene como referente a Lázaro Cárdenas, que no lo podemos comparar. Lázaro Cárdenas fue un gran presidente. Pero Lázaro Cárdenas, cuando Bahía de Cochinos, Lázaro Cárdenas intenta y se acuja. Y tiene un problema con López Mateos. Esas cosas están ahí en su imaginario. Hay que recordar que él es un mal lector de la historia, pero es un tipo que no está equilibrado. Y si no, veamos ese último párrafo que te digo.
8: ¿Tiene miedo el expresidente? ¿Está sintiendo cerca los pasos, Rubén?
9: Yo siento que sí tiene gente cerca los pasos, pero que eso se le acomoda al papel que él quiere jugar en la historia, ¿no? Es un papel como de sacrificio, un papel como de héroe, y él seguramente está recordando estos espacios que yo he tenido en la historia. Fíjate, la única referencia que él hace a Carranza, porque es una figura que a él no le gusta en la historia, no celebró no recordó los 100 años del homicidio de Carranza, pero la única referencia que yo le he recordado a Carranza es cuando dice que tal vez lo mataron las compañías petroleras norteamericanas. O sea, él trata de asumirse en esos papeles. No soy psicólogo, pero eso es evidente lo que hace.
8: ¿Qué logrará López Obrador con esta reaparición pública desde tu punto de vista?
9: Bueno, desde el punto de vista, él trata de asumirse como el líder del movimiento y le manda mensajes al movimiento, me refiero a Morena y a la gente que vota por Morena. Y esa foto con su hijo es eso, y eso de que su hijo diga, me voy de Morena, que también lo hace seguramente para evitar los resultados de Coahuila, pero me voy a Tabasco, es porque en Tabasco empezó su movimiento con él, y no se toma una foto, y lo que dice el hijo, por cierto, con una mala sintaxis, dice, bueno, es que yo soy hijo de los que aman y liberan al pueblo, algo así. Pues se están construyendo eso, le están diciendo al bando de Morena, los que mandamos o queremos mandar al menos, dentro de Morena somos nosotros, o sea, ellos.
8: Y también te pregunto, Rubén Moreira, ¿ayuda o daña a Claudia Sheinbaum la reaparición pública de López Obrador?
9: Desde mi punto de vista, daña. Porque si ella requiere pues unidad en su movimiento, se la pudieron haber hecho sentir de otra manera. Pero daña en el imaginario de todos nosotros, daña, y además pues le mete ruido al asunto. O sea, ella hace unas afirmaciones que López Obrador de alguna manera las contradice.
8: Y finalmente, también quiero preguntarte, ¿cómo queda la relación con Estados Unidos de por sí tensa, y más aún con los dimes y diretes entre la presidenta y el embajador de los Estados Unidos?
9: Pues es una mala relación, es evidente. Ahora, hay que recordar, Guillermo, que en su toma de protesta, segunda toma de protesta de Trump, invoca a William McKinley, un expresidente norteamericano conocido como el Napoleón del proteccionismo, conocido por haberse quedado con Filipinas, Guam, Puerto Rico y haberse quedado a los españoles de Cuba, conocido por una política antiinmigratoria y conocido por el proteccionismo a su economía. Y eso fue lo que invocó Trump. Lo que nos llama la atención a muchos es que México no tenga una política de seguridad nacional, que el Sistema Nacional de Inteligencia no sirva para nada. ¿A poco no habían previsto la posibilidad del escenario que hoy tenemos? Y le quitaron a México posibilidades, Guillermo, en materia de energía. No se sacó el gas de Lutitas. Hoy importamos más alimento. Estamos endeudadísimos. La inversión directa del Estado no se dedica a cosas productivas. Entonces, esto sí es responsabilidad de López Obrador. Él debió haber previsto lo que estaba en el horizonte.
8: Con esto nos quedamos. Diputado Rubén Moreira, líder de la bancada del PRI en la Cámara de Diputados, muchas gracias por estar con nosotros. Muy buenos días.
9: Muy buenos días, Guillermo. Muchas gracias.
8: Gracias nuevamente, Rubén Moreira. Muy buenos días. Con esto nos vamos a un corte. Volveremos con más noticias.
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11: Saludo con gusto y le doy la bienvenida al programa a Óscar Orozco, quien ya tiene preparada toda la información deportiva para ustedes. Adelante, Óscar. Muy buenos días. Bienvenido.
12: Buenos días, Guillermo. ¿Cómo estás? Un gusto saludarte a ti y a todo el auditorio de Informativo NTR. Vamos con la información deportiva más importante de este viernes. ¿Por qué? Porque gracias a Dios es viernes. Bien, vamos con la información. La selección nacional mexicana quedó lista para encarar ya la Copa del Mundo de la FIFA 2026 a partir del próximo jueves. 6 días faltan para que ruede el balón en la cancha del Estadio Azteca con el partido inaugural México Sudáfrica, y ayer el tricolor de Javier Aguirre se dio un festín en el estadio Nemesio Díez al golear sin piedad 5-1 al cuadro de Serbia, y así queda lista la selección para enfrentar este torneo. Mucha ilusión, mucho gol y obviamente motivación es la que existe en este tricolor, que ayer Javier Aguirre dispuso del que podría ser su cuadro base para enfrentar a Sudáfrica. Él había advertido el miércoles, que no dispondría del cuadro titular para el partido de ayer, pero sí dispuso del 85%, 90% de los que jugarán contra Sudáfrica. Por ahí restarían 2 piezas. Fue una goleada realmente que motiva, ¿no? El funcionamiento de México fue el óptimo, ganó, gustó y goleó ante un rival que opuso muy poca resistencia, y para empezar 2 autogoles, es decir, favoreció el resultado de goleada a México porque el equipo serbio se encargó de meter 2 goles en su propia portería, así que eso facilitó el trámite para el tricolor. 5-1, categórico, contundente, merecido. Y también una nota aparte de este marcador, Raúl Jiménez volvió a anotar. Raúl Jiménez volvió a anotar, llegó a 46 goles, igualando a la leyenda, a un legendario goleador del tricolor como es Jared Borghetti, que parecía su récord iba a permanecer inamovible. Llegó Chicharito, marcó 52, ahí se quedó Javier Hernández. Y Raúl Jiménez llega a 46, así que se coloca el Lobo de Tepeji a 6 goles de Chicharito Hernández. Si Raúl Jiménez tiene un buen mundial y obviamente sigue siendo un delantero importante en el Tri, si digamos en lo que resta del semestre, pues podría sin duda no solamente igualar a Javier Hernández, sino también lo podría rebasar y convertirse en el máximo goleador de la selección, Raúl Jiménez, el Lobo de Tepeji. Así es que no ha metido ningún gol en mundiales, pero ahí ha estado, o metió un gol por ahí, si mal no recuerdo. Habrá que checarlo si en Brasil por ahí metió gol Raúl, pero en el resto de encuentros con el tricolor lleva 46. Así que está 6 goles, muy cerca ya de la cuota de 52 que marcó Javier Hernández. Y ayer volvió a anotar en un rebote por allí en el poste, disparo de Julián Quiñones. Y México cumple, ¿no? Cumple en este último examen. Queda ya lista la selección para enfrentar el próximo jueves a Sudáfrica, en un partido en el que se espera a México. Pues esperemos, no se haya acabado los goles en el duelo de ayer, que siga con esta contundencia. Dispuso de Raúl Etala Rangel en el ataque, en la portería, sin duda será titular Raúl Rangel. En la defensa, la línea de 4 que será titular para Sudáfrica, Jorge Sánchez por derecha, centrales César Montes y y Johan Vázquez, por cierto, marcó un gol Johan Vázquez, el primero, un cabezazo sólido que abrió el abrió el marcador, que empató el duelo de manera momentánea porque México iba perdiendo 1-0 a 6 días de la Copa del Mundo, y México pasó la prueba de manera contundente, clara, convincente. Eso es una realidad. Ayer iba perdiendo 1-0 en una jugada desafortunada, un rebote por ahí de Gallardo en el delantero de Serbia, que concretó bien el europeo, venciendo al tal Arangel, y ahí parecía que se oscurecía el panorama. Por ahí los antitricolores empezaron en redes a invadir, y ese es el equipo 90% que va a ser titular contra el equipo C o B de Serbia, porque es cierto, Serbia, dirigidos por Veljko Paunovic, el entrenador, ex entrenador de Chivas y de Tigres, que regresó a México ahora con su selección, la selección de su país, pues. Había ahí estos comentarios, esa es la selección A de México contra la B, no hombre, pues si así van a ver en el Mundial, pero inmediatamente México revolucionó el juego, marca Johan Vázquez, luego un autogol terrible, un autogol ahí entre el portero y el defensa no se comunicaron, y el balón se fue al fondo de las redes europeas, de las redes balcánicas. Posteriormente marca el tercero Raúl Jiménez en una gran acción por ahí, con mucha intuición goleadora, pega en el poste un disparo de Julián Quiñones y alcanza a rebotar el balón en la pierna de Raúl Jiménez, quien así marca su gol número 46 con el tricolor, cerca del Chicharito, o sea, 6 goles. Ojalá en el Mundial lo rebase y lo alcance, ya quisiéramos ver a Raúl Jiménez marcar racimo de goles en el Mundial. Y posteriormente vino otro autogol y ya cerró la cuenta Luis Chávez, quien también levanta la mano, el jugador mundialista también en Qatar 2022, y marcó un golazo ayer, 5-1 cerró la cuenta, y México brinda buenas sensaciones a esta selección. Hay motivación, hay jugadores que aún les falta físico para estar bien al 100, pero el resto está conectado, ¿no? La defensa sólida, el tal Arangel titular. Vemos por ahí también arriba a Julián Quiñones, que atraviesa por un buen momento. Raúl, ya vimos que no pierde ese olfato goleador que le ha permitido llegar ya a estas cifras importantes de 46 tantos, y esta selección ilusiona sobre todo para el primer partido. Sudáfrica no debe de representar problema alguno para el tricolor, Javier Aguirre está confiado, esta alineación está al 90% prácticamente de lo que va a jugar con Sudáfrica. Ya reiterar, 2 posiciones que pueden modificarse, Edson que entra en lugar de Lira, o Morita en lugar de Brian Gutiérrez. Son jugadores que aún están recuperando esta confianza en el aspecto físico, vienen de lesiones, y bueno, veremos si por ahí hay movimientos. Pero México bien, y los jugadores que entraron también hicieron bien las cosas, así que hay ilusión en este tricolor. 6 días ya para que ruede el balón contra Sudáfrica. Los sudafricanos siguen entrenando en Pachuca. Del otro rival de México, Corea, el día de hoy viernes aterriza en Guadalajara para entrenar allí en Verde Valle y estar listos para este reto que es el Mundial. Bien, pues ahí están ya los rivales de México. Espera, obviamente este fin de semana estarán algunas selecciones teniendo actividad, ya la última, para estar arribando ya al país donde van a estar de sede, en este caso Corea en Guadalajara, también por ahí Uruguay llegará el fin de semana a Cancún, y Irán estará también por ahí en Tijuana. Corea del Sur le ganó antier a El Salvador 1-0, y será hasta el día de hoy cuando viaje a Guadalajara, Corea, para ya preparar su duelo ante República Checa. El próximo jueves también será en la ciudad de Guadalajara. Habrá 2 partidos en México en la jornada inaugural. El primero, ya multicitado, México contra Sudáfrica en el Azteca, y a las 8 de la noche el Corea contra República Checa. México vibra con el Mundial, las ciudades también, y todo está listo para que ruede el balón en 6 días en México. Bien, hasta aquí la información de momento deportivo más importante de este jueves, de este viernes. Les deseo a la gente que tenga un excelente fin de semana deportivo, cuídese mucho, y le invito a que siga con nosotros en el noticiero, porque más información No le cambie.
11: Gracias, muchas gracias. Óscar Orozco, bueno, está el tema de la Coordinadora Nacional de Trabajadores de la Educación, un conflicto que lejos de amainar, crece conforme se acerca a la fecha de inicio del Campeonato Mundial de Fútbol, que en una parte se verificará en México. Los maestros disidentes mantienen no solo sus demandas, sino también sus protestas, las cuales no solo se expresan en las grandes ciudades como la Ciudad de México, sino que llegan a otros puntos como las carreteras del país, algunas de las cuales fueron bloqueadas y las casetas tomadas por los maestros disidentes que de esta manera presionan al gobierno para tratar de encontrar respuesta positiva a sus demandas. Y aquí le voy a presentar lo que dice la presidenta Sheinbaum cuando nuevamente en la mañanera los periodistas le preguntaron qué va a pasar con el conflicto de la coordinadora, hasta dónde va a llegar la Coordinadora Nacional de Trabajadores de la Educación y qué va a pasar el próximo jueves 11 de junio cuando se inaugure el Mundial de Fútbol. La presidenta Sheinbaum dijo que su gobierno no reprimirá a los maestros de la coordinadora, aunque se registren provocaciones. También dijo que quienes provocan le están haciendo el juego a la ultraderecha. Eso opina la presidenta Sheinbaum y aquí la escuchamos en su propia voz.
10: Y quienes hacen estos destrozos, yo pienso que están provocando. Pero al mismo tiempo hay un discurso de la ultraderecha mexicana que dice hay que actuar contra el régimen. Entonces, pues están haciendo un juego a la ultraderecha. Si no es que son lo mismo, digo, la verdad. Ahora, ¿qué quieren? Pues que haya represión. No va a haber represión.
13: Bueno, la Gobernación solamente dijo que estaba preocupada por esta imagen que se estaría dando del país en el exterior.
10: Pues sí, es una provocación para que nosotros actuemos y reprimamos. Es una provocación.
11: Esto es lo que dijo la presidenta Claudia Sheinbaum mientras las negociaciones continúan con la secretaria de Gobernación, Rosa Isela Rodríguez, con el secretario de Educación Pública, Mario Delgado, con el director del ISSSTE, Martí Batres, sin llegar a ningún acuerdo, y no parece que esto vaya a ocurrir en los pocos días que faltan por venir. Mire, aquí le presento lo que dice Jenny Pérez, líder de la sección 22 de la coordinadora, quien dice que nuevamente no se pudo llegar a un acuerdo con el gobierno, por lo que seguirán analizando las medidas que tomarán para lograr que se cumplan sus exigencias. Es la voz de Jenny Pérez, líder de la sección 22 de la coordinadora.
14: Sin duda alguna hay una demanda muy clara de quienes salimos a las calles a partir del 1 de junio. Es la abrogación de la ley del ISSSTE. Si no se tienen las respuestas, también van a ser precisamente los propios espacios que determinen lo correspondiente. Entonces nos corresponde a nosotros como dirección política llevar esta información, compartirla y pues que se haga el análisis correspondiente sin desistir. Desde luego que la mesa sí debe ser atendida por la Presidenta de la República, porque hemos reiterado en diferentes ocasiones que fue precisamente la Presidenta su proceso de campaña y hoy los compañeros no olvidan.
11: Esto fue lo que dijo Jenny Pérez, líder de la sección 22 de la CENTE. Y así están las cosas en este conflicto de los maestros disidentes. El tiempo pasa y no se ve solución a la vista. Con esto nos vamos a un corte. Volveremos con más noticias.
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11: Le doy la bienvenida en el estudio a la diputada Kenia López Rabadán, presidenta de la mesa directiva de la Cámara de Diputados. Gracias por estar aquí, bienvenida.
23: Querido Guillermo, qué gusto venir a tu programa y por supuesto platicar de tantos temas que acontecen en este nuestro país.
11: Tantos que ya no sé por dónde empezar. Diputada, a ver, pues lo más reciente, la carta de López Obrador, dame tu opinión.
23: Bueno, primero que nada, me parece que hay que decirle al expresidente que deje trabajar a la presidenta de la República, que no le estorbe, con todo respeto. Evidentemente estamos metidos en este problema con nuestro mayor socio comercial a propósito de que se dejó que el crimen organizado, pues, digamos, tuviera muchísimo territorio en donde mandara.
11: Abrazos, no balazos.
23: Y la política de abrazos, no balazos es lamentable porque evidentemente pensar que más del 30% de la República, del territorio nacional, está, pues digamos, comandado por el cártel o los cárteles en este país es terrible. ¿Eso qué significa? ¿Que no puedes abrir un negocio? Sí, el cártel de la zona no te lo autoriza. Que no puedes desarrollarte, Guillermo, pues digamos, ser feliz, formar parte de una nación, si los cárteles o los delincuentes no te lo permiten. Eso que se dejó crecer y crecer y crecer, pues ahora nos tiene metidos en este problema con nuestro mayor socio comercial. ¿Quién es Estados Unidos en realidad? Pues es, primero que nada, nuestro vecino, con quien más compartimos fronteras. Segundo, es nuestro mayor socio comercial. Es a quien le vendemos como país y quien en estricto sentido pues nos permite generar empleos y tener una mejor calidad de vida. Y el tercer punto que es absolutamente importante es Estados Unidos, el lugar en donde más mexicanos viven después de México. Depende de la cifra, pues estás hablando de más de 30 millones de mexicanos en primera, segunda y tercera generación. ¿Eso qué significa? Que no nos podemos pelear, no nos debemos pelear con nuestro mayor socio comercial y con las familias mexicanas que en Estados Unidos viven y que envían remesas para sus familiares aquí en nuestro país.
11: 80% de nuestras ventas al exterior van a dar a Estados Unidos, subrayando lo que dices de nuestro principal socio comercial. Yo coincido contigo. Le toca gobernar a Claudia.
23: Claro.
11: Pero cuando se entromete el presidente López Obrador, como lo hizo anoche con esta carta, la presidenta Sheinbaum aparece en la mañanera y le agradece. ¿Cómo nos explicamos eso?
23: Bueno, pues evidentemente tiene que ver con una, llamémosle así, una lealtad institucional al movimiento. Pero claramente, Guillermo, la lealtad debe estar a la nación, al pueblo de México, a 134 millones de mexicanos que quieren, merecen vivir con seguridad.
11: ¿Qué mueve a López Obrador a salir así intempestivamente a la vida pública? Otra vez él dijo que se retiraba y que solo saldría si alguna cuestión era lo suficientemente relevante para que apareciera. ¿Siente pasos en la azotea?
23: Pues mira, primero que nada, pues claramente estas adicciones al poder se materializan de distintas maneras. Y yo creo, y lo digo de verdad convencida, es la primera vez que tenemos una mujer presidenta en la historia de nuestra nación. Obviamente deberían dejarla gobernar, porque más allá de una subordinación ideológica, política, personal, la que sea, llámale tú incluso, no le llames subordinación, llámale afecto. No puede ser que la primera mandataria de este país, que es la primera mujer presidenta en la historia, pues tenga que estar recibiendo todo este tipo, digamos, de señalamientos a propósito de una carta que envía el expresidente, porque hemos visto los reclamos que ha habido incluso en términos, pues digamos, de redes sociales, de comunicación. Yo te diría, es necesario, evidentemente, que la presidenta tenga claro que la prioridad es México. No es un partido, no es un movimiento, no es una ideología política, es México. Y en ese México hay distintas visiones, distintos partidos, distintas preferencias, digamos, ideológicas o incluso de personas en la política, pero todas pagan impuestos, todas quieren una mejor nación y todas esperamos de la primera mandataria una visión de Estado, una visión estadista. Por eso es que precisamente hoy yo he convocado con una visión de Estado, con una visión de más allá de si estoy o no de acuerdo con las distintas visiones ideológicas, convocar, querido Guillermo, a tanto al Poder Ejecutivo como al Poder Judicial y evidentemente el Poder Legislativo, convocar a todos a que podamos construir desde la unidad, no en la división, desde la unidad, un mejor futuro para nuestro país. No es un reto menor. Mira, usualmente cada político busca llevar, digamos, un discurso hacia su visión ideológica. Y ya hemos visto, ahora pareciera que hay un choque brutal entre derechas e izquierdas o extras, digamos, o derechas extremas o izquierdas extremas. Eso hay que dejarlo a la campaña, eso hay que dejarlo en una etapa electoral, eso hay que dejarlo incluso a los candidatos. Pero en este momento toca hacer gobierno, toca ser estadista, toca privilegiar a todos por igual, priorizar a todas las visiones de México y para eso es necesario convocar a la unidad.
11: Sí, no puedo estar más que de acuerdo contigo, sin lugar a dudas. Déjame preguntarte, a ver, acusan a Rocha Moya, multitud de fotos de López Obrador abrazando a Rocha Moya. Acusan a Durazo, fue el secretario de seguridad de López Obrador, es el García Luna de López Obrador, por decirlo de manera clara, ahora señalado por narcotráfico. Además nos enteramos que tiene que ir frecuentemente a Estados Unidos por una enfermedad crónica que desconocíamos, y resulta que tiene que entrar con un permiso especial porque la visa está cancelada, él dice que no, Estados Unidos dice que sí, y él va con ese permiso especial. Multitud de fotos de López Obrador abrazado con Américo Villarreal. No pudo con esto el expresidente y tuvo, explotó. Así se ve en la carta. El último párrafo de la carta que yo ayer compartí con ustedes, lleno de adjetivos calificativos hacia los asesores internos y externos de Trump, ¿son dignos de mandarse a un psicólogo a que los analiza y nos diga qué tiene en la cabeza el señor López Obrador? Pero eso sería lo menos preocupante si se quedara allá en el rancho en el que está y no surgiera con una carta que viene a agravar una relación con los Estados Unidos que es aún más delicada, que es crítica. Estamos en momentos inéditos en la relación bilateral y López Obrador irrumpe pues para dañarla y afectarla aún más, en perjuicio de Claudia Sheinbaum, ese sería lo de menos, en perjuicio de México, como tú subrayabas.
23: Claro, bueno, incluso...
11: Contaste los adjetivos.
23: 12.
11: 12 adjetivos. Querido Guillermo, ahí están en la carta que estamos mostrando en pantalla.
23: 12 calificativos son los que escribe el expresidente López Obrador al equipo del presidente Trump. Y yo te diría, lo primero que hay que resaltar es es que nadie está queriendo invadir México. Este tipo, digamos, discursivo de el tema es la soberanía, hay que dejarlo claro. Nadie quiere, ningún país ha dicho que quiere invadir México. No, lo que han dicho es hay políticos ligados al narco. No tiene, digamos, esta discusión que ver con el pueblo de México, no tiene que ver con la soberanía de México, no tiene que ver con la independencia de México, tiene que ver con nombres y apellidos, casos concretos de políticos ligados al narcotráfico. Pues evidentemente la discusión no es sobre la soberanía, por Dios, todos amamos nuestra bandera, amamos nuestro himno nacional, todos anhelamos tener evidentemente un país soberano. Mira, en la discusión, digamos, de eje a propósito de los panistas, hoy se defienden tres cosas desde el PAN: la patria, la familia y la libertad. ¿Eso qué significa? Que la discusión no tiene que ver, digamos, a donde la están queriendo llevar sobre un tema de invasión a nuestro país o de falta de soberanía o de injerencia, injerencistas les llaman. Es cierto, tiene que ver con personas claramente identificadas, de las que, por cierto, dicen hay pruebas, a decir incluso de algunos, voceros de Estados Unidos, autores de Estados Unidos, bastas, o sea, muchas pruebas, y lo que nosotros tenemos que reclamar como país es que se investiguen, incluso aquí en México, que se investiguen, que las fiscalías funcionen, investiguen a los delincuentes, a los políticos ligados al narcotráfico, y si es necesario porque han cometido delitos, pues que evidentemente vayan a la cárcel. Guillermo, el tema de fondo es por qué la discusión de la seguridad en nuestro país ahora pasa por, o estás, digamos, del lado de Maru Campos, ¿no? De una gobernadora que quiere enfrentar al narcotráfico, que quiere proteger a las familias en Chihuahua, o estás del lado de los narcopolíticos, de los 10 mencionados en Sinaloa. Nos han llevado, digamos, a esta dicotomía. Y si le preguntamos al auditorio, yo estoy segura que millones de mexicanos dicen, yo quiero estar del lado de la ley, del lado de lo bueno, del lado de lo honorable, del lado de la protección a las familias en México, porque lo otro está mal. Claro, si no quieren que haya un señalamiento internacional, pues entonces investiguemos aquí en México con nuestras leyes, porque tenemos un marco legal absolutamente claro. Yo lo digo de manera absolutamente institucional. No tiene que ver con un tema de partidos, tiene que ver con un tema de personas con nombre y apellido, a las que no se les debe proteger por el bien de 134 millones de mexicanos.
0: Sí, y bueno, la juez, te referías hace un momento, la juez dijo que había evidencias abundantes en relación con el general Mérida, que es el primero que está ya ahí sujeto a juicio, y es de suponer que si esas son las evidencias abundantes contra él, pues contra Rochamoya y los demás serán las mismas pruebas y evidencias abundantes, como supongo las habrá contra Alfonso Durazo, como supongo las habrá contra Américo Villarreal, más los que se acumulen, porque Estados Unidos dice tener pruebas suficientes contra no solo ellos, sino otros narcopolíticos que protegen a los criminales y a los cárteles de las drogas en México. Oye, Trump se preguntaba esta semana, ¿por qué tanto esmero en defender a los asesinos?
23: Mira, uno de los temas que incluso se han vuelto, por supuesto, preocupantísimos, además del narcotráfico, es el huachicol. ¿Qué significa en estricto sentido el huachicol? 600 mil millones de pesos de impuestos que no pagaron. Imagina todo lo que las y los mexicanos podrían tener como servicios públicos si en lugar de robarse, porque además claramente hay una élite de políticos que se enriquecieron de esos 600 mil millones de pesos de impuestos que no pagaron. Imagina cuántas ambulancias, escuelas, carreteras, hospitales, recetas médicas se pudieron haber surtido. Es increíble que un robo al erario de más de medio billón de pesos, billón con B, 600 mil millones de pesos, no haya nadie en la cárcel. No puede ser. Por supuesto que lo que nosotros necesitamos exigir todos los mexicanos es que haya certeza de legalidad. Es, yo te diría, es muy preocupante pensar que desde el poder se puede hacer todo y no pasa nada. Es terrible en términos de Estado de Derecho, porque claramente la ciudadanía merece vivir mejor.
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0: Diputada Kenia López Rabadán.
23: Lo platicábamos hace un rato. La mitad de los mexicanos gana 9,000 pesos al mes, Guillermo. Evidentemente hay millones de mexicanos que merecen recibir un programa social. Por supuesto que lo merecen. Nada más que además del programa social, merecen seguridad, transporte público eficiente, medicinas, hospitales, carreteras.
0: Escuelas.
23: Escuelas. Por supuesto que, primero que nada, hay que recordarle a la ciudadanía, los programas sociales se tienen, se cubren, se pagan, se reciben gracias a los mexicanos que pagan impuestos. No son de la chequera de un político, son de los mexicanos que pagan impuestos. Evidentemente, millones de mexicanos que trabajan todos los días, que salen de casa todos los días, que hacen 2 o 3 horas, cuando menos aquí en la zona metropolitana, para llegar de transporte, para llegar a su trabajo y o regresar, pues por supuesto que merecen políticos de calidad, políticos honestos, políticos confiables, así como nuestros socios comerciales merecen socios confiables, así como México, Estados Unidos y Canadá merecen firmar un tratado comercial en donde los tres seamos confiables.
0: ¿Qué pasa cuando uno de esos socios, el más grandote, desconfía de su asociado al sur dice, yo con narcopolíticos no quiero tratar. ¿A dónde va el T-MEC? Te quiero preguntar. ¿A dónde van las negociaciones del T-MEC ante esta confrontación, ante estas diferencias, ante este discurso de Claudia Sheinbaum en el Monumento a la Revolución, llamándolos injerencistas, ante esta este señalamiento al embajador de los Estados Unidos, llamándole para que no se entrometa en los asuntos internos, en plena discusión y renegociación del T-MEC? ¿A dónde va este tratado que es vital para nosotros?
23: Mira, querido Guillermo, yo te diría, uno de los temas prioritarios para esta administración es cuidar el T-MEC. Porque cuidar el T-MEC significa cuidar nuestra relación económica con Estados Unidos y Canadá. Significa que millones de mexicanos sigan teniendo empleo. Significa que millones de mexicanos que viven en Estados Unidos sigan enviando remesas. Si un tema ideológico, porque claramente tiene un sesgo ideológico, si un tema ideológico lastima el T-MEC a tal grado de que no se firme, por un tema ideológico van a pagar millones de mexicanos. Y te decía, a lo mejor la ideología vale la pena en una campaña, en un proceso electoral, en una propuesta, en un spot, pero la ideología no puede prevalecer, no debe prevalecer cuando se hace gobierno, por respeto a los poderes, por respeto a los tres órdenes de gobierno y por respeto a todos los mexicanos que hayan o no votado por el partido en el gobierno, porque todos los mexicanos pagan impuestos, se merecen respeto de su gobierno, no importando si votaron o no por él.
0: Pues con esto nos quedamos. Diputada Kenia López Rabadán, estábamos viviendo momentos difíciles en donde este tipo de expresiones repentinas no abonan positivamente, sino más bien generan mayores dificultades en medio de un proceso de renegociación que es realmente muy relevante para el país. Gracias, diputada Kenia López Rabadán, por estar aquí.
23: Gracias a ti, querido Guillermo. Gracias a tu auditorio. Por supuesto, a seguir defendiendo la verdad desde la Cámara de Diputados. Muy honrada de presidir esta Cámara de Diputados.
0: Gracias nuevamente.
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6: Y Guillermo, cuando son las 8:38 a.m, tiempo del centro de México, ya de esta mañana, mañana adelantadita de viernes ya, viernes 5 de junio del año 2026. Y Guillermo, tal y como lo informa en su portada el diario Ovaciones, el diario de casa, restan solamente seis días para la inauguración del Mundial de Fútbol el próximo 11 de junio a las 13 horas en el Estadio Ciudad de México, otrora Ciudad Azteca. La Secretaría de Salud Pública de la Ciudad de México fortaleció las acciones de vigilancia sanitaria en el Aeropuerto Internacional de la Ciudad de México con el objetivo de prevenir y detectar oportunamente posibles riesgos para la salud. Las autoridades señalaron que para enfermedades como ébola y hantavirus no existe una vacuna disponible, por lo que las acciones preventivas se van a centrar en la detención temprana de casos sospechosos, la evaluación de antecedentes epidemiológicos de los viajeros, la identificación de signos y síntomas compatibles y la activación inmediata de protocolos de atención y respuesta. Entre las acciones prioritarias destacan la identificación de pasajeros con síntomas compatibles con padecimientos sujetos a vigilancia epidemiológica, la supervisión en puntos de entrada del país, así como el seguimiento y notificación de eventos sanitarios considerable dentro del Reglamento Sanitario Internacional. También se van a poner centros de atención de salud en las terminales de autobuses, de trenes y también en algunos lugares en donde se van a instalar centros de convivencia de aficionados. Es importante que usted se revise y sobre todo se atienda ante cualquier mal, pero también ante síntomas que pudieran ser extremos y que pudieran reflejar quizá el sarampión, que es quizá el punto más importante y el de mayor preocupación aquí en nuestro país. No tanto el ébola, que sí hay una alerta sanitaria a nivel internacional, pero no hay una amenaza directa contra nuestro país. Y del hantavirus, que es una, pues también un virus provocado por los roedores, que tampoco se han registrado casos en nuestro país ni en esta zona de Norteamérica, pero que también hay que estar monitoreando. Más bien, aquí todos los esfuerzos van hacia el sarampión. Si usted no se ha vacunado en contra del sarampión, pues hágalo y aproveche. Si viene para la Ciudad de México al Mundial, no se ha vacunado, aquí en los centros de salud y en estos módulos de salud que se van a instalar en toda la Ciudad de México, lo puede hacer. Y hablando precisamente del Mundial, debido a los trabajos pendientes para la habilitación de la calzada elevada de Tlalpan, que será como un tipo de jardín colgante por parte del gobierno de la Ciudad de México, el Servicio de Transporte Colectivo aplazó la reapertura de las estaciones San Antonio Abad, Chabacano y Viaducto de la línea 2 del metro. El metro informó que el servicio especial con unidades de RTP se están

0: problema. Ya después vemos cómo lo podemos arreglar o si lo dejamos ya de esa manera. Pero sí, hay que estarlo viendo. Por lo pronto, así está ya, ya está afirmada por parte del gobierno de la Ciudad de México. Guillermo, mi información esta mañana.
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2: Guillermo, cuando son las 8 de la mañana con 42 minutos desde esta perla tapatía, te comparto, el Congreso del Estado aprobó en forma unánime con 33 votos a favor realizar reformas a la Constitución del Estado en materia de transparencia, en donde se hacen ajustes para clarificar quién debe ser el ente garante de, cuando se niegue alguna información en el caso de los partidos políticos, los sindicatos y las universidades. En el caso de los partidos políticos, quien deberá atender reclamos ciudadanos en materia de transparencia será la Comisión de Transparencia del INE y no el IEPC. Para los sindicatos que manejan dinero público, el organismo revisor será el Centro Federal de Conciliación y Registro Laboral y el Tribunal de Arbitraje y Escalafón, en tanto que en el caso de la Universidad de Guadalajara, el dictamen establece que la propia institución atenderá los recursos legales que presten o que presenten los particulares. Guillermo, también rápidamente te platico que acá en Jalisco, ante la ola de violencia que azota al sector industrial en Jalisco, el Consejo de Cámaras Industriales urgió a las autoridades a endurecer las leyes estatales y garantizar que los delincuentes permanezcan en prisión. Esto luego del reciente ataque contra el reconocido empresario joyero Jaime Arias, distinguido con la medalla al mérito industrial. El sector empresarial de Jalisco alzó la voz para exigir mayor seguridad y sobre todo reformas legales que frenen la impunidad. Guillermo, la información desde Jalisco. Muy buenos días.
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3: Hola, ¿qué tal? Te saludo desde Zacatecas con lo más destacado. En el cuarto día del paro nacional, maestros de 19 regiones de Zacatecas tomaron las casetas de peaje de Osiris, Beta Grande, Calera y Fresnillo, donde permitieron el paso libre de vehículos como medida de presión para que el gobierno federal atienda las demandas de la CENTE. La acción se realizó de las 10 de la mañana a las 3 de la tarde y podría mantenerse de forma permanente, según determinen las asambleas. Además, los docentes mantienen un plantón en la delegación del ISSSTE, donde entregaron un pliego petitorio que incluye mejoras en atención médica, abasto de medicamentos y cambios de actividad para maestros con problemas de salud. En más información, el secretario general del Sindicato Independiente de Trabajadores de Telesecundarias de Zacatecas, Ernesto Macías Silva, manifestó su confianza en que se instale una mesa de diálogo con diputados locales y las Secretarías de Educación y Finanzas para resolver el pago de la denominada Hora 32. Mientras no haya acuerdos, advirtió que continuarán las protestas y las tomas de la Secretaría de Educación, Ciudad Administrativa y el Congreso del Estado. El dirigente acudió al Museo Manuel Felgueres para solicitar el respaldo de los legisladores y reiteró que los trabajadores exigen el reconocimiento de este pago dentro del concepto 01 de salario. También trabajadores de salud, principalmente del área administrativa, liberaron las oficinas de la Coordinación Estatal del IMSS Bienestar tras mantenerlas tomadas durante varias horas. Los manifestantes denunciaron la falta de respuesta a sus demandas por parte de las autoridades del IMSS Bienestar y de los servicios de salud de Zacatecas. Exigen la basificación de alrededor de 450 trabajadores suplentes y de contrato que, en algunos casos, llevan más de 10 años esperando certeza laboral. Además, señalaron que, pese a promesas de ser incorporados al IMSS Bienestar, continúan con salarios bajos, sin seguridad social y sin una mesa formal de negociación. Hasta aquí la información desde el estado de Zacatecas. Le invito a que continúe en Informativo NTR.
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0: último, como bien lo has dicho, no hay todavía acuerdo entre la Coordinadora Nacional de Trabajadores de la Educación y el gobierno federal. Ya llevamos toda la semana con bloqueos, plantones, manifestaciones, inclusive violencia en las marchas que han realizado los maestros disidentes aquí en la capital de la República Mexicana. Los más afectados, los ciudadanos, que no podemos transitar de un lado al otro, que no podemos movernos, como dice la Constitución, de manera libre. Estamos acostumbrados, lamentablemente, en la Ciudad de México a que los bloqueos sean algo de todos los días. Y el problema es que el ciudadano capitalino no le queda otra más que aguantar en su auto cuando está amarrado, cuando está detenido en embotellamiento, o de plano dejar su vehículo, que en muchas ocasiones lo tiene uno que comprar con muchos esfuerzos, en su casa. Porque ya no es opción poderlo usar para trasladarse al trabajo, a la escuela, al comercio o simplemente pasear en esta Ciudad de México. Se nos muestra una ciudad supuestamente abierta, con una oferta cultural, con una oferta recreativa, pero muchas de esas ofertas recreativas están siendo invadidas por los manifestantes, que en esta ciudad se puede hacer de todo, con tal de que se le respete la libertad de manifestación. En esta ciudad se puede hacer absolutamente todo. Y ahí está el ejemplo de la Coordinadora Nacional de Trabajadores de la Educación, que desde hace ya 5 días se han apoderado de las calles aledañas al Zócalo capitalino. Con toda la impunidad instalaron mantas, plásticos, algunos casos, casas de campaña, en las calles aledañas a la plancha de la Constitución, que no pueden ingresar ahí debido a que se está instalando el Fan Fest, este centro de aficionados, en donde la presidenta Claudia Sheinbaum estará viendo el partido de fútbol inaugural desde el Zócalo capitalino, porque ya sabe, se negó a acudir a la inauguración en el Estadio Ciudad de México, otrora Estadio Azteca. ¿Pero qué están haciendo las autoridades capitalinas para defender los derechos de los capitalinos? Porque hay que recordar que uno elige a la autoridad en la Ciudad de México, a la jefa de gobierno, para que defienda los derechos de los capitalinos. En 1991 se hizo un referéndum en esta Ciudad de México, antes se llamaba Distrito Federal, y el gobernante del Distrito Federal, que realmente era un administrador, lo ponía el presidente de la República. Y así, por ejemplo, hubo regentes tan fuertes como Uruchurto, que le decían el regente de hierro, ¿no?, que de plano acabó con la vida nocturna de la capital del país. O tuvimos regentes llenos de diálogo, por ejemplo, muy tolerantes, como Manuel Camacho Solís. ¿O qué se puede decir de el regente, el último de los regentes, Óscar Espinosa Villarreal, en el sexenio de Ernesto Zedillo Ponce de León? En 1994 las cosas cambiaron. Y de pronto, en esta Ciudad de México, se creó un tipo como de constitución o de ley que permitía a los capitalinos elegir a nuestras autoridades. Y el primer jefe de gobierno del Distrito Federal, así se llamaba, electo, fue Cuauhtémoc Cárdenas Olórzano, que ya venía como gobernador de Michoacán y líder de la oposición durante mucho tiempo. Y de ahí empezamos a evolucionar en la Ciudad de México para pasar del Distrito Federal a la Ciudad de México y ahora tener todos nuestros derechos, casi todos nuestros derechos, como cualquier entidad federativa. Claro, respetando que aquí están asentados los tres poderes de la Unión, y con eso tiene pues un trato, lamentablemente tengo que decir así, diferenciado que otras entidades de la República que son completamente autónomas e independientes. Bueno, aquí resulta que desde hace ya varios años, el jefe de gobierno de la Ciudad de México es una extensión del proyecto político del presidente. Así, hay que decirlo. Y el jefe de gobierno siempre está en el segundo puesto después del presidente de la República. Así pasó con Andrés Manuel López Obrador y Claudia Sheinbaum, ¿no? ¿Se acuerda usted? Que había hasta una imagen en donde Claudia Sheinbaum iba corriendo como jefa de gobierno atrás del presidente allá en el Zócalo, ¿no?, cuando se hizo algún evento ahí con el Vaticano. ¿Qué exigimos los ciudadanos capitalinos de nuestras autoridades? Que hagan respetar nuestros derechos, ¿no? Para eso están, para administrar los recursos y para garantizar los derechos ciudadanos de los capitalinos. Pero es lo menos que hacen. Mire, después de 3 días de plantones, de manifestaciones, de marchas violentas en esta Ciudad de México, en donde miles de automovilistas se han quedado varados y no llegan a tiempo a sus compromisos y a sus responsabilidades, 3 días después, La jefa de gobierno de la Ciudad de México se pronunció sobre la presencia de los maestros disidentes en la Ciudad de México. A 6 días del Mundial de Fútbol, el evento más importante a nivel internacional que hemos tenido, pues desde 1986, cuando fue el otro Mundial. Apenas la jefa de gobierno se pronunció en un video videograbado en sus redes sociales. ¿Y sabe qué dijo Clara Brugada? Nada. Así, nada. Dijo que ya se está analizando por parte de su gobierno las medidas que se deben de tomar para proteger a la ciudadanía, a los comerciantes, y dijo algo que me llamó mucho la atención, y es como si nos dijéramos, como si desde las autoridades nos dijeran, aguántense. Por vivir en esta ciudad, aguántense. Clara Brugada dijo que los capitalinos vivimos entre el derecho de la libre manifestación y el derecho de la movilidad. No, pues ya, ya valió, ¿no? ¿Quién está, qué derecho está por encima del otro derecho? Ninguno. Así es que no nos queda otra más que aguantar. La jefa de gobierno de la Ciudad de México dijo que ya hay programas para apoyar a los comerciantes, para garantizar la movilidad de la Ciudad de México. Y eso sí, algo que yo creo, cuando estamos uno detenido allá en el embotellamiento, es como si nos estuvieran dando una cachetada, ¿no? Cuando vemos las manifestaciones de los maestros destruyendo el inmobiliario, quedándose en las calles del centro de la Ciudad de México, el que nos digan esto parece una cachetada. La jefa de gobierno de la Ciudad de México dijo ayer que no va a caer en provocaciones y que no va a reprimir a los maestros. Claro, nadie le está pidiendo que los reprima de manera violenta, nadie está pidiendo que llegue la violencia. Lo que estamos pidiendo a los capitalinos es que se arreglen las cosas rápidas y que no se afecten los derechos de millones de personas que vivimos y radicamos en esta Ciudad de México. Escuchemos a la jefa de gobierno. Y ojo, si usted siente una cachetada después de esta declaración, es porque dice la jefa de gobierno que debemos de aprender a vivir entre el derecho a la libre manifestación y el derecho a la movilidad. Escuchemos a la jefa de gobierno.
1: Estamos en coordinación permanente con el gobierno de México y sabemos que no vamos a caer en provocaciones, que es muy importante seguirle apostando al diálogo y a la solución pacífica de los conflictos. No queremos más violencia en la ciudad, queremos avanzar esas mesas para llegar a soluciones.
0: No vamos a caer en represión. Jefa de gobierno, nadie le está pidiendo que reprima a los maestros. Nadie está pidiendo que se utilice la violencia en contra de los maestros. Lo que se está pidiendo es orden y diálogo. Las autoridades no han podido resolver las demandas de los maestros disidentes porque ellos mismos crearon ese mal. Desde la oposición, desde hace años, la Coordinadora Nacional de Trabajadores de la Educación existió como un grupo de choque en el Sindicato Nacional de Trabajadores de la Educación, con una de las peores lideresas en la historia del magisterio, como el Baster Gordillo. Ya la coordinadora poco a poco empezó a tener fuerza y se le entregó dinero para poder actuar. ¿No destruyeron el centro de Oaxaca? ¿No acabaron con el estado de Oaxaca durante mucho tiempo? Junto con la APO y con todas estas, ¿se acuerdan ustedes, organizaciones que pusieron en Oaxaca sin importarle cómo destruían el sector productivo oaxaqueño? Y hoy nuevamente están apostados ahí, como están apostados en otros estados de la República, esperando a que les den miles de millones de pesos para quitarse de ahí. Maestros que deberían de estar luchando también por elevar la calidad educativa. Y autoridades que debieron de haber arreglado esto, negociado con el magisterio para evitar eso. No es nuevo, ¿eh? O sea, los maestros de la CENTE no llegaron de imprevisto a ponerse en las calles. Desde el año pasado ya habían advertido que no se les había respondido a sus demandas y que cercano al Mundial se iban a poner ahí. Y hoy que tenemos casi una semana de plantones, manifestaciones, los comerciantes del Centro Histórico de la Ciudad de México están evaluando que cada día de plantón pierden 100 millones de pesos. Así, de manera muy, pero muy por encimita, 100 millones de pesos de ganancias o de ventas en el principal centro comercial de nuestra Ciudad de México, que es el centro de la capital de la República Mexicana. Por lo pronto, el jefe de la policía, el secretario de Seguridad Ciudadana, Pablo Vázquez, informó que hay 800 elementos de la policía cuidando el centro de la ciudad. ¿Qué le estarán cuidando los policías del centro de la ciudad con los maestros ahí puestos que ni siquiera permiten que uno camine por las banquetas? ¿Qué estarán cuidando los policías? ¿El orden para que los ciudadanos puedan caminar? ¿Para que los comerciantes puedan vender con toda seguridad? ¿Eso es lo que están haciendo los policías? ¿O qué están haciendo? Así lo informó, pues, el secretario de Seguridad Ciudadana, Pablo Vázquez, que hay seguridad en el centro por estos bloqueos. Escuchemos al jefe policíaco.

0: reforzado a la unidad de proximidad ciudadana Centro Histórico para garantizar las condiciones de seguridad en el primer cuadro de la ciudad. Esta fuerza ha ayudado a garantizar los flujos de visitantes, los flujos de clientes también para los comerciantes del Centro Histórico, de modo que en los últimos días hemos visto cómo se ha podido dar continuidad a las actividades en el primer cuadro de la ciudad, con las condiciones de seguridad día y noche, las 24 horas, las condiciones óptimas que merecen todos los habitantes y residentes de esta zona. Hemos dispuesto de una fuerza de 350 elementos de la Subsecretaría de Control de Tránsito que están dando acompañamiento permanente con 50 motocicletas y 45 patrullas a las movilizaciones para hacer los cortes y adecuaciones viales pertinentes. Pedimos a la gente que acuda, consulte nuestras redes sociales, programas de radio y televisión, donde de manera continua estamos dando a conocer cuáles son las adecuaciones viales, cuáles son las alternativas viales para evitar congestionamientos.
1: Sí, ya entendí, están cuidando a los manifestantes, de haberlo dicho de antemano. Entonces está bien, en esta Ciudad de México se entregan sus calles a quienes se quieran manifestar. Es más, usted a lo mejor con sus vecinos puede decir, ¿por qué no? Hoy quiero dormir en el Ángel de la Independencia. Invente usted cualquier demanda y usted seguramente le van a permitir. Vaya cosa aquí en la Ciudad de México. Guillermo, mi información esta mañana cuando son las 9 de la mañana en punto.
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10: Ya se encuentra nuevamente con nosotros Óscar Orozco. Con más información deportiva para ustedes. Adelante, Óscar. Muy buenos días. Bienvenido de nueva cuenta.
11: Buenos días una vez más, Guillermo. ¿Cómo estás? Un gusto saludarte a ti y a todo el auditorio de Informativo NTR. Continuamos con la información deportiva más importante de este viernes. ¿Por qué? Porque gracias a Dios es viernes. Bien, dejemos a un ladito el Mundial de Fútbol que se va a llevar a cabo en 6 días. Y hablemos ahora de la Liga MX porque hay noticias en nuestra liga a pesar del receso. Después de la inesperada noticia decisión de André Jardiné de salir del América, bueno, él dice, y la directiva también, de mutuo acuerdo, dejar de dirigir a las Águilas, a las que llevó a la gloria con 6 campeonatos, 6 títulos logrados en 3 años. El día de ayer fue la despedida oficial del estratega brasileño en una rueda de prensa muy nutrida, por cierto. Todos los medios querían conocer sus últimas impresiones como técnico del América. ¿Qué pasó? ¿Qué sucedió? ¿Por qué se tomó esa decisión que sorprendió a todo el americanismo y en general al fútbol mexicano? ¿Qué sucedió? ¿Se va bien? ¿Se va mal? El hecho de que haya existido o ha habido una rueda de prensa en estas instalaciones en Cuapa, posando con los trofeos que ganó como técnico azul crema, habla de que no se va por la puerta de atrás, de que la puerta seguirá abierta. Él también lo manifiesta, no descarta en un futuro lejano regresar a Cuapa a dirigir una vez más a las Águilas. Por lo pronto, él habla de un desgaste con los jugadores y desgaste con la directiva. Es decir, ya no hubo esa comunión. Fue ya la relación se desgastó. Esas fueron las palabras que señaló y que explican el motivo de la salida de André Jardiné de las Águilas del América. Bastante conmovido, con lágrimas de por medio, se despide de Cuapa, de la que fue su casa 3 años, en la que vivió los momentos más brillantes de su carrera. Algunos lo consideran el técnico más exitoso de las Águilas en la historia, y a pesar de ello se va por ese desgaste que hubo con la directiva. Trascendió que él habla de este desgaste con jugadores y con la directiva, de que no le iban a dar lo que él pedía en cuanto a refuerzos, en cuanto a salidas. También algunos estaban en desacuerdo que saliera la directiva, que salieran jugadores, y ya desgaste en la relación, en no estoy de acuerdo en esto, sí estoy de acuerdo en lo otro, pues provocó que mejor decidieran romper la relación, ¿no? El idilio termina, y así André Jardiné ayer en esta conferencia de prensa se despidió de un sector de la afición, y agradecido también con San Luis por el hecho de haberlo traído a México después de ganar la medalla de oro con Brasil en Tokio, en los Juegos Olímpicos de Tokio 2020. Tokio 2020, ahí ganó la medalla de oro y André Jardiné con Brasil. Luego viene a San Luis y posteriormente le llega el América, y ahí pues ya conocemos la historia, el tricampeonato histórico y todo lo demás. Bien, pues se va, se acaba una era. El América aún sigue buscando técnico. Guillermo Almada está muy cerca, pero aún no se hace oficial su llegada y acercamientos. América no descarta también la posibilidad de mirar hacia otro lado, si es que no se concreta lo de Almada, el técnico uruguayo. Y bueno, pues ahí está André Jardiné, ayer con lágrimas se despide del nido de las Águilas del América. Y otra noticia que también sacudió a la Liga MX ayer. Resulta que en la tarde, después de la conferencia de prensa de Jardiné, trascendió que Efraín Juárez, sí, el técnico que llevó a los Pumas a la final después de 5 años, estuvo muy cerca de conseguir, de romper la sequía de títulos de 15 de los Pumas, es casi un hecho, según trascendió, que se va de el cubil felino de los Pumas. También diferencias con la directiva Auriazul han obligado o obligarán a Efraín Juárez a salir del equipo. También esta situación está por hacerse oficial, por confirmarse en las próximas horas. Muchos medios ya lo manejaron como casi un hecho, pero hasta no darse a conocer de manera oficial por la directiva de Pumas, habrá que mencionarlo. Pero el rumor es muy fuerte de que Efraín Juárez ya no seguirá como técnico de los Pumas. Imaginarse esto después de un año exitoso con el equipo universitario es increíble. Aunque también ya al final de la temporada y sobre todo en la final de este clausura 2026, la afición no estuvo muy de acuerdo en la forma en la que Efraín Juárez perdió el título. Parece que la afición no le gustó ese sistema, que mucha garra, mucho corazón, pero poco fútbol, jugando mucho a la suerte, un equipo timorato, con mucha avaricia, muy avaro para jugar, ¿no? la afición no estaba del todo, no estuvo del todo de acuerdo cómo perdió ante Cruz Azul. Cruz Azul fue el mejor equipo, dominó a Pumas en la final, Pumas sin recursos, y parece que por ahí viene la decisión de Efraín Juárez de irse, porque no habría refuerzos. Antonio Sancho, que encabeza como director deportivo este proyecto, parece que le dijo no habrá refuerzos. Efraín Juárez también estaba pues queriendo extender su contrato con Pumas, que vence en diciembre de este 2026. Pumas le dijo, espérate, aún no te vamos a renovar. Eso también ha causado, pues no molestia en Efraín Juárez, quien está, según trascendió, a horas de dejar de ser el timonel de los Pumas. Increíble, pero cierto. La Liga MX sacudiéndose con dos decisiones en la dirección técnica de dos equipos grandes del fútbol mexicano, América y Pumas. Ya los otros dos grandes por lo menos se mantienen, ¿no? Chivas con Gaby Milito y también el equipo de Cruz Azul con Joel Wiki, que ahí permanece, ¿no? Así que bueno, pues ahí está por lo pronto esta situación, ya tranquila. Bien, y continuando con el tema de fútbol, el equipo de la Selección Nacional Femenil Mexicana va a jugar el primero de un par de amistosos allá en Australia. Será el duelo sábado, muy temprano. Así que México-Australia, ya con una selección bastante seria de Pedro López, quien ha convocado, encabezada por Kenty Robles y por Charlín Corral, a esta selección femenil mexicana, que tendrá un par de partidos amistosos ante Australia. Buen roce para este equipo, un viaje largo, extenso, y ahí está México en la femenil contra las australianas. Hoy, ya cambiando de disciplina, es el segundo partido de la gran final, de las finales de la NBA. Hoy a las 6:30 de la tarde, los Spurs de San Antonio buscarán igualar la serie a los Knicks de Nueva York, que pegaron y feo y fuerte de visitantes allá en la ciudad tejana, 105-95. Así que, bueno, pues hoy los Spurs ante la oportunidad en casa de empatar la serie, que se espera sea muy reñida, tomando en cuenta ya lo que vimos con los Knicks, que pues a pesar de que llegan como víctimas presuntamente, tienen todo, llegaron con todo y ganaron de visitante. Bien, por otra parte, en el torneo de Roland Garros de tenis, el segundo Grand Slam del año en tierra batida, este viernes se disputan las semifinales varonil, con Mensik enfrentando a Zverev. Zverev, el alemán favorito, y Arnaldi contra Flavio Covoli. Habrá un finalista italiano sí o sí para el próximo domingo, y la final individual llegó ya también este día, y bueno, el día de ayer Schneider, la verdugo de Arina Sabalenka, cayó ante Walinska, Maja Chwalinska de Polonia, 7-6, 6-4. Kostyuk perdió ante Andriva, la rusa, 1-6 y 3-6, y así que Andriva y Chwalinska, final inédita allá en París, en Roland Garros. Habrá nueva campeona en este evento, así que bueno, vamos a estar pendientes de lo que ocurra en este fin de semana de finales, tanto varonil y femenil, en Roland Garros. Y el próximo domingo se disputa el Gran Premio de Mónaco, un clásico de la Fórmula 1. Checo Pérez espera por fin sacar puntos con Cadillac, tendrá la oportunidad hoy, las primeras pruebas, mañana la clasificación, y así el Gran Premio de Mónaco regresa Checo Pérez a este circuito que ya ha ganado, ganó hace algunos años con Red Bull. Espera este circuito callejero clásico, pues, que sea bueno para el mexicano. Esperemos que así sea. Bien, por otra parte, recordar que habrá este fin de semana béisbol, y bueno, pues estaremos pendientes de lo que ocurra en lo más importante del mundo del deporte. Hasta aquí la información deportiva más importante de este viernes. Les deseo a la gente que tenga un excelente fin de semana deportivo, cuídese mucho, y le invito a que siga con nosotros en el noticiero, porque más información no le cambie.
10: Gracias, muchas gracias, Óscar Orozco. Durante la mañanera del jueves se habló del Mundial, sí, del Mundial de Fútbol. Gabriela Cuevas, que representa al gobierno mexicano en la organización del Mundial de Fútbol 2026, habló en los micrófonos de la mañanera para informar que México ha cumplido con todos los requisitos que pone la FIFA para la realización del Mundial en el país. Dijo Gabriela Cuevas que se ha avanzado en la emisión de visas que se están otorgando en un tiempo menor a lo acostumbrado para participantes y visitantes en el Mundial de Fútbol. Vamos a escuchar lo que dice Gabriela Cuevas, representante del Gobierno de México en la organización del Mundial.
12: Hemos cumplido con todas las condiciones que fueron establecidas desde un inicio con la FIFA. Algunas de ellas, claro que las renegociamos, como ya les hemos informado, pero hoy podemos decir con mucha transparencia, con mucha claridad, compromiso cumplido. En cada uno de estos temas, o ya son compromisos que podemos ponerles palomita, o procesos que siguen de manera continua. No solo trabajamos con FIFA para que la expedición de visas a los jugadores, árbitros, árbitras, directivos de FIFA se pudiera hacer de forma más ágil, sino que nos metimos a revisar también los procesos de emisión de visas del Gobierno de México para el público en general.
10: Bueno, esto es lo que dijo Gabriela Cuevas, quien representa al Gobierno mexicano en la organización del Mundial. Habló también durante la mañanera Claudia Curiel de Icaza, quien es historiadora, gestora cultural, funcionaria mexicana, actualmente secretaria de Cultura de México, quien se refirió a una serie de inversiones que ha hecho el gobierno mexicano para mejorar, por ejemplo, las zonas arqueológicas. Claudia Curiel dijo que se han invertido 400 millones de pesos en zonas arqueológicas para el Mundial. Obras que, dijo ella, se quedarán para el país. Es la voz de Claudia Curiel, secretaria de Cultura.
13: Se hizo una inversión de 400 millones de pesos, alrededor de 400 millones, para atender áreas de servicio y temas de patrimonio en 46 zonas arqueológicas, 15 museos y restauración también de 12 juegos de pelota emblemáticos en el país. Una inversión de alrededor de 37 millones de pesos, lo cual es un plan integral. Esto no termina ahorita, seguiremos por supuesto con partes fundamentales de conservación. Pero en este caso hay una transformación muy importante, por ejemplo, en las taquillas, en los sanitarios, en la señalética. Hay una cartelera ya que vas a poder descargar con puntos Wi-Fi.
10: Bueno, esto fue lo que dijo Claudia Curiel durante la mañanera en relación con lo que hace la Secretaría de Cultura con motivo del Mundial de Fútbol 2026. Con esto nos vamos a un corte. Volveremos con más noticias.
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10: Saludo con gusto y le doy la bienvenida al programa a Jorge Castañeda, exsecretario de Relaciones Exteriores, analista y articulista político. Querido Jorge, un gusto saludarte. Gracias por estar nuevamente con nosotros.
21: ¿Qué tal, Guillermo? Es un gusto, como siempre.
10: Jorge Castañeda, empezando por lo más actual, la carta publicada por López Obrador, clamando el regreso del otro Trump, el que supuestamente trató bien a México. Dame tu opinión sobre esta reaparición pública del expresidente en un momento de gran tensión en la relación con Estados Unidos.
21: Bueno, Guillermo, me parece en primer lugar que es absolutamente válido, legítimo, que los expresidentes se manifiesten y que fijen su posición sobre la actualidad o sobre lo que sucede en el país en cualquier momento. Lo han hecho en tiempos recientes Fox y Calderón en Chihuahua, poco antes, hace un año, Ernesto Zedillo contra la reforma judicial. Me parece algo perfectamente normal y en ese sentido no creo que haya mucho que reclamarle a López Obrador. Lo segundo, Guillermo, es que me parece también que el discurso, la argumentación, el razonamiento de la carta es parecido, es casi idéntico al de la presidenta el domingo y sobre todo el lunes. Es decir, esto no es culpa de Trump, es culpa de los asesores. Trump no era un mal tipo y no es un mal tipo, él no es el que está haciendo todo esto, sino que son el círculo de asesores o las fuerzas de ultraderecha en Estados Unidos, que están aliadas, por cierto, con las fuerzas de ultraderecha en México. Son dos gotas de agua los dos razonamientos, el de López Obrador y el de Claudia Sheinbaum. Y un tercer punto importante, me parece, Guillermo, es que la argumentación en el caso de López Obrador, más detallada, contrastando al primer Trump con el segundo, pues simplemente es falsa. Ni Trump se portó tan bien con él, como él dice, ni remotamente, y ni tampoco se está portando Trump tan mal con Claudia Sheinbaum. El Trump primero fue el Trump de la campaña, el Trump de todos los mexicanos drogadictos y violadores, el Trump que trató de construir el muro, el Trump que deportó a decenas de miles de no mexicanos a México, el Trump, en efecto, del general Cienfuegos, el Trump de una renegociación muy dura del tratado de entonces Tratado de Libre Comercio, y el Trump 2, de todas maneras, es alguien que no ha dicho una palabra, por ejemplo, sobre todos los retrocesos democráticos en México. Es el Trump que no ha entorpecido el alineamiento de Claudia Sheinbaum con las dictaduras de Venezuela y de Cuba. Es el Trump que no ha reaccionado a muchas de las provocaciones de Morena y de Claudia Sheinbaum. Entonces, sí me parece que este razonamiento pues es equivocado, simplemente no es correcto.
10: Te pregunto, Jorge Castañeda, ¿qué supones que pretende el expresidente López Obrador?
21: Bueno, yo creo que pretende en alguna medida mostrarle a toda Morena, que él está en completa sintonía con Claudia Sheinbaum, que si hay sectores de Morena que o bien le reclaman a Sheinbaum ser demasiado dura con Trump o demasiado blanda con Trump, pues que él no comparte ninguna de esas posturas, que él está completamente alineado con ella, la apoya plenamente, no hay ninguna discrepancia entre ambos, y que por lo tanto toda Morena debe apoyar a Claudia Sheinbaum. Es una carta dirigida, en mi opinión, a la opinión pública mexicana en general y en particular a todos los simpatizantes o votantes o militantes de la del ámbito de la 4T.
10: Te pregunto también, Jorge Castañeda, ¿ayuda o daña a Claudia Sheinbaum? Hay quien dice que la ayuda internamente, pero la lastima externamente. ¿Tú qué opinas?
21: No creo que la lastime mucho externamente, Guillermo. No sé qué tanta difusión haya recibido la carta en los medios de Estados Unidos. No he tenido tiempo hoy de revisar eso, pero dudo que tenga así una repercusión enorme. Algo tendrá sin duda porque es un personaje importante, pero yo dudo, por ejemplo, que entrañe una respuesta de Trump o de la Casa Blanca o del Departamento de Estado, ni siquiera del embajador Johnson en México. No creo que lo tomen en Estados Unidos como una ofensa o como una vocería de Claudia Sheinbaum. Entonces, así que le haga daño en Estados Unidos, lo veo un poco salado de los cabellos, Guillermo.
10: Jorge Castañeda, exsecretario de Relaciones Exteriores de México, dame tu opinión sobre lo que está sucediendo en la relación México-Estados Unidos con esta serie de dimes y diretes entre la presidenta y el embajador, ella llamando injerencista a Estados Unidos, él pidiendo dejar la política fuera de la lucha contra el narcotráfico, ella respondiéndole que no se mete en asuntos internos. ¿Cómo definirías, Jorge Castañeda, el momento que vive la relación bilateral?
21: Bueno, el momento es el más tenso, el más conflictivo, el más problemático que yo recuerde, Guillermo, y me refiero entonces hasta, digamos, desde los años 70, desde el sexenio de Luis Echeverría. Quizás cuando el asesinato de Enrique Camarena en 85, donde la Madrid del momento llegó a ser también muy conflictivo, pero creo que ni tanto como ahora, y era un episodio muy específico. En cuanto al el intercambio entre la presidenta y el embajador, pues no me parece que sea lo más adecuado, simplemente porque ella no debiera rebajarse a referirse o dirigirse directamente al embajador. Para eso está el canciller en su caso, si es que realmente quieren llamarle la atención por alguna declaración o por alguna postura. Me parece que no le toca a ella porque ya no hay más, digamos, ya no puede escalar más el intercambio o el pleito, si tú quieres. Por ello no es una buena idea. Pero el problema aquí, Guillermo, es que si fuera solo un tema, un frente, como el de Camarena en los 80, pues bueno, se resuelve. Pero aquí estamos hablando de una decena de frentes que van desde Rochamoya y Durazo Villarreal, Américo Villarreal, y los jitomates, y el ganado, y el Temec, y el agua, y Cuba, y el sector financiero mexicano, y la migración. Bueno, es una tras otra, Entonces, yo sí creo que esto es algo que no habíamos visto en muchísimo tiempo, si es que alguna vez, y que no es fácil de desescalar, por así decirlo, Guillermo.
10: Y quisiera preguntarte también, ¿a dónde va a ir a parar toda esta serie de diferencias entre los dos países que comparten vecindad, que son socios comerciales, que tienen problemas comunes y que están renegociando el Tratado de Libre Comercio de Norteamérica? Jorge, ¿a dónde va a ir a parar toda esta serie de diferencias?
21: Como te decía, Guillermo, son tantas que no creo que vayan a desaparecer en el futuro. Inmediato, incluso lo del tratado, pues hay una fecha límite en cuanto a la posibilidad para los Estados Unidos de decir que quieren mantenerlo, lo cual será el 1 de julio. Yo me imagino que van a decir que en teoría o en principio sí, pero que quieren renegociarlo cada año, lo cual pues no es el fin del mundo para México, no es un drama, pero vuelve a introducir un elemento de incertidumbre para los inversionistas, para los empresarios extranjeros y mexicanos. En cuanto al tema del narco y de los juicios y de la narcopolítica, pues me parece que esto no va a terminar, Guillermo, hasta que la presidenta Sheinbaum entregue a la gente que los americanos han pedido, o que ellos se vayan entregando solitos. Eso sí no lo sé. No creo que los americanos vayan de repente a desistir de sus exigencias a propósito de Rocha Moya y de los demás que la propia presidenta ya anunció. Ella fue la que dijo desde el domingo que vienen más. Pues yo creo que eso no va a parar hasta que ella los entregue. ¿Hasta dónde quieren llegar los americanos? No lo sé, Guillermo. Yo no creo en la teoría de la desestabilización, porque no tienen un mayor problema con el gobierno de Sheinbaum. Ese gobierno le ha cedido a todas las exigencias de Donald Trump, salvo las de enviar tropas, pero pues los agentes de la CIA, uniformados y armados, pues no sé de qué tan distintos son de tropas. Son menos y no traen uniforme verde, tal vez, pero no es tan diferente. Entonces, yo no creo que ellos quieran deshacerse de ella, quieren simplemente debilitarla y quieren que responda a sus exigencias.
10: Con esto nos quedamos. Jorge Castañeda, exsecretario de Relaciones Exteriores de México. Muchas gracias por estar con nosotros. Muy buenos días.
21: Gracias, Guillermo. Un abrazo.
10: Gracias nuevamente, Jorge Castañeda. Un fuerte abrazo. Con esto nos vamos a un corte. Volveremos con más información.
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24: Y Guillermo, cuando son las 9:34 a.m, tiempo del centro de México, ya de esta mañana, mañana de viernes 5 de junio del año 2026. Te informo que todavía las estaciones de la línea 2 del metro, que se encuentran cercanas al centro histórico y que se están pues haciendo algunas obras, como esta calzada elevada que será un jardín, un parque de ocio para los capitalinos, visitantes y habitantes de esta capital de la República Mexicana, pues todavía no terminan. Por eso se informó que durante estos dos días, viernes y sábado, seguirán cerradas las estaciones San Antonio Abad, Chabacano y Viaducto de la línea 2 del metro para permitir las obras y que se termine finalmente esta calzada elevada, que vaya, vaya que les ha costado trabajo terminar, porque o lo hicieron muy tarde o simplemente no planearon bien la obra. El metro informó que por lo pronto se va a estar dando servicio en toda esta zona a través de unidades de RTP, estos camiones de pasajeros, y se podrá estar dando todo este servicio. Según el metro, la línea 2 del metro ya estará restablecida de manera normal en su servicio el próximo 7 de junio. Veremos si esto está pasando aquí en la capital de la República Mexicana. Te informo también que desde esta mañana la autopista que sale de la calzada de Tlalpan hacia Cuernavaca está bloqueada por un grupo de inconformes que mantienen este bloqueo en la calzada de Tlalpan, generando severas afectaciones viales y largas filas de vehículos para los automovilistas que buscan salir o entrar a la capital de la República Mexicana. Los manifestantes obstruyen la circulación para exigir a las autoridades acción inmediata a sus demandas sobre problemas de movilidad, deficiencias en el drenaje, ordenamiento del comercio y mejoras en la zona sur de la capital. Se está recomendando a los conductores extremar precauciones. El asunto es que para salir a Cuernavaca, pues no hay de otra, no es la única forma. La salida de Tlalpan, como se le denomina, tiene dos salidas, una que es hacia la autopista y otra que es hacia la carretera federal, pero solamente por ahí, o a menos que uno se pueda ir por el Ajusco, pero bueno, es una vueltononón por ahí, por el Ajusco, y pues es muy complicado, si no conoce uno bien el camino, pues simplemente no sale. Así es que un serio problema en el sur de la capital de la República Mexicana, por un bloqueo en estos momentos en la salida a la carretera a Cuernavaca. Tanto el ingreso como la salida están bloqueados por grupos de vecinos de esa zona que están exigiendo mayores servicios y también mayor seguridad. Aquí ya, como le digo, hay bloqueos en todos lados. A todos se les permite, aunque sean 10, 15 personas, pues se les permite bloquear lo que sea en la capital de la República Mexicana. Guillermo, también te informo que la Secretaría de Marina Armada de México informó que personal naval continúa con los trabajos de contención y limpieza del hidrocarburo derramado en inmediaciones del muelle turístico en el centro histórico de Manzanillo, Colima. Pese a los recorridos e inspecciones realizados por autoridades ambientales, marítimas y portuarias, hasta el momento no se ha identificado la fuente que originó el derrame. Apenas ayer, Petróleos Mexicanos informó que las revisiones efectuadas en su terminal marítima de Manzanillo no detectaron fugas, daños o incidentes asociados a la mancha aceitosa. El juzgado tercero de distrito en procesos penales con sede en el Estado de México negó el amparo de la justicia federal al capitán de navío Humberto Enrique López Arellano y con ello continuará en prisión su proceso por estar implicado en una red de contrabando de combustible conocida como Guachicol Fiscal, el cual involucra a integrantes de la Secretaría de Marina Armada de México, empresarios y agentes. Y en información internacional, en esta primera emisión de Informativo NTR, Estados Unidos impuso sanciones contra el presidente de Cuba, Miguel Díaz-Canel, su esposa, miembros de la familia Castro, así como a 5 instituciones y empresas de la isla, a los que acusó de ser, pues, autores de casos de un sentimiento antinorteamericano. Es lo que dijo el gobierno de Donald Trump. Ya reaccionó el presidente de Cuba, Miguel Díaz-Canel. Advirtió que la agresividad y perversión del gobierno de los Estados Unidos chocará con la decisión de enfrentar los peores escenarios de los cubanos y resistir la arremetida imperial. El Senado de los Estados Unidos aprobó un proyecto de ley para financiar a las agencias de control migratorio del presidente Donald Trump a primera hora de este viernes, tras semanas de demoras y una fuerte reacción contra un fondo de conciliación no relacionado de $1,776 millones. Con un voto a favor de 52 legisladores y 47 en contra, esta ley aprobada dará $70 mil millones al Servicio de Inmigración y Control de Aduanas, el famoso ICE, y a la patrulla fronteriza durante los próximos 3 años, hasta el final del mandato de Donald Trump, luego de que los demócratas bloquearan esos fondos durante meses. Y el presidente de Ucrania, Volodymyr Zelensky, lanzó un inusual y duro mensaje dirigido al presidente de Rusia, Vladimir Putin, en el que lo responsabiliza directamente de la guerra. Advirtió sobre el creciente desgaste que existe dentro de Rusia y propone una reunión cara a cara para negociar el fin del conflicto. ¿Se imagina usted sentado al presidente de Ucrania y al presidente de Rusia cara a cara para llegar a un acuerdo? Híjole, sería buenísimo, ¿verdad? Algo de muy elevado diálogo en estos momentos en los que el mundo necesita precisamente diálogo. Guillermo, mi información esta mañana.
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8: Guillermo, cuando son ya las 9:40 a.m. desde esta perla tapatía, te actualizo información de cierte que luego de los reportes de comerciantes del andador degollado en la plaza tapatía que, bueno, realizaron por esta obstrucción a sus negocios con vallas del FIFA Fan Festival, la presidenta municipal de Guadalajara, Verónica Delgadillo, solicitó revisar el cumplimiento de los planos en el centro histórico luego de identificar algunas estructuras que no estaban contempladas en el proyecto aprobado. El ayuntamiento pidió el retiro de algunos de los elementos en los portales de la Plaza Tapatía. El proceso inició la madrugada de este jueves y en teoría concluiría el día de hoy, así que ya estaremos reportando cómo es que quedan estos locales, estos locatarios de la Plaza Tapatía, si quedan completamente libres, destapados, descubiertos, o algunos de los elementos de las vallas siguen ahí. También decirte que la Unidad Estatal de Protección Civil y Bomberos de Jalisco presenta la herramienta digital, el módulo mundial en la APP Jalisco Alerta. Esto

0: servicios de interés para la población y los visitantes. El módulo ya está disponible dentro de la aplicación y concentra un solo espacio de información estratégica para quienes visitarán Jalisco durante el Mundial. También decirte que, bueno, están fortaleciendo toda la seguridad en materia de salud en el aeropuerto para evitar que haya personas que lleguen contagiadas desde los países que están más complicados en materia de virus. Guillermo, la información desde Jalisco, muy buenos días.
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2: Hola, ¿qué tal? Te saludo desde Zacatecas con lo más destacado. El diputado local Marco Vinicio Flores Guerrero presentó una iniciativa para ampliar de manera gradual la licencia de paternidad. La propuesta contempla otorgar 4 semanas al entrar en vigor, 8 semanas al cumplirse el primer año y 12 semanas a partir del segundo año de aplicación. El legislador argumentó que esta medida contribuirá a fortalecer la equidad de las responsabilidades de crianza y el cuidado de los hijos. La iniciativa deberá ser remitida también a la Cámara de Diputados para su análisis. La propuesta fue presentada durante la sesión realizada en el Museo Manuel Felgueres, sede alterna del Congreso del Estado. Y durante la sesión legislativa realizada en el auditorio del Museo Manuel Felgueres, los diputados de Morena abandonaron los trabajos parlamentarios. El legislador morenista Santos González Huerta explicó que continúan atendiendo asuntos pendientes y sostuvo que aún existe tiempo para analizar y eventualmente derogar la disposición constitucional que obliga a secretarios y subsecretarios a separarse de sus cargos un año antes de la elección si buscan contender por una diputación local. González Huerta calificó este requisito como excesivo y afirmó que las personas afectadas podrían recurrir a un juicio de protección de derechos políticos, por lo que dijo es falso que tengan que renunciar. En otros temas, el Consejo Zacatecano de Ciencia, Tecnología e Innovación entregó reconocimientos al mérito científico a 218 especialistas que durante 2025 ingresaron, permanecieron o fueron promovidos en el Sistema Nacional de Investigadoras e Investigadores y en el Sistema Nacional de Posgrados. La ceremonia fue encabezada por Amurabi Gamboa Rosales, director general del COSIT, y el rector de la Universidad Autónoma de Zacatecas, Ángel Román Gutiérrez. De acuerdo con Luis Fernando Araiz Morales, director de Innovación y Desarrollo Regional, la mayoría de los galardonados son docentes investigadores de la Universidad Autónoma de Zacatecas, además de especialistas de diversas instituciones educativas del estado. Hasta aquí la información desde el estado de Zacatecas. Le invito a que continúe en Informativo NTR.
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0: Pues esta mañana la presidenta Claudia Sheinbaum se trasladó al estado de Veracruz, en donde está dando su conferencia de prensa. Ahí la presidenta se refirió nuevamente a la falta de acuerdos con la Coordinadora Nacional de Trabajadores de la Educación. Hay que recordar que ayer los maestros disidentes pues simplemente dijeron que no están de acuerdo con las propuestas que ha hecho el gobierno federal y por eso continuarán en su bloqueo, en su plantón. Hay que recordar que los maestros disidentes toman calles como 5 de mayo, como también la de Francisco y Madero, que es la calle pues más peatonal, ¿no? Más transitada de manera peatonal del centro histórico. Es esta extraordinaria calle, la de Francisco y Madero, que se encuentra ahí. Está, por ejemplo, el Palacio de Iturbide, ¿no? Que es uno de los museos más extraordinarios, una de las infraestructuras, de las casas más hermosas que pueden estar. Ahí hay tanta historia, ¿no? Con Iturbide, cuando fue nombrado emperador. También hay otras calles también. Por ahí, por ejemplo, pasó Francisco Villa, Pancho Villa, cuando llegó a la capital del país. De hecho, él dijo que esa calle se tenía que llamar Francisco y Madero. De hecho, hoy pusieron una estatua, ¿no?, de Francisco y Madero, de Pancho Villa, ahí en la calle precisamente de Francisco y Madero. Uno hasta se puede tomar fotografías y ahí está. Es una de las calles, insisto, de las más bonitas, que desemboca directamente a la plancha de la Constitución. De frente tiene al Palacio Nacional. Pues ahí están los maestros instalados con sus plásticos, con sus anafres, con sus lonas, y ahí están viviendo los maestros disidentes en espera que el gobierno federal les pueda otorgar los millones y millones de pesos que quieren para su movimiento. Quieren un incremento del 100% en el salario, además de la derogación de la ley del ISSSTE y también de otras medidas educativas, como es un sistema de actualización y modernización para los maestros en el país. Esta mañana la presidenta Claudia Sheinbaum se refirió precisamente a la falta de acuerdos con los maestros disidentes. Claudia Sheinbaum dijo que está abierto el diálogo con la Coordinadora Nacional de Trabajadores de la Educación y denunció que existe un grupo de personas no identificadas, o sea, no son maestros, que están ejerciendo violencia para promover la represión de parte de las autoridades en contra del movimiento magisterial. Escuchemos a la presidenta.
1: Esta es la puerta del diálogo. Y ellos lo que quieren es que haya represión. Porque en realidad hay una parte de estas manifestaciones que tiene que ver más con provocación, porque además no son todos los maestros, son algunas personas que además no sabemos si son maestros porque llevan el rostro cubierto, que buscan provocar para que haya participación de la policía de la Ciudad de México. Y la jefa de gobierno pues les ha dado la instrucción, con la que estoy de acuerdo, de no caer en esa provocación, porque lo que están buscando es justamente una fotografía, una intervención en donde la policía reprima a los maestros. Entonces, contiene, es una palabra distinta. Se utilizan esquemas de contención, por eso las vallas que se ponen en el centro histórico, porque es mejor una valla para evitar que haya una confrontación entre policías y maestros en lugares en donde quieren acceder, pues, con el uso de la fuerza.
0: La presidenta Claudia Sheinbaum dijo que se respeta el movimiento de los trabajadores de la educación y dijo que se van a estar respondiendo a sus demandas. Aseguró que hasta el momento no hay recursos extraordinarios para entregarlos a los maestros y se propuso que se hicieran mesas tripartitas a nivel estatal, donde participe el gobierno federal, el gobierno estatal y la representación de la Coordinadora Nacional de Trabajadores de la Educación en cada entidad, para resolver las demandas específicas de cada una de las zonas de la República Mexicana. Por lo pronto, dijo la presidenta, que ella respeta el movimiento de los maestros de la Coordinadora Nacional de Trabajadores de la Educación. Escuchemos nuevamente a Claudia Sheinbaum.
1: Nosotros respetamos mucho a las y los maestros de México. Siempre hemos dicho que no estamos de acuerdo cuando hay manifestaciones violentas, que siempre hemos creído en manifestaciones pacíficas. Se ha dado en el periodo neoliberal los incrementos salariales a los profesores eran de 3-4%, apenas la inflación. Se generó un esquema a través de la reforma educativa donde los profesores podían incrementar su salario a partir de estímulos de acuerdo a su productividad. Entonces hay profesores que tienen un ingreso mayor de acuerdo a este esquema de evaluación. Este esquema de evaluación a partir del presidente López Obrador ha cambiado la manera de hacerlo de una forma pues no punitiva, sino realmente de una evaluación integral a través del llamado UCICAM, que es un esquema de evaluación de los profesores. Este esquema que determina su movilidad y otras características. Este esquema estamos platicando con todas y todos los profesores, no solo con quienes se manifiestan, para poder mejorar esa condición de evaluación.
0: Y algo que también está preocupando es que en el Zócalo capitalino se va a instalar el mayor fanfest del país para ver el Mundial. De hecho, ahí va a estar la presidenta Claudia Sheinbaum presente para ver el primer partido, el partido inaugural, debido a que ella pues no quiso estar en el Estadio Ciudad de México, otrora Estadio Azteca. Realizó un concurso de dominadas a través de videos enviados por jovencitas futbolistas y finalmente una joven precisamente del estado de Veracruz ganó ese boleto inaugural. Va a estar en la inauguración en representación de la presidenta Claudia Sheinbaum. Pues se le preguntó a la presidenta si estará pues libre y seguro acudir al fanfest del Zócalo capitalino, y eso fue lo que contestó en el entorno de una manifestación y bloqueos de los maestros disidentes. Escuchemos a la presidenta.
2: ¿Está garantizado el acceso de todos los aficionados al fanfest del Zócalo?
1: Sí, yo creo que sí, y ya vamos a ver, vamos a esperar estos días y vamos a estar informando.
0: Pues así contestó la presidenta Claudia Sheinbaum a 6 días de que comience el Mundial aquí en la capital de la República Mexicana. Y una muy buena noticia se dio a conocer esta mañana en la mañanera. Ahora sí hay que reconocerla. El gobierno federal anunció un decreto especial de protección para la zona de Majahual, allá en Quintana Roo, luego de haber rechazado un proyecto turístico de la empresa internacional de turismo Royal Caribbean, que se llamaba Perfect Day México, por sus impactos ambientales. La presidenta Claudia Sheinbaum informó que la nueva figura, esta que será la de una protección especial para Majahual, buscará impedir proyectos de gran turismo en la zona y privilegiar actividades de ecoturismo desarrolladas junto con las comunidades locales. Muy buena decisión esta, ¿eh? La de proteger esa zona. Esa zona se debe de quedar como está. La verdad es extraordinaria. Si usted no ha ido, lo invito, por favor, a que haga el esfuerzo. Es una de las zonas más bonitas que pueda existir en nuestro planeta Tierra. Y es una zona extraordinaria porque además los habitantes de Majahual, de Bacalar, de toda esta zona alrededor de otros lugares que están en esa zona de Quintana Roo, pues son extraordinarias, se come uno demasiado riquísimo, la verdad. Todo el entorno también de pues casi playas vírgenes, de pueblitos, es extraordinario. Así es que pues yo le recomiendo, si usted va de la Ciudad de México, vuela a Chetumal y de Chetumal agarra un taxi y llega tranquilamente a Majahual o a todas estas zonas extraordinarias de aquí. Pues ahí está, Guillermo, mi información esta mañana cuando son las 9:56 a.m.
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0: Muchas gracias. A continuación le presento el reporte de Fernanda Rangel con lo más relevante del mundo del arte, la cultura y el entretenimiento.
1: Saludándolos con mucho gusto y vamos con las noticias más relevantes. Si Waka Waka se convirtió en el himno de toda una generación de aficionados al fútbol, Dai Dai buscará seguir estos pasos. Con este objetivo, Shakira y el cantante nigeriano Burna Boy fueron confirmados por la FIFA para encabezar una de las actuaciones musicales de la ceremonia inaugural del Mundial en México. La federación anunció a través de sus redes sociales que los intérpretes se presentarán el próximo jueves en el Estadio Banorte. El cartel también incluye a figuras nacionales como Maná, Belinda, Alejandro Fernández, Lila Downs y Los Ángeles Azules, así como artistas en México. La federación anunció a través de sus redes sociales que los intérpretes se presentarán el próximo jueves en el Estadio Banorte. El cartel también incluye a figuras nacionales como Maná, Belinda, Alejandro Fernández, Lila Downs y Los Ángeles Azules, así como artistas internacionales como J Balvin, Danny Ocean y la sudafricana Tila. La colombiana se ha convertido pues en uno de los rostros más reconocibles de la música vinculada al fútbol gracias a éxitos como mencionaba Waka Waka, mientras que Burna Boy es considerado uno de los máximos exponentes del afrobeat a nivel mundial. De hecho, Shakira reveló recientemente que desde hace tiempo tenía interés ya en colaborar con el cantante nigeriano. La FIFA informó previamente que el show previo al arranque de la Copa tendrá una duración aproximada de 16 minutos y medio. Se espera que varios de los invitados interpreten canciones relacionadas con el torneo. Belinda y Los Ángeles Azules, por ejemplo, van a participar en Por Ella, uno de los temas incluidos en el álbum oficial del Mundial. La celebración no se va a limitar a México, pues también preparan presentaciones musicales en Estados Unidos, y entre los artistas confirmados se encuentra Lisa, que es integrante del grupo surcoreano Blackpink, también BTS, Katy Perry, Anita y el rapero Future. Y bueno, esto sería todo por mi parte. Estamos al pendiente de la información y que pasen excelente día.
0: De esta forma llegamos al final del programa. Muchas gracias por habernos acompañado hoy y a lo largo de la semana en Informativo NTR. Le deseamos un muy feliz fin de semana y le esperamos de nueva cuenta el lunes en punto de las 7. No se duerma.
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9: Ay, Dios mío, pobre Patti Cantú que va a tener que aguantarte, Félix Fernández.
10: ¿Qué referencias nos das de Patti Cantú? ¿Tú la conoces,
9: no? No, la conozco para nada.
10: ¿Ah,
9: no? Te conozco a ti, pobre Patti Cantú.
10: Pensé que
9: tú
10: la conocías.
9: A la primera que se le trepa a Patti Cantú.
10: Era un placer trabajar con
9: ella. A la primera que se le trepa a Patti Cantú, así como se me trepa a mí aquí en el sillón, no, madre mía, ¿cómo va a estar eso? Ah, a ella sí la vas a respetar.
10: No, se le trepe, ¿cómo?
9: ¡Ah! ¿Sabes qué?
10: Si todavía no lo hago con Ángela.
9: Que me largas.
10: Todavía no lo hago con Ángela.
9: ¿Tú? ¿Sabes qué?
10: Todavía no rompo ese hielo con Ángela.
9: Te me largas del estudio.
10: ¿Por qué?

0: sí, a ninguna otra. Ah, teme, pero afuera del estudio te quiero.
1: ¿Cómo? Tú y yo ya rompimos el turrón.
0: De nada que turrón me te... Ya sabes.
1: ¿Rompiste qué?
0: Escuchando los mensajes del público, por favor, porque estoy que me lleva, pero la que me trajo. Ahora resulta Félix Fernández. Escuchándolos desde Estado de México, Edgar Balbuena. Edgar, buenos días. Un saludo muy grande para ti. Besos. Saludo a la estrella del show, mi querida Majo.
1: ¡Ándale!
0: Besitos. Al maestro de maestros, Gabriel. Y al GOAT en el arco del Acuapotro, Félix.
1: ¿El Acuapotro?
0: Del Acuapotro. Félix.
1: Ya no estén en el equipo.
0: Exactamente. Para mí, lo de ayer en la selección fue un buen resultado, nada más. Se vio que hay futbolistas que pueden y tienen que ser titulares definitivos, como por ejemplo los nombra Rangel, Vázquez, Lira, Gutiérrez, Julián y Raúl. Me encanta.
1: Muy bien.
0: Para mí ellos deben ser los titulares, sí o sí, no, sí, totalmente. Saludos. Para me encanta. Esos.
2: Edgar,
0: estamos de acuerdo.
2: De la Balbuena, ¿no? O Edgar Balbuena. No, era Edgar Balbuena del Estado
0: Edgar
2: de México.
0: Del Estado de México.
2: No, pensé que era
0: Edgar
2: paisano.
0: Edgar Balbuena.
1: ¿Paisano de la Jardín Balbuena?
2: De la Balbuena Garden, señor.
0: No,
1: bueno, pues vamos a ver si.
2: Abrazos
0: a todos.
1: Este siguiente mensaje viene de la Jardín Balbuena.
0: Del Estado de México.
1: O sus anexas.
0: Beso.
1: La victoria de México creo que solo fue un buen resultado. Serbia no mostró nada en el terreno de juego, le sirvió a Javier Aguirre para darle minutos a los jugadores. Ilusionarnos que realizarán un buen mundial, creo que por el momento no. Esperemos que tengan un buen debut ante Sudáfrica. Saludos de Martín Andrade.
0: Besos, vamos, mi Martín Andrade. Yo también pienso lo mismo. Ojalá nos
2: vaya. Vamos, Martín, ilusiónese, ilusiónese.
0: Lo que pasa es que sí, fue a medias. O sea, no tuvimos a una selección de Serbia que nos así exigiera, no.
2: Recuerda el cántico
0: entonces,
2: en el
0: 2022. Relajémonos con ese 5-1.
2: Recuerda el cántico en el 2022. Muchachos, nos volvimos a ilusionar. Ilusiónese la gente, la ilusión es linda. Son lindos sentimientos.
0: No, la ilusión
2: es linda, sensación.
0: Pero veía que nos metamos el dedo a la boca.
2: No, no se meta, no, usted, por favor.
0: No hay mucho que decir.
2: No ande metiéndose nada en la boca, bueno, porque escuche el mensaje mejor de voz de César Augusto Pedrosa desde Caracas, Venezuela. Vamos para Caracas.
3: ¿Tienes un mensaje?
4: Aguirre y sus pupilos ya tienen eso, ya ha prestado el acero, el bridón, el fusil, bueno, todo. Todo ya lo tienen aprestado. Y ayer quedó demostrado, sin duda. Y por otra parte, oye, esos serbios, me van a perdonar, pero esos serbios juegan malísimo, ¿eh? Malísimo juegan esos serbios, ¿eh? Menos mal que el arquero de ellos tapó unas pelotas bien difíciles, ¿eh? El arquero de Serbia. Si no, hubiera sido por lo menos un 10-1. O, sí, 10-1. Pero esos serbios juegan malísimo. Ese Panovi. Ese Panovi debería volver a dirigir en México. ¿Y qué más? Ah, bueno, entonces, sí, eso. Ya con eso ya está todo el acero aprestado. Ah, y bueno, y supongo que ya Esteban Garrido será el técnico de Pumas ahora entonces, ¿no? Esteban Garrido, bueno, pregúntenle. Si hablan con él, pregúntenle. A ver si ya está confirmado para ser el reemplazante de Don Juárez al frente de los felinos universitarios. Saludos.
1: Hombre,
0: Augusto Pedrosa desde Caracas, Venezuela. ¿Qué tal?
1: ¿Me has hecho reír? ¿Te mimetiza el acento venezolano cuando lo escuchas?
0: Sí, sí, sí, sí.
1: Contéstale, totalmente, por favor, en el acento.
0: No, no puedo.
1: Y apestado no tenemos nada, ¿eh?
2: No, ¿de apestado? ¿Qué? No sé, ¿qué te dijo?
1: ¿Ah? Ya están apestados.
0: ¿Qué? ¡Oh! ¡Aprestados!
2: ¡Ah!
0: No.
2: ¡Apestados! No, usted se baña todos los días, me imagino. Sí. Se hace falta.
0: Es sí, lo que más me gustó.
1: Agarrarlos ahí, sí. Oye, pues le faltaban varios jugadores a Serbia.
2: Los 11.
1: Bueno, sí.
0: Los 11.
1: Pero a ver, no estaba Vlahovic, que es un jugador de la Juve. No estaba Luka Jovic. Está en el AEK, pero estuvo en el Milán el torneo pasado.
2: Lo hizo el Cruz Azul.
1: Tienen tres arqueros. Bueno, en porteros nunca han estado malos.
2: No, buen border Stankovic.
1: Muy
2: es,
1: buenos,
2: el hijo de Dejan Stankovic, ¿no? El que juega en el Inter y en el Lazio, el portero.
1: No, uno de ellos, exactamente.
0: Entonces,
2: fue un entrenamiento, a ver, digamos.
0: Un entrenamiento.
2: A ver, ahora, la verdad, si hubiera venido un equipo más exigente de Serbia, con pierna fuerte, con, bueno, entrada más dura. Tampoco hubiera estado. Estuvo bien.
0: Estuvo bien, tranquilos. Sí. Tuvimos momento para.
1: Hay una entrada que le hacen a Edson Álvarez
2: sí.
1: Muy brava, porque Edson Álvarez se había pasado de rosca.
0: Exactamente, le sacaron la amarilla.
1: Le sacan amarilla y luego llega el Sergio y se la deja ir. Caer,
0: Pero, oye, ¿no les preocupa un poquito también eso, el hecho de que la amarillita de Edson y las veces en que tuvieron que sacarle a Julián Quiñones? A mí me preocupa mucho Julián Quiñones en la parte de la actitud dentro del campo, que no se le vayan a sacar las cabras al monte porque lo expulsan en un partido y lo voy a ahorcar. Eso me preocupa.
1: A Fidalgo también le sacaron la amarillita ayer, también.
0: Sí, pero Julián Quiñones tiene una intención, ¿sabes? Como que muy, o sea, me encanta la personalidad.
2: Rudo.
0: Pero es rudo y espero que, por favor.
1: Muy fuerte.
0: Claro. Sí, pero que se tranquilice porque no queremos expulsados antes de tiempo.
2: Lo dice con una pasión. Mejor que cambiemos de tema porque no me gustó verlo así.
0: Ah, aquí sí.
2: Dijo, ¿cómo fue que dijo?
1: Sí, ¿matiz de algo?
2: Un dejo de... ¿Ah? ¿Cómo que se le decía?
0: ¿De quién?
2: Del señor Fernández.
1: ¡Adiós! ¡Adiós!
2: Sí, hablando de Quiñones. ¿Cómo fue que dijo de Quiñones?
0: ¿Yo qué?
1: Es un tipo sumamente fuerte.
0: ¿Yo qué?
2: Mejor pase, cambiamos de tema.
0: ¿Qué?
2: Mejor cambiamos
0: de tema. Ya, exactamente. Vámonos.
2: Vamos a saludar a toda la gente que en México se suma aquí a Peloteando. Lo ha tenido en tele, ¿no? Que lo vemos en tele, la gente
1: de
2: radio.
1: De Claro Sport.
2: De Claro Sport. Le damos una gran cordial bienvenida. Se perdió los comentarios de Félix Fernández y de Majito Rojas, pero bueno, tenemos mucho.
1: ¿Y los de Cifredi?
2: Y los de Charito Cifredi.
0: Y él que se queda corto, ¿no? Él no ha dicho nada de todo el día. Mira, relájate. ¿A dónde vamos?
2: Hablar de tus Pumas, Majito.
0: Ay, no, por favor. No quería hablar de eso.
1: ¿Por qué no?
2: ¿Qué terminó?
0: ¿Por qué? Porque de verdad le tienen ganascuas. Que el 25 de mayo me dice el representante de Efraín Juárez. Efraín Juárez sale diciendo, sí me quedo, sí chicos, sí me quedo. Y el día de ayer, que no, que al final no. Que
1: al
0: no
1: revés, Efraín dijo, no me quedo, no. El representante dijo, sí nos quedamos, a menos que la directiva tenga otros planes.
0: Por eso, pero
2: nosotros Efraín, nos quedamos a cumplir el contrato, dijo.
1: Sí. ¿A menos que?
0: Sí, tenía seis
1: te puedes
0: meses.
1: Sorprender, Majo.
0: Tiene seis meses de contrato y Efraín dijo que sí se quedaba. Y ahora me dice que no, porque hay una disputa con la vicepresidencia, porque la presidencia lo tiene súper respaldado, pero la vicepresidencia de Sancho, ¿qué te está pasando? O sea, yo que confiaba en ti.
1: Sancho no lo quería cuando llegó.
0: Pero no, igual, ¿cómo? O sea, ¿cómo no va a querer a nuestro director técnico, a nuestro
1: Porque cuando llegó Sancho las cosas no iban bien.
0: Sí, pero nuestro Direct ya nos demostró. Y ahora dice que no quiere traerle los refuerzos a el señor Efraín Juárez, que quiere, porque la banca no tiene la profundidad.
1: Pero, Majo,
0: el hijo de Calero,
1: a ver, Majo, ¿cómo se quedan Sancho, tranquilos Efraín, ustedes?
0: No.
1: Por lo menos con lo que hizo este torneo. Por lo menos con llegar a la final y disputar hasta el último minuto.
0: Pero seis meses.
1: ¿Sabes cómo va? O sea, posibilidades que tiene de superar eso sin refuerzos.
0: Pero seis meses, por eso, sí, yo sé. Pero
2: ahora, de la única forma que se justificaría, más allá de que algún día conoceremos la historia oficial, si por el refuerzo, si por el hijo de Calero, si porque no.
0: También quería Sancho, vamos a decir, cambiar el tema de la portería, sacar a Keylor y meter a Pablo Lara. Por ahí escuché y dije, ¿what?
1: ¿Quién, perdón?
0: Por ahí leí que quería. Entonces yo dije, no,
1: ¿de una fuente seria, confiable?
0: No, o sea, por ahí leí y dije, no, esos son puros rumores. Pero son puros rumores.
1: ¿Tú también, Gerardo, me escuchaste eso? Leí.
2: Por un tema económico, también la erogación que significa el sueldo de.
1: Pero acaban de renovar.
2: No, ya sé, pero dice que aparentemente eso en algún momento, no es que ahora, fue algún momento, tema de disputa que no se quede, que no le renovamos, que le renovamos.
0: ¡Imagínate!
2: A un arquero que, la verdad, fuera de serie.
0: Pablo Lara es cantera, lo quiero, lo amo, lo que quieras, pero todavía, o sea, estás hablando de que no puede compararse con Keylor Navas. Pero esas son las cosas que comienzan a salir, ¿sabes?, de las coladeras de CU y que comienzan a dar forma a este tipo de, vamos a decir, de expedientes secretos X, pero no sabemos por qué en realidad pasó lo que pasó. Lo único que se sabe es que se rompió de alguna manera, ¿no?, ese lazo entre Sancho y la dirección técnica o el equipo técnico de Pumas con Juárez, porque no le traen refuerzos que quiere, porque el señor Sancho quiere unos refuerzos que no quiere Juárez, que, o sea, ahí comienza,
1: Gabo, a formular. Está rompiendo el contrato, o sea, se está yendo anticipadamente.
0: Claro.
1: Efraín Juárez tiene que pagar una cláusula,
0: según, ¿no?
2: Depende la forma en la que se desvincule. Yo no me quiero ir, no te va.
1: La cláusula.
2: No, digo, puede estar la cláusula, pero que de común acuerdo Digamos, porque si Sancho tampoco quiere demasiado que se quede, tampoco estará muy triste que se vaya. Entonces, no es, no te vayas, por favor, mirá que si te vas, nos dejás sin dinero. Te querés ir, andate. Mira, mira, te doy nada. Sí, pero andate.
0: Sancho, por okay, favor,
1: pero si se va, tiene que pagar la cláusula.
2: Pero digo, no necesariamente.
1: No, o sea, si se va porque, Efraín.
2: Ah, claro, sí, me voy porque
1: Efraín dice, yo ya me voy. Claro, no. Tengo una chamba que me ofrecen en Bélgica.
2: No, ahí tendría que pagar. Pero me parece que no es la situación en la que se va. Yo sí considero que si se daban algunas circunstancias, se iba a quedar Efraín Juárez como técnico de Pumas estos 6 meses que le queda. Me parece que alguien de la directiva, no voy a dar nombres porque tampoco me costan, son puros rumores, no está muy de acuerdo que se quede bajo esas circunstancias. Te han dicho, bueno, está bien, no querés que me quede, yo no me quiero quedar, no me hagas pagar la cláusula, mejor andate, no dejes nada, pero anda y se habrá quedado. Y habrá llegado a ese acuerdo, aunque en el contrato muy probablemente, cuando hay un contrato, si alguien se quiere ir para romperlo, tiene que indemnizar a la otra parte.
0: A ver, Gaby, pero a ver, yo lo único que digo es, y te lo juro, yo, tú sabes, cuando llegó Sancho a la dirección, a la vicepresidencia de Puma, sí, yo dije, wow, increíble. Exactamente, ahorita, hace 6 meses. Yo decía, wow, increíble, sí, me anotaste sobre la mesa, el señor Efraín ha bajado el tema de las declaraciones, las cosas, no sé qué, han estado... Pero al final de cuentas, tomar esta decisión de parte de Sancho, un director técnico que ha hecho que Pumas tenga lo que tuvo el torneo pasado, lo que tuvo, o sea,
5: no se quiere quedar tampoco.
0: Pero ¿cómo si dijo que sí? Sí, no, dijo que sí. Dijo que sí. El 25 de mayo, cuando todo el mundo comenzó a rumorar eso, salió justamente su representante a decir, Efra se queda por lo menos 6 meses.
1: Claro, salió a decir eso el representante porque Efraín había dicho que... Que sí, había posibilidad de irse.
2: Empezó a haber mar de fondo. Cuando hay mar de fondo, empiezan a escucharse rumores, versiones. Seguramente algo pasaba entre la directiva de Pumas y Efraín Juárez. Se empieza a tener la posibilidad, considerar la posibilidad de que Efraín Juárez salga de la institución, alguien lo vuelca en los medios, hay que salir a aclarar, todavía no está resuelto, el representante de pronto prefiere mantener todo tranquilo, dice, no, nos vamos a mantener a cumplir el contrato, siguen las negociaciones, siguen las conversaciones, siguen las diferencias, las disputas irreconciliables y termina llegando... Entonces,
0: pero él no sí quería quedarse 6 meses más. Efraín estaba dispuesto a quedarse 6 meses.
2: A ver, bueno, dispuesto sobre la base de qué. Ah, bueno, yo estoy dispuesto si me traes a todo lo que... Bueno, sí. No te puedo mostrar, te trajimos ahora, digo, bajo determinadas circunstancias muy especiales.
0: Lo único que de alguna manera se dice que quería era la parte de banca, que no teníamos...
2: Pero vos te pensás que no levantas.
1: ¿Crees que Jordan Carrillo, por ejemplo, no es un tema importantísimo?
2: Sí. Y Pumas
1: se va, ¿no?
0: Hizo una propuesta. Claro, a Santos.
2: Y Pumas hizo una propuesta de dinero y de jugadores.
0: A Santos.
2: Sí, exactamente.
0: Claro, por Jordan Carrillo.
2: Y Pumas seguramente iba a traer jugadores.
0: Claro.
2: Entonces, el tema es qué jugadores.
0: Pero qué tanta injerencia debería de tener el vicepresidente deportivo en comparación a lo que puede tener el director deportivo.
2: Y depende de cada institución, en su organigrama se manejan con poder y peso distinto. Bueno, vamos a escuchar, mira, al brasileño Roberto Carlos, mejor, quien se encuentra de visita en México como uno de los embajadores de la FIFA. En este momento se lleva a cabo en la Magdalena Michuca, muy cerquita de su casa, que es mi casa, la presentación del trofeo de la FIFA que está de tour en nuestro país y que se disputará en el Mundial.
6: Para mí es una alegría inmensa poder volver aquí a México, siempre siendo bien tratado por vosotros, y siempre cuando estoy aquí, de verdad, soy muy feliz. Gracias por abrir las puertas de la ciudad para que nosotros estemos aquí. Y la sensación de levantar un trofeo como este significa mucho trabajo, familia, unión y claro, yo soy brasileño, en Brasil el fútbol es el deporte número uno y tenemos una responsabilidad y una obligación enorme de poder en cada competición poder levantar un trofeo. Y claro que ese tiene una forma especial, ¿no? Que tú representas hoy en día en Brasil son 220 millones de personas que si ganas es fiesta y si pierdes, chao. Pero es una sensación buenísima, tengo en casa un cuadro enorme pensando el trofeo y estar cerca me hace acordar de 2002 donde ganamos con muchísimo sufrimiento, mucho trabajo y luego disfrutar con mi gente. Enhorabuena a México por la tercera vez estar organizando un torneo, una competición de este nivel junto con la FIFA y Coca-Cola, claro, y que pasáis bien y que una vez más tengas mucha suerte.
0: Bueno, ahí teníamos, por supuesto, la palabra de la leyenda del fútbol, ¿no? En esta, vamos a decir, noche de medios, en este tour, vamos a decir, de la Copa del Mundo. Así que quien también habló en el evento, pues también fue otra leyendaza de leyendazas, ¿no? O sea, nos referimos al pentapichichi Hugo Sánchez, que le ilusiona la participación en México de la Copa del Mundo. Vamos a escuchar.
5: el trofeo que me da envidia de Roberto Carlos, que encima se regodeaba diciendo que hay un reglamento que solamente los campeones y las altas autoridades lo pueden tocar. Ya me hubiera gustado tocar el trofeo en el 86, que fue una oportunidad interesante. No digo del 70 porque era un niño, pero en el 86 tuve la oportunidad. Y en este caso, pues, ahí va a estar. Y sí me voy a tomar una foto contigo, con el trofeo. Al ladito, no lo puedo tocar yo, ¿sí? Pero bueno, es un placer y gracias por darme la oportunidad de saludar a toda la gente presente, autoridades, y pues nuevamente agradecer a Coca-Cola de invitarme al tour del trofeo, que tuve la oportunidad de estar en el aeropuerto de Haifa para recibirlo cuando llegó por primera vez a México. Y me hubiera gustado estar en todas las ciudades que tuvo México, pero no pude. Estuve en alguna, Chichén Itzá, estuve en Guadalajara, y ahora volver aquí a recibir el trofeo y a Roberto Carlos. Que felicidades, por cierto, por tu trayectoria y por todo lo que has hecho. Así que gracias. Recuerden que somos campeones del mundo en ser anfitriones, y precisamente por eso FIFA mira para México, porque es la tercera vez que vamos a organizar esto. Me da envidia no levantar el trofeo para ser los mejores en el fútbol, pero ya en un futuro próximo espero que México salga campeón. Y si es en este mundial, de corazón lo deseo así, pues que gane México la Copa del Mundo. Buenas tardes.
0: Ándale. Pues eso es.
1: Bueno, es un evento que se está llevando a cabo en este momento en la Ciudad de México. Ahí teníamos a Hugo Sánchez y también a Roberto Carlos. Bueno, punto de aparte, se llevó a cabo el primer juego de las finales de la NBA entre los Knicks de Nueva York y San Antonio Spurs. Y nuestra compañera Paulina García nos trae todos los pormenores.
7: Muchas gracias, compañeros, desde el First Bank Center. Después de lo vivido anoche en el primer juego de las finales de la NBA entre los Spurs y los Knicks, donde Nueva York pegó primero y pegó fuerte, 105-95, pero hay que recordar que durante prácticamente todo el partido los Spurs estuvieron arriba en el marcador, pero fue un último cuarto en donde Mike Brown pudo ganar la jugada de ajedrez, hacer ciertos ajustes defensivos, y realmente San Antonio no tuvo respuesta. Unos jugadores de Nueva York que tuvieron una racha de 11 puntos por cero de los contrincantes. Así es muy complicado ganar un Wembanyama, que tampoco tuvo su mejor noche al haber anotado solo 6 de 21 tiros de campo. Definitivamente no fue lo que se esperaba, a diferencia de la gran estrella de Nueva York, un Brunson, que terminó con 30 puntos. Una actuación realmente de MVP, lo que se esperaba de este jugador. Hoy se llevó a cabo el día de medios post partido y previo a lo que será el juego 2 del día de mañana, y así lo vivimos.
8: Llegamos temprano al First Bank Center porque hoy era día de medios. Toda la prensa ya estaba lista porque realmente no tienes mucho tiempo. La atención arrancó con los San Antonio Spurs, quienes decidieron no entrenar, pero como era de esperarse, todas las miradas estaban puestas en Víctor Wembanyama. Cámaras, micrófonos y periodistas rodeando al francés, que volvió a ser el jugador más solicitado de la jornada. Pero no fue el único, el resto del plantel también atendió a los medios, pasando la página de lo que sucedió en el juego 1. Más tarde fue el turno de los Knicks. Además de atender a la prensa, los neoyorquinos sí realizaron una práctica sobre la duela, afinando los últimos detalles antes de un partido que podría cambiar el rumbo de la serie. Así se vivió el Media Day apenas unas horas después del juego 1 y en la antesala de un juego 2 que promete muchísimo aquí en San Antonio.
7: Diferentes panoramas que se están viviendo en los equipos. San Antonio, que no esperaba dejar ir el primer partido en casa, mientras que Nueva York levantó la mano y dio un golpe de autoridad, llevándose ese primer juego sorpresivo aquí en casa de los Spurs. El día de mañana se llevará a cabo el juego 2 antes de que viajen a un Madison Square Garden, que después de haber obtenido la victoria en el juego 1, los precios han subido todavía más. Es increíble. El día de ayer había bastantes aficionados de Nueva York porque les sale más barato volar a San Antonio, pagar la estancia y pagar el boleto. Es una locura la que vamos a vivir en Nueva York, pero antes tendremos que ver cómo responden estos Spurs en el juego 2 aquí en casa. Yo regreso con ustedes.
0: Y gracias, por supuesto, a Pau por esta información desde las duelas. Y ahora en el estudio tenemos a nuestro especialista en la NBA, mi querido Seba Rodríguez, quien nos va a decir exactamente lo que acaba de poner en cuestión y en la planta de juego de señorita Paulina. ¿Por qué? Porque ahora, ¿qué van a hacer los Spurs? Ahora, ¿cómo van a reaccionar los Spurs para poder darle la vuelta a este insólito marcador que no se esperaba en su casa, ¿no? Con su gente y frente a unos Knicks que sí, que venían con gran temporada, con gran postemporada, pero que no lo veíamos de la talla de los Spurs. ¿Qué van a hacer San Antonio y los Spurs?
9: ¿Qué tal, Majo? Qué gusto saludarte. Mira, tienen que modificar su estrategia porque definitivamente lo que mostraron en ese juego número uno no está al estándar, no está a la altura de todo lo que venían haciendo a lo largo de la postemporada. Mucha culpa tiene Víctor Wembanyama porque no estuvo justamente en la zona donde más éxito encuentra, ¿no? Que es cerca del aro. Él, sabemos que es un fenómeno, 2.25 metros de estatura, es alguien que te puede bloquear disparos cerca de tu área restringida, pero también que es prácticamente una fuerza dominante cuando está ahí a 2 o 3 pies de la canasta. Después de todo esto, también tienen que aparecer otro tipo de jugadores, ¿no? Lo hemos criticado muchísimo a lo largo de estos playoffs, estamos hablando de De'Aaron Fox, pues no está teniendo sus mejores parciales de anotación, muchísimo menos sus mejores actuaciones. Después también hay otro tipo de jugadores que necesitan responder, esos que no estaban destinados a tener las mejores actuaciones, los mejores registros, pero que son parte fundamental de la rotación, ¿no? Caso Devin Vassell, es un jugador que se ha establecido dentro de este orden de juego de la escuadra de Mitch Johnson, que no ha tenido lo que se esperaba de él. Está cobrando un buen dinero, definitivamente le estás pagando para que tenga mejores números que los registrados. Segundo punto, la defensa sobre Jalen Brunson. Este jugador prácticamente se los comió a la hora buena.
0: Pero con cucharota, ¿eh?
9: Exactamente. Y hay otro jugador que está muy infravalorado, el caso de Karl Anthony Towns. Él también calladito tuvo su doble-doble, misma cantidad de rebotes que Víctor Wembanyama, más puntos que un De'Aaron Fox, incluso más que un Stephon Castle. Entre ellos dos prácticamente se comieron este compromiso y pues bueno, ahora se tienen que hacer modificaciones. Víctor Wembanyama, el francés, habló después de esta derrota y dijo que no le preocupa prácticamente nada. Eso era la primera instrucción que daba el francés, pero ahora ya cambió un poquito la narrativa porque saben que tienen que modificar las cosas.
0: ¡Opa! ¿Vamos a escucharlo?
9: ¿Te parece?
0: Vamos a escucharlo y analizamos.
10: Sí, es muy tranquilizador. Sabemos que no estamos aquí por casualidad. Hemos pasado por algunas situaciones extrañas, ¿cómo se llama? Raras, lo que sea. Sí, es reconfortante saber que estos chicos, los 18 chicos que tenemos, están construidos de esta manera, son resistentes. Realmente creo que la razón por la que perdimos ese juego ni siquiera es técnica, ni siquiera es técnico, táctico. Necesitamos abordar el juego con un mejor estado mental. Solo necesitamos jugar nuestro juego. Solo necesitamos ser normales. No necesitamos hacer nada increíble.
0: ¿Crees que es un tema mental, como lo dice Víctor Wembanyama? Porque dice que ellos ni en la parte defensiva, ni en la parte ofensiva, están todos tranquilos, siguen teniendo el mismo equipo, los mismos jugadores. Pero ¿qué tanto la parte mental juega, por supuesto, una pieza clave en una serie como esta, una serie en una final?
9: Sí, pues mira, el tema mental es muy clave, ¿no? Porque, mira, no se pueden ir los Spurs a Nueva York con ventajas de 0-2, porque a lo largo de toda la historia de las finales, los equipos que se ponen en ventaja de 2-0, justamente en esta serie final, han alzado el trofeo Larry Bryant el 86.5% de las veces. Es prácticamente ya sembrar ahí esta lápida. Después, han habido 5 equipos que sí se han repuesto de un 0-2 en contra, pero el último fue en el año 2021. O sea, ya llovió un poquito. Y justamente tienen que empezar a salir otro tipo de jugadores. Lo de De'Aaron Fox, es lo que te comentaba, es el único jugador con contrato máximo de los Spurs. En otras palabras, cobra más que Víctor Wembanyama, cobra más que Dylan Harper, cobra más que Stephon Castle, cobra prácticamente más.
0: Y no lo vimos tanto en el juego anterior.
9: Exactamente. Y Jalen Brunson, del otro costado, es un elemento que, si bien no tiene los mejores números a lo largo de estos playoffs, responde a la hora buena. Estamos diciendo de que tiene mejores registros que nadie en la liga en puntos de cuarto cuarto desde el año 2023. Es decir, es una barbaridad.
0: ¿Cómo ves el partido rápidamente? ¿Quién termina ganando?
9: Los Spurs tienen que cambiar.
0: Sebas, gracias por supuesto por este análisis. Vámonos contigo a una pausa aquí en Peloteando y regresamos.
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23: Hola, yo soy Iván El Pollo Elizondo y esto es Astros Mundialistas. Thibaut Courtois, arquero del Real Madrid, es una de las figuras más destacadas de la selección de Bélgica de cara a la Copa del Mundo de la FIFA 2026. El guardameta belga se distingue por su imponente estatura de 2 metros, reflejos felinos, dominio del área y lectura de juego. Inició su carrera profesional con el Genk hasta dar el salto al fútbol inglés con el Chelsea y luego destacar con el Atlético de Madrid. Su llegada al Real Madrid en 2018 catapultó a la élite para este portero. Courtois es internacional con Bélgica desde el 2011 y aunque se ausentó en 2023 por problemas en el vestidor, su compromiso por volver al combinado nacional para competir en este mundial ha sido siempre claro.
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2: Ciudad de México, tenemos más mensajes aquí en Peloteando del público. El siguiente dice: México supo aprovechar las circunstancias que se presentaron ante Serbia, pero en el primer tiempo fallaron jugadas claras y eso en un partido del Mundial les puede pesar mucho. Saludos de Adrián Castro.
9: Estamos de acuerdo con Adrián Castro.
2: De acuerdo.
9: A la ofensiva y a la defensiva. Que puede empezar.
2: Así es.
0: Un beso muy grande, Adrián. Gracias. Te digo, público sabio y conocedor, como siempre les llamo a nuestros queridos amigos de Peloteando. Muchos de ellos más que nosotros. Aquí en algún momento los tendremos en el programa, creo yo, porque ay, ay, ay. Aunque el estilo de Javier Aguirre no me gusta mucho. Pero yo sí me ilusiono con la selección. Creo que los jugadores darán su máximo por el hecho de jugar en casa ante Sudáfrica. ¡Ganamos! Con Corea empatamos y ante Chequia ganamos. Saludos de Tomás Briseño. Tomás, un fuerte abrazo, un beso. Oye, me gusta, sus pronósticos. ¿Sí creen que pronósticos? Son los pronósticos?
1: ¿Dos victorias, un empate?
0: Dos victorias, un empate. Contra Corea el empate. Contra Chequia y contra Sudáfrica ganamos.
2: Estoy de acuerdo.
0: ¿Cómo lo ves?
2: Sí. Sí, Félix.
9: Pero se pueden ganar los tres, pero...
0: Se pueden ganar los tres, claro que se pueden ganar, pero se me hace muy bien porque contra países asiáticos, recordar que a principio de año no tuvimos buena suerte.
9: Pues contra Corea se jugó el año pasado.
0: Sí. Fue empatitis.
2: Pero este es mejor momento de la selección mexicana. Sí. Que
0: totalmente.
2: Y no sé si es mejor momento de Corea.
0: Sí. Eso también.
9: Bueno, otro mensaje. Lo único que vale del tri es alto rendimiento de Johan Vázquez, mejor contención en la historia de México. Bueno, realmente es el talento.
0: Saludos.
9: Saludos de Luis Alberto, gracias.
2: Saludos, saludos.
9: Pero es la polivalencia que hablábamos. De contención, de central, de la
0: zona.
9: Que
0: lo pongan. Donde lo pongan.
9: Donde lo pongan.
0: Donde lo pongan. El Vasco ya sabes que es polivalente, ahí irra por el centro, no importa.
2: Donde sea, muy bien.
0: El centro no importa.
2: Tenemos más mensajes, dice, en el partido ante Serbia me gustó la actitud de Brian Gutiérrez, la buena combinación que hicieron Jesús Gallardo y Julián Quiñones, bien. Y atrás Johan Vázquez se está convirtiendo en el Rafa Márquez. Saludos a todos de José Hernández.
0: José Hernández, qué bueno, se me puso la piel chinita. Me gusta que
2: ¿qué recuerdos tiene con José Hernández?
9: Yo coincido totalmente con José Hernández.
2: Pero no le
9: pone la muy atinada.
2: Pero la piel chinita no se le pone.
0: No, a mí sí me pone la piel chinita.
9: Con Julián Quiñones sí.
2: Bueno.
0: En el sentido que la afición ya comienza a tomar las personalidades, ¿sabes? En estos nuevos referentes de la selección mexicana. Y eso es importante.
9: Yo jamás que ya lo...
0: Darles, claro, darles ese peso a estos seleccionados como lo tenía en su momento Guardado, como lo tenía en su momento Memo, como lo tenía en su momento Rafa, como lo tenía en su... ¿Sabes? Comenzar
9: Chicharito,
0: a poner...
9: Chicharito.
0: Ay, Dios mío. Comenzar a ponerle ya nombres y apellidos a estos nuevos referentes de la selección en el como si era Rafa Márquez.
9: Y esta nueva etapa de naturalizados, ¿no? O sea, que,
0: claro.
9: Bueno, uno por ahí.
2: ¿Y ahora qué dice de los naturalizados?
9: Que bienvenidos sean.
0: Bienvenidos sean, me encanta Fidalgo, bueno. Quiñones. Amo los naturalizados. Sí, totalmente de acuerdo contigo.
9: Y Bertrán, porque no quiso subirse.
2: Ah, él no quiso.
9: Que no quiso.
2: Se fue a jugar porque se fue a jugar a Estados
0: ¿qué?
2: Unidos.
9: Claro.
0: Ay, Dios mío, por favor, claro que quiso.
9: Prefirió ir a jugar con Messi que ir a una Copa del Mundo.
0: Ay, Dios
9: pero
0: mío.
9: Pero así no lo de claro, ¿me lo vas a negar?
0: No, cero. Totalmente negado.
9: ¿Me lo vas a negar?
0: Sí, totalmente negado. ¿Puedo? Totalmente. ¡No! Porque cada vez que te pones acá la rodilla es la que me molesta. Pero bueno, ¿saben qué? Vamos a pasar un poquito a otro deporte. Vamos a irnos al tenis. Un Roland Garros que se sigue jugando en arcilla, en tierra batida. Y uno de los favoritos, Alexander Zverev, derrotó en cuatro sets a Jakub Mensic. Esto para instalarse en el gran final del Roland Garros. Zverev que sigue en busca del Grand Slam de su carrera, en el primero de su carrera. Y esta es una oportunidad de oro que no va a poder dejar escapar.
9: Bueno, las grandes historias del deporte suelen aparecer cuando nadie las espera. Y en Roland Garros, una tenista que hace 5 años luchaba fuera de las canchas y que llegó al torneo desde la clasificación, hoy está a una victoria de hacer historia en París. Los detalles con Roberto Pérez.
3: Una polaca disputará la final femenil de Roland Garros y no es Iga Swiatek. Se trata de Maja Chwalinska, de 24 años y 114 del mundo, que enfrentará a la rusa Mirra Andreeva, jugadora 8 de la WTA, que saldrá como gran favorita, pero este es el torneo de las sorpresas. La historia de Maja es increíble. Es la primera jugadora de toda la historia que llega a la final de la capital francesa proveniente de la fase de clasificación. Es decir, ha ganado 3 partidos de la quali y ahora suma 6 triunfos en el cuadro principal. Chwalinska buscará convertirse en la primera jugadora de la historia en conquistar Roland Garros con un ranking fuera del top 100. En 2021, con muchos problemas de salud mental, la polaca decidió alejarse del tenis para atender una fuerte depresión. Andreeva, que ya tiene 2 títulos esta temporada en Linz y Adelaida, solo ha perdido un set en el torneo. Mirra y Maja nunca se han enfrentado como tenistas profesionales. Será la primera vez que estén frente a frente, ambas, en su primera final de Grand Slam. En el comparativo, Mirra Andreeva es 5 años más joven y 11 centímetros más alta que su rival. Mirra ha conquistado 5 títulos en el Tour de la WTA, dos en categoría 1000, dos 500 y un 250. Mientras que Maja cuenta con dos coronas en torneos categoría 125. En ganancias dentro de su carrera, la rusa casi llega a los 10 millones de dólares. La polaca apenas 864 mil. Andreva juega de perfil derecho y Chwalinska es zurda. Andreva es 8 del mundo, pero subirá al número 6. Maja es 114, pero estará el lunes entre las mejores 20 del planeta. Claro Sports, Roberto Peláez.
2: Bueno, muchísimas gracias a nuestro compañero Roberto Peláez y esta historia tan interesante de vida de la tenista polaca que mañana estará disputando la final en Roland Garros. Momento de hablar del automovilismo, del deporte motor, y por eso tenemos en el estudio de Peloteando nuestra compañera y gran especialista, gran conocedora del tema, la señorita Karina Jicotenca. Karina, muy bien, ¿cómo estás?
1: ¿Cómo estás? ¿Bien? ¿Y tú?
2: Todo muy bien, feliz de tenerte acá con nosotros.
1: No, me da más feliz soy yo, muchas gracias.
2: Tenés merecido tu espacio para hablar de lo que se viene, que será el fin de semana en el Gran Premio de Mónaco, pero que ya empezó con la actividad en estos días. ¿Ya? Y con las pruebas de calificación.
1: Ya empezamos con las pruebas de calificación en Mónaco, que es uno, bueno, de los circuitos, mi querido Gaby, más famosos y esperados dentro de la temporada, a pesar de que no es el más espectacular en cuestión de rebases y estrategias. Sí es el que tiene más glamour y el que pues ha puesto hoy en día a Ferrari la esperanza para romper una larga, larga sequía de triunfos. De hecho, recordábamos que la última vez que ganó Ferrari fue en 2024 en la Ciudad de México. Gaby, cuando Carlos Sainz todavía decía el mono de rojo, imagínate. Hoy es otra historia totalmente diferente. Han empezado bien los de Ferrari, ya que lideraron tanto la práctica 1 como la práctica 2. La primera práctica se la llevó Charles Leclerc y en segundo lugar su compañero de equipo Lewis Hamilton. Y hace un momento terminó la práctica libre número 2. Invierten lugares, aunque Hamilton es el que marca el tiempo más rápido, incluso que su coequipero. ¿Por qué es favorito Ferrari este fin de semana? Bueno, porque en Mónaco es la pista más lenta del calendario. Y obviamente pues a Ferrari le viene bien la velocidad en curvas pues de baja aerodinámica, entonces hoy es oportunidad para que demuestre de qué está hecho este chasis, de qué está hecho obviamente pues la estrategia a lo largo de 12 zonas de frenada. Pues Ferrari estará ahí muy atento intentando cortarle un poco, mi querido Gaby, pues lo que ha hecho Mercedes, ¿no? En este campeonato que sigue imbatible, llevándose todas las victorias hasta el momento y bueno, tratando también de darle una perspectiva a lo que está intentando hacer McLaren esta temporada.
2: ¿Y qué pasó? ¿Por qué se cortó la segunda fase de clasificación?
1: Ah, noticias.
2: ¿Cuántas noticias? ¿Cuántas noticias?
1: Malas noticias.
2: Malas,
1: claro,
2: ¿por qué malas?
1: Para nuestro chiquito bebé, como muchos le llaman, porque pues a 5 minutos de que terminara la segunda práctica libre, ya cuando estaban pues montando los neumáticos suaves, porque hay que preparar ya la calificación el día de mañana, pues parece que un tema de la suspensión delantera derecha y de frenos hace que el Cadillac de Checo pues por ahí desprenda un poco de fuego y entonces termina la práctica en bandera roja. Esto es algo de preocupar porque es un tema que constantemente está quejando a Cadillac, este tema de la suspensión que no logra pues como darle el tiempo, lo mismo los frenos que han estado trabajando constantemente, aunque bueno, tiene nuevamente todo el transcurso del día de hoy allá en Mónaco, la práctica libre número 3 el día de mañana para tratar de ajustar este Cadillac que venía haciendo bien las cosas y que se acomoda en un circuito que Checo conoce muy bien, ganó en el 2022 junto con el equipo de Ferrari y pues le apuesta incluso el tapatío a poder entrar ya en la zona de la Q3, que obviamente sería un salto fenomenal para Cadillac. Y bueno, ahí estamos viendo los resultados de la primera práctica libre, como mencionábamos, Checo terminando, ¿no?, con un buen stint en el lugar número 14 después de haber hecho 27 vueltas en esta primera oportunidad de ensayos, mi querido Gabriel.
2: Correcto. ¿Y tu pronóstico justamente para Checo?
1: Este fin de semana me encantaría verlo por ahí de terminar 12 en la carrera. Me gustaría, que puede ser un buen salto de fiabilidad. Ojalá, hablaría muy bien de lo que está haciendo la progresión de Cadillac este fin de semana.
2: Perdón, muy rapidito, no te quiero quitar del tema previsto. ¿Colapinto, el otro latinoamericano?
1: Colapinto bien, en la mañana estuvo haciendo un trabajo pues ya con tanques llenos de mucho retroalimentación para el pin. Ya lo decíamos la carrera pasada en Canadá, viene muy bien embalado, encontrando ya su mejor resultado en la Fórmula 1 y yo creo que este fin de semana también será muy importante para el argentino si logra mantener este buen momento de desarrollo del equipo francés.
2: De acuerdo, muy bien. Hablabas de el buen rendimiento de Ferrari en las pruebas de calificación. Uh-huh. Hay buenas noticias para los fanáticos de Ferrari y para Charles Leclerc.
1: Así es, Charles Leclerc acaba de firmar un super contrato millonario que lo liga con el equipo hasta el 2029, con opción a poder alargar todavía esta relación deportiva. Los pros, mi querido Gabriel, pues es que Leclerc tendría la oportunidad de consagrarse como uno de los grandes pilotos de Ferrari. La contra es que si Ferrari no logra desarrollar el auto en los próximos años, pues se le estarían yendo las oportunidades a este piloto de 24 años de edad, que ya tiene 8 carreras ganadas con Ferrari y 27 pole position, un contrato de 34 millones de dólares al año, nada más. Que podría subir incluso a 50 millones por diferentes bonos y sponsors, temporada tras temporada. Hay que recordar que Leclerc está desde 2016 con el equipo de sus amores. Él dice, no me veía con nadie más, ojalá logre capitalizar, ¿no?, este match que hay entre ellos dos.
2: Sí, y en estas épocas es anormal que tantos años, ¿no?, vinculado a la misma marca, pero como decías, la escudería de sus sueños, cumpliendo un sueño más, Charles Leclerc. Sí. Y hablando de escuderías importantes en la historia del automovilismo y sobre todo de la Fórmula 1, hay alguien que mañana o que fin de semana, perdón, estará celebrando las 1000 carreras en la máxima categoría.
1: Todos los fans del equipo de McLaren están de fiesta este fin de semana porque llegan a 1000 carreras, que bueno, es toda una historia desde 1966, precisamente que Bruce McLaren debutara en este circuito de Mónaco, el equipo McLaren. Bueno, ya llegan a 1000 carreras y estarán festejando por todo lo alto, confiando que McLaren tenga esta fiabilidad de nuevo. La segunda práctica

0: McLaren, pero a mí me tocó la época de los McLaren, de los Brabham, de los Tyrrell de seis ruedas. Claro. Llegué a ver ese tipo de vehículos. Bueno, los Lotus, los Ligier.
1: Es que ¿quién no conoce a McLaren? No solamente en Fórmula 1, en carreras de resistencia, lo que hace en la IndyCar. La verdad es que es una gran marca deportiva y, bueno, siempre hay que estar pendientes de lo que hace, ¿no? Sobre todo ahora este equipo marcado por Zak Brown. Claro. Está intentando resurgir porque no hay que olvidarnos, Gabriel, que son los actuales campeones del mundo, ¿no? Que no les está yendo bien, pero tienen la corona ahí.
0: Son,
1: ¿no?,
0: los monarcas vigentes.
1: Así es.
0: ¿Alguna cosita más que se venga para estos días?
1: Pues hay que estar atentos porque también hay Fórmula 2. Noel León estará también participando en este Gran Premio de Mónaco. Históricamente le va bien al mexicano. Esperamos, ¿no?, que pueda tener una segunda victoria consecutiva el mexicano en este campeonato.
0: Muy bien, para satisfacer el apetito de información del máximo, de la máxima categoría de automovilismo y otras también, Janina Jicotenga le estuvo peloteando. Muchísimas gracias. Gracias. Buen fin de semana.
1: Excelente.
0: Nos vemos el lunes. Muy bien. Mira, tenemos información de Marco Verde, el pugilista medallista en los Juegos Olímpicos, y Juan Carlos Castellanos nos tiene la siguiente información.
2: El medallista de plata en París 2024, el mazatleco Marco Verde, disputará su sexta pelea como profesional cuando este sábado, en el Auditorio Municipal de Tijuana, encara al también mexicano David Camacho a 8 episodios en peso mediano. Al invicto de Cairo Rim Telmex no le quita el sueño noquear a su próximo rival y va paso a paso hasta conseguir su sueño como profesional.
3: Creo que no buscamos el knockout, simplemente cuidarnos, hacer la pelea que, por la que pues, estamos entrenando. Si se da el knockout, qué bueno, si no, pues no pasa nada. Al final, pues, a mí me gusta hacer una gran pelea, más que nada eso, que sea una gran pelea y pues ya al final si se da el knockout, qué bueno. Pues esforzarme, como me he esforzado, como llegué a esa medalla olímpica, teniendo esa disciplina, esa ambición, que ya vengo en esa etapa como profesional, teniendo otra ambición con esa misma disciplina, y pues creo que al final el tiempo lo dirá.
2: Por su parte, su manager, Eddie Reynoso, que es el entrenador de Saúl Canelo Álvarez, confía en que Verde llegará a ser campeón del mundo.
4: No, excelente, ha trabajado muchos rounds para esas 5 peleas. Ha mostrado avances, creo que va poco a poquito avanzando y madurando poco a poco. Y pues, como siempre lo he dicho, el Marco México tiene un futuro campeón mundial y una estrella de boxeo. Esperemos que se mantenga disciplinado, que se mantenga en el gimnasio y obediente. Y creo que va a llegar muy lejos.
2: Se espera que el sinaloense cierre este año peleando a 10 asaltos. Por otra parte, se informó que el también miembro del equipo Rim Telmex, Alan David Picasso, no podrá ver acción en esta cartelera como estaba programado. En Claro Sport, Juan Carlos Castellanos.
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6: En efecto, viernes de Volumen de Juego con Juan Arturo Muñoz, que hoy viene muy versátil. No solamente musical, sino literario, hermano.
7: Todo, exacto. ¿Ah? Tenemos de todo este viernes. ¿Cómo estás, Félix? Buenos días.
6: En modo mundialista.
7: Muy buen día para todos, exactamente, modo mundialista. Vamos a platicar en esta sección sobre 3 convocatorias que me llamaron en particular la atención. Tú sabes que esta semana se han dado las publicaciones en redes sociales sobre las convocatorias de los jugadores, sí, de todos, sí, los distintos países.
6: Y que también pasó a ser una competencia aparte, ¿no?
7: Exactamente. Es que se ha vuelto una muestra de tu identidad. Desde antes de comenzar, sí, el Mundial, ya te estoy diciendo quién soy, sí, cómo me comunico con mi gente, ¿no? Sí. Ya estoy desde el principio mandando ese mensaje. Entonces, hay 3 que quiero resaltar. La primera, Curazao. ¿Por qué? Porque es el país más pequeño en clasificar en toda la historia a una Copa del Mundo. Tiene por ahí de 150 mil personas, es de habitantes la isla.
6: Lo que tiene la colonia de Gabriel Herrerón.
7: Seguramente, sí. Ahí los John F. Kennedy seguro tienen más, ¿no? Sí, sí, muchísimo, muy poca gente. Bueno, formó parte de lo que eran las Antillas Neerlandesas, sí, ¿no? Entonces, las islas conocidas como ABC, Aruba, Bonaire y Curazao, ABC. Bueno, vamos a hablar de la presentación. El rapero que estuvo a cargo, se aventó un hip hop con los, que es él, Joel, que con los nombres y los apellidos de cada uno de los convocados. Ajá. Esa fue la manera de mostrarle al mundo, de decir, a ver, Curazao así va a presentar a sus futbolistas. Hubo un poquito de controversia porque él

0: No es propiamente de Curazao, él es de Aruba, ¿no? Pero bueno, es
1: digamos, de las Antillas, sí.
0: Exactamente, él es el artista más conocido de esa zona y entonces dijeron, vamos a aprovechar su proyección. Y así que Jeon fue quien participó, quien presentó que esto tiene diferentes éxitos a nivel mundial en la onda del hip hop, de la música urbana y también del reggaetón. Él es Jeon quien presentó a este país que tiene nada más 67 kilómetros de punta a punta la isla, son 67 kilómetros.
1: Estamos hablando de Curazao, sí.
0: De Curazao. Solamente sí. 444 kilómetros cuadrados de superficie este país.
1: Sí.
0: Que en 2010 empezó a participar, digamos que es el más joven y muy rápido consiguió esta clasificación.
1: Con una enorme ventaja.
0: Sí, es que es la Países Bajos C.
1: Sí, es exactamente. Sí. Todos sus futbolistas son nacidos en Países Bajos y juegan en la Liga de
0: Solamente uno es nacido ahí en Curazao.
1: Uno nada más de los 26.
0: Exactamente, ese fue Jeon. Pasamos a la que a mí me gustó más, obviamente porque aquí involucro gustos personales, la de Inglaterra. Inglaterra tiene a la mano el mejor soundtrack de la historia.
1: Sí.
0: Ellos tienen la mejor música y echaron mano de ello. ¿De quién? Pues de los Beatles. Comenzaron con John Lennon. ¿Por qué John Lennon? Porque John Lennon es el compositor del tema, de Come Together. Esta es la presentación, la estamos viendo para la gente de radio, un muchacho con el uniforme de arquero, que me recuerda un poco el de David Seaman, de
1: claro.
0: Peter Hilton, ¿no?
1: Sí.
0: De esa época, y va corriendo por Nueva York. Eso es lo interesante, ¿no? Que está en Nueva York mostrando un poco de la invasión británica a los Estados Unidos.
1: Claro.
0: Come Together, que es la canción, vamos todos, vamos juntos, vengan, y se va mostrando la euforia por los Beatles. Aquí hay un dato, un datazo, volumen de juego, ahí te va mi buen Fer.
1: ¿Cuál es, hermano?
0: El datazo es que esta publicación salió el 22 de mayo. Entonces, bueno, pues fue nada más por algo. No, ¿sabes por qué? Porque el 22 de mayo se cumplían años de que llegó Ticket to Ride, o sea, boleto para el viaje.
1: Otra de las canciones.
0: Exacto, Ticket to Ride cumplía años de estar en el número uno de Billboard. El 22 de mayo de 1965 llegó al número uno de Billboard, por eso dijeron, vamos a hacerlo en ese. Entonces, hay todo un involucramiento muy grande porque la imagen de John Lennon, pues, tiene que ser avalada por tanto la empresa, por Apple Corps, como por sus herederos. Tanto Sean como Julian tienen que dar la aprobación. Entonces, es toda una maquinaria enorme la que se movió para que Inglaterra estuviera presentando de esta forma su convocatoria hacia el Mundial. Y bueno, pasamos con la tercera. Cielo de un mismo color es la canción con la que la Garra Charrúa presentó a sus jugadores. Es un video muy, muy al estilo.
1: Donde Marcelo Bielsa rompe todos los protocolos.
0: Exactamente.
1: Más pensaríamos que Marcelo Bielsa iba a hacer eso.
0: Tú lo conoces muy bien. Tú sabes que no haría eso. Entonces, Cielo de un mismo color, esta canción de No te va a gustar, que es original de 2004. Ahí estamos viendo ya
1: las imágenes. A Bielsa en bicicleta repartiendo periódicos.
0: Imagínate.
2: Si no supiéramos, ¿eh?
0: La canción es de 2004. La banda surgió en 1994. Pero esta originalmente es un canto de solidaridad porque en esa época Uruguay estaba pasando por una situación complicada económicamente. Entonces, por eso está pidiendo al sol un cielo del mismo color, ¿no? Alegando un poco a la bandera uruguaya que tiene este símbolo del sol.
1: Y van presentando a los futbolistas de diferentes formas.
0: Exactamente.
1: Con banderos, con los periódicos, con camisetas.
0: Y con sponsors también.
1: Sí.
0: Originalmente, te digo, este fue el inicio. Pero en 2010, cuando la selección uruguaya tuvo este gran paso en semifinales con aquel penal de Loco Abreu.
1: En Sudáfrica, sí.
0: Exactamente, en Sudáfrica. La gente lo empezó a escuchar, a usar como un canto en el fútbol. Entonces, este fue el momento definitivo en el que la selección lo consolidó. Y para ello hizo una nueva versión. Ahí estábamos viendo imágenes de Jorge Drexler. Tú ubicas a Jorge Drexler,
1: sí,
0: cantautor también uruguayo. Entonces, ahí, perdón. Él participó junto con otros grandes artistas como Agárrate Catalina, esta banda que es de murga y de carnaval. Hicieron esta versión de Cielo de un mismo color
1: para esta Copa del Mundo.
0: Solamente para esta Copa del Mundo. La anterior era del 2004 y esa fue, la gente la adoptó como un segundo himno, digamos.
1: ¿Y esta nueva versión ha gustado mucho?
0: Acaba de salir ayer.
1: Uruguay, sí.
0: perdón.
1: ¿Con mucha aceptación?
0: El día de ayer tuvo muy buena aceptación, porque además se lanzó en una fiesta, en un asado, en el que estuvieron también los jugadores, viejas glorias, por ahí estaba Diego Forlán, gente que había hecho historia con la celeste, con la garra celeste, y además los músicos hicieron toda una convivencia para lanzar esta canción.
1: ¿A Luis Suárez no andaba por ahí?
0: No lo vi, ¿no? Pero pues lo suyo es encajar el diente, entonces seguramente que
1: o sea,
0: andaba
1: que
0: ahí.
1: En el asado podía estar.
0: Seguramente
1: ¿no?
0: que podía estar, sí, seguramente. Muy bien, esas son las situaciones, esas eran las tres que quería mostrarles el día de hoy.
1: Muy bien, de las 48 que ya se presentaron, que se tuvieron que presentar, cada quien a su manera, cada país de acuerdo a su idiosincrasia y tradiciones.
0: Exactamente. Entonces, digo, aquí en México tuvimos como dos presentaciones, pueden gustar o no, ahí que la gente nos diga qué es lo que les pareció mejor. Por ahí hubo algunas piratas que les quedaron bastante bien con música de Juan Gabriel.
1: Que probablemente gustaron más,
0: esa, ¿no? Exactamente.
1: Cambio de tema.
0: Cambio de tema.
1: ¿Qué tenemos para esta próxima semana?
0: Esta próxima semana, el día lunes, presentamos...
1: 8 de junio.
0: Así es, presentamos el libro Gol, Tinta y Verdad sobre la historia de Toño Moreno. Pero pues me gustaría invitar a mi compadre, que es precisamente con quien hice este libro. Por favor, de este lado, compadre.
1: Pásele, compadre.
2: ¿Cómo estamos?
1: ¿Cómo estamos? ¿Cómo estás,
0: Luis? Así es. El lunes, al mediodía, vamos a presentar este libro, Gol, Tinta y Verdad.
1: Ok. ¿Cuál fue la motivación, la inspiración, el motor para hacer un libro de pues, la historia de Toño Moreno, al final de cuentas, ¿no?
2: Bueno, finalmente todos conocemos de alguna manera la historia que marcó la carrera de la trayectoria de Antonio Moreno, pero nosotros queríamos ir un poco más allá. Por un lado, hablar de la trayectoria de un periodista que logró descubrir un escándalo de ese tamaño, también ofrecerle a la gente la opción de asomarse a ver cómo es la vida de un periodista deportivo, cómo llegas hasta ese lugar y cómo de alguna manera... pues se termina creando este gran suceso para México, pero además nosotros habíamos trabajado con Toño, lo conocíamos claro. En persona, y es un tipazo, es un hombre que tiene una cantidad
1: mucho
2: de historias
1: más,
2: y de anécdotas.
1: Toño Moreno es mucho más que el escándalo de los cachirules.
0: Mucho más, ese es el punto. Entonces, rascarle y no en el qué, sino el quién está detrás y cómo llegó a todo eso. Cómo un niño que solo le encantaba el fútbol y que coleccionaba, que acumulaba objetos, llegó a ser el periodista.
1: ¿Sale su etapa de mascota del Atlante o esa la borraron?
0: No,
1: totalmente.
0: Sale,
1: ¡ah, sí, sale también! ¡Bien!
2: Es que eso fue lo bonito del libro, perdón, que fuimos encontrando toda esta historia casi como de los años maravillosos, como de este tipo de historias.
0: Tanto en los medios como en la ciudad y el fútbol.
2: Como muchísimos fanáticos,
1: el,
2: ¿no?
1: El acceso a la presentación del libro...
0: Es gratis, es en el Museo Sumaya a las 12 del día el próximo lunes. Ahí los esperamos.
2: Tenemos presentador de lujo, ¿no?
0: El presentador de lujo va a ser Félix Fernández.
1: ¡No, yo!
3: ¡Sí! ¡Pero para el libro de Toño Moreno!
1: ¡Ese es ustedes nomás!
4: Gracias a todos ustedes. Nos vemos el día lunes. Besos grandes, afición mexicana, afición de toda Latinoamérica.
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11: Hola, mi nombre es Darian Sandoval y estas son las Curiosidades Mundialistas. 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En concreto, la noche antes de la final de Francia 98, cuando el delantero brasileño Ronaldo Nazario se desvaneció en su habitación, la cual compartía con Edmundo y Roberto Carlos. 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
22: Qué gusto saludarlos en Juegan Ellas, viernes 5 de junio, 11 con un minuto de la mañana. Tenemos muchísimo que platicar ya para irnos al fin de semana, ya para estar en la semana mundialista. Ya falta nada para que arranque la justa veraniega y eso nos emociona a todas. Soy Valentina Calderón y los acompaño como siempre. Y para quienes nos escuchan en radio,
23: ¿cómo nos acompañas?
22: Como siempre.
23: Ah, gracias.
22: Como siempre, así de felices, de contentos. Hoy estoy un poco enferma. Bueno, ya, primero presentarte, Rosa Covarrubias, que nos acompañó, que dijo: quiero estar con Juegan Ellas este viernes. Muy feliz,
23: sí,
22: ¿no?
23: Viernes premundialista, ya. Falta menos, estamos más contentos. No sé si ya se empiece a respirar el ambiente mundialista en la ciudad.
22: Puede ser, pero
23: también hay un bicho en la ciudad.
22: Está raro, ¿eh? Porque ya hay varios enfermos, ya que hay en la enfermedad.
23: Las de lluvias. La gripa. Yo creo que es el cambio de clima,
22: de clima,
23: ¿no?
22: Yo creo que
23: sí, llegas con el sol a todo lo que da. Hoy no, hoy toda la ciudad está nubladísima.
22: Sí.
23: En toda la ciudad está lloviendo. tome precauciones, porque porfa, en verdad, tome su distancia cuando vaya manejando, porque puede que un accidente provoque que mucha gente llegue tarde a sus lugares
22: o
23: de trabajo.
22: O que se lastimen, peor,
23: o que
22: ¿no?
23: se lastimen el cuello.
22: Exacto, como alguien aquí que conocemos.
23: Que cayó en un bache.
22: Que cayó en un bache y se lastimó el cuello.
23: Muy bien, Vale.
22: ¿Cómo estás, Rose? ¿Todo bien?
23: Todo bien. Contenta, ¿eh? Muy contenta.
22: Qué bueno, me
23: de
22: da
23: estar contigo.
22: Me lo imaginé.
23: Me da felicidad venir contigo,
22: de nada,
23: platicar todo. De fútbol. Es que tú alegras las mañanas.
22: Ay, gracias, qué bonito. Ya nos lo dijo Tony hace unos días, con Tony que siempre nos escucha, que Juan es su programa favorito. Es que aquí venimos a alegrarle el día a todos. Tienes una pregunta, ¿no? ¿Me habías dicho de alguna pregunta que le quieras preguntar al público conocedor, ya que estamos hablando de eso?
23: ¿De cuántas?
22: Tienes muchas preguntas, ¿verdad?
23: Sí. Tenemos preguntas, tenemos dudas,
22: Bueno, ahorita que lo estamos platicando se me ocurrió una.
23: A ver, ¿cuál?
22: ¿Quién fue su jugador favorito del partido entre México contra Serbia? ¿Quién tiene que ser titular sí o sí ante Sudáfrica?
23: Sí, esa me parece bien. Buena pregunta.
22: Y también recordarles que hoy hay clasificatorios de la UEFA en donde España e Inglaterra competirán por ese primer lugar del grupo. Y el primer lugar se queda con el boleto directo a la Copa del Mundo. Entonces va a ser un duelo muy importante para ambas selecciones. Además de que México juega en la madrugada de hoy para mañana. Yo estoy bien confundida con los horarios, pero en la madrugada de hoy para mañana.
23: Ah, es que juegan en Australia, exacto. Claro.
22: Juegan contra Australia y escucharemos las palabras de Pedro. Muy interesantes lo que dijo y
23: dijimos
22: en inglés.
23: Que era a las 3 de la mañana, ¿te acuerdas? El primero es a la 1.
22: No, los dos son a las 3, pero uno es 3 y cuarto y el otro a las 3.
23: Ah, sí, es cierto.
22: Y ya.
23: Que dijimos que te ibas a desvelar, claro. Que te ibas a sacrificar por el equipo.
22: Lo bueno es que mañana es sábado, entonces hay más oportunidades.
23: Sí te puedes desvelar.
22: Ya mejor nos vamos de fiesta, la seguimos y ya lo vemos en vivo a las 3 de la mañana.
23: Ah, o sea, uno, sí.
22: ¿Sabes que es bueno para la gripa?
23: Yo sí sé.
22: Exacto. Ahí está.
23: No lo sugieras porque hay niñas escuchándonos.
22: Sí, ¿no?
23: Y niños también.
22: No, tomarse la vitamina C.
23: Sí, claro. Sí, o la vitamina B.
22: También.
23: La vitamina B también te fortalece.
22: Perfecto, bros. Pues vamos a arrancar, ¿no? A platicar de lo que fue el México contra Serbia. Un partido en el cual fue más mérito de México o de los errores tan feos que cometió el equipo de Serbia.
23: Pues yo creo que un 50-50 o un 40-60.
22: 40-60.
23: Sí, la verdad, digo, no jugaron mal. Obviamente, insisto, no puedes arriesgarte de más en un partido como estos cuando estás a menos de una semana de un mundial. Ya hemos visto a lo largo de los años que los futbolistas, con tal de ir con todo y de resolver y de sacar el partido y de anotar goles y de mostrarse, porque también es eso.
22: Claro.
23: Entras con todo para mostrar que tú puedes ser el titular del encuentro que viene, que es el principal, y terminas lesionándote, ¿verdad? Entonces, ahí sí.
22: Pues también es ir con cuidado, porque hemos visto también lesiones. Hablamos de la semana pasada,
23: la
22: final de la Liga MX,
23: la de Marcelo,
22: final de CONCACAF. O sea, hubo varias lesiones que es cuando dices, el Vasco tenía la razón en hacer un poco antes la concentración y evitar que haya más lesionados.
23: Sí, tienes que evitarlo, y no nada más en México. O sea, es una carga de trabajo muy importante la que traen los futbolistas.
22: Exacto.
23: Y le sumas que viene un evento, el evento más importante, un mundial de fútbol, y que nadie se lo quiere perder, y que todos quieren estar ahí de una u otra manera, diría Jorge Campos en algunos
22: ayeres. Ya vamos a empezar con las anécdotas
23: de la nona
22: abuelita en Italia.
23: Muchas gracias por decirme nona, pero sí, digo, la verdad es que a mí sí me gustó, sobre todo el primer tiempo, cuando el portero de Serbia estaba sacándoles todo.
22: Ajá.
23: Ya después vinieron los errores, tanto de la defensa como del portero.
22: Sí, y también la defensa mexicana, que cometió el primer error ahí entre Gallardo y Johan Vázquez, que no se hablan, no se comunican,
23: Y lo dijo el Vasco, lo dijo. Al rato lo vamos a escuchar, pero lo dijo el Vasco de con todas directa. Las palabras. No se guardó nada para decir.
0: Porque esas cosas no las puedes cometer. Y estamos hablando de Johan Vázquez, ¿no? Que lo estábamos diciendo ahorita fuera del aire, es el futbolista más importante de la selección mexicana, debe ser el capitán, el líder, el referente, y que volvió a anotar de cabeza. Entonces también está enrachadito Johan, y eso es bueno.
23: Sí, eso es bueno para la selección.
0: Exacto.
23: Y sobre todo va a ser bueno para el primer partido. Uh-huh. No nos queda duda que Johan va a ser uno de los titulares, o va a ser el titular y va a ser el referente en la defensa de México.
0: Y hay que decirlo, porque Raúl Jiménez no se vio bien. Yo vi un Raúl Jiménez que...
23: Yo creo que se estaba cuidando.
0: Pero como que intentaba pegarle al balón y no le daba, o luego no sabía qué hacer, perdió muchos balones en lo que intentaba cubrirlos. Entonces como que Raúl Jiménez le costó un poco adaptarse al partido también.
23: Lo de Quiñones bien, ¿eh?
0: Sí, bien.
23: Quiñones me gustó, y el Piojo también.
0: Sí.
23: Los dos por las bandas, y mencionarlo, ¿eh? Cerraban, iban hacia el centro, y creo que ahí también jalaron un poquito mejor ambos.
0: Y a mí el que me encantó fue Brian Gutiérrez. Qué pedazo de futbolista, Brian. Y siempre que se pone la playera de la selección mexicana, parece que lleva 10 años jugando en la selección mexicana.
23: Se crece. Es lo que decimos, ¿no? Es un futbolista completo, es un futbolista... Muchas veces te dicen, y lo hemos platicado en referencia al fútbol femenil con el tema Pedro López, que no quiere a algunas jugadoras porque menciona que no hay futbolistas, sí, para clubes, y hay futbolistas para selección. Y me parece que Brian, en los dos, en el club, sí, y en la selección,
0: le va
23: te
0: bien.
23: Demuestra lo que es, te demuestra el valor que tiene, y también te demuestra que está para cosas grandes.
0: Exacto, es que lo hace con una calma, tiene una visión de juego. Vimos la asistencia de Johan, fue gracias a Brian Gutiérrez, que le mete un balón preciso, y se ve siempre pues bien en el campo, calmado, sabe el ritmo de juego que tiene que llevar la selección. Entonces yo creo que él tiene que estar sí o sí en el 11 titular contra Sudáfrica y en el Mundial.
23: Ya animada, sí. O sea, los tres partidos de fase de grupos tienen
0: yo
23: que
0: lo
23: ser
0: pongo.
23: Él.
0: Yo pongo ahora. Y es que esa posición es de las más complicadas porque tenemos a varias armas en la selección mexicana.
23: Exactamente. Entonces ahí viene un volado para Javier, que Javier regularmente hacia lo que apuesta es la experiencia.
0: Sí, y Europa. Europa, exacto, como que le da un pasito de ventaja a los jugadores, porque también me sorprendió un poco que Jorge Sánchez haya iniciado por esa lateral de la derecha. Yo pensé que iba a utilizar a Israel Reyes.
23: Sí, ¿no? Yo también pensé en Israel, pero bueno.
0: Y el Vasco...
23: Creo que a sí. muchos no les gusta Jorge Sánchez.
0: No. Incluyéndote.
23: Y
0: a
23: tú,
0: mí.
23: No, yo no dije nada. Yo, ¿por qué pones palabras en mi boca? Dije, yo creo que a muchos no les gusta a Jorge Sánchez. Es que, volvemos a insistir, hay jugadores que están para selección y que te demuestran que en selección lo dan todo. Obviamente no puedes, vamos a ponerlo en la mesa, ¿no? En 2006, en 2002, cuando Rafa Márquez estaba en su mejor momento, incluso en la década de los 90 con Hugo Sánchez, que te decía, no, es que ¿por qué no juega igual en el Real Madrid que en México? Pues nada más volteé a ver a quién tenían,
0: sí,
23: al lado.
0: Los compañeros, ¿no?
23: Lo mismo con Rafa, ¿no? En 2006, así de, pues sí está bien, pero volteé a ver quién está, sí, al lado.
0: Sí, claro, y bueno...
23: En los clubes,
0: exacto. Pero fue un buen partido en cuestión de que Luis Chávez anota, y es importante que recupere su confianza. Sabemos que tampoco está al 100% físicamente. Incluso fue una de las decisiones que se le criticó más al Vasco, porque pues no ha tenido minutos prácticamente, muy, muy poquitos, el jugador que ahorita milita en Rusia. Y bueno, hay opciones en ese medio campo, el caso de Morita. Tenemos a Luis Chávez, a Luis Romo, que también juega de mediocampista.
23: Que a Morita todo apunta que le va a dar minutos.
0: Sí.
23: Y le tiene que dar minutos.
0: Tiene
23: que ir soltando.
0: Pero si tú fueras el Vasco, Rose, ¿quiénes serían tus tres mediocampistas? Que creo que es en donde más dudas puede haber, pero dudas buenas, positivas, porque tenemos más jugadores en estos puestos.
23: Yo sí saldría con Eric Lira en lugar de eso.
0: Sí. Sí, creo que Eric Lira tiene que empezar, y ya si quiere el Vasco después ir probando, porque no hay problema en cuestión de liderazgo, como lo mencionamos, tienes a Johan Vázquez, tienes al Cachorro Montes, hay de dónde sacar el liderazgo,
23: Bueno, Eric gustó Brian, y Lira me gustó Lira. Brian y sí. Está levantando la mano con todo para decir, aquí estoy y ponme de titular.
0: Y es impresionante ver que Brian se ganó esto hace unos meses apenas. No estuvo en el proceso de Vasco desde hace años. No. Se lo ganó hace pocos meses que el Vasco estaba probando y ya desde ahí no lo ha soltado. Entonces también es de aplaudir lo que ha hecho Brian Gutiérrez.
23: Porque es lo que, o sea, está levantando la mano para estar ahí, para ser un constante, para ser tomado en cuenta y obviamente, pues a la edad que tiene y estar en una selección que va a participar en un mundial, no tiene que desaprovechar la oportunidad y eso es lo que también me gusta de él, la mentalidad que tiene, ¿eh?
0: Sí.
23: Es un chavo súper centrado, es un chavo que no lo escuchas que se mete en
0: broncas,
23: en otro tipo de temas que no sean fútbol.
0: Exacto. ¿Te parece si escuchamos igual a Javier Aguirre? Lo que dijo el entrenador de la selección mexicana.
23: Ahí habla del error.
1: No fue fácil la elección de los jugadores, la lista final. Hubo muchos contratiempos en el camino, 12 lesionados a la vez. Y bueno, creo que más allá del partido de hoy, del resultado, mejor dicho, creo que venimos en ascenso, creo, es lo que yo pienso, insisto, pueden estar o no de acuerdo, pero creo que llegamos bien, con buen ánimo, buen espíritu, físicamente bien, recuperando jugadores. Yo creo que llegamos en buen punto, sí. Fue una pendejada terrorífica, hijo. Terrible. Uno fue determinado, otro no se habló, pues ya está. En la alta competición te vacunan si te equivocas. Nos equivocamos una vez en 90 minutos, gol. Los 26 me dan un abanico de posibilidades que no siento que en ningún puesto tengamos debilidades o dificultades. Eso es lo que yo creo. No me atrevería a decirte tres que van a iniciar porque son este y aquel. No, vamos a ver cómo se presenta la semana, vamos a ver cómo están las cargas de trabajo y vamos a ver quién inicia. Llegamos anímicamente fortalecidos, si cabe, de que los últimos partidos conseguimos victorias. Y bueno, esperemos que empezar con el pie derecho la semana que entra. Eso sería un buen inicio de la Copa del Mundo.
0: Ahí las palabras de Javier Aguirre, que no se ve tan sonriente últimamente. No sé si está en modo concentración.
23: Está tenso.
0: Está muy tenso, ¿verdad?
23: Es que sí está bravo, man.
0: Sí.
23: Sí es bravo el puesto que tiene, claro. Javier Aguirre. Y es muy bravo cuando eres director técnico de la selección mexicana. En todos lados lo vas a escuchar y todo el mundo lo dice, pero es muy cierto. Es un puesto que tiene más ojos encima que incluso la presidencia o las gubernaturas de este país.
0: Sí, claro. Y además, dado
23: en un mundial en casa, exacto, va a ser 7 veces peor.
0: Exacto. Y dado en cuenta que es su tercera oportunidad de probarse en una Copa del Mundo, está la primera en casa.
23: En 2002 no lo hizo mal. Y también llegó de bombero.
0: Exacto.
23: Hay que decirlo. Aquí siempre ha llegado de bombero. No, siempre ha llegado de bombero.
0: Pero ahorita ya lleva un proceso más largo. O sea, más allá de que fue bombero en cuestión de cómo se dieron los últimos técnicos de Jimmy, de Coca, cómo se vieron, bueno.
23: Pero siempre ha llegado así.
0: Sí.
23: Y digo, en el 2002 llegó de bombero y no quiero recordar ese partido contra Estados Unidos porque me voy a empezar a deprimir. Y luego en 2010, la selección que tenía tampoco era... Yo creo que estaba un poquito más... Sobrevalorada. Sí. Sí, o sea, no era una mala selección, no era un mal equipo, pero no te iba a alcanzar para lo que estaban viendo en el 2006, por ejemplo, ¿no?
0: Claro.
23: Que se vivía en el 2006.
0: Bueno, pues ahorita ya Javier Aguirre, que lo que me llama la atención es, dice, yo no te puedo ahorita decir tres que están fijos y que van a ser titulares.
23: Yo creo que sí, y lo sabe. También tenemos que tomar en cuenta que Javier Aguirre, dentro de los mundiales, también le gusta como ir variando.
0: Sí, de acuerdo al rival.
23: Y también lo dice. A ver, es de acuerdo al rival, uno. Dos, la carga de trabajo.
0: Sí.
23: O sea, no es lo mismo que pongas a Edson Álvarez de titular y que te juegue 70, 80 minutos ahorita.
0: Sí.
23: A que lo pongas de titular y te juegue 30 minutos.
0: Exacto.
23: O lo tengas para un cambio. O sea, lo tengas que cambiar.
0: Sí, sí, sí.
23: Pongas a Eric y luego ya metas a él, ¿no?
0: Sí, sí, sí.
23: Y que te pueda ayudar a resolver un partido complicado. porque tienes que tener en cuenta que contra Sudáfrica a lo mejor es el partido más tranquilo que va a tener Javier Aguirre y la selección
0: de
23: mexicana.
0: De pechito, como dijo.
23: De pechito.
0: Y se arrepintió.
23: Y luego tienes el partido contra Corea, que siempre los asiáticos se le han complicado a la selección mexicana por la velocidad que tienen.
0: Sí, sí, sí, no va a ser sencillo ningún partido. Y yo creo que también, como dices, tal vez hay unos que sabemos que van a ser titulares. Raúl Jiménez va a ser titular y también ese puesto de delantero me llama la atención porque ayer se quedaron en la banca La Hormiga y Santi Jiménez. Uh-huh. Es decir, el cambio principal va a ser el Memote.
23: No, pero quién sabe, es que
0: a Javier le gusta mucho el Memote y tal vez es cuestión de físico y de cómo compite, y también anotó en uno de estos duelos de preparación. Entonces, pues el Memote también se ha ganado este puesto que Javier Aguirre le está dando, porque sí se me hizo raro que ni
23: el tema es cuando entren al Estadio Azteca con la cantidad de aficionados, la cantidad de gritos que va a haber y que no se vayan a bajar de ánimo.
0: Y es que también la mentalidad de ciertos jugadores te ayuda a darte cuenta que ellos están listos para momentos importantes. Digo, todos vistiendo la camiseta de la selección deberían estar listos para estos momentos, pero hay unos que por forma de ser llevan como esta delantera, ¿no? En cuestión de que están acostumbrados más a las presiones, y hay jugadores que lo han demostrado con estas mentalidades. También Raúl Jiménez, que anota, que a pesar de que le costó, bueno, anota por ahí un gol de rebote, pero sí, terminó anotando.
23: La empujó
0: bien.
23: Él estaba en el lugar que tenía que estar para
0: y los delanteros tienen que estar en el lugar correcto.
23: Acuérdate cómo metía goles Chicharito.
0: Sí, claro. Con la cara, con lo que sea, pero estar ahí. Y máximos goleadores de la selección mexicana, Rose, Raúl Jiménez.
23: Ahí va.
0: Escala.
23: Ahí va.
0: Sigue escalando. Y a pesar de que a mí no me gustó mucho su partido, la verdad, y lo digo abiertamente, este es un mundial, lo hemos dicho, es el mundial en el que debe demostrarse, en el que debe ser de los jugadores más importantes. No me gustó este partido de preparación, pero sigue haciendo historia.
23: Él no te gustó en este partido.
0: Él no me gustó.
23: ¿La selección en general sí?
0: ¿Sí? No. No, o sea, sí me gustó, pero también el rival no ayudó. El rival, en cuestión de los errores que cometieron... O sea, si ahí rehabló de un error de la selección mexicana que sí se vieron mal, pues Veljko Paunovic, ¿qué podría haber dicho de su equipo también?
23: Solo un par. Ese regalo que les dieron en el segundo tanto sí fue de cañón.
0: ¿Tú qué calificación le das a esta selección mexicana antes de ser?
23: No me gusta calificarlos.
0: ¿No eres maestra que califica?
23: No me gusta calificarlos porque, vuelvo a insistir, son diferentes... son diferentes escenarios. Uh-huh. O sea, tampoco puedes decir lo mismo cuando vinieron a jugar, bueno, vino a jugar Portugal, que todo el mundo decía, nada, es que Portugal vino a caminar y sí, pero pues sí, no vas a arriesgarte en un partido amistoso cuando hemos visto que los futbolistas se lesionan en esta clase de partidos. Y no van a un mundial precisamente por esa situación, ¿no?
0: Pero si tuvieras que calificar el partido,
23: yo creo que un 8.
0: Un 8. Ya le doy un 7.5. Ahora yo soy la maestra exigente.
23: ¿Tú?
0: Pero creo que estos resultados que se han dado en estos últimos duelos de preparación sí ayudan en cuestión mental, en cuestión psicológica. Además, este que fue en el Nemesio, como el partido de despedida, porque van a seguir en territorio mexicano, pero el partido de despedida para allá la Copa
23: para
0: del
23: el
0: Mundo.
23: Mundial. Ajá,
0: y creo que van a ser en Nemesio. Es uno de los estadios
23: es un ambientazo,
0: donde... Exacto. Y el tifo enorme que sacaron al principio, como lo hacen en los partidos de los Diablos.
23: Bien. Sí, la verdad, la gente de Toluca, un aplauso.
0: La verdad,
23: lo hicieron muy bien, apoyaron todo momento. Solo espero, yo no escuché nada raro, no escuché gritos para que no nos vayan a multar, por favor. Y lo mismo, la gente que va a ir el próximo jueves al estadio, por favor, compórtense.
0: Siempre que vayan al estadio deberían comportarse. Entonces,
23: sí, no, claro, pero el jueves, por favor, compórtense.
0: Sí, compórtense. ¿Y te parece también si escuchamos a Jesús Gallardo?
23: Me parece, ese también es un futbolista que me gusta.
0: ¿Te gusta?
23: Ya maduro. Está.
0: Y ayer cometió el error.
23: Pero ayer cometieron el error. Bueno,
0: es
23: ¿con
0: parte,
23: quién lo cometió?
0: Con Johan, sí. Es
23: ¿y quién dijimos
0: fútbol
23: que era el mejor?
0: Johan. Sí, pasa. Vamos a escuchar. Que saque los errores mejor ahorita antes de la Copa del Mundo. Entonces,
23: sí, que saquen los errores ahorita y ya.
0: Vamos a escuchar a Jesús Gallardo.
2: Sí, feliz por el resultado, feliz por la afición increíble aquí en Toluca. La verdad que nos hace sentir que estamos en casa y la verdad que estamos muy contentos por el resultado que se llevaron, creo que se lo merecían y también nos lo merecemos nosotros, entonces estamos muy felices por eso. Bueno, feliz, la verdad que agradezco al Club Toluca por el recibimiento, por lo bonito que hicieron parte de mi familia este campeonato y bueno, estoy muy feliz por él. Bueno, tratamos de ir paso a paso, tratamos también de dejar lo que pasó en el Mundial pasado, dejarlo obviamente atrás, agarrarlo de experiencia y obviamente queremos, como repito, hacer historia aquí. Creemos que venimos en una, con unas buenas sensaciones, pero hay que relajarnos porque se viene lo bueno, lo más importante que es el Mundial. Entonces, como te repito, estamos en nuestra casa, creemos que la gente nos va a apoyar, estamos tratando de que se conecte con nosotros también, entonces estamos muy felices por el resultado y creo que eso va a ayudar a la afición para que se conecte con nosotros. Bueno, personalmente, te contesto, la verdad estoy muy, muy feliz, muy emocionado y orgulloso por estar en mi tercera Copa del Mundo, obviamente feliz y espero poder ayudar con mi granito de arena y bueno, la verdad que la sensación, obviamente todos ansiosos de que ya empiece, pero obviamente muy tranquilos porque tenemos que ir paso a paso y nada, felices por eso.
0: Ahí las palabras de Jesús Gallardo, pues decía, nos hacen sentir como en casa, pero técnicamente es su casa, ¿no? Del Toluca, el de Messi, entonces estaba en casa Jesús Gallardo.
23: Él sí estaba en casa, pena, pero habla de todo el equipo. Ay, vale, qué exigente andas hoy, ¿eh? Como hoy esa gripa, sí, como que esa gripa no te está ayudando mucho.
0: Pero bien lo dice, ¿no? Ya lo que pasó en Mundiales atrás ya quedó, también se ve con una cara seria de que ya se empieza a sentir el momento, ya se empieza a vibrar.
23: Empiezan a sentir la presión.
0: Y sí, dice, hay que relajarnos para lo que viene.
23: No es lo mismo ir a Qatar, no es lo mismo irte a Rusia, no es lo mismo jugar fuera de casa. Es muy cierto, la afición mexicana siempre va, paga lo que cueste los boletos, va a los estadios, lo que quieras. Pero la presión que van a sentir aquí va a estar más fuerte. ¿Por qué? Porque... Y también lo que dijo Javier, tienen que disfrutarlo porque no todos tienen la posibilidad de jugar un mundial en casa. No toda la gente tiene esa posibilidad. Ojalá, la verdad, que lo aprovechen, que lo disfruten, sobre todo sí, que lo disfruten y que hagan lo que, pues... saben regularmente hacer. Saben hacer, ¿no? Excepto Gallardo y Johan.
0: Tú, por favor. Tú,
23: lo de ayer, por favor, que lo eviten.
0: ¿Tú te ilusionas con esta selección ya, Rose?
23: Me gusta.
0: ¿Te gusta? O sea, ¿siempre estuviste ilusionada? ¿Sabes? O apenas esta semana que ya estamos en junio, que ya se palpa el mundial, ya dijiste...
23: Venga. No, conforme fue pasando el tiempo me empezó a gustar más. Okay. O sea, yo no... La verdad, yo no tenía mucha confianza.
0: Ajá.
23: Porque justo los cambios... vinieron a tiempo, obviamente, el cambio de Jimmy que llegara Javier, los cambios de jugadores, todo el mundo te habla del famoso manoseo, ¿no? Que hay siempre en la selección, pero bueno, pues también tienes que ver. Y ojo, Javier Aguirre también es mucho de confianza, de, ah, este jugador me está dando confianza, este jugador me gusta, lo voy a probar, y si le haya el modo... Porque también es hallarle el modo, lo mete a jugar.
0: Sí, los técnicos son de gustos. Los técnicos al final
23: de confianza.
0: Del día son de gustos y de confianza. Y pues se vale, cada quien sabrá por qué decide poner a tal por encima de tal. Solo esperemos.
23: ¿Hablas de Tala y de Ochoa?
0: No. Yo espero que sí salga el Tala, ¿no? El Tala debería ser el titular en todo el mundial. Más allá de la despedida que Guillermo Ochoa se merece. ¿Por qué me estás viendo con eso?
23: No lo sé. Ahorita que regresemos de corte te digo el porqué.
0: ¿Tú quieres que Ochoa sea el titular?
23: Yo no tengo... Ahí sí, para que veas, no sé quién.
0: Ahorita regresamos con más en Juega en Ellas.
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25: 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Juan Hee-shang, extremo de los Wolves, Juan In-byung, contención del Feyenoord, así como una nueva camada de jugadores juveniles, completan un equipo sumamente competitivo que complicará, sobre todo en medio campo, a la selección mexicana.
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35: Serena Williams añadió un torneo más para su regreso al tenis profesional. Además de disputar el dobles del Queen's Club en Londres del 6 al 14 de junio, recibió otra invitación para competir en Berlín del 13 al 21 de junio. En ambos casos, participará únicamente en la modalidad de parejas. En Londres, se sabe que su compañera será la canadiense Victoria Mboko, mientras que en Berlín aún no se confirma su pareja. Williams ya fue vista entrenando el jueves en el césped del Queen's Club, retomando su preparación rumbo al grande que ganó 6 veces. La final femenil de Roland Garros enfrentará a 2 estilos distintos, la potente Mirra Andreeva y la zurda de Maya Walinska, quienes destacan por su condición física y mental tras un torneo lleno de sorpresas. Walinska, de 24 años, ha sido la sensación del torneo. Llegó desde la fase de clasificación y conquistó 6 partidos en el cuadro principal, algo inédito en la era Open. La polaca buscará cerrar una historia inesperada y dejar su nombre en la historia del Grand Slam parisino. En tanto, la marchista mexicana Alegna González fue nominada Atleta del Mes por la World Athletic. González logró 3 medallas de oro en el medio maratón del Gran Premio Internacional de Río Mayor, Portugal, en el medio maratón del Gran Premio Internacional Cantonés de España y al ganar nuevamente en el Gran Premio Internacional Madrid Marcha, nivel oro del World Athletics Race Walking Tour.
0: de regreso en Juegan Ellas, viernes 5 de junio, 11:31 de la mañana, Valentina Calderón y Rosa Covarrubias, platicando lo que fue el partido de preparación México frente a Serbia, ya el último duelo antes de la Copa del Mundo. Como vimos a la selección, Rosa lo calificó con un 8, yo le di un 7.5.
1: Fuiste más exigente.
0: ¿Quién lo diría? Como que invertimos los papeles.
1: Fuiste más exigente, exacto.
0: Invertimos los papeles, pero bien. ¿Y te parece si leemos un par de mensajes de la gente,
1: vos? Vamos a leerlos. Primero nos manda mensaje Jaime Flores. Buenos días, Rosy y Vale. El jugador que más me gustó en el partido fue Quiñones y me desvelaré por si alguien transmite el juego de la selección mexicana femenil. Que se componga Tina y el equipo de Juegan Ellas siempre me hacen el día con sus comentarios. Jaime, Jaime, te mandamos un abrazo. Gracias. Mándale consejos a Valentina, Tina, para que se componga y que ya el próximo lunes esté al 100 porque...
0: Porque se vienen semanas.
1: Porque se le viene muy divertida la semana a Valentina.
0: Sí, no, y Julián Quiñones, hay que resaltar lo que hizo, entró con una intensidad, con unas ganas, con claridad al ataque. Y esto representa el buen momento que viene teniendo Quiñones, ¿no? Por algo fue máximo anotador en su liga. Entonces, Quiñones...
1: Que muchos desprecian la liga árabe. Es muy cierto, no es una liga como las...
0: Pero hay tres equipos.
1: Como la española, como la italiana.
0: Sí, pero hay tres equipos que se llenaron de estrellas a base de dinero. Y entonces, lo de Quiñones
1: también hay que destacar. Él no tiene la culpa,
0: ¿no? Pensando en el futuro de su familia.
1: Y jugó contra Benzema y jugó contra Cristiano. Entonces, bueno, contra Cristiano estuvo ahí peleando el título de goleo. Exacto. Que aunque a ti no te guste, Valentina,
0: ¿qué?
1: CR7 se lesionó, se cuidó para el Mundial.
0: Claro.
1: Y no jugó en un buen trecho del torneo, ¿no?
0: No, y entonces, qué bueno, yo la verdad es que aprecio, queremos que Lionel Messi y Cristiano Ronaldo
1: ¿Aprecias que Cristiano Ronaldo juegue?
0: No, queremos que estén bien para el último
1: verdad,
0: Mundial.
1: Están los dos.
0: Sí, sí, no, o sea, queremos disfrutar porque es su último.
1: Para eso es el Mundial.
0: Sí, hay que disfrutarlos a los dos.
1: Yo creo que llegue Portugal a la
0: final.
1: Yo lo
0: intento más, luego los fanáticos de Cristiano me hacen enojar, pero yo no tenía ningún... Yo no tengo problemas con Cristiano, nada más luego me hacen enojar y entonces me tengo que defender a mí.
1: Cristiano tampoco contigo.
0: Cristiano, somos buenos amigos.
1: Creo que Cristiano tampoco tiene problemas contigo.
0: Yo creo. Gracias, Jaime, por tu mensaje.
1: Que Cristiano nos mande mensaje, a ver si pega.
0: Perfecto, a ver.
1: Y ya te vuelves CR7 maniática.
0: Va, me parece.
1: ¿No?
0: Sí, me parece.
1: Si Cristiano te contesta, devuelves.
0: Ok.
1: Vamos a poner.
0: Ok, me parece bien.
1: A otro mensaje. Darío Martínez, ay, Darío, te da un consejo, no podemos decir todo, dice que te tomes un líquido mágico de Jalisco, de una ciudad, de un poblado de Jalisco que es muy famoso en el mundo.
0: Tequila.
1: Tres veces al día, exacto, con limón,
0: se llama.
1: Sal. Para ese malestar de garganta.
0: Okay.
1: Y dice que no hay mucho que rescatar, que se decepcionó del partido de ayer porque fue un encuentro en contra de la sub-23 de Serbia.
0: Sí.
1: Que también tenemos que decir, Serbia no venía con todo,
0: con sus
1: con
0: jugadores,
1: todo el poderío.
0: No. Exacto. Primero que nada, gracias por el consejo, Darío. Solo porque tú, Darío, que siempre estás con nosotros, lo dijiste, lo voy a tomar en consideración. Es viernes, hay que aprovechar, tomar este consejito, ¿no? Y como lo dijimos, también seguirte ya para ver el partido de la selección mexicana, que estará a través del canal de YouTube oficial de la selección, para que ahí lo sigan a las 3 de la mañana.
1: Con tu remedio casero.
0: Con mi remedio casero. Ya, qué mejor, no hay nada más.
1: Pero no te vayas a tomar los tres de golpe, Valentina.
0: No. Oye, pero también lo que dice de...
1: Ah, yo dije también que...
0: No. Bueno, de vez en cuando sí se puede. Pero lo que dice de la decepción del partido, sí, no era la selección titular de Serbia, pero... Hay que tomar lo que sirva, ¿no? Y hay que tomar que ganaron y hay que tomar que las sensaciones positivas se siguen sumando en cierto sentido.
1: Los errores que cometieron, como dijo Javier, hay que corregirlos porque no puedes, en una máxima competencia no puedes cometer ese tipo de...
0: Sí.
1: De distracción.
0: O sea, de cualquier partido puedes sacar algo, al final los últimos detallitos y ya ahora sí en lo que viene.
1: A darle para adelante. Por cierto, creo que la selección mañana entrena. Y ya ahora sí se encierran completamente.
0: Pues sí.
1: No creo. Mañana entrenan, tienen como un pequeño día de medios y ya se encierran hasta el jueves. Bueno, miércoles, ajá, que es reconocimiento de cancha. Y ya el jueves ya al partido.
0: ¡Ay, qué triste! Se siente ya el nervio.
1: En el sur ya se siente, ¿eh?
0: Ya se siente el ambiente.
1: Sí, ya se siente como un poquito el ambiente más... ¿Sabes qué? Sí, no, ¿qué? No me gusta.
0: ¿Qué?
1: En otros países te llenan todas las calles y te sí. ponen... Y aquí no hay nada.
0: Aquí...
1: Hay muy pocas cosas
0: estaban pintando las...
1: Hay muy pocas cosas del mundial. No te metas en problemas, Valentina.
0: Perdón. Pero también...
1: Solo que bachen, por favor, al sur de la Ciudad de México, porque hay cráteres.
0: Todo México. Pero es que las coladeras...
1: También... Esas se las roban.
0: No, lo que platicaba con mis amigas es que en mundiales pasados habían más puestecitos que te venden los colores con los que te pintas la carita y que te venden las
1: En esta ocasión no creo que vaya a pasar eso.
0: Pero es exacto.
1: En el FanFest igual y sí.
0: Puede haber de los
1: que te pintan. Ah, tú nos vas a contar de
0: eso. Ahí yo voy a estar para darles la información desde el FanFest. Con mucha emoción.
1: Nos vas a estar contando.
0: Cantando el cielito lindo. Junto a todos los mexicanos.
1: Ok.
0: ¿No? Festejando.
1: Tú celebra.
0: Hay que hacerlo.
1: Tú celebra.
0: Esperamos estar festejando, ¿verdad?
1: Pintacaritas.
0: Con el pintacaritas.
1: Sí, no hay mucho. Ah, bueno, sí, tienes razón. En los semáforos te los vendían.
0: Sí, y antes habían muchísimos.
1: Y ahora
0: ¿estás
1: no
0: de acuerdo? Ya ves.
1: Faltan menos falta de una semana, ¿sí? 7 días. Bueno. Equipo de Juegan Ellas, ajá. Hoy no sé qué decir, solo paso a saludar como siempre. Saludos desde el Estado de México, Chimalhuacán, se les quiere y lo sabemos, sí, lo sabemos. Soy su fan número uno y aquí tienen un fan fiel para siempre y por siempre. Les mando un fuerte abrazo. Equipo de Juegan Ellas.
0: ¿Quién es?
1: Tony, me acabas de decir que es Tony.
0: Tony, gracias por siempre estar, Tony. Y mandar mensaje, aunque no sepas qué decir. Aquí apreciamos todos tus mensajes, como siempre. Y gracias por el saludo. Muchas gracias, Tony, por estar siempre con
1: nosotros. Darío viene un poco en tu mood.
0: ¿Por qué?
1: Que no lo dice por este juego, que es una selección de caprichos, becados, imposición, sí. Que no genera nada. 12 que hicieron el ridículo en Qatar. Bueno, híjole, es que eso sí estuvo sí. muy fuerte.
0: Bueno, Darío, es que...
1: Es que no hay un cambio generacional.
0: No, es que yo te quiero decir algo, Darío. Estoy de acuerdo, pero ya no nos queda más que confiar.
1: O sea, ya
0: no nos queda más.
1: Nada más disfruta los partidos.
0: Intenta disfrutar el Mundial, los partidos, por eso siempre...
1: Que nos diga quién es su favorito.
0: Como mexicanos, usualmente tenemos nuestra selección y después tenemos plan B y C.
1: Yo siempre he tenido solo plan A y plan B.
0: ¿Cuál es tu plan B?
1: Alemania es mi plan A, México es mi plan B.
0: Ah, o sea, al revés, incluso.
1: Ahorita ya no sé cuál es mi plan A y cuál es mi plan B.
0: Ahí está, yo sí tengo plan A, B, C, porque bueno, ya.
1: FGH, IJK, o sea, tienes 48 equipos.
0: Hay que disfrutar del Mundial, es cada 4 años, hay que echarle porras a la selección más de lo que sabemos y lo que estás diciendo. Sí, tienes razón en estos aspectos, en algunos aspectos.
1: Creo que algunos han madurado más.
0: Exacto, exacto.
1: Y creo que el tema de Qatar creo que fue un buen aprendizaje de lo que no quieren y de lo que no van a permitir para esta ocasión.
0: Sí, teníamos Juan Carlos Osorio en Rusia, después el Tata Martino en Qatar. Ahorita tenemos un técnico mexicano, entonces también sabe sentirlo, vivió un Mundial como jugador.
1: Lo vivió aquí.
0: Lo vivió aquí. Entonces hay por dónde, y creo que hay muchos futbolistas jóvenes que sí están en este cambio generacional, que sí están sintiendo la camiseta.
1: El tema de el tema de la mentalidad.
0: Exacto.
1: Lo de Brian.
0: Exacto, exacto.
1: Lo de Gil.
0: Exacto.
1: Lo de Mateo Chávez, Eric ajá. Lira.
0: Entonces,
1: Eric Lira, que tú hiciste el sí. documental, que te quedó muy padre, por
0: gracias.
1: Cierto.
0: Gracias, gracias. Para que lo vayan a ver.
1: Tienen que verlo en Claro Video. Ajá. Está, le quedó muy bien es un serial de
0: todos de valen la pena.
1: Todos valen la pena, pero el de Eric Lira lo hizo Valentina Tina, entonces vayan a verlo, disfrútenlo y vean los demás. Y es un poco el tema de las historias, ¿no? Lo que hay detrás de un futbolista.
0: Sí, porque muchos dicen, ah, es la selección de la mercadotecnia. Pero tienes que de repente...
1: Pues ni tan de la mercadotecnia.
0: No.
1: Porque ves los ves los anuncios en el ajá. periférico gigantescos y aparece Lainez, aparece Marcel Ruiz.
0: Charlie.
1: No, creo que no fue tan de la mercadotecnia esta vez.
0: No, sí, pero... ¿Qué iba a decir? Ah, sí.
1: Perdón, no sé, te interrumpí.
0: Bueno, aquí también Darío nos pone, vamos, Argentina, vamos a ganar. Vamos, Argentina.
1: Él tiene su plan B, mira.
0: Vamos.
1: O bueno, a lo mejor es su plan A.
0: Sí.
1: Es que
0: sí,
1: todos crecemos con el plan A y a México siempre lo apoyas de corazón.
0: Y usualmente tenemos un ídolo que nos hace tener ese plan B.
1: Sí, claro.
0: Ahí está.
1: ¿Quién era tu ídolo?
0: Es.
1: Ah, sí, sigue siendo.
0: Lionelcito, va por su Andrés sexta. Messi, sí, Cuchitini.
1: Sí, con razón. Vienes,
0: el mejor futbolista.
1: Vienes con playera de fútbol, eso es muy bueno. Yo voy a traer mi playera de Alemania.
0: Mira, el canterano celeste también nos despide, Rose.
1: Sí. A ver.
0: Buenos días a toda la banda de Juegan Ellas. Cada día se respira más el ambiente mundialista. Ayer una buena exhibición de la selección, pero les falta contundencia, con la mejor de las vibras para que les vaya bien a nuestra selección y se llegue al sexto partido. Y pita pita maquinita, saludos Israel Serral de Canterano Celeste, y nos mandó su sticker de mundial, del álbum.
1: Su álbum, exacto, su foto de, iba a decir su...
0: su fotito del álbum, su del fotito, mundial,
1: exacto,
0: de las figuritas. Bien, sí, exacto, vamos a echarle porras ya, no nos queda más que echar porras y estar muy pendientes de todo lo que suceda con la selección mexicana, por supuesto, porque ya vienen nuestros partidos importantes. ¿En dónde tú confías que llegan al sexto partido ya para cerrar?
1: ¿Al quinto o al sexto?
0: Sexto, porque ya el quinto pues es 16avos.
1: Octavos.
0: Sí,
1: no,
0: octavos.
1: Son octavos.
0: Digo, octavos, ya como tenemos 16.
1: Si llegara a cuartos de final,
0: sí.
1: Ayer lo platicaba con David y le decía que yo sí tenía mis muy grandes dudas de que podamos llegar al cuarto.
0: A cuartos. Yo sí creo que llegamos a cuartos.
1: ¿Al cuarto partido si llegamos?
0: Yo decía que tenía mi quinielita y llegamos a cuartos de final.
1: ¿Sí?
0: Sí, llené la quiniela y ya, pues ahí, yo siento que sí.
1: Por cierto, que se metan a la página de Claro, sí. 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De alineación, de también.
0: Ayer jugó

0: Ponen a Israel por sobre Jorge.
1: Exacto.
0: Entonces, excepto Aguirre.
1: Exacto, exacto. Pero bueno, ya eso...
0: No sé si esa sea una de sus dudas.
1: Confiemos en Aguirre. Yo creo que es el sector más débil, me atrevo a decir, de la selección mexicana. Esa posición lateral derecha es la posición más débil.
0: Sí. Sí.
1: Porque muchos tienes varias opciones y si no está el titular bien, bueno, el de la banca te puede responder igual. Y aquí más bien es ver cuál está, no menos peor, pero ¿cuál llega un poquito mejor?
0: ¿Cuál llega un poco mejor? Exacto. Yo creo que llega mejor, en mejor momento Israel.
1: Ok, pues ahí lo tenemos, obviamente. Estaremos con toda la información del mundial ya los
0: Y también hay
1: días.
0: Un simulador de resultados, le puedes picar sí. Y en automático te los va dando o lo puedes ir poniendo uno por uno.
1: Exacto, entonces ya ahí estaremos con toda la información del mundial ya en estos próximos días. Muy, muy pendientes de lo que viene. Y también hay que hablar de la selección mexicana femenil.
0: Sí.
1: Porque estamos en año mundialista.
0: Nos vamos a desvelar todos con el consejo que le mandaron a Valentina.
1: Para que nos digan, yo tomé el consejo para sentirme bien de la garganta, de la gripa. Y ya la selección aprovechando, ¿no? Aprovechando de estar entonaditos.
0: Va a ser bien. Ese sí, para que veas, me ilusiona.
1: ¿Te ilusiona el partido?
0: Ese partido me ilusiona.
1: Sí.
0: A diferencia del México-Australia de la semana pasada, sí. Este sí me ilusiona porque Australia es una de las mejores selecciones que hay en el mundo, ¿no?
1: En
0: Entonces,
1: el mundo.
0: En la parte femenil. Entonces creo que esta sí me motiva y sí me ilusiona para verla.
1: Y... es un partido en el que Australia ya está pensando en el mundial porque ya están clasificadas, pero la selección mexicana que está a unos meses
0: la tenemos un poco brava, pero
1: a unos meses
0: imposible ahora sí.
1: Vamos a escuchar también a Pedro López, que habló en inglés esta conferencia. Los medios eran australianos, ¿no? Porque un poco difícil hacer el viaje a Australia en estos momentos deportivos, pero escuchemos lo que dijo el director técnico de la selección mexicana femenil.
2: En noviembre jugamos contra Haití. Haití tiene muchas jugadoras importantes como Dumont Wright del Olympique de Lyon y otras jugadoras en Europa, en la NWSL de Estados Unidos, como las jugadoras de Australia. Tienen jugadoras muy importantes en la liga inglesa. Sam Kerr, Kennedy y muchas jugadoras del Arsenal. Y necesitamos jugar contra este tipo de futbolistas para estar preparadas para los clasificatorios. Estamos agradecidas porque equipos como Australia nos escogieron como un buen rival. Esto es porque estamos haciendo cosas buenas. No solo la selección nacional, sino la liga y los clubes de nuestras jugadoras. También con los clubes como América, que ganó la última CONCACAF Champions Cup. Derrotando a equipos de la NWSL. Este es el momento perfecto en el que el fútbol femenil en México está creciendo paso a paso, mes tras mes, año tras año. Necesitamos demostrar este crecimiento en noviembre en los clasificatorios y estar en la próxima Copa del Mundo y en los próximos Olímpicos.
1: Ahí las palabras de Pedro López, que lo menciona muy bien en cuestión de que Haití tiene jugadoras de grandes capacidades en ligas de Europa, en ligas estadounidenses.
0: Eso fue lo que ocurrió hace 4 años cuando comenzamos a ver los grupos o los grupos sí. Del WCONCACAF, donde México fue sede en el estadio de la Autónoma de Nuevo León. Y todo el mundo creía que porque estaba Jamaica, Haití y Estados Unidos, el único rival que iba a pesarle a México era Estados Unidos. Pero nadie se dio cuenta de que Jamaica venía jugando a un ritmo muy importante desde antes del Mundial de 2019. Ellas clasificaron al 2019, ellas clasifican al 2023. Y Haití, Mónica Vergara en algún momento lo mencionó antes de que empezara siquiera el torneo. Haití es una selección que se formó desde los Juegos Olímpicos de la Juventud en Nanjing y han estado trabajando con las fuerzas básicas, han estado trabajando con niñas de 12

0: a 16 años desde hace más de una década.
1: ¿Y quién es su entrenadora? Pía.
0: Pía.
1: Pía.
0: O sea, cuando hicieron el cambio dije, no, bueno.
1: Sí,
0: ya me deprimí.
1: Es una gran selección. Entonces también la importancia de buscar rivales parecidos en esta cuestión y buscar rivales parecidos del otro lado del mundo. Por eso el partido es a las 3 de la mañana. Y la importancia de que Pedro López tenga la mira bien fija en noviembre y aprovechar los partidos de preparación que tengas. Ahora, ¿cómo debe salir? Porque son dos frente a Australia. ¿Cuál crees que debe ser la primera alineación, la que va a usar mañana? ¿Debe ser el 11 que va a utilizar contra Haití o el más cercano, o probar estas jugadoras, el caso de Nancy Antonio y de Nina Nicosia, que reciben un llamado con Pedro López?
0: Yo creo que va a probar un poco, la va a combinar.
1: Okay.
0: Va a ser un poco como en el anterior juego amistoso, que empezó con jugadoras que él quiso ver, combinadas con la experiencia de una Kenty Robles. Obviamente la parte de la defensa es inamovible, Kenty, al momento. ¿O tú crees,
1: Kenty,
0: que la vaya a mover?
1: Rodríguez, de la América.
0: De América.
1: Uh-huh. Esa lateral de la izquierda está interesante porque obviamente Nicky Hernández, si está bien, creo que no hay quien pueda estar por encima, pero Ivonne Gutiérrez hizo bien su labor en estos últimos partidos de clasificatoria y se ha ganado el cariño también de Pedro López.
0: Y es lo que siempre ha dicho Pedro, ¿no? También este tipo de partidos te funciona para ver en qué momento y en qué nivel están las jugadoras.
1: Ahora, en el medio campo, ¿inicias con Nancy?
0: Yo sí iniciaría con ella. El primer partido contra Australia sí lo iniciaría. ¿Tienes? A lo mejor el segundo partido ya tienes una idea más clara de qué es, hacia dónde vas a apuntar para el juego contra Haití, y ya pones una selección que vayas a tener de aquí a los próximos meses.
1: Sí, digo, es hasta noviembre, entonces sí, también te da la oportunidad.
0: Exactamente, y van a tener más partidos.
1: Yo creo que incluso Nancy podría ganarle este puesto titular a algunas de las mediocampistas. A ver, como posición 5 de contención, ahí va a estar Rebeca Bernal. Ahí
0: no la vas a mover.
1: No la vas a mover, pero tienes Ali Soto, que ha tenido muy buenos partidos y ha sido la titular.
0: Y que es una futbolista que también ha estado levantando la mano y,
1: exacto,
0: que ha estado peleando la titularidad.
1: Exacto.
0: No solamente en su equipo, sino en la selección.
1: Y ante Puerto Rico fue la mejor jugadora, pero también tienes a Alexa Delgado, tienes a
0: ahora también
1: Fátima Servín.
0: También viene el tema de la delantera.
1: Sí, la delantera
0: ahí
1: que
0: está bueno.
1: Es en donde más plagadas estamos de talento.
0: Exactamente.
1: Y eso es muy bueno.
0: Y ha variado. Y es donde ha variado más.
1: Exacto. Y ahí también la pregunta, ¿inicias con Nina Nicosia?
0: Yo sí iniciaría con ella.
1: ¿Iniciarías con las dos que vienen a probarse y que les da la oportunidad Pedro López?
0: Yo sí iniciaría con ella. Es un partido amistoso. Son dos juegos en los que vas a tener la oportunidad de ajustar tus últimas piezas. Y ya de cara a lo que venga en los próximos meses, que seguramente habrá más amistosos, para llegar apuntaladas a noviembre.
1: Exacto.
0: El tema aquí es, tienes que ver futbolistas, tienes que ver variantes.
1: Sí.
0: Por la cuestión de las lesiones.
1: Por la cuestión.
0: Porque de también a Pedro le han pegado las lesiones.
1: Sí.
0: Y ha tenido variantes.
1: Sí, sí, sí.
0: Y sobre todo, lo que estamos diciendo, la parte de adelante es donde tienes más variantes.
1: Y entonces, estamos bien, te da un parámetro. También lo que decía de que el América le ganó en la CONCACAF Champions Cup a un equipo de Estados Unidos, y que esto también te da un buen parámetro de que es el momento. Él decía, es el momento para que la selección mexicana consiga ese boleto al Mundial y a los Juegos Olímpicos, porque el parámetro internacional se ve a nivel de clubes, y lo hemos reflejado también con resultados como ante Estados Unidos, ante Colombia, ante Canadá.
0: ¿Y en la portería quién pondrías?
1: Es que Esteban Ibarreras va a ser titular sí o sí, o sea, en los partidos ya definitorios. Nada más Itzel Velasco, que le ha gustado mucho a Pedro. Por ahí no sé quién sería la segunda portera, si Itzel o Blanca.
0: Yo creo que va a dejar a Blanca.
1: ¿Blanca como segunda portera?
0: Sí. Depende de qué pase con Ceci.
1: Sí, es que Ceci no le encanta, digo, entró como porque Itzel se lesionó, ¿no? Porque Itzel se lesionó.
0: Pero también depende de qué pase con Ceci.
1: Sí.
0: Digo que ya es una veterana y exactamente.
1: Y si puede irse a otro equipo. Pues ya estaremos muy pendientes también. Se levantan a ver el partido.
0: ¿Adelante quién?
1: Adelante.
0: ¿Charlín o quién de titular?
1: Charlín o Dianita. O Kiana. Es que tienes, imagínate esas tres. O sea, ¿tienes por dónde?
0: Yo me quedaría con Diana.
1: ¿Con Diana?
0: Y mira que sí me gusta mucho.
1: ¿Quieres
0: Charlín? Sí, bueno, cuando la ves desde los 15 años jugar, pues está cañón.
1: Exacto. Yo creo que con cualquiera estamos bien y entonces es una preocupación menos para Pedro, que tiene por dónde hacerle, y yo siempre he confiado que vamos a conseguir ese boleto a los Juegos Olímpicos y a la Copa del Mundo. Y ya rápidamente vamos para cerrar, nada más platicar de la España-Inglaterra, porque es un partidazo.
0: Va a ser un agarrón.
1: Es un partidazo.
0: Ya sabemos con quién está tu corazón.
1: Claro, sí, viva España. Sí, y los últimos enfrentamientos, para que vean lo parejo que sea, el primer duelo de clasificatorios, Inglaterra ganó 1-0 ante España. En la final de la Euro 2025, empate y en penales ganan las inglesas. En la UEFA Nations League, en fase de grupos, España le gana 2-1. En el partido anterior de la UEFA Nations League, Inglaterra gana 1-0. Y nos remontamos hasta la Copa del Mundo, la final, en donde España ganó. Entonces estamos dándonos cuenta que son las dos selecciones más importantes del momento.
0: Ya salieron las alineaciones.
1: Ya salieron.
0: ¿Más quieres?
1: A ver,
0: una vez nos las aventamos. Cata, Ona, Irene, Mapi, Corrales, Mariona, Patri, Alexia, Vicky López, Imade y Parayuel.
1: Mira nada más, una base de Barcelona, claramente.
0: Bueno, claramente. Es que es el mejor equipo que hay.
1: Aitana, que inicia en la banca, pero también con el Barcelona estaba en la banca porque no está al 100% físicamente. Pero gran alineación.
0: Y por parte de Inglaterra, Hampton, Bronze, Ruben Moy, Morgan, Greenwood, Tun. Me encanta. Ay, perdón. Walsh, Stanway, Hemp, Russo y James.
1: No, es que la bueno,
0: Russo va de nueve,
1: potencias.
0: ¿No? Obviamente,
1: sí,
0: va
1: sí,
0: adelante.
1: Wow, qué potencias ambas selecciones. ¿Cuál es tu marcador?
0: 2-1 España.
1: 2-1 España.
0: Va a estar cerrado.
1: Yo me quedo con un 3-2 España. Quiero goles.
0: No, yo creo que no va a haber tantos.
1: ¿No va a haber tantos goles?
0: Yo creo que no.
1: Y quien gane este partido va a terminar probablemente como líder de grupo. Ya será cuestión de ver la diferencia de goles. Si gana Inglaterra, ya básicamente lo asegura. Si gana España, será cuestión de diferencia de goles. Se nos acabó el tiempo. Gracias, Rose.
0: Vámonos. Quédense en zona mixta.
1: Gracias a todos los que nos escucharon. Nos seguimos escuchando aquí en Juegan Ellas.
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9: En New Jersey se alza un coloso moderno que a mediados del 2026 cambiará el fútbol americano por la Copa del Mundo. Inaugurado en 2010, el New Jersey Stadium será sede de 8 partidos del Mundial, incluida ni más ni menos que la gran final. El comité organizador eligió este inmueble para definir al nuevo campeón de la justa veraniega, debido a su impacto en la cultura estadounidense. Hoy es casa de los Giants y los Jets de la NFL, pero ya ha vivido noches históricas en el fútbol, tales como la final de la Copa América en 2016 y la gran final del Mundial de Clubes 2025, un escenario clave rumbo a la magna justa veraniega.
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19: Todo listo para la selección mexicana, ya estaremos platicando. Se acabaron los partidos de preparación. Ahora sí, viene lo real. Inicia ya la Copa del Mundo para el seleccionado mexicano.
20: Efraín Juárez le comunicó desde sus vacaciones a los Pumas que no continuarán el equipo. Te platicamos los detalles.
21: ¿Qué sigue para el Club América después de la salida de André Jardine? ¿Cuándo llega Guillermo Almada? ¿Qué es lo que planea el estratega uruguayo? Los detalles más adelante.
22: Finalmente, la selección de Japón encontró un buen campo de entrenamiento en la Sultana del Norte y lo hizo en las instalaciones de Rayados del Monterrey. Además, Matías Almeida tuvo su primera práctica al frente de la pandilla. Tendremos los detalles.
23: Tomando los recaudos correspondientes en la antesala del Mundial, Lionel Scaloni afrontará los dos amistosos tanto ante Honduras como ante Islandia con un ojo puesto en los lesionados, teniendo en cuenta que la enfermería de la selección argentina tiene varios nombres afectados. Se espera también, bueno, la declaración, la conferencia del entrenador campeón del mundo para que se refiera al respecto de esta importante cantidad de jugadores tocados que tiene el conjunto albiceleste.
24: Muy buenas tardes, bienvenidos a Zona Mixta en este viernes 5 de junio, son las 12 del día con un minuto. Los saluda Jesús Valdés, como siempre, con mucho gusto. Estamos ya a 6 días de que arranque la Copa del Mundo, 6 días nos separan ya del Mundial 2026. Y escuchaba ya, le tenemos un gran programa cargadito de información, como siempre. Selección mexicana goleada contra Serbia para, pues entre comillas, despedir a la afición, a la selección, porque no se despide, nada más se pasan de Toluca a Ciudad de México y a Guadalajara, por supuesto, donde estarán jugando también contra Corea del Sur. Estaremos analizando todo lo que dejó el último duelo de preparación del tricolor previo al debut contra Sudáfrica del próximo jueves 11 de junio, 6 días ya de que arranque la Copa del Mundo. qué está pasando con los Pumas, qué está pasando con las Águilas del América, porque aunque parece que ya estábamos en modo mundial, nos dijeron, nanay, aguántense, tenemos información buena, y pues platicaremos de la salida de Jardine, de qué pasa con Efraín Juárez, por supuesto con el futuro del América, y pues mucha información de la Copa del Mundo, porque ya están en territorio mexicano, escuchaba los japoneses, Corea del Sur, que también ya está en Guadalajara, nos estaremos enlazando con nuestros diferentes compañeros corresponsales para analizar qué está pasando la última hora de los equipos mundialistas que ya están en nuestro país. Lo invito a que se una al programa, que nos mande sus mensajes. El mismo número de toda la vida de todos nuestros programas en WhatsApp, 55 54 02 28 44. Estamos en X, arroba Deportes W Radio, y en Instagram, arroba Deportes W. Y le doy la bienvenida a este espacio, como ya se está haciendo habitual en los viernes, Claudio Landucci. Claudio, ¿cómo estás? Bienvenido.
0: Jesús, gusto saludarte, buen día a todos los que nos escuchan también a través de Haz Claro por W Deportes. Desde ayer estaban ahí ya los coreanos haciendo el scouting de México en el partido de contra Serbia.
24: Yo en un palco, ¿no?
0: Yo sí. Creo que se fueron asustados, ¿eh? Con miedo.
24: De ver los autogoles de Serbia o de qué.
0: A ver, más allá del marcador, ¿no? Que es un 5-1, sí, con dos goles completamente accidentales, ridículos, ¿no? De lo más insólito que he visto, los dos, ¿eh? Porque uno es un pase al portero, el portero no estaba ahí, el otro del córner. Ningún futbolista profesional puede rebanar así la pelota, pero se me hace que es un marcador justo, ¿no? Ya separando los goles uno por uno, creo que México, viendo el partido y haciendo un lado esos errores de Serbia, dices, no te sorprende que haya acabado con 5 goles o hasta más. Fue un equipo que se adueñó de la pelota, que propuso, que jugó rápido, vertical, que sus jugadores que deben marcar diferencia marcaron la diferencia. El tipo de Brian Gutiérrez es un loco, ¿no? Álvaro Fidalgo ya tiene ese protagonismo, ya es el que maneja los ritmos del partido, el que decide cómo se está jugando el fútbol del tricolor. Julián Quiñones, que no aparecía con México, que se hacía chiquito cuando lo mandaban a la banda. Lo que quiso hizo el futbolista del Al-Qadisiyah. A mí me gustó mucho lo que vi de México, y sé que nos encanta picar detalles, ¿no? Y señalar, y que todavía hay dudas. Yo no veía un equipo con dudas ayer, el día de la cancha. Y el gol de Serbia, pues la realidad es que también es un accidente, ¿no? No es un tema de que México estuvo mal parado, de que Serbia propuso y generó esta ocasión de gol. Fue un error de comunicación que le pasa a todo el mundo.
24: ¿Qué te pasa en la Copa del Mundo?
0: Ah, eso es otra
24: cosa. No sé, claro, si te recuperes.
0: Claro,
24: ¿no?
0: Claro.
24: Yo también resaltaría mucho, bueno, evidentemente el tema del tal Rangel, titular, y los 90 minutos en el campo, Guillermo Ochoa y Carlos Acevedo ni siquiera calentaron, se quedaron en la banca en el medio tiempo. Entonces creo que ya está clarísimo, debería estar clarísimo el tema del portero. Espero que ya nos sigamos estos otros 7 días preguntándole, ¿no?, a Joel todos los días que quién va a ser el portero, que si Ochoa o el Tala. Creo que está clarísimo que el Tala Rangel va a ser el portero titular de la selección mexicana.
0: ¿Sí?
24: Y yo resalto mucho, ¿sabes también quién? A los Chávez. Luis Chávez me gustó mucho, porque antes de que marcara ese golazo tuvo otra que estuvo a punto también de entrar. Muy seguro, con muy buena pegada. El toque de balón que le conocemos, espectacular, mucho mejor que el que nos había mostrado.
0: ¿Sí?
24: Y Mateo Chávez, con una visión de campo para mandar centros de forma adecuada, como pocos, ¿eh?
0: Entendemos que
24: Gallardo va a estar todo el tiempo, pero si no llegara a estar,
0: Gallardo es un muy buen partido, Chávez, ¿no? Y si te das cuenta también, y no sé si es un mensaje a lo que está del otro lado de la cancha, pero todos los ataques de México empiezan de Johan a Gallardo y vámonos a jugar, ya sea que el lateral corra por la banda, si juega al centro con Eric Lira, que también me parece que es un muy buen trabajo, y que se notó cuando lo sacaron del terreno de juego, ¿no? Al menos en la generación, en la construcción, Lira es un tipo pues que me da mucha más confianza, seguridad, idea que lo que hace Edson Álvarez, pero sí, Mateo Chávez, ¿no? Y eso también está bueno, que nuestros jugadores jóvenes estén entrando descarados, ¿no? A buscar generar, a proponer. Gil Mora ayer pues no lo vimos resaltando tanto como sí los pocos minutos que jugó Mateo Chávez, pero ese es el trabajo que tienen ellos, ¿no? La responsabilidad y el peso y la presión, pues que se la dejen a los veteranos, a los titulares, y que Mateo pueda entrar y si te la pasan en cara, llega a línea de fondo y manda un centro, ¿no? Me gustó mucho eso también.
1: Y me preocupa, ¿sabes qué sí? La hormiga González. ¿Qué está pasando con la hormiga? Ahorita le vamos a preguntar a Joel y con Santi, porque si es el memote que decíamos lo va a usar solo en territorio de emergencia.
0: Casos específicos, ¿no?
1: Pues ya no estoy tan seguro, ¿eh? Ya creo que puede ser el segundo centro delantero de esta selección mexicana. Y ya tenemos justamente a Joel Morales en la línea. Joelito, ¿cómo estás? Te vamos a recibir antes que nada, antes de hablar de la selección, con un temazo especial. Escuchemos.
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1: Pues ahí está Joel Morales, ¿cómo estás? ¿Cómo ves? ¿Te sientes el jefe, Joelito? Cuéntanos qué deparó el partido de la selección mexicana el día de ayer. ¿Cómo estás? ¿Y cuál es la última hora del tricolor?
6: No,
1: se quedó bailando la canción. Pero bueno, ahorita iremos con Joel para platicar y por supuesto escucharemos también lo que dijo el Vasco Aguirre después del partido, que hablaba, lo decíamos, el Vasco se la sabe de todas, le preguntaban que si ya está el 11 titular, decía cualquiera puede jugar, somos 26, y entendiendo también el mensaje que mandas a todo el equipo. Pero Claudio, ¿estás de acuerdo que el 11 que puso ayer contra Serbia es probablemente lo más cercano? Dudo mucho que haya algún cambio ya para el debut contra Sudáfrica, ¿no?
0: Creo que sí, ¿no? Hay al menos de esos 11, 9 que creo que están confirmadísimos para el partido contra Serbia. Y es que ves lo que hacen ayer y pues no puedes pensar, hay que hacer cambios, ¿no? Hablando de Quiñones, Raúl, Lira, Fidalgo, Brian. Al 3 de los 4 en defensa y lo que ya decías de
1: el lateral derecho, podríamos
0: el lateral
1: dudas, ¿no?
0: Derecho es donde podría haber dudas. Le dio los 90 minutos a Jorge Sánchez, ¿eh? Eso es otra cosa que hay que señalar, porque entró Israel Reyes, pero lo hizo central. Como central.
1: Exacto. Pues ahora sí ya tenemos a Joel Morales. Joelito, ¿estás ahí? Escúchanos.
7: ¿Cómo está, Jesús? Claudio, qué gusto saludarlos. Buenos días para todos. Todavía en Toluca, después de que la selección mexicana tuviera su último partido de preparación de cara a lo que será la Copa del Mundo, ha generado una expectativa bastante grande. Y se los hablo desde el tema del aficionado que se fue contento, que se fue con su playera verde bien puesta y que a partir de ahora el único que esperan es que llegue ese 11 de junio para poder enfrentar a la selección de Sudáfrica. En el tema futbolístico, Javier Aguirre sacó algunas notas aprobatorias para algunos elementos que tendrán la oportunidad de salir como titulares en este partido donde arranca la justa veraniega en el Coloso de Santa Úrsula. Hubo muchos cambios. Esto también en relación a lo que en algún momento había dicho el técnico del equipo tricolor, que el equipo que saliera pues era prácticamente el que tendría la oportunidad de empezar esta Copa del Mundo. Pero después, bueno, vino para atrás. Por ahí le pasará uno de estos importantes, sobre todo porque se le necesitaba minutos.
1: Bueno, perdimos a Joel otra vez, pero nos decía del tema del 11, ¿no? Que ayer que podía haber sorpresas, pero creo que sí está ya muy cercano a lo que podríamos ver contra Sudáfrica. Me gusta mucho también lo de Julián Quiñones. Creo que quedó claro y demostró, lo habíamos dicho, ¿no? Que puede jugar perfectamente en
0: donde
1: esa
0: quiera,
1: banda.
0: ¿Te acuerdas quiera, y con
1: que hace
0: la libertad
1: algunos meses
0: también
1: se dudó que mucho si podía estar en esa banda o no? Que porque el Vasco lo consideraba como centro delantero. Demuestra perfectamente que está para jugar ahí y en todo el terreno ofensivo.
0: Pero es que también hay un tema de libertad, ¿no? Que en el dibujo Julián Quiñones es el extremo izquierdo, pero en momentos veíamos a Brian tirarse hacia la izquierda, Julián Quiñones llega al centro, recorta hacia adentro, ahí se genera el gol de Raúl Jiménez, Álvaro Fidalgo también atacó por banda en momento, el Piojo incluso se estaba cambiando de lado a lado, un Piojo que fue de menos a más en el partido porque lo vi titubeante todo al principio, ¿no? De pisando, yendo para atrás y de repente es él el que genera
1: la jugada del gol precisamente.
0: Con Quiñones también desarrollando esa química que se necesitaba en el ataque. Por eso es que creo que no puedes mover tanto ese once inicial, porque sí vi una química, ¿no? Un entendimiento de los movimientos, dónde va a estar mi compañero, a dónde se va a mover después de este pase, que no habíamos visto ni contra Ghana ni contra Australia. La verdad es que puras notas positivas me quedo con el tricolor y también con la afición, porque estuvimos mucho tiempo dudando qué pasaría si México se va abajo en el marcador. ¿Qué pasó? La gente se vino para arriba,
1: apoyando,
0: alentando. pum, pum, pum, 5-1, ¿no? 5-1. Entonces, nota positiva también ahí.
24: Tenemos, ¿volviste, Joelito? ¿Estás ahí? ¿Nos escuchas?
7: Hay alguien, no sé si sea del rival de México que no quiere que mantengamos informado. No, a ver, venimos en carretera ya regresando de la cobertura, pero les comentaba el hecho de tener estos 8 partidos sin conocer la derrota es muy bueno y la expectativa es tan alta que, ojo, habrá también que reafirmarlo en ese partido, el primero de fase de grupos que tendrá el conjunto mexicano, pero es siempre muy bueno que se empiece un torneo así, sin conocer la derrota, después de tener 7 encuentros, poder ganar el año pasado. Ahora Javier Aguirre sabe perfectamente lo que significa el jugar una Copa del Mundo en casa, y ahora, bueno, ha identificado ahí algunos elementos con los que seguramente se va a apoyar para tener esta participación histórica de la que hemos hablado muchas semanas.
0: Joel, sé que el Vasco sostiene que el 11 sigue abierto, que puede jugar quien sea, que somos 26, pero nos hablabas antes de que se cortara, y yo por lo que vi en la cancha, se me hace muy difícil justificar un cambio a los 11 que estuvieron ayer en el partido de inicio.
7: Sí, a ver, Claudio, yo lo único que te diría es, ¿cuáles son las dudas hoy que tiene Javier Aguirre? Ojo, lo ha pensado mucho Javier, le ha dado vueltas al equipo, a la convocatoria. Yo les podría decir que quizás el lateral por derecha y por ahí un mediocampista que vaya por ese mismo lado. El lado izquierdo me parece que México está jugando de buena manera, creo que ha encontrado a los futbolistas ideales y me parece que va más por ahí. El tema de la derecha, que es donde Javier Aguirre todavía tiene alguna duda para poder enfrentar al equipo sudafricano. A mí me parece que lo que vimos ayer será algo muy, muy cercano. Esperan por lo menos un par de sorpresas. Pero sí, Claudio, estoy de acuerdo contigo. Por ahí va el tema de la alineación del seleccionado mexicano.
24: Híjolito, el tema de la portería, creo que lo platicaba con Claudio. Ya estamos clarísimos, ¿no? Ya ahora sí, ya no hay dudas. No me imagino ya después de lo que vimos el día de ayer que Guillermo Ochoa sea titular contra Sudáfrica. Pues porque el Tala jugó los 90 minutos, ni siquiera salieron a calentar. Escuchaba la transmisión aquí a través de nuestros micrófonos con Alex, con Toño Moreno, con Javi Sol. Y justo hablaban de eso, de que prácticamente pues ya no debería haber cambios, pero no sé si tengas otra información. Me imagino que el Tala ya tiene que ser el titular.
7: En estos momentos es el arquero número 1 de la selección mexicana. Si hoy empezara la Copa del Mundo, yo te diría que arranca Raúl el Tala Rangel. Después la decisión de Javier será horas antes, seguramente se los va a comunicar ahí en el centro de alto rendimiento para salir rumbo a la cancha. Yo te diría que hoy el Tala es el número 1, pero yo me esperaría un poco, ojo, no quiero crear ni tampoco polémica, ni mucho menos, pero por como es Javier, yo te diría que pudiera tener un 80-85% ya definida esta portería. Repito, para mí, el próximo jueves 11 de junio contra Sudáfrica, el Tala Rangel va a salir como titular.
24: Y decía el Vasco, justo en la conferencia escuchaba que decía, si a uno le da gripa, si a uno le duele la muela, no me importa, estoy cómodo con los tres, no hay 1, 2 y 3, ¿no? Pero bueno, viendo lo del día de ayer, pues creo yo que ya tendría que ser, sí, el Tala Rangel, como nos dice Joel también, prácticamente para el debut contra Sudáfrica. Vamos a escuchar justo palabras de Javier el Vasco Aguirre después de la victoria de la selección mexicana el día de ayer, 5-1 contra Serbia. ¿Qué dijo el Vasco?
2: No fue fácil la elección de los jugadores, la lista final. Hubo muchos contratiempos en el camino, 12 lesionados a la vez. Y bueno, creo que más allá del partido de hoy, del resultado, mejor dicho, creo que venimos en ascenso, creo, es lo que yo pienso, insisto, pueden estar o no de acuerdo. Pero creo que llegamos bien, con buen ánimo, buen espíritu, físicamente bien, recuperando jugadores. Yo creo que llegamos en buen punto, sí. Fue una pendejada terrorífica, hijo. Terrible. Uno fue determinado, otro no se habló, pues ya está. En la alta competición pues te vacunan si te equivocas. Nos equivocamos una vez en 90 minutos, gol. Los 26 me dan un abanico de posibilidades que no siento que en ningún puesto tengamos debilidades o dificultades. Eso es lo que yo creo. No me atrevería a decirte tres que van a iniciar porque son este, este y aquel. No, vamos a ver cómo se presenta la semana, vamos a ver cómo están las cargas de trabajo y vamos a ver quién inicia. Llegamos anímicamente fortalecidos, si cabe, de que los últimos partidos conseguimos victorias. Y bueno, esperemos que empezar con el pie derecho la semana que entra. Eso sería un buen inicio de la Copa del Mundo.
0: Joel, y hablando ya del otro lado de la cancha, mencionábamos a la portería, pero otro que no se paró a calentar, bueno, otros que no se pararon a calentar, la Hormiga y Santi Jiménez, ¿no? Jugó Raúl, que sabemos que va a ser titular fijo, ¿no? Hizo un buen trabajo, anotó, igualó el récord de, bueno, igualó la marca de Jared Borghetti, pero el que entró de cambio fue el Memote. Podemos esperar.
1: La Hormiga tampoco jugó contra Ghana, ¿no?
0: No, el delantero en este momento, o al menos por los minutos que hemos visto en los últimos partidos, parece ser el Memote Martínez, que hace, cuando se anunció la lista, pensábamos, es un jugador de emergencia, es un jugador de caso específico para mandar balonazos al área. Parece que es el número dos, Joel, ¿es así? ¿Qué está pasando con Santi? ¿Qué está pasando con la Hormiga?
6: No, yo le diría que no lo piensa así, Javier. En este tipo de partido de preparación, ojo, nos vamos siempre con el tema de quién puede ser el uno, quién puede ser el dos. Es depende a la exigencia que te dé el rival. ¿Por qué? Porque seguramente contra Chequia, seguramente contra Corea y contra Sudáfrica van a ser partidos totalmente diferentes. Y hoy Javier Aguirre empieza a visualizar que a lo mejor se la puede jugar con la Hormiga o que se la puede jugar con Santi en ese encuentro, pensando que todos van a ser igual. Me parece que estaría en un error. ¿Por qué le ha dado la oportunidad al Mote? Bueno, por la fortaleza que en algún momento, sobre todo al principio del partido, mostró el cuadro serbio. Ya después la altura se los comió, el todo este tema que engloba no solamente el desgaste futbolístico, sino también el desgaste físico, lo quería ver específicamente contra este tipo de rivales. Yo lo que les puedo decir es que hoy, en la cabeza de Javier, es Raúl Jiménez el 1, Santi el 2, después tendría que venir la Hormiga y por ahí un Memote. Pero repito, no es que le pongamos la etiqueta de 1, de 2, de 3, no, es depende la necesidad que tenga dentro del partido que vaya a disputar. Yo estoy contigo, Claudio. Yo creo que hoy a Guillermo Martínez lo tiene más visualizado en un escenario complicado donde habrá que mandar cualquier tipo de centros por la fortaleza, porque va bien de cabeza. Y no solamente eso, hemos visto goles de chilena a Memote Martínez. Sí. Ahora, tampoco quiero decir que es Van Basten y que tiene que ser el titular y que bajo. No. Hay que también ver las realidades, pero me parece que es más por el tema de la exigencia que le pueda dar en cada partido.
1: Bueno, ojalá las circunstancias hagan que la Hormiga González tenga que jugar, porque si no me parecerá una pena que se quedara sin minutos en la Copa del Mundo. No me lo imagino, no lo veo así. En el caso de Raúl Jiménez, Joelito, espectacular, ¿no? Está ya nada más a 7 goles de la marca de ser goleador histórico de esta selección mexicana que tiene Chicharito. Igualó a Jared Borghetti.
6: Ojalá que le vaya bastante bien a Raúl después de todo lo que ha pasado, después de que incluso le dio la noticia que no se iba a volver a parar en un rectángulo verde. Me parece que es muy bueno el momento que vive y sobre todo lo que pudiera hacer en la Copa del Mundo que está ya a la vuelta de la esquina. Ahora, muchachos, no sé si me esté equivocando, pero todo parece indicar, o bueno, no parece indicar, la estadística nos dice que hoy Luis Chávez es el único seleccionado que tiene gol en una Copa del Mundo.
1: Sí,
6: hay que ir a buscar, sobre todo los delanteros, a tratar de marcar, tratar de anotar y, por supuesto, tratar de ayudar al equipo mexicano. Pero específicamente hablando de Raúl, me parece que le ha llegado su mundial en buen momento. Sigo pensando que sigue en este estado de gracia y tendrá que aprovecharlo Javier Aguirre.
0: Joel, preguntarte sobre la afición, la gente en el estadio Nemesio Díaz, lo comentábamos antes de la llamada. Hace unos meses veíamos a la gente de México abuchear un 0-0 contra Portugal. Portugal con sus mejores jugadores. Ayer México se va abajo en el marcador contra una Serbia sin sus figuras en un partido que parecía estar bajo control y no fue la misma reacción de la gente.
6: Yo creo que hoy ya pasa esto cada 4 años, ¿no? Se le critica y se le critica, y la selección juega mal, y no es posible, otra vez lo mismo, y los directivos, y los extranjeros. Falta una semana la Copa del Mundo y todos están pensando que México es candidato a levantar esa Copa. Y es algo que le viene bastante bien a la selección. Sí, sí, sí. ¿Por qué? Porque es acá donde sale el verdadero sentimiento del aficionado mexicano. Hoy, el que me diga que no está ilusionado, te está mintiendo. Te está mintiendo, Claudio. Me parece que ayer fue la prueba el hecho de ver al aficionado metidísimo en el partido. Un encuentro amistoso, un encuentro que quizás no venía con este equipo a la selección de Serbia, pero se metió en cada momento. Ahora, también hay que, caso aparte, mencionar que el aficionado de Toluca es uno de los mejores aficionados que tiene la Liga MX.
24: No, ya se va sintiendo ya esa fiebre mundialista, sí, que pasan los días y no se entiende cómo, pero la gente se va ilusionando y se va contagiando todo
5: si
24: eso.
5: México,
24: ¿no?
5: Ayer hizo un partidazo.
24: Partidazo.
5: O sea, ¿no? ¿Cada vez que veía a Brian con el balón en los pies?
24: Estos días la gente la va a empezar a ver con sus camisetas.
5: Ganamos el grupo, ¿eh? Ganamos octavos. Cada vez que Fidalgo hace la bicicleta que te hace Fidalgo, el tema de Quiñones, a mí me pareció un partido fantástico de la selección mexicana. No sé si a ti, Jesús, no te dolió tantito cada gol de México viendo a tu Paunovic triste, confundido, frustrado.
24: No, ya lo de Pauno ya fue y nos quedó mal en esa final contra Tigres. Ya no pudimos despedir.
5: Se quedaron mal ustedes.
24: Le teníamos un regalo especial, pero bueno, le agradecemos mucho porque la gente usualmente nos ha mandado mensajes aquí a Zona Mixta diciendo que es su insider favorito. Ayer le mandaban mensaje justo a Joel diciendo que gran trabajo en selección mexicana, y pues así lo hará Joel, que estará muy de cerca siguiendo al equipo mexicano en toda esta Copa del Mundo. Claudio, invitamos a la gente que nos mande sus mensajes en WhatsApp 55 54 02 28 44. ¿Tenemos a Joel?
5: Bueno, nos dice Roberto Laborie, me gusta México, salvo Sánchez y el Piojo. Recuerden que la intensidad es distinta. Yo saco al Piojo, adelanto a Brian, meto a Mora y a Israel Reyes. Creo que esa también es mi alineación ideal.
24: Ahí pueden ser la selección
5: las dos
24: mexicana,
5: dudas, ¿no?
24: Que estaban. Que nos decía Joel y que también ayer...
5: El lado izquierdo lo decía, ¿no? Tiene candado Jesús Gallardo, Julián Quiñones y ya sabe el apoyo de Álvaro Fidalgo, ¿no? Eso, ese creo que está claro. La banda derecha...
24: A ver, ya recuperamos a Joel. Joelito, nada más para despedirte, decirte que eres uno de los favoritos de la gente y nos mandan mensajes diciendo que eres su insider favorito. Entonces, esta es la música que ponemos cuando pensamos en ti.

0: Ahí está, Joelito, muchas gracias.
1: No alcanzo a escuchar muy bien.
0: Gracias, Joel, te mandamos un abrazo. Vamos a ir a una pausa y regresamos en Zona Mixta.
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0: 12 del día con 30 minutos, estamos de regreso en Zona Mixta a través de Haz Claro por W Deportes. Hablábamos ya de selección mexicana y lo invitábamos a que nos mande sus mensajes. Le vuelvo a recordar nuestro número de WhatsApp, 55 54 02 28 44. Díganos qué piensa de la actuación de la selección mexicana el día de ayer. El tal Rangel, que prácticamente se perfila como ya portero titular de la selección. ¿Quieren ver a Ochoa o no? ¿Quieren ver al Piojo Alvarado, a Jorge Sánchez? cuáles son sus dudas de la selección mexicana. Y por supuesto vamos a hablar ahora de Pumas y de las Águilas del América. Díganos qué piensa de toda la situación de Efraín Juárez, de la salida de André Jardine, de Guillermo Almada, que prácticamente apunta a ser el técnico de las Águilas del América. Si no pasa nada raro, así será. ¿Qué piensa la afición de la llegada de Guillermo Almada a las Águilas del América? No, Claudio, ya tenemos varios mensajes, ¿no?
16: Sí, nos dice César Ramírez. Buenas tardes. ¿Cómo me voy a ilusionar con una selección que le gana a la sub-16 de Serbia? Yo no me ilusiono con esta selección. Honestamente, siento que vamos a hacer otro gran fracaso en el Mundial. Y sobre todo si ponemos las manos al manos guangas tal Rangel. Porque yo insisto que la mera verdad es el portero, es portero de tercera división del Deportivo de Santa Cruz Mellehualco, aquí en donde vivo yo. Pero en fin, ustedes sigan ilusionándose con esta selección tan mediocre que llevamos. Saludos, abrazos y excelente fin de semana para todos. Yo no sé de dónde sacamos que es una selección mediocre, que es una selección que va a fracasar, porque desde principios de este año hemos visto México jugar 8 partidos, no ha perdido ninguno, no recibe goles. No, dicho, recibe un gol ayer que,
0: con el paso de los meses, ha cambiado un accidente. La situación.
16: Yo creo que tenemos una perspectiva de lo que fue el último Mundial. Exacto. De muchos problemas, exacto, que sí existen y sí son reales con el fútbol y la liga mexicana. Sin embargo, oye, el funcionamiento del equipo, el fútbol que juega esta selección en específico, me deja a mí ilusión. Sí, esa es la palabra que puedo usar, que está todo bien, que seremos campeones, que olvidemos todos los otros problemas que sí existen, para nada, pero que por esas cosas que afectan a nuestro fútbol, pensemos que estos 26 jugadores y Javier Aguirre y Rafa Márquez, ¿no?, y ahora quien sea que esté diseñando las jugadas a balón parado porque parecemos el Arsenal, no vayan a poder triunfar en un Mundial donde llegamos como favoritos en el grupo, donde tenemos ventaja de la localidad. A mí me parece que ya estamos exagerando, estamos embrujados por ahí por los fantasmas del pasado, de lo que fue el proceso y de, insisto y repito, las cosas que sí existen en nuestra liga y sí tienen que cambiar.
0: No, y a ver, lo hablábamos el día de ayer, esta selección creo que es distinta porque está plagada de muchos chavos que no tienen esas telarañas en la cabeza, que no estuvieron en Qatar, que vienen con otra mentalidad. Lo platicábamos incluso con Joel, que es ya otro equipo, es un equipo muy distinto y que ha cambiado a lo largo de estos meses el discurso de que sí venía siendo un desastre, de que no había un once tipo. Bueno, ahora creo que estamos cada vez más cerca de que, si no es ahora, ¿cuándo? Porque en el Mundial de Arabia Saudita va a estar más difícil. Acá estamos con nuestra gente, 5 partidos puedes jugar en el Estadio Azteca, en el Estadio Ciudad de México, y si se te dan bien las cosas ahí en los cruces, te puede ir bastante bien, bastante hasta cuartos bien de final. Entonces, si no es ahora, pues ¿cuándo va a ser? Bueno, mándenos sus mensajes, que vamos a platicar en este momento de los Pumas. ¿Qué está pasando con los Pumas? ¿Qué está pasando con Efraín Juárez? ¿Se va? ¿Se queda? Vamos a hablar con el buen Esteban Garrido y lo recibimos también con una canción muy especial.

0: Híjole, mi buen Esteban, ¿cómo estás? Te saludo con mucho gusto, Jesús Valdés, junto a Claudio Lanucci. Me suena despedida, me suena tristeza. ¿Por qué esta canción para recibirte, para hablar de los Pumas? Cuéntanos, ¿qué está pasando con el equipo universitario?
1: Sí, no hay de otra con esta canción. Los saludo con mucho gusto, compañeros, a toda la gente que nos escucha. Pues la información, para ser concretos, para ser puntuales en ese tema, Efraín Juárez le renunció a los Pumas. Efraín Juárez no piensa continuar en el cuadro universitario. Se habría acabado ya la etapa del técnico de los Pumas. Para ampliar un poquito los detalles, ¿cómo han sido estos últimos días desde que Pumas perdió la final del fútbol mexicano? El día siguiente todos fueron citados a cantera, cuerpo técnico, jugadores, la misma directiva, para romper filas, para platicar los últimos detalles. El último en salir después de Sancho fue Efraín Juárez. Nada más se quedó Luis Raúl González adentro de las instalaciones, pero lo que nos decían es, fue una plática para cerrar el torneo, apuntalar algunos detalles de cara al siguiente semestre. Hay jugadores que queremos traer, hay algunos refuerzos, ¿no?, que interesan al club, y nada más. Fue una plática amena en ese sentido, y la intención o lo que se platicó era los jugadores 4 semanas de vacaciones, regresarán hasta el 22 de junio. Hasta ahí todo bien. Después, unas horas después, a través del programa Hace Claro por W, Alejandro Gómez confirmó que se iba a Efraín Juárez y empezó ya pues todo este tema de qué va a hacer Pumas. Se termina confirmando, no por parte del club, todavía no es oficial por parte del club. ¿Por qué? Porque Efraín Juárez todavía tenía contrato hasta el mes de diciembre. Y aquí el tema es que tienen que llegar a un acuerdo. ¿Qué va a pasar con ese contrato? ¿Qué va a pasar? Porque Efraín es el que está tomando la decisión. Pero del lado de Efraín Juárez, de su entorno, la decisión está tomada. No va a continuar en los Pumas, por más que le duela una parte de la directiva universitaria, que confiaban en que Efraín regresara el 22 de junio a trabajar con el grupo.
2: Esteban, ¿cómo estás? Te saludo también con mucho gusto. Bueno, pregunta
0: con lágrimas en los ojos te saluda Claudia.
2: Un poco complicada, ánimo, ánimo. ¿No? ¿Y esa qué se debe? ¿Por qué no solo la salida, pero la incapacidad de la institución de Pumas de formar un proyecto sostenible? Porque ya nos han enseñado, poco, pero ya nos han enseñado que pueden armar un equipo de campeonato, o al menos un equipo finalista. Pero a partir de que se llega a esa final, y hablo de 2015, y hablo de las finales de Lilini, hablo de ahora, se desmorona todo, se derrumba todo. No hemos tenido un equipo de Pumas que sea capaz de perder una final y regresar y competir otra vez y extender la vida de estos proyectos, ¿no? Parece que les alcanza para uno, nos desmoronamos y volvemos a empezar. Además, esos proyectos de volver a empezar, hablando de Palencia, hablando de Rafa Puente Jr., han sido rotundos fracasos. Y otra vez se va Efraín, parece que, bueno, no parece que, los mejores jugadores de Pumas estaban cedidos, entonces no se confirma que van a estar el próximo torneo. ¿Qué pasa ahí con Pumas y que no pueden consolidarse como un candidato frecuente?
1: Sí, yo siempre me gusta poner las dos partes de la historia, ¿no? Porque depende a quién le preguntes, es lo que te va a comunicar o lo que te va a transmitir. Del lado de Pumas es que había ya pláticas, que había intención de renovar el contrato de Efraín Juárez, que era un tema que se había platicado y que se iba a manejar, no se iba a cerrar en las próximas semanas, una vez que el equipo reportara ya en las instalaciones de cantera. Otra, del mismo punto de la directiva, ya estaban planeando el siguiente torneo. De hecho, ya se había hablado de algunos nombres específicos para llegar al plantel de los Pumas y se estaba trabajando con base en ello, y todo esto con la opinión o la solicitud de Efraín Juárez. Eso es desde el lado de Pumas. Desde el lado de Efraín Juárez, ¿cuál es la situación? Pues Efra quiere cumplir el sueño de ser entrenador, ser director técnico de un equipo en Europa, y también pues el tema de los fichajes, ¿no? Efraín Juárez quiere un equipo mucho más fuerte, más sólido, y de esto estamos hablando, de al menos 3-4 fichajes relevantes para Pumas en este semestre, cosa que parece muy difícil de concretar. Entonces, bueno, para Efra no es tanto una situación en la que ya no estuviera en desacuerdo, que ya no estuviera conforme con la institución universitaria. Sabemos el amor que tiene Efraín Juárez hacia los Pumas, pero también es el lado de querer cumplir el sueño, por eso la decisión tajante, definitiva, de no continuar en el cuadro universitario, a pesar de que tenía contrato hasta el mes de diciembre, o tiene contrato, porque ese contrato hasta el día de hoy, viernes 5 de junio, está vigente el contrato de Efraín Juárez, no se ha firmado nada para ya terminarlo, y al final de cuentas, pues es eso, ¿no? Una decisión propia de Efraín Juárez, y la directiva, les puedo decir, a la interna de Pumas, están sumamente sorprendidos y obviamente molestos y dolidos por esta situación, porque otro proyecto que se le termina cayendo, pero ahora no por parte de la directiva, por parte de una decisión personal de Efraín Juárez.
0: No, a ver, creo que es completamente entendible la decisión de Efraín Juárez, ¿no? Porque si te están diciendo, oye, no sabemos si se van a quedar los jugadores que nos llevaron hasta cierto punto a ser líderes a esta gran final, no sabemos si va a haber refuerzos, tú como entrenador, ¿qué certeza tienes que levantaste este proyecto de la nada, que nadie creía en estos Pumas, que los llevaste hasta este punto, y que ahora, ¿qué garantías tienes de darle a la gente más alegrías, de lograr más éxitos, si no te dan las herramientas, ¿no?
1: Estoy de acuerdo, pero también Efraín entonces hace mal, en alguna entrevista dijo que quería ser el Ferguson de Pumas. Ahí hace mal, ¿por qué? Porque
0: eso sí, totalmente,
1: de Pumas ellos, pensando en que va a tener muchos años al frente del club. Otra, Efraín desde el día uno que llegó a Pumas, él jugó en Pumas, él sabe cómo se maneja esa institución, sabía perfectamente a qué se estaba metiendo, sabía que no llegaba al club.
0: Sí, no es que iban a llegar los millones de la nada, ¿no?
1: Exactamente, Efraín sabía perfectamente de qué se trataba a llegar a Pumas.
3: Sí, están esos dos lados, ¿no? Porque es un tipo que le costó adaptarse, le costó ganarse a la afición, pero se la ganó a base de un discurso de yo estoy aquí para regresar a Pumas a donde se merece, y luego los resultados empezaron a acompañar ese mensaje, ¿no? Entonces, no me sorprende que la afición, o no sé cómo lo percibes tú, se sienta traicionada, porque lo hicieron un ídolo, ¿no? Lo hicieron la figura central de este equipo. No era un jugador, nunca fue un futbolista.
0: ¿Y sabes qué percibo yo?
3: Efraín Juárez.
0: Vuelven al punto en el que estaban. Exacto. En el punto de la incertidumbre, claro, que no importa que acaban de llegar a una final, y bien lo dices. No sabes en qué punto está Pumas.
3: A empezar de nuevo.
0: Si seguía este proyecto, estoy seguro que Pumas... Estoy seguro que todo el mundo lo ve como contendiente, pero ahora, Esteban, ya no sabemos qué va a pasar con Pumas. Ni siquiera ya tenemos la certeza de que a lo mejor sea un equipo para clasificar a Liguilla.
1: No, totalmente, otro equipo sin rumbo, pero también les puedo decir, ya ahora que se está, o que todavía no se hace oficial por parte del club, pero sabemos que Efraín ya puso la renuncia sobre la mesa, también la gente de Pumas menciona algo. Ok, Pumas nos regresó, Efraín nos regresó la ilusión a la gente de Pumas, no nos dio el campeonato, Efraín se va como llegó a Pumas, sin un solo título. Entonces tampoco podemos hablar de que se está yendo un técnico multicampeón, por ejemplo, del otro lado, para poner un poco en comparativa, ¿no? Del otro lado, lo que pasó con André Jardine, la despedida que se lleva, los aplausos de la gente, el cariño de la afición en general, porque dejó títulos, Efraín, quieran o no, no dejó ningún campeonato. Entonces como lo ve la gente de Pumas, es que pues les da cierto coraje, porque es cierto, estaba haciendo un proyecto interesante, pero el objetivo principal, que es el campeonato, pues nunca llegó.
3: ¿Quiénes son los nombres que suenan para tomar las riendas ahora, Esteban? ¿No? Repitiendo que todas las veces que Pumas ha tenido que volver a empezar, terminó mal, ¿no? El caso de Paco Palencia, el caso de Rafa Puente Jr. Y ahora, ¿quién es el que, bueno, apunta a tomar lo que deja Efraín?
1: Sí, a ver, ese va a ser el tema de que la próxima semana la directiva de Pumas va a tener que poner a trabajar en ese sentido. Les puedo decir que cayó de golpe, cayó como balde de agua helada, y es por eso que todavía no hay un análisis a profundidad de qué técnico puede llegar en lugar de Efraín Juárez, porque esto es una noticia también muy reciente que recibió la gente de Pumas, ¿no? A través de Claro Sports ya lo habíamos comunicado desde hace un tiempo, pero que la gente de Pumas tuviera la certeza de que Efraín no iba a continuar, esto es muy reciente. Ahora sí vendrá el proceso de ponerse a trabajar, y hay un nombre que ya había sonado cuando a Efraín no le estaban saliendo las cosas, Memo Vázquez, que sería el consentido por parte de Pancho.
0: ¿Por qué siempre Memo Memo Vázquez, Esteban.
1: Claro, el bombero Memo Vázquez, ¿no? Que a veces sí se ponen mal las cosas. Es el consentido de Sancho. En su momento sonó como posibilidad para llegar a Pumas cuando Efraín le estaba yendo mal, pero que sea una realidad, que haya un tema ya avanzado en ese sentido, para nada. Quiero ser muy puntual en eso. Esta noticia cayó como bomba en cantera y apenas se van a poner a analizar quién podría ser el sucesor de Efraín Juárez.
0: Oye, y en el tema de, no, imagínate, los jugadores que también

0: más valioso para Santos Laguna y en la Liga Mexicana en general. Y otra, ya no solo es Pumas el que compite para quedarse con Jordan Carrillo. Son varios equipos que han levantado la mano, que tienen cierto interés. ¿Por qué? Porque es un jugador mexicano, joven, con talento, y no termina sin ocupar una plaza de extranjero. Eso también le ayuda a tu propio equipo. Es difícil, el préstamo termina y Pumas, la intención es negociar con Santos Laguna para encontrar alguna solución en ese sentido, pero sí les puedo decir que es complicado, ¿eh? No será una labor fácil. ¿Por qué? Porque hay otros actores que entran a obra justamente.
1: No, bueno, pues el panorama no pinta nada bien para los Pumas. No te preocupes, acá papachamos a Claudio, que está ya al borde de las lágrimas. Y bueno, te mandamos un abrazo, Esteban. Muchas gracias por la información y pues estamos pendientes de que se confirme de manera oficial el tema de Efraín y vamos viendo qué va pasando con los Pumas. Ya estábamos en modo mundial, pero no vamos a soltar ni a los Pumas ni a la América.
0: No, de acuerdo, vienen días intensos en cuanto a la información en cantera. Insisto, regresan los jugadores hasta el 22 de junio, pero el tema del director técnico pues ya hizo que explotara la bomba en cantera.
1: Perfecto, muchas gracias, Esteban, un abrazo.
0: Abrazo, que estén muy bien.
1: Pues ahí las cosas con los Pumas.
2: César Garza ya también se fue.
1: También ya.
2: Yo lo único que voy a pedir, y es por el bien de Jordan Carrillo, incluso por el bien de un jugador con proyección de selección mexicana, es joven, que se vaya de Santos. No me importa si es a Pumas, no me importa si es al América, Cruz Azul, sí, a donde sea, pero no puede quedarse ahí.
1: Que ahora Santos está rearmando su proyecto con Renato Paiva. Sí. Me imagino que Paiva hará lo posible para que se quede.
2: Veces, ¿no? Hemos dicho Santos está rearmando su proyecto.
1: No, ojalá que lo rearmen también, porque eran protagonistas, sí, y de los buenos, que le ponían buen sabor a la liga. Ahora hay que hablar pues del vecino, de las Águilas del América, que el día de ayer también tuvieron un día muy emotivo. Fue la despedida ya de manera oficial de André Jardine del club. Una conferencia de prensa en la que se vio a André muy tranquilo, en que también aclaró muchas situaciones, por qué se va, el tema del desgaste, qué pasó, las razones. Y ahí estuvo nuestro compañero Fer Trujillo, quien se une también ya a Zona Mixta. Fer, ¿cómo estás? Te saludo con mucho gusto. Claudio Landucci, Jesús Valdés. Cuéntanos qué está pasando con las Águilas del América y, por supuesto, recapitulemos todo lo que pasó el día de ayer en esa despedida de André Jardine.
3: ¿Qué tal, compañeros? Buen día, qué gusto saludarte. Bueno, tardes ya, 12:47, en América, donde si bien no pintaba, no se estaba en el calendario que iba a haber estos cambios, que iban a haber estas noticias. Hoy, la verdad, mucho movimiento en Cuapa, por lo que genera la salida de André Jardine, por lo que genera una reestructura de un proyecto deportivo, sí comandado por Santiago Baños en la presidencia deportiva, pero que va a tener otra banda más en la dirección deportiva, y es el caso justamente de detalles que separan a Guillermo Almada. Lo que me dicen es que las próximas horas puede cerrarse, puede inclusive haber anuncios oficiales de que el estratega uruguayo va a ser el encargado de seguir este proyecto de André Jardine. Ya lo decía el propio técnico brasileño, justo se trata de algunas proyecciones, de algunos pasos que se tienen que dar para triunfar. A mí me tocó que pasos que hicieron Solari, que hicieron inclusive el Tano Ortiz, me tocó triunfar en mi proyecto. Sin embargo, también me parece que di unos pasos en su primera instancia para volver a construir, y espero que sea el técnico que venga también pueda recoger los frutos justamente de esta primera construcción que se tiene, con la salida de ciertos elementos, con la salida también inclusive de futbolistas y piezas claves en ese tricampeonato. De ahí en más, también le preguntaba a Andrés sobre si dirigiría a otro equipo en el fútbol mexicano, y la respuesta fue contundente: no puedo hacer promesas que no voy a cumplir. El caso de que venga un proyecto, el caso de que venga en otro momento en mi carrera, por supuesto que regresaría a México y no me quiero cerrar las puertas con otra institución. Es lo más destacado que hay en la conferencia de André Jardine, y también la estructura, en el momento que se anuncie de manera oficial, también perfilar qué futbolistas son del agrado justamente de Guillermo Almada y qué otros no. Pero lo que me dicen es que en primera instancia sí o sí van a buscar a un centro delantero.
2: Fer, ¿cómo estás? Gusto saludarte. No le tenemos canción a Fer, producción, por favor, para cuando despidamos a Fer hay que tenerle también su canción. Pasando a la salida de Jardine y la plantilla que va a heredar, o que heredaría más bien, Guillermo Almada. Hablabas de que Santiago Baños fue el que la fue construyendo torneo a torneo, pero el semestre pasado todos los fichajes parecían de etiqueta de Jardine, ¿no?
1: Jardine, jugadores, conferencia, ¿no? Que el arquitecto era

0: Baños.
1: Jugadores brasileños.
0: Como que dándole su crédito, ¿no?
1: Sí, no, el crédito lo merece, pero hablando de que Guillermo Almada va a llegar a un vestidor lleno de jugadores brasileños, que seguramente Jardine fue parte importante de armar ese proyecto o ese mercado. ¿Qué pasa con Renato Veiga, con Dourado, con Vinicius? ¿Están en planes? ¿Sabemos ya algo de qué está buscando el América más allá de un centro delantero, que es la principal urgencia?
2: Mira, la comunicación que hay hasta ahorita es citarlos con el resto del plantel el 8 de junio, el lunes, para ver justamente qué es lo que pasa con estos futbolistas. Pero el hecho es que el préstamo sigue vigente, y más allá del compromiso económico por el sueldo, por lo que tienen, creo que también es el respaldo que tiene el Club América justamente con estos elementos, que si bien hicieron un primer semestre, me parece que les van a dar el beneficio de la duda por el compromiso que tienen del préstamo, que también saldría un poco más caro prescindir de ese contrato, porque tendrías que pagarle justamente el porcentaje del salario que habían acordado, más algunas penalizaciones justamente. Entonces, me parece que no, hasta este momento te puedo decir que no pasa por la cabeza de los directivos poder prescindir de estos futbolistas. De ahí en más, también reencontrarse con viejos conocidos, el caso de Eric el Chiquito Sánchez, el caso de Kevin Álvarez, el caso también de Cervantes, que estuvo con Almada en Santos. Me parece que son tres hombres que pueden resurgir bajo este nuevo esquema de Guillermo Almada. Muy importante también ver la posibilidad de que futbolistas que van a disputar la Copa del Mundo sean un activo muy importante. Hablo de Sebastián Cáceres, Brian Rodríguez, el propio Israel Reyes, quienes te puedo decir que son futbolistas que tienen amplias posibilidades de salir a un mercado diferente si tienen una buena participación en el Mundial.
0: Ayer decía Jardine Fer también ahí en la conferencia que no cualquiera aguanta 3 años en ese banquillo, en la silla del América, y pues totalmente de acuerdo, ¿no? Porque con todo, Jardine llegó en un momento en el que las expectativas estaban bajísimas con el América, en la que nadie quería entrenar al América, ni Diego Alonso, ni el Vasco, ni Marcelo Gallardo, ni nadie quería entrenar al América. Llegó Jardine con expectativas bajísimas, pero entendiendo eso, Almada llega con expectativas muy altas y con otra presión, ¿no? Sobre todo, me imagino que con un principio, con la exigencia desde el inicio del tema de la Copa de Campeones de CONCACAF, y también porque el último año de las Águilas del América, pues hay que decirlo, no ha sido el mejor, sobre todo después de lo que se consiguió. Entonces creo que Almada sí llega ya con otro tipo de presión y con otro tipo de exigencia, ¿no?
2: Mira, yo le platicaba ahí con los directivos, poco con la gente del club, y ese es el tema, que para encontrar otro Jardine u otro hombre que haga lo que hizo el brasileño va a ser prácticamente imposible. No sé cuántos años tengan que volver a pasar. Entonces, bajo este esquema hay que aterrizar realmente las expectativas para el nuevo entrenador, y también acercándome a la gente me decían, es que la verdad, pues Almada, lo que pasó en España, lo que pasó, no esperamos nada en realidad, si nos logra hacer una buena cantera, si nos logra poner en pelea por el título, va a ser muy importante, pero de eso a que sea un nuevo André Jardine, creo que hay bastantes pasos de salida justamente.
0: No, y creo que la afición también tiene que entender eso, ¿no? Que no encuentras a un Jardine cada 2-3 días.
1: En cualquier lugar, ¿no? Y mucho menos lo que ya adelantabas, la forma en que encontraron a Jardine después de varios nos, ¿no? Gente que no quiso tomar el proyecto. Bueno, hay que traernos al del San Luis. Y mira hasta dónde los llevó, 3 campeonatos, una
0: el mejor
1: final.
0: Técnico en la historia,
1: sí,
0: del América.
1: Ha sido un año difícil para el América en despedidas, ¿no? ¿Cómo se va Fidalgo? Como ¿no? leyenda, ídolo del club, los 3 trofeos, la conferencia. Y ahora, Jardine es un momento pesado para el club, que podemos ponerle la etiqueta de reconstrucción, ¿no? Lo que deben hacer este verano.
2: Sí, sin duda alguna es lo que tienen que hacer, ver a futbolistas claves en quienes se pueden basar esta nueva etapa del plantel, y oportunidades muy relevantes para jóvenes. Te pongo el caso de Ramón Juárez, Isaías Violante, hombres que tienen ya la calidad en primera división, los minutos, pero tienen que dar ese paso a ser figuras, y es lo que busca Almada, encontrarse con el joven, exigirle, también darle responsabilidades y consolidarlos justamente y proyectarlos, quizá inclusive a selección mexicana. Entonces, también la cantera, un tema muy importante de los últimos torneos. Pato Salas, Miguel Vázquez, Ramón Juárez, sí, Dagoberto Espinosa también lo incluyo, pero de ahí en más no te hablo de que sean elementos fundamentales o con alguna proyección importante. Entonces también eso es lo que va a recuperar el Club América con Guillermo Almada, que repito, ojo, ya lo decía el otro día, del plato a la boca se puede caer la sopa inclusive algo puede pasar. Ya sabemos que cómo es el carácter de Guillermo Almada, lo que pasó ahí en el Mundial de Clubes con Pachuca, que todo arreglado, no hubo concentración, y también es un técnico que va a exigir bastante a la directiva, entonces también no va a ser un hueso fácil de roer también en el trato del día a día, y que también es uno de los temas a considerar con el uruguayo.
0: No, pues hay mucha chamba que hacer en las Águilas del América, se les viene un verano bien movidito, no sé si les va a dar chance de ver los partidos del Mundial, pero estamos pendientes, Fer, de la oficialización de Guillermo Almada o de cualquier información que vaya saliendo de las Águilas. Te despedimos con mucho gusto, gracias, y por supuesto con una pieza muy especial, escuchemos, Fer.
2: A ver, tócamela.

0: Híjole, le va a doler eso a todos los aficionados de la América. Pero bueno, ahí está la información de las Águilas. Gracias, Fer, te mandamos un abrazo.
1: Fuerte abrazo, compañeros. Estamos pendientes y si no nos alcanzan a ver los partidos, que los escuchen en W Radio.
0: Exacto.
1: Mundial acá.
0: Los 104 partidos del Mundial a través de la gran cadena W para que los escuche con nosotros. Si se confirma Almada, creo yo, Claudio, es una gran elección. Creo que no había 100%. Alguien mejor para llegar a las Águilas de la América. Que nos diga la gente
2: es campeón,
0: de WhatsApp.
2: Me encanta,
0: mándenos sus mensajes. Vamos a pausa y volvemos en Zona Mixta.
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0: Hola, ¿qué tal? Muy buenas tardes. Qué gusto saludarles en este espacio de informativo NTR. Tendremos para ustedes lo más importante de la información. Los invitamos para que nos acompañen. Empezamos haciendo un resumen de algunos de los temas que abordaremos en este espacio informativo. Piden a la Comisión Federal de Electricidad que resuelva cortes de luz luego que con las primeras lluvias ha habido fallas en el suministro de energía eléctrica en la ciudad y en algunos municipios fuera del área metropolitana. Localizan madres buscadoras de Jalisco el cuerpo de un hombre en avanzado estado de descomposición al interior de un tambo abandonado en un lote baldío en la colonia Valentín Gómez Farías en el municipio de Guadalajara. Roba comando armado cargamento de vehículos sobre la autopista Encarnación de Díaz Aguascalientes. En Jalisco se apoderaron de toda la carga tras una persecución y disparos contra el operador. Solicita la presidenta municipal de Guadalajara, Verónica Delgadillo, revisar el cumplimiento de los planos del centro histórico de la ciudad después del reporte de comerciantes de que colocaron estructuras frente a sus negocios que no estaban contempladas en el proyecto que aprobaron en conjunto el ayuntamiento y los vendedores. Por extorsión en grado de tentativa, un juez de control vinculó a proceso a 3 inspectores municipales de Guadalajara. Según las investigaciones, los servidores públicos habrían señalado que el negocio carecía de documentación para operar y exigieron el dinero para evitar una multa. Niegan el ingreso al país a 10 colombianos en el aeropuerto de Guadalajara, a quienes luego de ingresar a la central aérea cayeron en diversas irregularidades en la documentación y versiones que ofrecieron sobre el motivo de su viaje entraron en contradicciones y así se dieron cuenta que parece era reclutamiento. Pide diputado de Hagamos, Enrique Velázquez, ampliar el plazo hasta el 30 de junio sin costo para quienes no han hecho el canje de placa de su vehículo. Venderá el Instituto Jalisciense de la Vivienda este año los 164 departamentos de la Villa Panamericana que son propiedad de este organismo con el objetivo de obtener entre 900 y 1.000 millones de pesos que serían destinados a la construcción de vivienda social en el estado. Exigen colectivas en defensa del territorio en Jalisco la revisión integral de las políticas de desarrollo territorial tras denunciar un despojo silencioso de bienes comunes ambientales que aseguran se extiende desde el bosque La Primavera hasta parques, cerros y áreas verdes del área metropolitana de Guadalajara. Avalan diputados en el Congreso del Estado la reforma constitucional en materia de transparencia que establece que los diputados deberán ratificar la integración del nuevo órgano colegiado dentro de la Contraloría Estatal, instancia que sustituirá al extinto Instituto de Transparencia. Instalarán alarmas en 8 pasos a desnivel para reducir riesgos por inundaciones. Protección Civil de Jalisco anunció la instalación de estos sistemas. La medida incluirá alarmas, señalización y barreras físicas para evitar que automovilistas ingresen a zonas inundadas y reducir así los riesgos durante las tormentas. Presenta la Unidad Estatal de Protección Civil y Bomberos de Jalisco la herramienta digital, el módulo mundial en la aplicación Jalisco Alerta, rumbo al Mundial de Fútbol, que incorporará el mapa único de inundaciones y se integrará con plataformas como Waze y Google Maps, permitiendo visualizar zonas de riesgo para mejorar la movilidad. Denuncian habitantes de Ixcatán constantes deficiencias en el servicio de transporte de Citren y ómnibus de Yagualica que los conecta con el centro de Guadalajara. Los usuarios aseguran que las fallas afectan sus actividades diarias y demandan una mejor coordinación entre rutas, así como descuentos para estudiantes y adultos mayores en la línea federal. Lluvias y fuertes vientos dañan 71 viviendas en comunidades Wirraritari. Reporta a Jalisco 56 casos de dengue en lo que va de este año y ya mantienen una estrategia permanente de vigilancia epidemiológica mediante alrededor de 8.500 ovitrampas distribuidas en todo el estado para monitorear la presencia del mosquito transmisor de la enfermedad. Con restricciones para personas que hayan permanecido durante los últimos 21 días en la República Democrática del Congo, Uganda o Sudán del Sur, así como filtros sanitarios especializados en el Aeropuerto Internacional de Guadalajara y centros médicos de referencia, autoridades de salud aseguran que Jalisco está preparado para detectar y atender oportunamente posibles casos de ébola u otras enfermedades infecciosas. Clausuran anexos tras revisarlos y localizar a 9 personas con reportes de desaparición en un periodo de 5 meses. La Fiscalía del Estado informó que en lo que va de 2026 han intervenido un total de 102 centros de rehabilitación como parte de las acciones de supervisión e investigación que realiza la institución en coordinación con otras autoridades. Clausuran un centro de rehabilitación ubicado en la colonia Francisco Silva Romero, esto por parte de autoridades de la Fiscalía Estatal y el Ayuntamiento de Tlaquepaque, luego de una denuncia ciudadana difundida en redes sociales en la que señalaban presuntos maltratos, privación de alimentos y condiciones insalubres para las personas internadas. Investiga la Fiscalía un violento asalto cometido en una tienda de abarrotes de la colonia Jardines de la Cruz en Guadalajara, hecho que fue captado por cámaras de videovigilancia. Advierten especialistas del Centro Universitario de Ciencias Económico-Administrativas de la Universidad de Guadalajara que las restricciones financieras impulsadas por el presidente de Estados Unidos, Donald Trump, para endurecer el control sobre las remesas podrían afectar no solo a los migrantes mexicanos, sino también el sistema bancario estadounidense. Pese a que faltan solo 6 días para el Mundial y no hay acuerdos entre el gobierno federal mexicano y la Coordinadora Nacional de Trabajadores de la Educación para que levanten su plantón, la presidenta Claudia Sheinbaum descartó la posibilidad de desalojarlos. Afirma el canciller mexicano Roberto Velasco que tanto la diputada española Cayetana Álvarez de Toledo como la presidenta de la Comunidad de Madrid, Isabel Díaz Ayuso, son bienvenidas a México, ya sea para ofrecer conferencias o visitar el país. Esto luego de la polémica generada por los comentarios de ambas políticas sobre temas relacionados con la historia, la soberanía y la situación política mexicana. Velasco dijo que México está abierto al diálogo y al análisis de su historia, aunque cuestionó que visitantes extranjeros pretendan definir la identidad o los desafíos del país. Califica la presidenta Claudia Sheinbaum Pardo como contradictorio que una legisladora extranjera acudiera a hablar sobre soberanía nacional en referencia a recientes declaraciones de Álvarez Toledo. Anuncia el gobierno federal un plan de inversiones públicas y mixtas por 93 mil millones de pesos que se ejecutará entre 2026 y 2030. Desde Veracruz, el director general de Pemex, Juan Carlos Carpio Fragoso, dio a conocer la estrategia que busca activar sectores considerados fundamentales para el desarrollo económico del país, especialmente la petroquímica y la producción de fertilizantes, cuya inversión asciende a 25 mil millones de pesos y que permitirá producir hasta 708 mil toneladas anuales de urea granulada, además de generar miles de empleos en la región. Instruye la presidenta Claudia Sheinbaum Pardo al secretario de Seguridad, Omar García Harfuch, para revisar si el alcalde de Metepec, Fernando Flores Fernández, incurrió en alguna violación a la ley tras ingresar a un club deportivo acompañado por personas armadas. La detención en Estados Unidos de Enrique Martínez Chávez, exmilitar vinculado a las investigaciones del caso Ayotzinapa, se produjo de manera fortuita durante una redada migratoria, revela la presidenta Claudia Sheinbaum. Emite el gobierno de Estados Unidos una alerta a instituciones financieras para reforzar la detección de operaciones relacionadas con la contratación ilegal de migrantes indocumentados y posibles esquemas de fraude fiscal. Estos son algunos de los temas que abordaremos a lo largo de este espacio informativo. Los invitamos para que nos acompañen desde este momento y hasta las 3 de la tarde. La temperatura en Guadalajara es de 25 grados, la máxima que tendremos hoy será de 27 grados, que se alcanzará a las 2 de la tarde y pues se sostendrá hasta poco después de las 4. La calidad del aire esta tarde en la zona metropolitana de Guadalajara es regular. Y por cierto, si usted es usuario de la telefonía de empresas como AT&T y Movistar, bueno, ya se habrá dado cuenta que se cayó el servicio de ambas empresas, así que pues millones de personas en México e incluso en otros países están desconectadas. Ha sido un verdadero caos sin respuesta de las empresas. Simplemente AT&T envió un comunicado en donde señala que ha tenido intermitencias. La verdad es que no tiene intermitencias, simplemente el servicio no está disponible. Vamos ahora a hacer un recorrido por lo que ocurrió en la historia un día como hoy, 5 de junio. Este día se celebra el Día Mundial del Medio Ambiente, propuesto por la Organización de las Naciones Unidas. Y un día como hoy, en 1915, las tropas vencidas de Francisco Villa se replegaron cerca de Lagos de Moreno, Jalisco, para convenir la partida hacia Aguascalientes. También un día como hoy, pero en 1941, por acuerdo presidencial, se integró la comisión encargada de formular el proyecto de ley para crear el Seguro Social. El 5 de junio de 1950, en la Ciudad de México, se colocó la primera piedra del que sería el primer edificio de Ciudad Universitaria, la Torre de Ciencias. Y un día como hoy, en 1968, en Los Ángeles, California, Sirhan Sirhan disparó a Robert Kennedy tras un acto público. El senador estadounidense y candidato a presidente murió al día siguiente. Es la 1:15. Vamos a hacer nuestra primera pausa. Regresamos con toda la información que hoy tenemos para ustedes.
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6: Hola, yo soy Iván El Pollo Elizondo y esto es Astros Mundialistas. Ferran Torres, delantero del Barcelona en la Liga, es una de las figuras más destacadas de la selección de España de cara a la siguiente Copa del Mundo. Con 25 años, el atacante puede jugar tanto como extremo o como falso 9 y se distingue por su velocidad, creatividad y olfato goleador. Formado en la cantera del Valencia, Ferran debutó en 2017 antes de dar el salto a la Premier League con el Manchester City. En 2022 se unió al Barcelona, club en el que ha consolidado su rendimiento. Torres ha sido un habitual en las convocatorias de España, sumando más de 50 apariciones. Gran técnica, desborde y aporte goleador lo sitúan como una de las piezas más importantes del proyecto español de cara al Mundial del 2026.
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0: Ah. Estamos de regreso y vamos a ir a la línea telefónica con mi compañero Miguel Ángel Vidal. En el Día Mundial de Medio Ambiente, colectivas en defensa del territorio de Jalisco exigen la revisión de integral de las políticas de desarrollo territorial en el estado. Miguel, ¿cómo estás? Buenas tardes, te escuchamos.
7: Hola, Sonia, muy buenas tardes, qué gusto saludarte a ti y a todo nuestro auditorio el día de hoy. Y así es, como comentas, diversas colectivas que defienden el territorio en el estado denuncian un despojo silencioso, esto de bienes comunes ambientales, y aseguran que se extiende desde el bosque de la primavera hasta parques, cerros y áreas verdes en el estado. Esta concentración se dio el día de hoy por la mañana en los adentros del Parque Rojo. Fueron alrededor de 12 colectivas que hacen pues este posicionamiento, entre ellas por la primavera, el Instituto de Derechos Ambientales, Organización Civil, Mexicalcingo Cultura, Arcos de Guadalupe, Ciudadanos por Colomos 1, 2 y 3, Área Natural Protegida, y Luchas Ambientales. Las organizaciones señalan pues que el cambio de uso de suelos, los muchos proyectos inmobiliarios y las modificaciones a los instrumentos de planeación urbana han favorecido a que se reduzcan los espacios naturales y también las zonas de recarga hídrica, por lo que exigen una revisión integral de políticas de desarrollo ambiental. Y como bien lo mencionaste, esto sucede en marco del Día Mundial del Medio Ambiente, pues que estas observatorios ambientales y representantes también de la comunidad indígena de Santa María Tequepexpan presentaron este pronunciamiento conjunto en el que advierten sobre el deterioro ambiental que enfrenta el estado. Demandaron un alto a los cambios de uso de suelo contemplados en planes parciales de desarrollo urbano y programas municipales. Y pusieron de ejemplo el caso de Arboledas del Sur, esto en el municipio de Guadalajara. Ellos señalan que el Programa Municipal de Desarrollo Urbano contempla usos comerciales y servicios dentro de esta zona que actualmente funciona como área verde. También manifestaron preocupación por la situación que viven dos parques, el de la Solidaridad y el del Parque San Rafael. Estos espacios considerados por pues las nuevas clasificaciones urbanísticas. Dentro de este posicionamiento que compartieron el día de hoy, también exigen la protección al bosque de la primavera y una moratoria urgente a los cambios de uso de suelo en Zapopan, Tala y el Arenal. Pues esta zona, de manera conjunta, son zonas que forman un cinturón de amortiguamiento de bosques y son fundamentales para la recarga de mantos acuíferos y también para la conservación de los arroyos que se abastecen pues dentro de esta región, ¿no? Otro de los reclamos fue pues la recuperación de los cerros de Puerta Guadalajara, donde actualmente se ubica la Arena Guadalajara. En este punto específico, los colectivos recordaron que estos terrenos fueron adquiridos por el ayuntamiento con la intención de desarrollar un parque público y solicitaron que se restituya esta vocación original, esto en beneficio de los habitantes de esta zona. El colectivo que defiende pues esta área también señala que la estrategia que se utilizó por administraciones anteriores, mencionaron la ubicación de un planetario que pues antes era muy conocido en el estado, en el municipio de Guadalajara, que eventualmente fueron aplicando muchos recortes presupuestales hasta la quiebra de este mismo y que pues esta estrategia ya tiene dominada esta Arena Guadalajara y la construcción de departamentos. Pasando a otro tema, también demandaron la transparencia con las concesiones otorgadas a espacios públicos y revisar aquellos en los que afirman el bien de uso común han sido entregado a particulares. Y de ejemplo mencionaron las instalaciones del Parque San Rafael y la Unidad Deportiva de Revolución, perdón. En el aspecto hídrico, propusieron la creación de un plan metropolitano de sustentabilidad, esto que contemple la recuperación y limpieza de los cauces, además de la ampliación de áreas de infiltración y la promoción de una nueva cultura del agua. Respaldaron el derecho a la consulta previa, libre e informada de las comunidades indígenas, estas específicamente asentadas en el estado, y pues expresaron solidaridad con la zona de Santa María Tequepexpan y los pueblos originarios. Durante Finalmente, durante este pronunciamiento, alertaron sobre las agresiones contra las personas defensoras del medio ambiente en Jalisco y pues piden una aplicación efectiva del Acuerdo de Escazú, mecanismo que garantice el acceso a la información, la participación ciudadana y principalmente la justicia ambiental. Al concluir en este posicionamiento, las organizaciones hacen un llamado a las autoridades municipales y estatales para priorizar la conservación de todos estos ecosistemas, tanto urbanos como pues naturales, pues para frenar la sustitución de áreas naturales por los desarrollos inmobiliarios y infraestructura. Es parte del reporte.
0: Y bueno, de pronto, Miguel, creo que tienen razón, porque los ayuntamientos hacen como si no tuvieran nada que ver precisamente en el desastre de ciudad que hemos ido teniendo, y bueno, pues tiene que ver con muchas de las decisiones, particularmente con el tema del uso de suelo, ¿no?
7: Así es, Sonia, y que justamente la tendencia que hoy resaltan es que cada uno de estos ayuntamientos ha hecho de manera discrecional estos cambios de uso de suelo a áreas fundamentales para el desarrollo de los ecosistemas, en el que señalan, y pues es verdadero, vivimos y pues nos mantenemos de estos espacios. Justamente esta tendencia no solamente pasa, como mencionaban, en el bosque de la Primavera, o en Tala, o en el Arenal, o en Colomos, o en el Parque de la Solidaridad, o también, por ejemplo, en el Cerro de la Reina en Tonalá, sino que es una tendencia en la que cambian el uso del suelo, empiezan a hacer construcciones, desarrollos urbanos que no se contemplan pues de manera amigable con el ambiente, y pues que son bastantes en el estado, y que ahora suman una sola voz para pues pedir lo mínimo indispensable, Sonia.
0: Claro, y bueno, cambiando de tema, Miguel, el Instituto Jalisciense de la Vivienda anunció la venta de departamentos de la Villa Panamericana para obtener recursos y destinarlos así a la construcción de vivienda social.
7: Así es, Sonia. Esto durante la sesión del Consejo Técnico del Instituto Jalisciense de la Vivienda, el IJALDI, pondrán a la venta este año a 164 departamentos de las villas panamericanas. Buscan obtener alrededor de entre 900 y 1.000 millones de pesos destinados a la construcción de vivienda social. El director general de IJALDI, Luis Guillermo Medrano, informó que la Junta de Gobierno ya autorizó la comercialización de estos inmuebles considerados departamentos de alta gama. Se precisó que estos departamentos tienen un valor aproximado de entre los 4.9 y 7 millones de pesos, esto dependiendo de las dimensiones de cada uno. El funcionario explicó que los recursos obtenidos no están dirigidos exclusivamente a un sector, sino que se convertirán en un fondo para impulsar pues nuevos proyectos habitacionales destinados a familias de menos ingresos en distintos municipios del estado. Medrano Barba detalló que la meta es concretar la venta de todas estas unidades durante este año para que los recursos ingresen al patrimonio del instituto y puedan utilizarse en la adquisición de reservas territoriales y en el desarrollo de nuevos complejos habitacionales. Respecto a los futuros desarrollos que se van a financiar con la venta de las villas panamericanas, se analizan alrededor de 10 predios urbanos, algunos propiedad del Instituto de Pensiones del Estado, el IPEJAL, con extensiones que van desde media hectárea hasta terrenos de una hectárea, esto ubicado pues en distintas regiones del estado. De manera complementaria, en esta misma reunión del Consejo del IJALDI, se destacó que Jalisco ya participa en el programa federal de vivienda para el bienestar, esto dirigido a los trabajadores de entre 1 y 2 salarios mínimos, y pues para esto el gobierno del estado donó 14 hectáreas valuadas en 350 millones de pesos, perdón, y que también se preparan los detalles para el programa legado. Recordar que este programa está enfocado en policías estatales sin accesos a créditos de Infonavit, y para esta estrategia se proyecta construir 200 viviendas en San Isidro, esto en el municipio de Zapopan, y 128 en Tonalá. Es parte del reporte.
0: Muchas gracias, Miguel. Buenas tardes.
7: Gracias a ti. Muy buenas tardes.
0: Gracias a Miguel Ángel Vidal. Bueno, pues ahí está lo que ha terminado la Villa Panamericana, esto que en el gobierno de Enrique Alfaro se aseguró se había rescatado para recuperar los recursos. El actual gobierno tuvo que intervenir para pues quitarle los departamentos a los empresarios que pues ni siquiera para hacer negocios sirvieron. Y bueno, pues ahora ahí están tratando de deshacerse de estos departamentos para que puedan representar ingresos a, para las autoridades, y de esta forma pues que el Ijalbi, que invirtió dinero en la Villa Panamericana, cumpla con el objetivo para el que fue creado, que es precisamente proyectos de vivienda para los jaliscienses. 1:28 p.m, hacemos una pausa, regresamos, tenemos más información.
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0: Estamos de regreso. Vamos a ir a la línea telefónica con Sandra Quiñones. Ella es abogada, defensora de derechos humanos, especializada además en temas de género y coordinadora de la Mesa contra la Violencia de la Colectiva 50+1, capítulo Puerto Vallarta. Puerto Vallarta, este municipio en donde pues están puestos los ojos en durante la celebración del Mundial, por lo que ha significado precisamente en la trata de personas. Sandra, ¿cómo estás? Muy buenas tardes.
11: Hola, Sonia, buenas tardes, qué gusto estar en tu programa.
0: Bueno, pues las autoridades, Sandra, anunciaron que se pondría en marcha un protocolo. ¿Ha significado algo?
11: Fuera de algunas reuniones con los sectores turísticos y personal de algunas áreas de los ayuntamientos, sobre todo el de Puerto Vallarta, fuera de ahí no hemos visto que desde el gobierno del estado se estén realizando acciones mucho más allá de este tema de reuniones, ¿no? Nos preocupa porque ya tenemos a la vuelta de la semana el inicio del Mundial. Hemos estado viendo que se está haciendo una campaña muy fuerte para difundir a Vallarta en el tema municipal, pero no hemos visto, por otro lado, la campaña o las campañas que en teoría deberían de estarse difundiendo para el tema de la protección de niñas, niños y adolescentes, que es parte de lo que estos protocolos dicen que se tiene que hacer, aunado a que todavía hay muchos funcionarios que desconocen de qué protocolo se está hablando. Incluso hay todavía muchos funcionarios que todavía aún más desconocen que Vallarta está dentro de este pool de municipios en el país, o por lo menos aquí en Jalisco, que deben de tener una atención reforzada durante el Mundial para la protección de niñas, niños y adolescentes, ¿no? Y esto, bueno, a nosotros nos queda muy claro que es como consecuencia de generar, no una política pública, sino generar una acción para obtener un checklist en su momento por parte de FIFA referente a este tema. Y bueno, esto trae como consecuencia que lo que se hace nada más es para obtener el visto bueno, pero no porque realmente hay una intención o una real preocupación para la protección de niñas, niños y adolescentes. Recordemos que en todos los eventos de carácter mundial, independientemente del tipo de evento, está reconocido que paralelo a estas acciones, las redes de trata se mueven porque aprovechan precisamente el flujo de personas, el movimiento de personas, y que pues la autoridad está más enfocada a la atención y protección, pues en este caso, de los jugadores, de las personas que vienen a visitar, los directivos, grandes empresarios, pues que los niños, niñas y adolescentes que suelen radicar en el país. Por eso creo que es sumamente importante que se conozca, que se sepa, y sobre todo que se le dé un puntual seguimiento a que lo que se está tratando de hacer con esto del Mundial debe determinar como una política pública, porque como bien decías al inicio, la problemática de Vallarta no es con motivo del Mundial, es el día a día, es la constante, los abusos sexuales infantiles y el flagelo de la trata con fines de explotación sexual es una realidad constante.
0: Claro, esto que señalas, Sandra, me parece súper importante, porque cuando hablamos de protocolos, estamos muy acostumbrados a que creemos que ya con la redacción de los pasos a seguir se cumple con precisamente con esta obligación. Sin embargo, de ahí a que se hagan efectivos o que se disponga de personal capacitado para ponerlos en marcha, hay una gran distancia.
11: Sí, hay un protocolo, de hecho un protocolo que se elabora junto con UNICEF y personal que tiene que ver con el tema de FIFA. Sin embargo, pues uno esperaría que al ser un destino reconocido internacionalmente por este tema de inseguridad y de agresiones a niñas y adolescentes, pues no vemos, por ejemplo, que se haya aperturado un espacio exclusivo para la atención en caso de que pudiera darse algún evento donde se hubieran involucrado los derechos de niñas y adolescentes. Tampoco hemos visto incremento de personal en la PEPENA, en la Fiscalía, una unidad especializada que tenga pues toda esta... todos estos conocimientos y rutas de trabajo y de atención por parte de la Policía Municipal. Vamos, se vino nada más a explicar lo del Mundial, una campaña que generó UNICEF de It's Penalty y pues la creación de un protocolo. Pero eso sin las unidades, sin el personal, sin la atención, sin algo con qué aterrizarlo, pues no queda más que en buenas intenciones. Y repito, a nosotros nos queda muy claro que fue más con la intención de cumplir el requisito FIFA que por generar realmente una protección de niñas, niñas y adolescentes, ¿no? Y eso tratamos de que podamos bajarlo a política pública permanente, ¿no? Es una de las acciones que venimos trabajando desde Red Justicia Nayarit, junto con una serie de colectivos y organismos sociales en la zona, para que eso que ya se hizo por cumplir para lo que FIFA determinaba para que Jalisco fuera sede mundialista, podamos llevarlo ahora sí a todas estas instancias, a todas estas instituciones, con todos estos recursos que se puedan llegar a destinar para que sea algo constante. Porque, curioso, en Vallarta la PEPENA cuenta solo con dos psicólogos, y es un municipio que tiene un alto índice de agresiones sexuales, y bueno, un municipio que tiene problemas de tratas con fines de explotación y fines laborales para contra niños y adolescentes. Los psicólogos no alcanzan para cubrir ni siquiera la demanda normal de lo de los procedimientos, digamos, civiles ordinarios, mucho menos para casos penales. Cuentan con 3 abogados que no le van a dar cabida, no dan cabida con todo lo, digamos, la atención normal de lo que hace la Procuraduría de Protección de Niñas, Niños y Adolescentes. No hay creadas unidades, no hay personal extra. Y claro, otra de las cosas que nos guste o no, que adolece nuestro funcionariado, tanto municipal como estatal, es la especialización, tanto en la atención como en la identificación. Hablar de abuso sexual infantil o hablar de agresiones sexuales en niñas, niños y adolescentes requiere de una especialización muy profunda, porque es una línea mucho muy delgada, muy complicada por la edad de nuestras víctimas. Sin embargo, no contamos con personal especializado, ni de manera preventiva, ni de manera de atención. Y bueno, uno esperaría que una vez que el Estado ha destinado millones de pesos a reformar la ciudad para poder ser sede mundialista, pues que le destinara por lo menos un par de millones a capacitar, preparar y especializar al personal que está en estas áreas. Sin embargo, pues vemos que no es así, ¿no? Entonces, preocupa, sí, a todos nos debería de preocupar, deberíamos estar haciendo esta presión de manera constante, porque se trata de la integridad, del sano desarrollo de nuestras infancias, que es el tesoro más preciado que tiene cualquier sociedad.
0: Claro, oye Sandra, porque además el riesgo aumenta en una reunión como en Mundial, en donde de pronto los esfuerzos se enfocan pues a tratar bien a quien viene de visita, que es lo lógico, a que la pasen bien, a que se diviertan, pero luego pues como a pasar por alto también las faltas que pudieran cometer.
11: Sí, de por sí no tenemos cuerpos policíacos en número, no tenemos personal en el número que se requiere para el día a día, y esta serie de eventos pues destina gran parte del personal a la atención y prevención de otras serie de cosas que a la protección de niñas, niños y adolescentes. Por eso es algo bien importante que todas las personas sepan que paralelo al Mundial también se dan una serie de eventos que agreden a nuestras infancias en temas tanto laborales como sexuales. Y entonces aquí sí también, ante la falta de atención del gobierno, tenemos que tener un poco más de cuidado y prevención con nuestras niñas, con nuestros niños, con nuestros adolescentes, porque, como bien dices, son eventos propicios para que todas estas redes también se movilizan, porque recordemos que gran parte de los integrantes de estas redes tienen un gran poder adquisitivo. Pueden venir al Mundial, pero también aprovechan para poder, digamos, hacer de las suyas con toda la impunidad que el dinero, las relaciones, el poder, el estatus les puede dar. Eso es lo que hace peligroso estos movimientos o estas actividades mundiales, y pone mucho más vulnerables a los niños. No tenemos un Estado con la capacidad de cuidarlos, no tenemos un Estado ni siquiera con la capacidad de cuidar a nuestros visitantes, y pues claro, los que menos terminas pensando es en los más vulnerables.
0: Por supuesto. Oye, Sandra, ¿qué sería lo ideal ya a una semana prácticamente que se tendría que hacer?
11: Pues mira, ya una semana, lo ideal sería que contáramos con una unidad especializada de atención, personal realmente capacitado, preparado para atender, pero al mismo tiempo una unidad que estuviera recorriendo de manera constante y permanente pues todo el sector turístico. Nosotros en Mayarte tenemos ahorita ya una complicación que se le ha explicado al gobierno del estado, y que tiene que ver con, por un lado, las plataformas de Airbnb, pero también por otro lado ha estado en aumento el número de particulares que rentan sus domicilios, contratan un administrador para que rente su domicilio como si fuera un Airbnb, pero que no está dentro del esquema de Airbnb. Si el Airbnb es un riesgo, el otro es todavía mucho más riesgo, porque no existe ninguna forma de corroborar que reúna todo lo que estos protocolos establecen, por ejemplo, para el sector hotelero, ¿no? En cuanto si llega un adulto con un menor y qué hacer, Y eso preocupa, nos preocupa en Vallarta, y era de las cosas que el gobierno del estado no había visto. Entonces, ¿qué podemos hacer ahorita? ¿Qué sería lo ideal? Que hubiera personal del gobierno del estado de manera permanente en Puerto Vallarta, acompañando al poco funcionariado que existe en Vallarta, para poder paliar la falta de personal y de capacitación que hay, para en caso de que esperemos que no suceda, exista algún evento de riesgo, de agresión, se sepa qué hacer en su momento. Ese es un miedo que, y es una realidad que tenemos, de que en caso de alguna situación, sabemos que el personal que está actualmente en Vallarta no tiene la capacidad de reacción, no tiene la capacidad de respuesta, no tiene la capacidad de atención. Entonces, lo mínimo que podrían hacer es mándenos a alguien acá, un pequeño equipo que ande, que ayude, que acompañe al funcionariado para que éste pueda darle la atención. Y también el tema de la prevención, si no hacen campañas de prevención de manera constante ya, porque esta campaña que supuestamente sacan, que en Vallarta la mayoría del sector no la conoce, la mayoría de la gente no la ha visto, no se ha difundido en esta parte, y somos, a diferencia de Guadalajara, el lugar en donde se dan este tipo de acciones, no en Guadalajara, no en las sedes mundialistas, aquí en Cancún, en Iztapa, en Acapulco, ¿sí? Es donde deberían de estarse difundiendo de manera constante y permanente, ¿no? Entonces, esperemos que en estos días el gobierno del estado dé un pequeño giro y haga algo más de lo que ha hecho hasta ahorita para proteger a nuestras infancias.
0: Por supuesto. Sandra, te agradezco, como siempre, esta charla.
11: Gracias a ti, Sonia.
0: Un abrazo. Gracias, es Sandra Quiñones, abogada, defensora de derechos humanos, coordinadora de la Mesa contra la Violencia de la Colectiva 50+1, capítulo Puerto Vallarta. Es la 1:44 p.m, 44 minutos, hacemos una pausa breve, regresamos con más información.
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2: Hola, mi nombre es Darian Sandoval y estas son las Curiosidades Mundialistas. Uno de los episodios de mayor tensión en la historia de los mundiales se vivió fuera del campo. En concreto, la noche antes de la final de Francia 98, cuando el delantero brasileño Ronaldo Nazario se desvaneció en su habitación, la cual compartía con Edmundo y Roberto Carlos. De inmediato, atendido y llevado a un hospital en París, se le diagnosticó una falla cardíaca que, de inicio, lo había descartado para el arranque del gran partido ante Francia. Pero por insistencia del mismo futbolista, Mario Zagallo lo incluyó en el once inicial, aunque se le vio fuera de su mejor nivel en el partido en el que los galos conseguirían su primer título mundial. Esta situación generó críticas hacia el jugador, pues al momento del partido nadie sabía lo que había ocurrido por la noche.
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6: Estamos de regreso. Vamos ahora con mi compañero Ignacio Vega. Hay una petición a la Comisión Federal de Electricidad para que resuelva los cortes de luz luego que las primeras lluvias han ocasionado la suspensión del servicio en muchas colonias, pero además por periodos cada vez más largos. Nacho, ¿cómo estás? Muy buenas tardes.
7: ¿Qué tal, Sonia? Muy buenas tardes. Te saludo y te informo que, en efecto, a partir de la primera lluvia que se tuvo en el área metropolitana de Guadalajara y en diversas ciudades de Jalisco, pues llegaron estos apagones. Lo que han dicho varias personas que los han sufrido, como lo comentas, es que han durado más tiempo. No se sabe si es porque es más grave la falla o más están tardando en atenderlas. Por esa razón, en la sesión del Congreso se abordó este tema por parte de la diputada de MC, Verónica Jiménez Vázquez, quien hizo pues un exhorto justamente a la Comisión Federal de Electricidad, justamente para que, ante estos apagones y variaciones de voltaje también que se dan e interrupciones prolongadas en la energía eléctrica, pues se informe qué acciones se están tomando en esta empresa paraestatal de la CFE. Estas fallas en el servicio de energía eléctrica han dejado de ser hechos aislados para convertirse en una preocupación recurrente para miles de familias jaliscienses y también para negocios, fábricas, escuelas y centros de salud. Es lo que dijo la diputada Verónica Jiménez. Ella señaló que incluso una afectación colateral que afecta sobre todo en municipios del área foránea de Jalisco es que pues varios pozos de agua se abastecen a partir del funcionamiento de bombas, y sin la energía eléctrica pues también afecta el abasto del suministro de agua en varios municipios. Entre ellos se señaló los municipios de Encarnación de Díaz, La Manzanilla de La Paz, los municipios de Tala, Zapotlán el Grande, Tlajomulco, los metropolitanos Guadalajara, San Pedro Tlaquepaque y El Salto. En el caso de Encarnación de Díaz incluso se tuvo pues mayor detalle, porque se afectaron diversas localidades del área rural más allá de la cabecera municipal, donde pues se quedaron sin agua, y también se está afectando el área médica, porque los centros de salud, algunos medicamentos que requieren frío, pues también están teniendo fallas, y esto está afectando justamente que se estén dañando algunas medicinas, que muchas de ellas son bastante costosas. De ahí la importancia de insistir para que la CFE pues haga una atención oportuna de las quejas y reportes de la población, ya sea en esta ciudad, en los municipios metropolitanos, así como

0: localidades foráneas, ciudades medias e incluso rancherías que se ven afectadas por este problema de las lluvias que afectan justamente el tendido eléctrico. Es mi reporte, Sonia.
1: Muchas gracias a Ignacio Vega. Y vamos a más información. Las fuertes lluvias y vientos causaron daños en 71 viviendas en comunidades Wiraritari. Las primeras lluvias de la temporada dejaron afectaciones en comunidades de municipios como Mezquitic y Bolaños. Esto es en el norte de Jalisco. La información nos la presenta David González Jauregui.
2: Las primeras lluvias de la temporada dejaron afectaciones en comunidades vulnerables de los municipios de Mezquitic y Bolaños, donde un total de 71 viviendas resultaron dañadas por los fuertes vientos asociados a las precipitaciones, informó el director de la Unidad Estatal de Protección Civil y Bomberos de Jalisco, Sergio Ramírez López. El funcionario señaló que se trata de la primera emergencia relevante registrada durante el inicio del temporal de lluvias en la entidad. Además de los daños en viviendas, también se reportaron afectaciones en una escuela de la región. De acuerdo con la evaluación de daños, las comunidades más afectadas fueron El Chalate, en el municipio de Mezquitic, donde se evaluaron 51 viviendas, y El Vallecito, en Bolaños, con 20 domicilios inspeccionados. Las autoridades determinaron que el primer daño se concentró en las techumbres de láminas metálicas debido a las fuertes rachas de viento. Del total de viviendas revisadas, 66 presentaron desprendimientos parciales o totales de sus techos, lo que representa el 92.9% de los inmuebles evaluados. Aunque todas las viviendas fueron clasificadas con daños estructural menor, 23 de ellas fueron consideradas no habitables debido a las afectaciones registradas, mientras que 48 continúan siendo aptas para ser ocupadas. La evaluación también permitió identificar a 298 personas afectadas entre adultos y menores. Informó para NTR Radio David González.
1: Muchas gracias a David González Jauri. Vamos a ir a más información. Está mi compañero Miguel Ángel Vidal en la línea telefónica y él nos compartirá información sobre la instalación de alarmas en pasos a desnivel ante la posibilidad de inundaciones. Adelante, Miguel, te escuchamos.
3: Hola, Sonia. Buenas tardes nuevamente. Aquí es con el inicio en la temporada de lluvias, Protección Civil Jalisco anunció la instalación de alarmas en 8 pasos a desnivel en la zona metropolitana de Guadalajara. Estas alarmas incluirán una señalización, barreras físicas para evitar que automovilistas ingresen a zonas inundadas y con esto reducir riesgos durante las tormentas. Esta información se dio a conocer a partir del director de la corporación, Sergio Ramírez, pues informó que los puntos específicos serán definidos en los próximos días en la reunión de la Mesa Metropolitana de gestión integral del riesgo, aunque resaltó que se trata de sitios donde históricamente se han registrado afectaciones a personas, vehículos y propiedades durante el temporal de lluvias. Adelantó que esta estrategia contempla la colocación de alarmas auditivas y visuales, además de barreras físicas en algunos cruces, esto para impedir el paso de vehículos cuando existan condiciones de riesgo. Estas medidas están conectadas a la plataforma Jalisco Alerta, que permitirá pues monitorear en tiempo real lo que ocurre en los pasos a desnivel intervenido. Ramírez López explicó que las primeras lluvias de la temporada suelen generar los problemas de arrastre de basura y materiales que terminan obstruyendo las bocas de tormenta y conectores. Por ello, confía en que los trabajos de desasolve y señalamiento que se realizan en distintos municipios con diferentes autoridades contribuyan a disminuir las afectaciones, esto conforme avance el temporal. Reconoció que pese a los cierres preventivos y las advertencias, algunos conductores continúan ignorando las restricciones y se exponen a situaciones de peligro. Señaló que la prevención requiere la colaboración tanto de autoridades como de la ciudadanía para evitar estos incidentes durante las tormentas. Informó que se mantiene además el fortalecimiento de los sistemas de alertamiento en las costas de Jalisco, esto particularmente con la red de alerta de tsunamis, así como el desarrollo de nuevos mecanismos para emitir avisos críticos en comunidades con poca o nula cobertura telefónica. Es el reporte.
1: Muchas gracias, Miguel. Buenas tardes.
3: Gracias a ti, muy buenas tardes.
1: Gracias a Miguel Ángel Vidal. Bueno, pues ya de todas maneras creo que en zona metropolitana todos sabemos que cuando llueve es mejor tratar de seguir rutas que sean completamente en superficie y que, bueno, pues si vemos que empieza a subir el nivel del agua en los pasos a desnivel, es mejor no intentar utilizarlos, sobre todo porque, bueno, pues en algunos es complicado saber la altura que tiene precisamente el agua. Vamos a ir ahora con más información. La presidenta municipal de Guadalajara, Verónica Delgadillo, pidió revisar los planos del FanFest y estas vallas que se colocaron y que dejaron fuera, pues, de la fiesta, ahora sí, a negocios del centro de Guadalajara. La información que ya medio nos adelantaba ayer Nancy Ángel. Y finalmente se retiraron algunas de estas vallas, otras siguen por ahí dejando fuera negocios. Pero vamos a la información que nos presenta Nancy Ángel.
4: Un reporte que comerciantes del Andador Degollado realizaron por la obstrucción a sus negocios con vallas del FIFA Fan Festival. La alcaldesa de Guadalajara, Verónica Delgadillo, solicitó revisar el cumplimiento de los planos en el centro histórico de la ciudad. Esto tras detectar estructuras que no estaban contempladas en el proyecto aprobado. Fue lo que informó el gobierno municipal. El ayuntamiento destacó que durante el recorrido de supervisión y tras dialogar con los organizadores del evento, se pidió el retiro de algunos elementos instalados en la zona de portales ubicados al inicio de Plaza Tapatía, al considerar que obstruían la visibilidad y el acceso a diversos comercios. De acuerdo con el ayuntamiento, durante la madrugada de este jueves también comenzó el desmontaje de las estructuras señaladas con el objetivo de que los beneficios económicos derivados de las actividades relacionadas con el Mundial alcancen a todos los sectores del centro histórico. Las acciones del gobierno municipal surgieron como respuesta a comerciantes que denunciaron afectaciones derivadas del cierre de accesos peatonales en la zona. Al respecto, una empleada de un restaurante ubicado en el primer cuadro de la ciudad aseguró que las y los locatarios fueron informados previamente por las autoridades municipales sobre las principales entradas del FIFA Fan Festival, las cuales permanecerán habilitadas por Plaza Fundadores. Sin embargo, al día siguiente encontraron el área cerrada. La entrevistada afirmó que los comercios ya habían enfrentado meses de afectaciones por obras previas, situación que dijo generaron disminución de hasta el 60% en las ventas, problemas de seguridad y menor afluencia de visitantes. También, de acuerdo con su testimonio, tras varios días sin obtener respuesta de las autoridades, difundieron un video en redes sociales para exhibir la situación, que resultó que durante la madrugada de ayer parte de las vallas fueran retiradas. Este es el reporte.
1: Muchas gracias a Nancy Ángel. Es la 1:58 p.m. Vamos a ir a una pausa. Despedimos nuestra transmisión en el 95.9 de FM Box, pero continuamos después de la pausa con más información en el 1010 de AM W Radio.
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0: Estamos de regreso, vamos a la colaboración de esta semana de María González. María, ¿cómo estás? Adelante, muy buenas tardes.
1: Hola Sonia, buen viernes. Te saludo con mucho gusto a ti y a quienes nos escuchan. Hace 54 años, el 5 de junio de 1972, en el marco de la Conferencia de Estocolmo, fue establecido el Día Mundial del Medio Ambiente por la Asamblea General de las Naciones Unidas, con el objetivo de establecer una fecha oficial que sirviera para recordar a los gobiernos, a las empresas y a la sociedad sobre la urgencia de proteger a la naturaleza y frenar el cambio climático. Durante años tuvimos la oportunidad como humanidad para actuar y no lo hicimos. Hoy el tiempo se acaba y la naturaleza se encuentra en una situación de emergencia. El estado de los límites planetarios que hacen posible la estabilidad del sistema Tierra es crítico. La humanidad ya hemos sobrepasado 7 de los 9 límites planetarios. Esto significa que el planeta está perdiendo su capacidad de resiliencia y que nos encontramos en una zona de alto riesgo, donde los cambios podrían volverse irreversibles. Para 2026, el cambio climático se considera un límite planetario ya superado. Se proyecta que este año será uno de los más calurosos registrados, con el riesgo de alcanzar un aumento de 1.0 grados centígrados, lo que mantiene al planeta peligrosamente cerca del umbral crítico de 1.5 grados centígrados establecidos en el Acuerdo de París. La acidificación oceánica también ha sido superada y representa el límite más reciente en cruzarse, de acuerdo con lo reportado a finales de 2025, afectando la química del agua y poniendo en riesgo la vida marina. La integridad de la biosfera se encuentra igualmente rebasada debido a la pérdida masiva de biodiversidad, lo que debilita la capacidad de recuperación del planeta. A su vez, el cambio del sistema terrestre continúa en una condición crítica, ya que la deforestación y el uso intensivo del suelo siguen degradando ecosistemas fundamentales para la vida. El límite de agua dulce también ha sido superado, tanto por la alteración del agua superficial, conocida como agua azul, como por la afectación de la humedad del suelo, conocida como agua verde. Los flujos biogeoquímicos se encuentran rebasados por el exceso de nitrógeno y fósforo provenientes de fertilizantes, los cuales contaminan las aguas y profundizan el deterioro ambiental. Las entidades nuevas como químicos artificiales, plásticos y otros compuestos sintéticos también han sido superados los márgenes seguros, ampliando la contaminación y los riesgos para los ecosistemas. El balance general es alarmante. La crisis ecológica no es un problema futuro, sino una realidad presente que exige acciones urgentes, cambios estructurales y una defensa activa de lo común. Pero, ¿por qué hemos llegado hasta este punto? La respuesta no puede reducirse a una suma de decisiones individuales ni a una falta abstracta de conciencia ambiental. Hemos llegado aquí por un modelo económico, político e industrial que ha tratado a la naturaleza como mercancía, a los territorios como zonas disponibles para la extracción y a las comunidades como cuerpos sacrificables frente al supuesto progreso. En Jalisco, esta crisis se expresa con claridad en la contaminación tóxica, la degradación de los ríos, la deforestación de bosques, parques y arbolado de las ciudades, la crisis del agua, la normalización de enfermedades en territorios históricamente afectados como la ribera del río Santiago y del lago de Chapala. La causa de fondo es un modelo industrial extractivo basado en la proliferación de monocultivos como el agave, el aguacate, los berries, que deforestan grandes extensiones de tierra, utilizan agroquímicos altamente dañinos para la salud de las personas y los ecosistemas en una industria también inmobiliaria voraz y corredores empresariales sin regulación alguna que contaminan, que acaparan y que privatizan el agua. Defender la naturaleza implica cambiar nuestros hábitos, sí, desde luego, pero sobre todo implica transformar las estructuras que producen destrucción. No basta con reciclar mientras se permite que industrias enteras contaminen ríos, enfermen pueblos y capturen decisiones públicas. La defensa de la madre tierra exige organización social, memoria, justicia ambiental y una política que ponga la vida por encima del negocio. Hoy, 5 de junio, Día Mundial del Medio Ambiente, el tiempo y el llamado es a que el tiempo se agota y a que la naturaleza nos reclama a parar esta contaminación, esta destrucción y a unirnos para defender lo común.
0: Muchas gracias a María González Valencia, coordinadora del Instituto Mexicano de Derecho Comunitario. Vaya que hay mucho que reflexionar en este Día del Medio Ambiente. Y vamos a más información. Avalan diputados en el Congreso del Estado la reforma constitucional en materia de transparencia. Ignacio Vega nos presenta los detalles.
2: El Congreso del Estado aprobó en forma unánime, con 33 votos a favor, realizar reformas a la Constitución del Estado en materia de transparencia, en donde serán ajustes para clarificar quién debe ser el ente garante que conocerá de los recursos de revisión cuando se niegue alguna información, en el caso de los partidos políticos, los sindicatos y las universidades. En el caso de los partidos, quien deberá atender reclamos ciudadanos en materia de transparencia será la Comisión de Transparencia del INE y no el IEPC. Para los sindicatos que manejan dinero público, el organismo revisor será el Centro Federal de Conciliación y Registro Laboral y el Tribunal de Arbitraje y Escalafón. En tanto que en el caso de la Universidad de Guadalajara, el dictamen establece que la propia institución atenderá los recursos legales que presenten los particulares. Otro cambio establece que los tres integrantes de la Agencia de Transparencia, próxima a crearse y que estará bajo la tutela de la Contraloría Estatal, serán ratificados por mayoría calificada del Congreso a partir de una terna que enviará a los diputados el gobernador Pablo Lemus. El coordinador de la bancada de MC, José Luis Tostado, resaltó que hubo acuerdo de todas las bancadas tras diversas semanas de negociaciones. De esta forma, las reformas avaladas por los diputados deberán ser votadas ahora por la mitad más uno de los 125 ayuntamientos para que entren en vigor. Será hasta entonces cuando el Congreso aprobará las reformas secundarias que quedarán ahora sí la Agencia de Transparencia, que suplirá en parte la labor que tenía el extinto Instituto de Transparencia, Información Pública y Protección de Datos Personales, ITEI. El diputado de Morena, Alejandro Barragán, quien preside la Comisión de Participación Ciudadana y Transparencia, fue quien explicó estas reformas en materia de transparencia aprobadas en la sesión del Pleno. El legislador dijo que estos ajustes en materia de transparencia principalmente tienen que ver con una resolución en la que se les pidió a los diputados locales hacer las modificaciones en la materia de los organismos garantes en materia electoral y también en materia laboral, así como en el tema de las universidades. Hay que recordar que desde el 15 de enero pasado se venció el plazo para que el Congreso aprobara las reformas secundarias en materia de transparencia y de protección de datos personales. Por ello, habrá que esperar todavía algunos días para completar el tema pendiente de transparencia en Jalisco. Para Informativo NTR, Ignacio Vega.
0: Muchas gracias a Ignacio Vega. Bueno, pues ahí está un paso en esto que quedaba pendiente en el Congreso del Estado. Los diputados no habían avanzado, sin embargo, bueno, pues ya las presiones legales para que cumplieran con pues estas obligaciones y la legislación en materia de transparencia. Ahora pues habrá que esperar que se publique, que entre en vigor y que se cumpla con pues lo establecido precisamente con esta reforma para que vayamos entrando a la normalidad, esta que se perdió con la desaparición del Instituto de Transparencia. Y que, bueno, pues ahora la manera que hay de solicitar que se cumpla con la transparencia, pues es a través de correos electrónicos muy a la antigüita, porque no hay todavía forma de que se revisen las negativas o las omisiones por parte de las autoridades que son sujetos obligados. Vamos a ir a más información con David González Jáuregui. Madres buscadoras de Jalisco encontraron el cuerpo de un hombre en avanzado estado de descomposición. David, adelante, te escuchamos.
3: Sonia, buenas tardes, amigos del auditorio. Integrantes del colectivo Madres Buscadoras de Jalisco localizaron el cuerpo de un hombre en avanzado estado de descomposición al interior de un tambo abandonado en este terreno baldío de la colonia Valentín Gómez Farías, en el municipio de Guadalajara. El hallazgo se realizó poco antes de la medianoche, cuando las integrantes de este colectivo recibieron una llamada anónima donde les alertaban sobre la presencia de restos humanos en un predio que se localiza en las calles Rocío y Mariano Irigoyen. Al acudir al sitio, encontraron el tambo en el interior de lo que sería un pozo en el interior. Ellas bajaron, descendieron para observar qué es lo que había en el interior, y se encontraron con que se trataba del cuerpo de un hombre en avanzado estado de descomposición. Solicitaron la presencia de ciencias forenses y de la Fiscalía de Jalisco, que acudieron al sitio acompañados de bomberos para hacer el rescate de primero del tambo y del interior del cuerpo de una persona. Este vestía pantalón de mezclilla, tenis negros de la marca Hugo Boss, y fue lo único que se pudo apreciar por el momento de esta víctima, que fue localizada en el interior y que fue llevada posteriormente al servicio médico forense, Sonia.
0: Y bueno, también un comando armado robó vehículos en la autopista Encarnación de Díaz, Aguascalientes.
3: Así es, un grupo de sujetos armados perpetró este millonario robo sobre la autopista Encarnación de Díaz, Aguascalientes, a la altura ya del territorio jalisciense de Encarnación de Díaz, de La Chona, luego de que fueron primero en persecución del transportista que iba con la carga, con su tráiler, llevaba esta carga de vehículos nuevos. Después que lo pararon a disparos, a balazos hacia la cabina, que el señor vio en riesgo su vida, detuvo la marcha y fue el momento que aprovecharon para amagarlo, quitarle la carga, desconectarla y ponerla en otro camión con el que se lo llevaron, el tractocamión, y bueno, no fue localizado. Llegaron policías del Estado, de la Guardia Nacional, a prestarle el apoyo, así como paramédicos de la Cruz Roja, pero bueno, ya no fue posible encontrar el vehículo cargado de vehículos nuevos que se registra en esta carretera. El chofer, pues afortunadamente, no pasó del susto, de los impactos que le dieron a su camión, y pudo ahora sí que vivir para contar y narrarle a los policías lo que había ocurrido. Y también comentarte que en lo que es Puerto Vallarta fue localizado el cuerpo de un hombre, esto en las aguas del río Mascota, muy cerca de la delegación La Desembocada. Ahí se informó del hallazgo poco después de la medianoche de la persona que se encontraba, se supone que pescando. Les había dicho a su familia que iba a ir a pescar, esto muy cerca a un restaurante. El hombre, identificado como José Antonio Peña, de 51 años de edad, se fue a pescar, pero como no regresaba, la familia, que tenía un convivio y que la esperaba para que fuera partícipe de ella, acudieron a buscarlo y lo encontraron en el agua ya sin vida. Hasta el momento se desconocen las causas de la muerte de esta persona. Debido a que estaba en el agua, pues no se le podía observar algún tipo de huella o de hecho violento. Fue rescatado por bomberos y entregado a ciencias forenses también para que fuera remitido a el anfiteatro y realizársele la práctica de la autopsia. Y también comentarte que fueron sujetos a vinculación de proceso los inspectores del Ayuntamiento de Guadalajara, que habían sido detenidos días atrás por cometer una extorsión contra una comerciante, esto en lo que es la colonia Morelos. Se trata de Jaime Arturo N., Luis Humberto N. y José Alejandro N., quienes fueron detenidos en flagrancia el pasado 28 de mayo en la colonia Morelos, cuando intentaban recibir un pago de 6,000 pesos que le habían exigido a la mujer para no clausurarle su negocio. La mujer los recibió un día antes, le dijeron que tenía fallas en la operatividad de su negocio, le pidieron 6,000 pesos para no hacer esta clausura. La mujer lo citó un día después, llegaron, pero no contaban con que la mujer valientemente hizo la denuncia en el ayuntamiento. Fueron policías de Guadalajara y la gente de la Dirección General de Visitaduría quienes los detuvieron en el acto cuando recibían los 6,000 pesos. Por tal motivo, el juez que lleva el caso los vinculó a proceso por el delito de extorsión en grado de tentativa, Sonia.
0: Muchas gracias, David. Buenas tardes.
3: Buenas tardes.
0: Gracias a David González Jauregui. Son las 2:16. Vamos a hacer una pausa breve y regresamos. Tenemos más información.
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9: Hola, soy Brenda Flores y esto es De Rival a Rival. El partido de apertura del Mundial 2026 entre México y Sudáfrica en el Estadio Azteca será la primera repetición de un cotejo inaugural en la historia de los mundiales. En 2010, Sudáfrica abrió su Copa del Mundo ante México en Johannesburgo con un empate 1-1. Ahora, 16 años después, se repite exactamente el mismo enfrentamiento para inaugurar el torneo, aunque con México como local. Javier Aguirre dirigía a México en 2010 y regresa para 2026 en el mismo banquillo, mismo técnico en ambas inauguraciones. Asimismo, Rafa Márquez marcó el gol del empate 1-1 y hoy es auxiliar del Vasco en el Tri. En 2010, Sudáfrica fue el primer anfitrión eliminado en fase de grupos y esperemos la historia no se repita en la justa tripartita.
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0: Estamos de regreso, vamos a Zacatecas con Landy Valle, que nos presenta la información desde esa entidad. Landy, adelante, muy buenas tardes.
12: Hola, ¿qué tal? Muy buenas tardes, Sonia. Te saludo desde la capital de Zacatecas con la información más importante de este viernes 5 de junio. Colectivos de familiares de personas desaparecidas de 8 estados, entre ellos Zacatecas y Jalisco, reclamaron a autoridades federales y estatales omisiones y deficiencias en la búsqueda de sus seres queridos. Esta reunión fue la primera en la que estuvo presente el gobernador David Monreal Ávila con los colectivos. Durante la mesa de diálogo con familias y colectivos de búsqueda realizada en el Centro Platero y encabezada por la Comisión Nacional de Búsqueda, los participantes denunciaron fallas en la identificación de restos, exclusión de colectivos locales en búsquedas penitenciarias y limitaciones en operativos de campo. También exigieron mejores condiciones laborales para personal de la Comisión Local de Búsqueda. En más información, la Fiscalía General de Justicia del Estado informó que elementos de la Policía de Investigación cumplimentaron una orden de aprehensión contra Ana Rosa N. por su probable participación en el delito de fraude relacionado con la empresa Strategico. La detención se realizó en cumplimiento de un mandato judicial y la imputada ya fue puesta a disposición de la autoridad jurisdiccional, que determinará su situación jurídica en las próximas horas. La Fiscalía precisó que derivado de este caso se han recibido hasta el momento 44 denuncias e hizo un llamado a posibles víctimas para que acudan a formalizar su querella ante la institución. En otra información, en el cuarto día del paro nacional, maestros de 19 regiones de Zacatecas tomaron las casetas de peaje de Osiris, Betagrande, Calera y Fresnillo, donde permitieron el paso libre de vehículos como medida de presión para que el gobierno federal atienda las demandas de la Coordinadora Nacional de Trabajadores de la Educación. La acción se realizó de las 10 de la mañana a las 3 de la tarde y podría mantenerse de forma permanente, según determinen las asambleas. Además, los docentes mantienen un plantón en la delegación del ISSSTE, donde entregaron un pliego petitorio que incluye mejoras en atención médica, abasto de medicamentos y cambios de actividad para maestros con problemas de salud. Hasta aquí la información desde el estado de Zacatecas. Le invito a que continúe en Informativo NTR.
0: Y vamos ahora a la capital del país con Alberto García Sarubi, quien nos tiene información desde la Ciudad de México. Adelante, Alberto, te escuchamos. Buenas tardes.
11: ¿Qué tal, Sonia? Te saludo con muchísimo gusto, al igual que a todos nuestro auditorio. No obstante que desde muy temprano, bueno, de hecho desde ayer, comenzó a llover fuerte aquí en la capital de la República Mexicana. Estamos en plena temporada de lluvia, al igual que allá en la ciudad de Guadalajara y en casi todo el país. Los maestros disidentes de la Coordinadora Nacional de Trabajadores de la Educación siguen con sus manifestaciones. Actualmente bloquean Paseo de la Reforma en la esquina con Insurgentes y también con la esquina con pues también con el centro de la Ciudad de México. Siguen con los bloqueos y siguen afectando la circulación. Y es que el día de ayer no hubo un acuerdo nuevamente con la Secretaría de Gobernación y la Secretaría de Educación Pública. Aseguró, bueno, los maestros han dicho que no están satisfechos con las propuestas que están haciendo el gobierno, e informaron que podrían radicalizar sus manifestaciones la próxima semana, cuando estamos a 6 días de la inauguración del Mundial de Fútbol. Hay que reconocer que los maestros disidentes han advertido que si no hay solución, entonces no rodará el balón, y esa es la amenaza que tienen, la amenaza más latente. Por lo pronto, se mantienen en las calles aledañas al primer cuadro de la Ciudad de México. Las calles de 5 de Mayo o la de Francisco y Madero están tomadas y están pues hechos dormitorios callejeros allá en el centro, con plásticos, con lonas que les permiten pues cubrirse del sol o de la lluvia, a los maestros que hasta baños han instalado ya en las alcantarillas que se encuentran en esa zona. Esta mañana la presidenta Claudia Sheinbaum nuevamente se mostró comprensiva con la lucha de los maestros. Claudia Sheinbaum dijo que está abierto el diálogo con el gobierno federal y que de ninguna manera, dijo, habrá represión. Aseguró que no se va a desalojar a los maestros del centro de la ciudad, no obstante que en 6 días, en la plancha de la Constitución, estará ya prendida la televisión, una mega pantalla en la que se podrá ver el partido entre México y Sudáfrica, que por cierto estará presente la presidenta Claudia Sheinbaum. Escuchemos a la mandataria.
13: Está la puerta del diálogo y ellos lo que quieren es que haya represión, porque en realidad hay una parte de estas manifestaciones que tiene que ver más con provocación, porque además no son todos los maestros, son algunas personas que más no sabemos si son maestros porque llevan el rostro cubierto, que buscan provocar para que haya participación de la policía de la Ciudad de México. Y la jefa de gobierno pues les ha dado la instrucción, con la que estoy de acuerdo, de no caer en esa provocación, porque lo que están buscando es justamente una fotografía, una intervención en donde la policía reprima a los maestros. Entonces, contiene, es una palabra distinta. Se utilizan esquemas de contención, por eso las vallas que se ponen en el centro histórico, porque es mejor una valla para evitar que haya una confrontación entre policías y maestros en lugares en donde quieren acceder, pues, con el uso de la fuerza.
11: La presidenta Claudia Sheinbaum, pues, dijo que se seguirá dialogando con los maestros hasta que, pues, se tenga una resolución. Les propuso a la Coordinadora Nacional de Trabajadores de la Educación que en los estados que tienen representación se instalen mesas tripartitas donde participe el gobierno federal, el gobierno estatal y también los maestros. Dijo que ya hubo un acuerdo importante en el estado de Chiapas y esto se puede replicar estado por estado. Lo que sí dijo la presidenta es que ella confía que el próximo jueves, pues, el Zócalo esté libre para que lleguen miles de aficionados para poder ver el partido entre México y Sudáfrica. Escuchemos nuevamente a la presidenta.
13: Obviamente nosotros respetamos mucho a las y los maestros de México. Siempre hemos dicho que no estamos de acuerdo cuando hay manifestaciones violentas, que siempre hemos creído en manifestaciones pacíficas. Se ha dado en el periodo neoliberal, los incrementos salariales a los profesores eran de 3-4%, apenas la inflación. Se generó un esquema a través de la reforma educativa donde los profesores podían incrementar su salario a partir de estímulos de acuerdo a su productividad. Entonces hay profesores que tienen un ingreso mayor de acuerdo a este esquema de evaluación. Este esquema de evaluación a partir del presidente López Obrador ha cambiado la manera de hacerlo de una forma pues no punitiva, sino realmente de una evaluación integral a través del llamado UCICAM, que es un esquema de evaluación de los profesores. Este esquema que determina su movilidad y otras características. Este esquema estamos platicando con todas y todos los profesores, no solo con quienes se manifiestan, para poder mejorar esa condición de evaluación.
11: Así es que la presidenta está proponiendo desde Coatzacoalcos, Veracruz, donde hizo una gira de trabajo el día de hoy, pues está proponiendo una nueva forma de dialogar. Eso sí, dijo que la plancha de la Constitución para ella estará garantizado la presencia de aficionados. Escuchemos nuevamente a la presidenta.
13: Le pedí al secretario de Seguridad que revisara el caso, porque primero la actitud. Ustedes saben que siempre hemos hablado de la humildad, que cualquier servidor público lo primero que tiene que ser es humilde, sencillo, no prepotente, no soberbio. Y la entrada a este lugar, pues, fue con una enorme soberbia y totalmente falta de humildad. Y además, pues, que llegara con personas armadas, pues también, y además mostrándose con armas largas, pues también no, consideramos que no es propio. Él después dio una explicación, pues hay que ver si esto es cierto, pero consideramos que no es correcto. Entonces vamos a ver que se pueda revisar en términos de la ley si se cometió alguna falta a la ley o no. Pero evidentemente no estamos de acuerdo.
11: Bueno, tuve un error en meter el audio. Se refiere a esta actividad que tuvo violenta el alcalde de Metepec el día de ayer, que entró a un deportivo buscando una persona para agredirla con elementos, con armas de grueso calibre. Dijo que Omar García Harfuch estaría investigando esta actitud del alcalde de Metepec, un alcalde del PAN del Estado de México. Ahora sí vamos a escuchar a la presidenta garantizando que hay posibilidad, que está todo garantizado para que pueda haber aficionados en la plancha de la Constitución. Escuchemos, ahí sí me ayuda mi compañero Enrique poniendo el número 3 de los insertos, por favor.
14: ¿Está garantizado el acceso de todos los aficionados al FanFest del Zócalo?
13: Sí, yo creo que sí. Y ya vamos a ver, vamos a esperar estos días y vamos a estar informando.
11: Pues este ha sido un tema que ha estado tratando la presidenta Claudia Sheinbaum, uno de los dos temas que ha, pues, merecido la atención de sus conferencias de prensa mañanera. El otro es la denuncia que ha tenido en torno a una supuesta presión de los Estados Unidos para desgastar su movimiento. Y es que hay que recordar que el miércoles pasado, Los Angeles Times, este diario estadounidense, reveló que las autoridades judiciales de los Estados Unidos le habrían retirado la visa a los gobernadores de Sonora, Alfonso Durazo, quien, por cierto, fue secretario de Seguridad Federal con Andrés Manuel López Obrador, y al gobernador de Tamaulipas, Américo Villarreal. El miércoles mismo, los dos mandatarios rechazaron las acusaciones. pero hasta el día de hoy, 3 días después, el gobernador de Tamaulipas, Américo Villarreal, mostró su visa. Dijo que, contrario a la información publicada por Los Angeles Times, él tiene su visa vigente y que pues puede viajar hacia los Estados Unidos. Escuchemos el momento en el que el gobernador de Tamaulipas, en un evento, pues presentó su visa. Escuchemos.
15: Asimismo, el reportaje sostiene que mi visa fue retirada y que ingreso a los Estados Unidos mediante un permiso especial, parol. Esta afirmación también es falsa. Cuento con mi visa. No he recibido notificación alguna de cancelación, revocación o restricción por parte de autoridad estadounidense alguna. Jamás he viajado a los Estados Unidos utilizando un documento distinto a...
11: El gobernador de Tamaulipas dijo que tiene la conciencia tranquila y que de ninguna manera pues puede estar relacionado, a él se le acusa de estar relacionado con el huachicol fiscal. Quien no ha hablado es el gobernador de Sonora, desde que el miércoles pasado también rechazara la información de Los Angeles Times. En ese día, pero Alfonso Durazo dijo que es tan inocente que hasta suda agua bendita. Hay que recordar que Alfonso Durazo se negó a mostrar su visa porque dijo que no le tenía que probar nada a ningún periodista. Escuchemos el momento. Esto lo dijo el miércoles pasado cuando rechazó la información de Los Angeles Times.
16: No tengo, pero tampoco creo que deba ir a Estados Unidos solo para probar que tengo visa. Tampoco me veo mostrando mi visa para demostrar a un periodista sin fuente que tengo mi visa vigente. Ahora, si hay alguna investigación, corresponde a las autoridades norteamericanas precisar la información.
11: Bueno, por lo pronto, Américo Villarreal sacó su cartera y de ella sacó su visa, la puso ahí en el estrado y dijo, aquí está la visa, sí tengo para poder ingresar a los Estados Unidos. Cosas de las que pasaron esta semana en el ámbito nacional. Sonia, mi información esta tarde.
0: Muchas gracias, Alberto. Buenas tardes.
11: Hasta luego, muy buenas tardes.
0: Gracias a Alberto García Zarubi. Son las 2:00 p.m. con 33 minutos. Vamos a hacer una pausa y regresamos. Tenemos más información.
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20: Hola, yo soy Alex López y estos son los Estadios Mundialistas. A orillas del Falls Creek se levanta un ícono del deporte canadiense, el estadio de Vancouver llamado BC Place, inaugurado en 1983. Hoy es la casa de Vancouver Whitecaps en la MLS, además de recibir ocasionalmente a la Selección Nacional de Canadá en encuentros oficiales y de preparación. Aquí se vivió uno de los momentos más recordados del fútbol femenil, la final del Mundial 2015, cuando Estados Unidos venció 5-2 a Japón con 3 goles de la histórica Carly Lloyd. Un escenario histórico rumbo a la Copa del Mundo del 2026, donde los de la hoja de maple buscarán trascender.
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0: Estamos de regreso, vamos a la línea telefónica. Está ya en la misma el doctor Miguel Magaña y con él vamos a platicar acerca, pues, de este Día Mundial de Medio Ambiente, cómo llegamos, en particular, cómo está Jalisco. ¿Cómo está? Qué gusto saludarlo. Muy buenas tardes.
22: Muy buenas tardes. Pues gracias por la llamada y también un saludo a su auditorio junto con usted. Bueno, pues el conflicto sigue. Parece ser que entre más pasa el tiempo en nuestro medio, en nuestro estado, el medio ambiente es menos importante. Lo vemos ahorita con tantos miles de millones de pesos que han invertido para arreglar por donde pasa la suegra aquí en la zona metropolitana de Guadalajara, mientras los conflictos ambientales siguen creciendo. O sea, para eso no hay recursos, para eso no hay atención, y donde pues la anarquía en la construcción de las ciudades, la descarga de aguas residuales por parte de más de 1,200 industrias en el río Santiago, la emisión contaminante a la atmósfera, el cambio de uso del suelo, la deforestación, en fin, eso sigue su marcha, lamentablemente, y los, entre comillas, de manera normal. Entonces, yo creo que ha habido en los últimos años, sobre todo en este último sexenio, una falta de atención y de responsabilidad a los asuntos de carácter ambiental. Hay más discursos que actos y resultados.
0: ¿Cuáles serían o qué podríamos considerar que es lo más grave que estamos haciendo en este momento o lo que no estamos haciendo?
22: Mire, hay algo que es muy importante. La acuerdo, la Comisión Estatal de Población nos dice que en 2007 en la región se concentraba en el estado de Jalisco el 63.2% de la población. Estamos ya más allá del 75%, por lo tanto, lo que estamos haciendo, estamos aumentando la población en las ciudades y dejando por un lado, pues, desierto el campo para que sigan aprovechándose empresas transnacionales y el potencial productivo quede en manos ajenas. Entonces, la mayor parte de las poblaciones son las urbanas. Y cuando se habla de cuestión ambiental, pues es hablando que los bosques, que el agua, que los la fauna silvestre. Pero me parece que la atención a las ciudades debe ser prioritaria. Estamos trabajando sobre un artículo que denominamos la construcción destructiva. Esto es, este tipo de crecimiento de las ciudades pues no está realmente construyendo, está destruyendo medio ambiente, está destruyendo condición social, está destruyendo elementos básicos. Entonces, esto para nosotros es muy preocupante. Si analizamos en el caso de la zona metropolitana de Guadalajara y ciudades más o menos similares, encontramos más de 80 problemas muy puntuales que siguen ahí. Y eso no es cualquier cosa. Y hablamos de la vivienda, de la desigualdad social, de la contaminación y del agua, del aire, de la atmósfera, del agua y el drenaje, la movilidad, el transporte, en fin, contaminación ambiental por basura, gases, aguas negras, tiraderos clandestinos, rellenos sanitarios disfuncionales, impacto ambiental pues inédito, contaminación por industrias, vivienda popular indigna. Bueno, no acabaríamos para mostrarle toda la cantidad de conflictos que están ahí y que lamentablemente pues ya nos parece normal. Entonces, esto realmente es grave. ¿Por qué razón? Porque estamos generando una degradación más allá todavía de lo que se puede pasar. La construcción, en el caso de la zona metropolitana de Guadalajara, principalmente, pues se hace más bien por intereses económicos a corto plazo que para beneficiar a la población en sí o al bienestar de la población. Y esto, pues, está a la vista de las autoridades, a la vista de los de quien debe regular esto. Realmente lo tenemos una violencia constructiva, una violencia urbana bastante fuerte en ese sentido. en el que pues hay una autocracia, los que determinan el crecimiento de la ciudad son las fuertes empresas, los conglomerados económicos, y el uso del suelo se maneja como baraja, o sea, el que tenga al mejor postor se va lo que tiene que hacerse, y hay un gran desorden en ese sentido. La sección 11 de los objetivos para el desarrollo central está rebasado. No cumple de ninguna manera esta ciudad en lo que se llama sustentabilidad urbana. Ahora que tanto están haciendo pues ruido por la cuestión del mundial y todo eso, pues claro, arreglaron por donde va a pasar la suegra, como dicen, pero es una vergüenza la ciudad, o sea, es basura por todas partes, el uso del suelo anárquico, en fin. Realmente creo que debería darle pena a muchos funcionarios cuando hacen sus declaraciones, porque tal parece como que creen que no los ven o que no sabemos lo que está pasando.
0: Claro, ahora la autoridad es muy dada a responsabilizar a la población de lo que ocurre, asentamientos irregulares, a lo mejor la forma en que se ha contaminado la ciudad, el uso del automóvil, pero todo esto también tiene mucho que ver o son consecuencias de decisiones que no se tomaron de manera adecuada desde las autoridades, la forma en que han permitido el desarrollo urbano, la imposibilidad de acceder a servicios desde la vivienda hasta transporte, entre otros, ¿no?
22: Efectivamente, esto tiene mucho que ver. ¿Y cuál es el origen? Las obras públicas se realizan consulta ciudadana. Hay una cantidad muy fuerte de problemas sociales, enfrentamientos vecinales, vandalismo, drogadicción, prostitución, inseguridad, precisamente por la forma como están construyendo viviendas que no tienen absolutamente nada de dignidad, hacinamientos por todas partes. Además, hay algo muy interesante, hay ausencia de debate urbano, gobierno, sociedad. De tal manera que el crecimiento, la construcción va en función de los intereses económicos de los grupos constructores. El gobierno, de alguna manera, pues aporta y ayuda a esa situación y va a la sociedad. Y la sociedad, evidente, no tiene espacio precisamente para poder hacer el debate, para poder participar. Y en las áreas académicas, las áreas especialistas, pues poco les hacen caso. Entonces, el poder económico está sobre la necesidad, sobre el derecho ambiental. Eso es muy evidente, solamente en la construcción de la ciudad, en cualquier elemento, el poder económico ha rebasado totalmente los derechos ambientales de la población. Y esto no lo estamos diciendo ahorita, lo hemos dicho desde hace muchos años. Y bueno, pues tal parece que también los oídos burocráticos ya se acostumbraron a ello y pues prefieren no hacerles caso.
0: Claro, ¿tiene remedio?
22: Ah, no, pues por supuesto que sí hay elementos importantes, y también lo hemos señalado. Primeramente, tenemos que tener una gobernanza, o sea, descentralizada, con presidencia civil. Se le tiene que dar espacio a la población, a los consejos científicos. Las áreas verdes y las zonas de recarga no se pueden estar vendiendo, no pueden tener costo ni precio. Se tiene que proteger las áreas agrícolas. La movilidad colectiva y los trenes suburbanos, los trenes que tenemos son para el desarrollo urbano, no para resolver el problema de uso de automóvil. La capacidad de carga habitacional cada vez es más grande, no se regula. No hay coeficientes reales de biomasa, de drenaje pluvial. No hay transparencia o consulta vinculante, que es lo que necesitamos. Se tiene que reorientar el uso del suelo por necesidad social, no por renta. O sea, de otra manera, mientras se siga definiendo el uso del suelo por cuestiones económicas, pues no va a ser posible. Se tiene que cambiar la forma de construir, la intención de construir, se tienen que establecer reglas claras, se le tiene que dar poder a la sociedad a partir de una gobernanza presidida por el área civil. O sea, tiene que haber una vuelta muy importante. Las entidades públicas que tomen decisiones sobre los asuntos de carácter urbano, sobre el desarrollo urbano, el uso de la ciudad, el uso urbano, el suelo en la ciudad, tienen que ser tienen que ser elementos que tengan su propio autogobierno, no dependan directamente de la verticalidad gubernamental, porque al final de cuentas todas las dependencias que tienen que ver con esto obedecen las órdenes verticales del gobernador. Y el gobernador, presionado por las actividades económicas y más con criterios empresariales que se maneja el Estado, pues ahí estamos atrapados en eso.
0: Así es. Doctor, qué gusto, como siempre.

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0: 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Estamos de regreso. Vamos a la colaboración de esta semana de Alejandra Cartagena. Alejandra, adelante. Muy buenas tardes.
6: Buenas tardes, Sonia. En tan solo 6 días se realizará la inauguración del Mundial en México. Los ojos del mundo se colocarán en el país por ser sede de la máxima fiesta del fútbol. Y desde los discursos oficiales se ha promovido un eslogan: la pelota regresa a casa. Una frase que busca de alguna manera vincular el mundial con la historia milenaria del juego de pelota mesoamericano. Entonces, la fiesta comienza pronto. Sin embargo, detrás de la celebración, de los estadios remodelados, de las campañas turísticas y publicitarias y de la derrama económica prometida, existe otra realidad que no puede ser invisibilizada: la crisis de desapariciones que atraviesa el país. Mientras se prepara una fiesta global para millones de personas, más de 130 mil personas continúan desaparecidas en México, dejando a miles de familias en una búsqueda permanente que ha estado marcada por incertidumbre, dolor y la ausencia. Por ello, diversos colectivos de familiares de personas desaparecidas, organizaciones sociales y movimientos de derechos humanos han comenzado a resignificar el discurso oficial frente al lema, eslogan gubernamental de que la pelota regresa a casa. Ha lanzado una pregunta profundamente necesaria e incómoda y pertinente. ¿Y los desaparecidos cuándo regresan a casa? La pregunta no es retórica, es el reclamo de madres que llevan años recorriendo desiertos, cerros, brechas y encontrando fosas clandestinas. De padres que han envejecido buscando a sus hijas e hijos. De hermanas y hermanos que han tenido que convertirse en investigadores, peritos y buscadores

0: ante la insuficiencia de las instituciones. Es la exigencia de miles de familias que, mientras el país invierte recursos para recibir turistas y garantizar el espectáculo deportivo, estas familias siguen enfrentando la falta de investigaciones y búsquedas efectivas, una crisis forense y la impunidad y la ausencia de mecanismos eficaces para localizar a quienes nos faltan. La realización del Mundial ocurre en un contexto particularmente complejo. México enfrenta graves desafíos relacionados con la búsqueda de personas desaparecidas, en la identificación humana y en la atención a víctimas. Las familias han denunciado durante años la insuficiencia de capacidades institucionales, la falta de coordinación entre fiscalías y comisiones de búsqueda, así como el colapso de los servicios forenses. En este escenario, la celebración deportiva corre el riesgo de convertirse en una vitrina internacional que proyecte una imagen de modernidad y éxito mientras se ocultan las heridas abiertas de una crisis humanitaria que permanece sin resolver. La apropiación crítica del lema mundialista constituye una poderosa estrategia política, social y simbólica. Cuando las familias preguntan, la pelota regresa a casa, ¿y ellos cuándo? No rechazan el deporte ni la celebración popular. Lo que cuestionan es la normalización de la desaparición y la capacidad del Estado para movilizar enormes recursos para un evento internacional, mientras miles de personas continúan desaparecidas y miles de cuerpos permanecen sin identificar. La consigna confronta dos realidades que coexisten en el mismo territorio: la fiesta y la desaparición, el espectáculo y la búsqueda, la celebración y la tragedia cotidiana. En este sentido, el Mundial representa una oportunidad histórica para que la comunidad internacional conozca la dimensión de la crisis mexicana. No se trata de empañar una celebración deportiva, sino de recordar que ningún proyecto de nación puede construirse sobre el olvido. La verdadera grandeza de un país no se mide únicamente por su capacidad para organizar eventos internacionales, sino por su compromiso con la verdad, la justicia y la dignidad de quienes siguen buscando a sus seres queridos. Porque mientras millones de personas celebran cada gol en los estadios, habrá miles de familias recorriendo campos, revisando expedientes, buscando indicios y sosteniendo fotografías de quienes aún faltan. Y mientras el discurso oficial repita que la pelota regresa a casa, seguirá resonando una pregunta que interpela a toda la sociedad mexicana. ¿Y nuestros desaparecidos cuándo? Gracias.
1: Así es, y bueno, siguen por cierto algunas labores por ahí de limpieza en el centro de Guadalajara de estas señales de personas desaparecidas. Ayer se retiraron por parte de autoridades, imaginamos, todas las fichas de búsqueda que se habían colocado en el monumento al Palomar, este monumento que se colocó en el Paseo Alcalde y también en algunos bolardos. Habrá que revisar qué está pasando y, bueno, pues porque siempre que ocurren este tipo de eventos internacionales se busca borrar la huella de lo que nos ocurre en la realidad cotidiana. Son las 2 de la tarde con 55 minutos.
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1: Así es, vamos a la línea telefónica con Óscar Orozco y los deportes. Óscar, ¿cómo estás? Muy buenas tardes.
4: Hola, Sano, muy bien, gracias, muy buenas tardes, un gusto saludarte a ti y a todo el auditorio. Es viernes, gracias a Dios, es viernes, y viernes histórico para la delegación Jalisco, que participa en la Olimpiada Nacional Conade 2026, ya que este viernes consiguió la medalla número 500 en esta Olimpiada, que congrega el deporte infantil y juvenil, un récord realmente espectacular, 500 medallas de oro, nada más y nada menos, impresionante. Rompió su récord del año pasado, el año pasado llegó a 482, hoy al corte a estas 2 de la tarde con 56 minutos, lleva 501 medallas, así es, 502 medallas ya llegó Jalisco. en esta competencia. Así que enhorabuena, sigue triunfando el deporte jalisciense en esta Olimpiada. El título número 25 de manera consecutiva está virtualmente en sus manos, así que enhorabuena. Se dudaba si iban a romper su marca de 482. Esta semana, este viernes, llegaron a las 502, seguramente va a caer en el transcurso de la tarde. Lleva 501 medallas. Aisa de León y Aldo Zúñiga le dieron esta medalla 501 a Jalisco en la prueba de equipos mixto en gimnasia de trampolín. Así que Jalisco sigue marcando historia en la Olimpiada. En la Olimpiada Nacional con ADE 2026 con 501 medallas, inalcanzable ya Jalisco. Y bueno, de eso y más hablaremos en el programa de Paseo unos minutos más. Invito a la gente a que se quede con nosotros después del noticiero.
1: Muchas gracias, Oscar. Buenas tardes.
4: Al contrario, buenas tardes para todos. Buen fin de semana. Gracias.
1: Gracias a Oscar Orozco. Vamos, son las 2 de la tarde con 57 minutos.
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1: Fernanda Rangel con la información de arte, cultura y entretenimiento. Fernanda, muy buenas tardes.
5: Hola, ¿qué tal? Muy buenas tardes, saludándolos con mucho gusto y vamos con las noticias más relevantes. Nuevamente los pasillos de Televisa se vistieron de luto luego de que se confirmara el sensible fallecimiento de un famoso actor que participó en la serie de La Familia Peluche, protagonizada por Eugenio Derbez y Consuelo Duval. Por medio de redes sociales se confirmó la muerte del actor Abraham Pérez, quien dio vida al licenciado Cortillo en esta serie. Su personaje se convirtió en uno de los favoritos al aparecer en varios capítulos de la segunda y tercera temporada. Durante la noche del jueves, el creador de contenido Omar Crew confirmó la muerte de su amigo, el actor de Televisa Abraham Pérez, quien colaboró en esta serie que fue una de las más exitosas de la televisora de San Ángel. Por medio de sus redes sociales, el titular del podcast La Cabina Paranormal subió un mensaje para dar el último adiós al licenciado Cortillo, recordando el excelente trabajo que hizo a lo largo de las dos temporadas de La Familia Peluche. Ante las dudas que generó su publicación, el creador de contenido compartió otro mensaje recordando que tenía una gran amistad con Abraham. Dijo que el licenciado Cortillo era una persona muy, muy allegada a él y su familia. Y detalló que incluso sus familias son muy unidas y por eso puede confirmar su muerte. Después de que la publicación se volviera viral, usuarios en redes sociales recordaron con mucho cariño al licenciado Cortillo. Algunos internautas aseguraron que eran vecinos del actor y también confirmaron su fallecimiento, y hasta el momento se desconocen pues las causas de su muerte. Abraham Pérez fue un famoso actor que consiguió su fama gracias a su participación en La Familia Peluche. En los últimos capítulos de las temporadas 2 y 3 estuvo presente y se hizo básicamente viral. La noche del jueves que se dio esta noticia, pues comenzaron las redes sociales a preguntarse lo que había pasado. Sin embargo, hasta este momento ni la familia ni su equipo de trabajo pues han confirmado o soltado algún tipo de comunicado confirmando el fallecimiento y las causas. Y bueno, esto sería todo por mi parte. Estamos al pendiente de la información y que pasen excelente día.
1: Con esto llegamos al final de esta emisión de Informativo NTR. Muchísimas gracias. Los invito para que se queden con nosotros en unos momentitos más. Oscar Orozco con la información deportiva en Pasión. Y yo le deseo que tenga un gran fin de semana.
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4: Y arrancamos una emisión más de Pasión. ¿Cómo están? Muy buenas tardes. Le doy la más cordial bienvenida a este espacio de deportes a través de Informativo NTR Guadalajara, transmitiendo en vivo desde la bella y nublada Perla Tapatía en este viernes. Gracias a Dios es viernes. Viernes 5 de junio de 2026. Como usted, es un placer saludarle. Hay bastante información. Estamos a 6 días de que arranque la Copa del Mundo FIFA 2000, la Copa del Mundo de la FIFA 2026, en este nuevo formato que va a haber de 48 selecciones. Poco a poco van llegando los equipos a las sedes en donde van a tener su obviamente su fortaleza, su búnker. Se va ya llegando este fin de semana. Todavía habrá partidos amistosos de algunos equipos para prepararse. Ayer fue el último de México porque tiene 6 días ya para preparar el duelo ante Sudáfrica y el resto va a debutar más adelante, el siguiente fin de semana. Entonces, más o menos, su último partido será una semana antes de que ellos tengan actividad, ¿no? Por eso, el día de hoy llega Corea, se presume que hoy llegará Corea a Guadalajara. Por ahí tengo entendido que será en un hotel cercano a la Expo. Ahí hay una serie de hoteles importantes, ahí estará. Ojalá, si les toca por ahí una lluviecita fuerte, pues no salgan en lancha, ¿no?, los coreanos, porque es una zona bastante complicada y bastante inundable año tras año, ¿no? Bueno, confiemos en que todo esté controlado, aunque lo dudo mucho, pero bueno, ahí estarán los coreanos que llegan hoy a Guadalajara, según el programa que tienen establecido. Ellos jugaron antier un partido ante El Salvador, ganaron 1-0 y quedaron listos ya para enfrentar a República Checa dentro de una semana, ¿no? Bueno, pues ahí está esta situación de los equipos. Por ahí también estarán arribando el equipo de Colombia, que mañana tiene un partido amistoso, tengo entendido, Colombia todavía allá en Estados Unidos y luego ya llegará a Guadalajara. Colombia por ahí debutará del día 15 de junio, según tengo entendido su grupo, entonces todavía tiene oportunidades de tener un partido amistoso este fin de semana y viajar a Guadalajara, en donde entrenará en las instalaciones de la Academia AGA, ¿no?, como se le conoce al recinto deportivo de los rojinegros del Atlas, ¿no? Así que, bueno, hay bastante información. Hablaremos a detalle del duelo de ayer de México-Serbia, que sirvió como un entrenamiento, ¿no?, una cascarita para llegar bien entonaditos y motivados a lo que será el duelo ante Sudáfrica. Los sudafricanos, recordar que ya llegaron a México, están allá en Pachuca entrenando en esta universidad de fútbol. Ahí está el cuadro sudafricano. Y, bueno, pues por lo visto ayer México sí dispuso de la mayoría de los titulares, ¿eh? Si bien había advertido Javier Aguirre, no voy a jugar con todo, no voy a poner la alineación, sí, no será la titular, pero sí hay por lo menos el cuadro bajo, hay una estructura, digamos, ya clara para arrancar esta competencia. Así que hablaremos de eso. Hoy es un viernes especial porque atrasamos la información de la NFL y hablaremos con, como siempre, como si fuera martes, con Santiago Corona y un servidor este viernes con la mejor información, la información más importante en torno al deporte de las tacleadas, a los emparrillados, a la NFL. Hay bastante información, inclusive hasta de mis ositos de Chicago, ¿no? Hay información ahí en torno a su estadio, posible estadio, hay información importante. Y recordarles que tendremos los juegos de la Copa Mundial de la FIFA 2026 aquí en W Deportes en el 1010 de AM. 32 juegos tendremos en esta frecuencia, así que esté pendiente de la programación. A partir del próximo viernes 12 de junio tendremos los juegos de la Copa Mundial de la FIFA 2026 aquí en W Deportes, así que esto ocasionará que ciertos días el programa de Pasión no salga al aire, pero regresaremos. Habrá algunas emisiones de media hora, otros de hora completa, en fin, vamos a programarnos, porque obviamente la prioridad es este evento deportivo, el evento deportivo más importante del planeta Tierra, y lo tenemos en México, en tres ciudades, pero aquí lo tenemos, así que esté pendiente. Como siempre, le agradezco el favor de su atención a través de las distintas frecuencias del diario NTR Guadalajara, a través de W Deportes en el 1010 de amplitud modulada, también a través de las distintas frecuencias del diario NTR Guadalajara, X, Facebook. Ya estamos en Facebook otra vez más, recuperamos la señal allí en esta red social, en vivo, tenemos ya la transmisión. Un saludo a todos los que nos sintonizan a través de esta red del Facebook, ya estamos ahí en vivo. Hubo algunos problemillas por ahí durante la semana, pero ya estamos una vez más enlazados a esta red social, también a través del sistema de televisión satelital Star TV en el canal 646, y tenemos una línea de WhatsApp para que se contacte con nosotros. Se la comparto con muchísimo gusto: 333-128-7257, 333-128-7257. Sin más preámbulo, arrancamos con la información. Bien, pues ayer México tuvo su último examen. Estaba pendiente, de hecho, de ver si realmente iba Javier Aguirre a utilizar a sus elementos, los 11 que iban o que van a arrancar la Copa del Mundo ante Sudáfrica. Ese era el pendiente, había advertido que no. Sin embargo, hay una base, una columna vertebral que sí parece va a utilizar, ¿eh? Eso es claro, ¿no? Por lo menos en la portería es claro que va a estar el tal Arangel. En la defensa que ayer conformó en este duelo, también es la defensa que presuntamente, y no veo yo ningún cambio, va a utilizar ante Sudáfrica, ¿no? Estando ahí Jorge Sánchez, César Montes, Johan Vázquez y Jesús Gallardo, la línea de cuatro, ¿no? Es inamovible. Por ahí podría tener alguna situación Israel Reyes de actuar como lateral derecho, pero creo que ante Sudáfrica estos son los elementos y por eso han tenido continuidad en los duelos recientes amistosos, ¿no? Ahí no hay problema. Eric Lira actuó el día de ayer como volante de contención. Ahí está el lugar para Edson Álvarez, que estará listo, no estará listo, pero Eric Lira ayer hizo un buen trabajo ante Serbia, que también Serbia no es un sinodal como para decir, wow, la selección, qué importante, ya vamos a llegar al sexto juego, y no, Serbia es un equipo en reconstrucción, vinieron los malitos, era un partido molero para tomar ritmo y para adquirir confianza, porque un resultado de 5-1, por cierto, así quedó el marcador, 5-1, te inyecta confianza. Digan lo que digan, es que Serbia, es que tú... El equipo marcó goles, y el hecho importante también es que Raúl Jiménez anotó su gol número 46, y está a 6 goles del Chicharito Hernández, algo histórico, y eso que Lobo de Tepeji estuvo inactivo mucho tiempo por aquel camión llamado David Luiz, que lo atropelló y lo dejó realmente sin actividad mucho tiempo, y aún así está muy cerca Raúl. Si mantiene esta tendencia, ¿por qué no podría estar alcanzando y rebasando a Chicharito Hernández, que en el pecado llevó la penitencia, ¿no? Años de sequía, el Chicharito, de dedicarse a otros menesteres, de dejar el fútbol de lado, de olvidarse precisamente de lo que de esta historia, de lo que fue como delantero, y esto pues le causó que en los años recientes pues no haya estado, ¿no? Inclusive en el último mundial pues no estuvo, ¿no? Y Raúl, más o menos a la misma edad, está hoy activo. En los años mundialistas, Raúl tuvo muy pocos goles, ¿no? En el 98 creo que en el 2018, perdón, tuvo 2 goles, y en el 2022 también 2, venía recuperándose de la lesión. Sin embargo, en el 2025, el año pasado, tuvo 9 goles. Por eso se está acercando y no digo que acercándose peligrosamente, no, que lo rebase el Chicharito, insisto. Eso habla de Raúl, que hoy está en buen momento, y en el Mundial más importante de México, ¿no? Recientemente, que es el Mundial 2026. Aquí quitémonos de playeras, es que no lo va a alcanzar, que no lo alcance porque es de las Chivas. ¿Cómo que lo va a alcanzar Raúl Jiménez? No, dejémonos de tonterías. Aquí no hay colores de clubes, aquí es la selección. Y si mete 5 goles en el Mundial y alcanza Chicharito, los 6 y lo rebasa, bienvenido sea, ¿no? Bienvenido sea. No pasa absolutamente nada, los récords están hechos precisamente eso, son récords para romper la anterior marca, ¿no? Y si Raúl lo consigue, bienvenido, insisto, quitémonos de colores, ojalá no alcance el Chicharito, no, es del América y jugó, dejémonos de tonterías, de verdad, como muchos siempre hablan por primero en su equipo antes de la selección, que si no te representa, pues no la veas, ayer cuando iba perdiendo 1-0, la selección, con un error terrible de los defensas de Gallardo y de, creo que quién fue Gallardo y Johan Vázquez, o no me acuerdo, por ahí en un rebote que le cae al serbio que define muy bien, ya estaban los tiburones oliendo sangre y listo, no hombre, el equipo B, y ay, México con, no es posible, con Serbia a días del Mundial, sin embargo, México apretó poquito y hizo valer su condición de local, hizo valer su superioridad, y ganó fácil. No es parámetro Serbia ahorita, no podemos decir que México va a llegar al sexto partido, que va o el grupo lo va a tener tranquilo por este triunfo. Ayer es un triunfo que inyecta confianza, y ahí hubo goles, y hablamos de esta alineación en que Eric Lira tuvo un buen partido. Si esto no está para este duelo, Eric Lira está listo, créame. Ahí también hay unas dudas con Brian Gutiérrez, en donde podría entrar Morita, ¿no? Gil Mora, si está en condiciones, Gil Mora con condiciones similares a las de, no similares a las de Brian, Mora es mucho mejor jugador que Brian Gutiérrez, pero juega en una posición muy similar, ¿no? Muy similar. Por ahí Álvaro Fidalgo, que tuvo un buen desempeño, y parece que esta sería la estructura con Fidalgo, Eric Lira por ahí con dudas, o Brian Gutiérrez en Morita, ¿no? Adelante los cuatro, los tres al frente, creo que tendrían que ser titulares el próximo jueves, ¿no? Roberto El Piojo Alvarado, que tuvo un buen desempeño, insisto, ante Serbia tampoco hay que decir, no, la va a reventar contra los sudafricanos. Esto es lo que hay hoy, en buen momento. Raúl Jiménez, que volvió a mostrar esa calidad, ese carácter, ese temple, es un centrodelantero realmente especial, muy particular, le pega con las dos piernas, por arriba va bien, intenta todas. Es un jugador que hoy vive un buen momento, a pesar de que estuvo en la banca mucho tiempo con el Fulham, o su equipo no destacó. Hoy está ahí y es lo que hay, es lo que tenemos, ¿no? Y Julián Quiñones, hay que aprovechar el momento de Julián, que está pasando por un buen momento, mandó un disparo brutal al poste que le cayó ahí a Raúl Jiménez y el de Lobo de Tepeji marca bien con ese olfato goleador que lo caracteriza. Y ahí está 5-1, una goleada, Luis Chávez reapareció y metió un buen gol, Luis Chávez, buen gol, un zurdazo brutal. Y esto inyecta confianza a estos jugadores que vienen con pocos minutos, pero que estos duelos precisamente les dan confianza. Insisto, México no está para ser campeón del mundo, no está para llegar ni a semifinales, cuartos, ese es el objetivo, y sería algo histórico, ¿no? Porque el Mundial es en casa, hay que esperar, ¿no? Pero hoy esta selección tiene una buena estructura, tiene motivación, hoy se ve que los jugadores, estando en casa, lucen diferentes, vimos que entró Alexis Vega y por poco marca un gol. Y hay esa especie de motivación de estar en casa, ¿no? De estar con su familia aquí, todos reunidos con lo mismo, no estamos en México, de tener en su hábitat, ¿no? La selección en un estadio Azteca que va a lucir inmejorable el próximo jueves. Y esto motiva, es diferente este Mundial porque es en casa, ¿no? Y bueno, insisto, el 1-0 puso a los tiburones a oler sangre y a estar ahí pendientes, ya va a perder, ¿no? No pasó, ¿no? 5-1... Inclusive Serbia se metió 2 goles, ¿no? Se metió 2 goles, bueno, metió 3 con el que metió ellos mismos, metió 3 goles de los 6 que hubo ayer. El otro lo metió Johan Vázquez, que volvió a mojar el defensa central, incorporándose al ataque, un buen pase de Brian Gutiérrez, y después marca Raúl Jiménez y al final Luis Chávez, ¿no? Y redondear el 5-1, buen resultado para México. No hay que echar las campanas al vuelo tampoco, pero es un resultado que motiva y que pone bien a México para su debut el próximo jueves ante el equipo de Sudáfrica en el Estadio Azteca. Simplemente así, ¿no? Simplemente así se cumple con la tarea, con el trabajo, y esperemos que el inicio del próximo jueves sea sea bueno, sea positivo, tiene todo para ganar México, todo para ganar, y si no lo hace, creo que sería así un traspié importante y metería una vez más muchas dudas a este proyecto en el Mundial que es en casa. Vamos al primer corte y regresamos para escuchar voces de los protagonistas de este duelo de ayer, México-Serbia-Serbia-México. Este espacio no le cambie, regresamos.
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4: Regresamos ya al segundo bloque de Pasión en este viernes. Gracias a Dios es viernes, estamos a 6 días ya del Mundial, de la Copa del Mundo en 2026, este evento magno, macro, espectacular, ¿no? Del que ya estamos pendientes, estamos ya a la vuelta de la esquina. Y recordar que tendremos los juegos de la Copa Mundial de la FIFA 2026 aquí en W Deportes en el 1010 de AM. Esté pendiente de la programación a partir del próximo viernes 12 de junio. Así que bueno, pues ya huele a Mundial, ¿no? Esta Mundial, si bien es cierto, algunas ciudades no se sienten integradas a esta fiesta, inclusive las ciudades que son sedes o subsedes, porque es cierto, son subsedes, las tres ciudades de México, porque imagínense, de 104 partidos solo se tendrán 13, este porcentaje obviamente no es mucho, pero sí es positivo porque se siente y habrá esa fiebre mundialista, ¿no? Que insisto, para algunos resultará ajeno, para algunos resultará mundial, ¿no? Tres partidos, ¿por qué cierran vialidades? ¿Por qué esto? Es normal, las quejas, es el máximo evento deportivo del mundo, ¿no? No se compara con unos panamericanos, no se compara con centroamericanos. Los olímpicos, obviamente la ciudad sí vive, ¿no? Vive esto, ¿no? Las ciudades, en unos olímpicos es un evento deportivo en 15 días, pero este evento, a pesar de que son 4 partidos aquí en Guadalajara, 5 en México, en la Ciudad de México y 4 en Monterrey, se vive la fiebre mundialista durante este 40 días, perdón, que se va a llevar a cabo el Mundial, ¿no? Y bueno, pues ahí estaremos pendientes, disfrútelo, y si no, pues son pocos días, son 4 partidos nada más, ¿no? El tráfico siempre hay, obviamente habrá situaciones extremas, ¿no? Durante el día de los partidos, ¿no? Por ahí se habla de que 7 horas antes las vialidades estarán cerradas y 7 horas después, en una ciudad en la que la vialidad es lo peor que existe, o no hay movilidad sana, pues obviamente esto causa mucha angustia, ¿no? Y molestia también, molestia, claro que sí. Pero bueno, pues esperemos que transcurra estas 14 horas sin poder estar cerca de ahí, de las vialidades cercanas al Estadio Akron, pues se evite, ¿no? Para que no salgamos molestos. Pero bueno, aquí ya está el Mundial a la vuelta de la esquina y precisamente los jugadores ya en su última prueba hablaron. Habló Javier Aguirre del error de Johan Vázquez y de Gallardo en el gol. Esto fue lo que dijo el Vasco. Dijo que fue una pensante jugada. Escuchamos al Vasco.
16: El gol en contra, un accidente o un error, ¿cómo le dijiste, pendejo?
17: Lo dijiste.
16: Sí. Bueno, esto, un error garrafal, yo lo digo de otra manera, terrible. Uno no fue determinado, otro no se habló, pues ya está. Ese, en la alta competición pues te vacunan si te equivocas, nos equivocamos una vez en 90 minutos.
4: Ah, dijo que fue una penada, ¿no? Penada. Ni modo, pues bueno, sí lo fue, créanme que sí lo fue. Pero bueno, esto en el Mundial, como dice, no puede pasar. Eso te cobra una factura y en un Mundial es difícilmente remontar una acción, es complicadísimo, ¿no? Trátese del rival que se trate, ¿eh? Sea Sudáfrica, sea Corea, sea República Checa, es complicado ya. Están las mejores selecciones del mundo presentes en este torneo. Y el Piojo Alvarado, que parece ser de los preferidos para Javier Aguirre en el once titular, habló también de esta situación que vivió, de la competencia, y de que está o fue de los elegidos. Nadie dudaba que el Piojo iba a estar en los elegidos, y vive ya su segundo Mundial, sí, porque Roberto Alvarado estuvo en 2022 en Qatar, y ahora repite. Escuchemos al jugador de las Chivas y de la Selección Nacional Mexicana, Roberto "El Piojo" Alvarado.
18: Sí, contento primero por estar entre los 26 de la lista, poder vivir el sueño una vez más junto con mis compañeros, junto con la selección. Para mí es un orgullo poder portar este uniforme, poder portar el escudo, poder representar a muchos mexicanos, a mi esposa, a mis hijas, a mi familia, y creo que eso me da motivación para poder hacer las cosas de la mejor manera. Sí, obviamente me lo he visualizado. Creo que hay una competencia muy buena. Todos los compañeros obviamente queremos estar en el 11 ese día, pero bueno, toca trabajar, entregarse en cada entrenamiento para poder estar ahí, que sí me visualizo estando en el 11. No, pues primero yo agradezco la confianza que me ha tenido el cuerpo técnico. Obviamente yo tratando de responder a esa confianza que ellos me han dado, tratando de entregarme, de dar lo mejor. Y si me toca estar ese día en el 11, pues estoy seguro que voy a dejar el alma por el equipo, por mis compañeros, por la gente. Y digo, ¿a quién no le gustaría ser titular en el Mundial?
4: Roberto Alvarado dice titular, aún no soy, estoy peleando un sitio, pero pues me voy a partir el alma, ¿no? Y Javier Aguirre, retomando, habló también sobre su 11 titular. ¿Estos son, no son, quiénes están listos? No dio pie a esto, pero sí habló de que cuenta con 26 jugadores capaces para esto, ¿no? Escuchemos a Javier Aguirre una vez más, técnico de la selección.
16: Yo te diría que eso, el resultado es un arma de doble filo. Nos decía yo ayer, el último partido de la preparación de Bora, una derrota con Inglaterra 3-0. Entonces tú no puedes decir, digamos, devastados al primer partido contra Bélgica, bla, bla. No lo sé. Yo, ganar, perder, yo creo que eso, esto es, según cómo lo manejes con los jugadores, según cómo fue el funcionamiento. La primera parte, creo que fuimos un equipo que hizo buenas cosas, pero no estuvimos muy afortunados. El portero Sakur tuvo una desgracia que nos dio la ventaja, pero ciertamente creo que sí, siempre es mejor trabajar desde la victoria, es verdad, pero también la confianza hay que medirla, ¿no? Ese exceso de confianza es tan dañino como la falta de la misma. Entonces, está bien el resultado, ganamos, jaja, pero hay cosas a mejorar, por supuesto, pero hay cosas que me gustó lo que hicieron algunos jugadores, sí. Y lo de los jugadores, pues le digo a John lo mismo que te puede decir a ti, te digo a ti lo mismo que a John. Estoy cómodo si jugamos con Brian o con Fidalgo, con Mora o con Chávez o con Luis o con Edson o con Lira. Estoy cómodo, ¿verdad? Estoy muy cómodo. El Tala o Memo o Carlos, si tienen ahí en los porterías evidentemente las diferencias de estilos, pero cualquiera de los tres, de veras, y lo digo, creo que me conocen hace muchos años, si tiene que iniciar uno porque le dio gripa al otro y el otro le duele la muela, no tengo ningún problema en que juegues. Hoy no hay uno, dos y tres, son 26.
4: Bien, pues ahí están las palabras del Vasco, ¿no? Señala que todos están disponibles. Eso es excelente y esperemos que a 6 días para el Mundial, si son las elecciones, ya huele a Copa del Mundo. Créame que ya huele, ya huele. Ya estamos muy cerca, muy cerca. Bien, y también el que huele a título, una vez más, es Jalisco. Jalisco en la Olimpiada Nacional con la de 2026. Llegó hasta esta hora, hasta este corte, el último corte de este viernes, a 501 medallas de oro. Ya superó las 500 este viernes histórico. El récord estaba de la anterior Olimpiada Nacional con 482. Ayer mencionábamos que la superó, pues hoy ya superó las 500. 501 medallas de oro para Jalisco, impresionante, arrollador. Es el paso de esta entidad en la Olimpiada Nacional con ADE 2026, virtualmente campeón una vez más Jalisco, de 25 veces o 25 años de manera consecutiva. Cuando parece que le ponen ahí obstáculos o meollos para que no destaque, Jalisco se supera a sí mismo, y ahí está la prueba, ¿no? Su récord era de 482 y ya superó por 9 medallas de oro lo que había logrado el año pasado. Impresionante, de verdad, nos da muchísimo gusto esta inversión del gobierno, este apoyo de los papás, los niños, que también son realmente atletas en ciernes espectaculares, tanto los niños, las niñas, los adolescentes, las adolescentes, los jóvenes son espectaculares, ¿no? Y bueno, ahí están demostrando que Jalisco es el número uno en el deporte infantil y juvenil del país. 501 medallas, espectacular, la verdad, enhorabuena. Y ya estaremos seguramente, pues las autoridades estarán celebrando este logro, ¿no? Este logro. Y bueno, por otra parte, están ya listas las finales o la final de Roland Garros en la rama varonil. Así es, Alexander Zverev cumplió con lo que se esperaba y está en la gran final, en donde el domingo se va a enfrentar a Flavio Cobolli, que no jugó Flavio Cobolli porque su rival, en este caso Matteo Arnaldi, no pudo participar, su compatriota, el italiano Matteo Arnaldi, salió y bueno, pues no, más bien no salió, en último momento dejó fuera de competencia a Matteo Arnaldi, uno de los tenistas más destacados del certamen. Los aficionados esperaban este duelo italiano en la arcilla parisina, pero se encontraron con una rectificación absoluta en el programa oficial del torneo, tras confirmarse la baja obligada de uno de los protagonistas del torneo. ¿Qué le pasó a Matteo Arnaldi? Se vio obligado a retirarse de Roland Garros antes de disputar su encuentro de semifinales frente a Flavio Cobolli debido a un severo virus intestinal que lo atacó durante la noche. El tenista italiano no logró recuperarse a tiempo para cumplir con las exigencias físicas de un partido de esta envergadura, donde se encontraba en juego nada menos que un lugar dentro de la final del certamen en París. Ah, caray, pues mala suerte. Desafortunadamente, pues a esto le da el pase a su compatriota Flavio Cobolli, sin jugar, estará en la final contra Alexander Zverev, que sin problemas el alemán avanzó a esta instancia como se esperaba, ¿no? Así que ya están listas las finales, tanto varonil y femenil, lo de Zverev, pues en busca de su primer gran slam en la historia del alemán, gracias a que Jannik Sinner y Djokovic quedaron fuera de esta competencia. Bien, y recordar que hoy se disputa el juego número 2 de las finales de la NBA, Knicks de Nueva York visitando a los Spurs de San Antonio. Vamos a esperar qué ocurre esta noche. 1-0 va ganando los Knicks, hoy podrían tomar ventaja de 2 e ir a casa al Madison Square Garden y cerrar estas finales, o San Antonio responderá en casa para empatar la serie. Interesante, realmente luce esta serie. Bien, y también recordar que el fin de semana hay gran premio en Mónaco. En las primeras pruebas, hoy Lewis Hamilton destacó en la parrilla de salida, mañana será la clasificación. Checo Pérez en el lugar número 18, pues nada alentador para el tapatío terminar en esta posición, fue perdiendo por ahí lugares conforme iba avanzando estas pruebas, en un circuito que ya conoce, este circuito callejero clásico de Mónaco, y bueno, pues Checo parece que una vez más se quedará sin puntos pero ya veremos el domingo qué ocurre en la carrera, ¿no? Bien, vamos al segundo corte de esta emisión y regresamos porque es viernes, sí, es viernes, pero tenemos información de la NFL con Santiago Corona y un servidor. Esto es Pasión, no le cambie, regresamos.
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4: Regresamos ya a la segunda media hora de este espacio. Es viernes, sí, es viernes, pero hoy es un viernes especial porque atrasamos algunos días la información de la NFL, lo cual agradezco a Santiago que esté presente en este viernes para ponernos al día de lo que está ocurriendo en el deporte, en este apasionante deporte, que a pesar de que hay inactividad, no está justamente todavía la temporada arrancando, hay muchísima información en torno a los distintos equipos, a las distintas franquicias, y bueno, hay material muy interesante en cuanto a intercambio de jugadores esta semana, y poco más de una semana después de que estuvimos el martes de la otra semana, pues hoy obviamente más información se acumuló, y hay algunos movimientos que han por ahí pues se han dado, ¿no?, en esta semana, en este transcurso de esta semana. Y bueno, pues qué mejor que nos da a conocer a detalle lo que está ocurriendo, que a Santiago Corona, quien le doy la más cordial de la bienvenida, como siempre agradecido por su tiempo en este espacio. Santiago, bienvenido en viernes, ¿cómo estás? Muy bien, muy buenas tardes.
24: Hola, estimado Oscar, ¿cómo estás tú? Yo muy bien, muchas gracias, gustoso de platicar contigo. Sí, el martes pasado se me complicó un poco por temas de trabajo, pero es importante que al menos una vez a la semana demos un reporte aquí contigo en tu programa Pasión, NTR Guadalajara y por supuesto W Deportes, del mundo de la NFL, que pues hay información, y como bien dices, la temporada todavía no comienza, pero los equipos siguen haciendo movimientos y hay varios interesantes que podemos platicar en este momento.
4: Así es, y uno de ellos se dio con los Rams de Los Ángeles, un movimiento importante en su línea defensiva, que por aquí me comentas, los convierte ya con esta incrustación en uno de los candidatos para llegar al Super Bowl. Siempre lo han sido en años recientes, pero ahora se aumenta esta posibilidad. Cuéntanos de quién se trata.
0: Claro que sí, Oscar. Y mira, es que además hemos hablado bastante de los Rams en las últimas semanas, desde el draft con el pick que hicieron del quarterback Ty Simpson, que sorprendió a muchos. Después, hace menos tiempo, con la extensión de contrato a su quarterback veterano Matthew Stafford. Y ahí ya habíamos dicho, oye, es que los Rams con Matthew Stafford, después de la temporada que tuvo el año anterior, pues van por el Super Bowl. Y ahora todavía más, porque en días pasados se dio la noticia de que han hecho un trade o un intercambio de jugadores con los Browns de Cleveland. Se quedan los Rams, pues probablemente con el jugador defensivo más dominante en los últimos años. Me estoy refiriendo al ala defensivo Myles Garrett. Pasa este jugador ya de 30 años, es ya un veterano, de los Browns a los Rams. ¿A cambio de qué? Bueno, pues, no es nada más que este gran jugador se lo dieron los Rams, sino que pues tienen que pagar el precio y los Browns de Cleveland se quedan con el linebacker Jared Verse, que también es un buen jugador defensivo, más 3 selecciones colegiales. Es un precio, Oscar, bastante alto, porque además, te las voy a mencionar a continuación, son 3 selecciones que van escalonaditas. Ahorita la gente que nos está escuchando va a comprender por qué me refiero así. En el próximo 2027, un pick de primera ronda. Luego, en el 2028, un pick de segunda ronda. Y finalmente, hasta el año 2029, un pick de tercera ronda. Es decir, es un trade bastante importante por la calidad de jugador que se llevan los Rams y por la cantidad de picks que pasan a manos de los Browns de Cleveland. Los Browns es un equipo que ha tenido muchísimos problemas, no solamente ahorita, sino a lo largo de casi toda su historia, un equipo con mucha tradición dentro de la NFL, pero bueno, siempre han tratado de encontrar las mejores piezas, pero desafortunadamente para ellos no lo han podido lograr. Y sí, como tú comentaste, los Rams son considerados ahora con ese movimiento pues como verdaderos contendientes para llegar al próximo Super Bowl y por supuesto ganarlo. Además, fíjate otra cosa, el próximo Super Bowl en febrero del año 2027, no tengo aquí a la mano, ya lo habíamos dicho, el 14 de febrero del próximo año 2027, ese Super Bowl se va a jugar en Los Ángeles, en el estadio SoFi, que es la casa tanto de los Rams como de los Chargers, así que sería interesante que el propio equipo de casa jugara ese partido, la gran final de la NFL, allí mismo. Myles Garrett, pues, él ya había expresado anteriormente, es decir, no es una sorpresa, su deseo de salir del equipo de los Browns. Se había estado pues aguantando, además de que tenía un muy buen contrato, por supuesto, con ese equipo. Pero bueno, siendo un jugador dominante en su posición, la de ala defensiva, que son esos hombres que se colocan en la línea, pero en los extremos, y atacan al quarterback por los extremos. Y muchas veces es más fácil llegarle al quarterback por ese lado que por el medio. A veces en la parte central del campo hay más tráfico, hay más hombres ahí luchando por una posición en el terreno de juego, y es cuando estos alas defensivas avanzan, pero por los extremos, aunque sigan una trayectoria, digamos, circular o semicircular. Así que ahora, pues, tiene la verdadera posibilidad Myles Garrett de, pues, disputar un Super Bowl ya siendo parte del equipo de los Rams de Los Ángeles. Y bueno, pues Cleveland, los Rams están apostando, Oscar, ahorita, en el corto plazo, ya en la próxima temporada, no se están aguantando. Y los Browns, pues, caso contrario, le están apostando a mediano o hasta largo plazo con este trade. Y en un apunte adicional de este tema, Oscar, pues los más preocupados ante el hecho de que Myles Garrett ahora sea parte de los Rams de Los Ángeles, pues tendrán que ser sus rivales divisionales, hablo de la oeste de la Conferencia Nacional, particularmente San Francisco y Arizona, sobre todo, que es un equipo que no se ve muy bien en este momento. Dentro de esa división también están los actuales campeones, Halcones Marinos de Seattle, si bien seguramente ellos también se despertaron con la sorpresa de esa noticia hace algunos días. Bueno, pues ellos, simplemente por el hecho de ser campeones, pues no pueden dejar de ser considerados para regresar a la máxima, al partido más importante de una temporada de fútbol americano de la NFL, que es el Super Bowl.
4: Así es, pues interesante este movimiento, ¿no? Que también, como mencionas, preocupa al resto de la división del oeste ahí de la Conferencia Nacional. Y cuéntanos de otro movimiento también fuerte, importante de esta semana, el cual, si bien ya había sido anticipado por unos analistas, pues fue un traspaso en el que tus Aguilitas, precisamente de Filadelfia, estas Águilas sí me gustan, no las del fútbol, hicieron por ahí un traspaso importante con los Patriotas.
0: Sí, Oscar, nos va a agarrar la pausa, tengo muchos datos que comentarte acerca de este trade, pero mientras te voy diciendo que el receptor estelar de Filadelfia, A.J. Brown, ahora ya forma parte de las filas de los Patriotas de Nueva Inglaterra. Y es muy interesante por distintos motivos. Uno de ellos, el más básico de todos, es que A.J. Brown, de niño, de chavito, era aficionado a los Patriotas de Nueva Inglaterra. Por supuesto, le tocó ver a Tom Brady jugar, uno de sus ídolos, y en declaraciones recientes que ha dicho este jugador, ahora ya siendo parte del equipo de la zona en los Estados Unidos, la llamada Nueva Inglaterra, pues está feliz de la vida por pertenecer al equipo al que le iba siendo un niño. Inclusive también se dice que él en su casa tiene una alfombra de estas grandotas, decorada con el escudo, el logotipo, vaya, de los Patriotas de Nueva Inglaterra. Esto no es una sorpresa. Lo de Myles Garrett a los Rams, digamos que sí fue una sorpresa para la mayoría de nosotros, pero lo de A.J. Brown a los Patriotas no, porque este movimiento ya se había anticipado, simplemente no se había concretado. A.J. Brown, a lo largo, sobre todo de las últimas dos temporadas, había manifestado un cierto malestar dentro del equipo. No se sabe muy claramente si tenía o no una buena relación con el mariscal de campo Jalen Hurts. También, no sé si te acuerdas, en otro momento, ya no recuerdo si fue esta temporada o la anterior, de que se le vio a A.J. Brown ahí en la banca de su equipo, donde normalmente los jugadores están tomando aire, están refrescándose, y si están en condiciones de calor, o al revés, están guareciéndose del frío, si ya está nevando, leyendo un libro. No recuerdo el título de ese libro. Como un poquito diciendo, bueno, pues no tengo nada que hacer aquí, me voy a poner a leer un libro, ¿no? Cosas de ese tipo que a lo mejor no fueron tan graves o tan escandalosas como otros casos en la NFL, pero a todas luces A.J. Brown ya no estaba a gusto en Filadelfia. Tengo más datos para compartirte si quieres en unos minutos.
4: Sí, claro, vamos al último cuarto, al último corte de esta emisión de viernes con lo mejor de la NFL, y dejamos, porque como bien dices, hay datos sobre este movimiento importante de las Águilas a los Patriotas de Nueva Inglaterra. Esto es Pasión No Le Cambie. Regresamos.
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5: Bien, y regresamos ya al último cuarto aquí en Pasión en este viernes, ya con el tema de este movimiento importante que se dio en los días recientes de AJ Brown, este receptor que se va a sus queridos Patriotas, porque como bien mencionas, es aficionado de este equipo, y pues qué mejor que ahora defender sus colores, y se va a unir nuevamente con un head coach que fue importante en su carrera. Mi estimado Santiago, compártenos esta información.
6: Claro, Oscar, ese es otro de los motivos por los cuales AJ Brown o buscó, más bien, porque bueno, la decisión la toman los altos mandos en los equipos, pero él pugnó por salir de Filadelfia e irse a los Patriotas de Nueva Inglaterra. Se va a volver a reunir con el head coach Mike Vrabel. Él fue el responsable de reclutar a AJ Brown, pero para los Titanes de Tennessee, eso durante la segunda ronda del draft del año 2019. Después de su estancia en Tennessee, AJ Brown pasó a las filas de las Águilas de Filadelfia, con quienes fue campeón, por supuesto, pero ahora ya es parte de los Patriotas de Nueva Inglaterra. Y el todavía joven quarterback Drake May, quien, bueno, pues podemos decirlo, ya disputó un Super Bowl hace apenas unos meses, pero lo perdió, por supuesto, ante los Halcones Marinos de Seattle. Pues ahora él va a contar con un receptor estelar, y eso es también porque pues el cuerpo de receptores de los Patriotas fue una de las carencias de ese equipo el año pasado. Aún así, alcanzaron el Super Bowl. El lugar de AJ Brown en Filadelfia, muy sea cubierto, y quizá, como te digo, eso ya lo anticipaban, aunque no estaba definido, pero el gerente general de Filadelfia, el señor Howie Roseman, seguramente por eso tomó a un receptor abierto en la primera ronda del draft más reciente. Estoy hablando del receptor, por supuesto, novato, Mekhi Lemon. Él fue tomado por Filadelfia con el pick global número 20, proveniente de la Universidad del Sur de California. Así que seguramente este muchacho ya no le va a tocar convivir con AJ Brown, pero debe estar feliz porque eso significa que le darán una mayor oportunidad. Y nada más para finalizar este tema, sobre todo lo de Mike Vrabel, pues es un buen head coach, pero yo creo que necesita ganar y necesita también mejorar su imagen pública, Oscar. Este tema que te voy a decir a continuación, nunca te lo mencioné aquí porque ya lleva varios meses, porque es un tema más para el área de chismes, pero Mike Vrabel tuvo ahí un escándalo de infidelidad, porque todo indica que pues tuvo algo que ver con la periodista especializada en la NFL, Diana Russini. Ese fue un escandalazo allá en los Estados Unidos. Diana Russini renunció al medio para el cual trabajaba. Y Mike Vrabel ha estado pues bajo la lupa. Él se ha disculpado, ambos pues casados con otras personas, y sí tuvieron ahí pues algo que ver. Así que creo que Mike Vrabel también necesita pues tratar de dejar atrás eso, y por lo menos seguramente su objetivo

0: objetivo del próximo año será regresar al Super Bowl, y en AJ Brown tendrán una muy buena pieza, una muy buena herramienta adicional, por supuesto, para lograr ese objetivo.
1: Así es, bien, pues vaya chismecillo, si yo no me lo sabía, pero bueno, en todos los lugares se cuece nada más, créemelo, en todos los lugares. Bien, pues ahora otra de las notas importantes es de otro receptor, precisamente ya veterano, héroe de mil batallas, como dicen, de Odell Beckham Jr., quien, agente libre, pues regresa precisamente a los Gigantes de Nueva York. Cuéntanos cómo se da esto, este regreso de un veterano ya, y también pues que ha pasado por varios equipos ya en la NFL, Odell Beckham Jr., y pues prácticamente se podría hablar de que cerrará su carrera con el equipo que lo llevó a la NFL, ¿no?
0: Sí es, Oscar, si regresamos atrás varios años, hasta el 2014, pues Odell Beckham Jr. fue tomado en ese año por los Gigantes de Nueva York con el pick global número 12. Regresa Odell Beckham Jr. a ese equipo que le dio su primera oportunidad en la NFL. Estuvo durante 4 temporadas allí. Un receptor al quien haga lo que haga este año, que yo anticipo que va a ser muy poco realmente, se le va a recordar por una recepción que él hizo hace ya varios años con los Gigantes de Nueva York, a una sola mano, en un juego que, si mal no recuerdo, era de domingo por la noche o de lunes por la noche, frente a los Vaqueros de Dallas. Una jugada espectacular. No es que haya sido la primera en la historia en la NFL donde un receptor atrapa la pelota con una sola mano. A partir de ahí, los atletas receptores abiertos de la NFL, que además son algunos de los jugadores más veloces y también más ligeros en el fútbol americano profesional, empezaron a tratar de imitar esta forma de atrapar el balón, que si a veces es difícil atraparla con dos manos, otras, porque la pelota viaja muy rápido, porque te queda muy lejos y tienes que estirar todo tu cuerpo. Se puso como de moda esta acción de tratar de capturar la pelota. Yo te aseguro que muchos entrenadores o coaches del fútbol americano no creo que les recomienden a sus receptores abiertos tratar de atrapar la pelota con una sola mano, pero Odell Beckham Jr. puso eso de moda hace ya por lo menos 10 años. Ahora él tiene 33 años de edad, es bastante veterano. Además, la temporada pasada estuvo completamente inactivo, no jugó para ningún equipo. Y esos dos factores, Oscar, su edad y su inactividad, a mí me hacen pensar que pudiera no obtener un lugar en el roster final de 53 jugadores. Cuando esto pasa, lo contratas, pero para jugar ahorita en los entrenamientos y en el próximo training camp en verano. Pero eso no te exime de que te corten, ¿sí? Te darán un salario base, pero no está garantizado que pueda obtener un lugar en el roster final. Hay algunos receptores que ya forman parte del cuerpo de esa posición en los Gigantes de Nueva York. Por ejemplo, está Juju Smith-Schuster, está Malik Nabers, que el año pasado se lesionó, pero es un cuate todavía muy joven, Darius Layton y Braxton Berrios. Tenían a otro receptor, Gunnar Oslowski, pero él quedó fuera por toda la temporada. Hace unos días se desgarró el tendón de Aquiles, así que quedó fuera. Y finalmente, Odell Beckham Jr., durante todos sus años en la NFL, después de los Gigantes de Nueva York, ha estado en Cleveland, en los Rams de Los Ángeles, con quienes, por cierto, fue campeón en el año 2001, en aquel Super Bowl que los Rams le ganaron a los Bengalíes de Cincinnati. Luego estuvo en Baltimore y hace 2 años en Miami. Creo que sus posibilidades, Oscar, son pocas, este veterano Odell Beckham Jr.
1: Vaya, pues bueno, pues a ver si por ahí cierra con actividad este veterano jugador. Y cuéntanos de la expansión de la NFL, cómo va, obviamente la palabra Luis va creciendo de manera importante, sobre todo internacionalmente, con partidos fuera de Estados Unidos. Cuéntanos qué se vislumbra para en este sentido.
0: Claro que sí, Oscar. Hace unas semanas ya te había yo comentado que en este 2026 se jugarán un total de 9 partidos internacionales, que es una cifra récord. Bueno, pues en la más reciente reunión de dueños de la NFL se aprobó que para el 2027 habrá un total de 10 partidos. Esto, como ya lo he mencionado también anteriormente, no creas que es de la gracia de muchos aficionados estadounidenses, porque su argumento de ellos es que les quitan juegos para poderlos ver en territorio estadounidense. Pero bueno, eso es otra cosa, nos beneficia al público, a la afición internacional fuera de los Estados Unidos. Y esta idea del crecimiento de los partidos internacionales, pues refuerza también el cambio que este no está aprobado todavía, pero que se vislumbra, será aprobado el próximo año, de que haya un total de 18 juegos de temporada regular, en lugar de los 17 que son actualmente.
1: Ah, vaya, vaya, interesante esta situación. Y rápidamente, cuéntanos de mis Osos de Chicago, caray, ¿qué está pasando? Sí hay estadio, pero ¿qué pasa con esta situación de mis Osos de Chicago? Que son noticia, pero no tanto en lo deportivo.
0: Mira, esta nota que te voy a mencionar ya en sus últimos 2 minutos se liberó apenas hace unas 3 horas aproximadamente. Se anunció de manera oficial que votaron ahí al interior de esta organización, los directivos de los Osos de Chicago, para iniciar ahora sí de manera formal el proyecto de un nuevo estadio de fútbol americano en la localidad de Hammond, en Indiana. Es decir, los Osos de Chicago tarde o temprano saldrán del corazón de la ciudad de Chicago, un lugar hermosísimo, ya lo hemos platicado aquí. Aprobaron el día de hoy el inicio de los trabajos. Primero van a localizar la zona exacta, no se especifica todavía el terreno, la localización, y después de eso ya le darán para adelante para un nuevo estadio para ese equipo, los Osos de Chicago. Evidentemente para esto todavía faltan por lo menos, yo le calculo que unos 2 años, pero ya es prácticamente un hecho, ya está aprobado esto, Oscar.
1: Vaya, vaya noticia, pues vamos a esperar qué ocurre. Santiago, como siempre, agradecido por tu tiempo. Viernes, que tengas un excelente fin de semana, te mando un abrazo muy fuerte y gracias.
0: Igualmente, Oscar, un fuerte abrazo.
1: Bien, gracias, Santiago Corona. Bien, con esto damos por concluida esta emisión de Pasión. Le agradezco muchísimo el favor de que nos haya sintonizado. Recuerda, tenemos una cita lunes a viernes de 3 a 4 de la tarde en vivo aquí en W Deportes, 10:10 de amplitud modulada. Mi nombre es Oscar Orozco, que tenga un excelente fin de semana. Cuídese mucho, esto fue Pasión, no le cambie. Gracias.
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6: Chin, nomás no acaba de darnos buenas noticias. Platicaremos de todos estos temas, lo que nos permita la siguiente hora. Desgraciadamente no tenemos 4 horas para que Sebastián hable de tenis y de NBA, es lo que hay. Pero bueno, para ello, como siempre, estoy acompañado de Sebastián Rodríguez y Luis Javier Pavón. Luisito, ¿cómo te trata el viernes?
7: Bastante bien, mi querido Diego. Placer saludarte como siempre a ti, a Sebas. Y pues sí, como dices, muchísimos temas, ¿no? Sobre todo, lo dices, te voy a cambiar la palabra. Para mí el más icónico probablemente, el Gran Premio de Mónaco. El día de hoy, Checo Pérez estuvo en fuego, pero no de la manera en la que nos gustaría tener a Checo Pérez en fuego. Desafortunadamente tuvo algunos problemas el mexicano.
6: Ya lo encendido Cadillac.
7: Adelante. Sí, han encendido. Eso me gusta, ¿eh? Me gusta más ese término. Pues han encendido Cadillac. Pero un Gran Premio muy especial y sobre todo que se vuelve muy especial después de la victoria hace par de temporadas por parte de Charles Leclerc, que es su casa, que aparte en la semana ya trajo grandes noticias con Ferrari. Platicaremos mucho, por supuesto, automovilismo y obviamente las finales de la NBA, porque no lo pudiste haber dicho mejor, Diego. Me parece que este juego 2 puede prácticamente cambiar el rumbo de lo que siga y de quien finalmente pueda levantar el trofeo de Larry O'Brien.
6: Sebastián, día D para los Spurs de San Antonio. Y el domingo también día D para Alexander Zverev. Va a ser un fin de semana que va a estar complicado despegarse de la tele, ¿no?
8: Sí, exactamente. Diego, Luis, qué gusto saludarlo. Siempre es un privilegio andar por acá. Y sí, son días decisivos, ¿no? O sea, entramos en esta época del año en la cual se están entregando premios en cualquier cantidad de disciplinas, cualquier cantidad de deportes. Y qué gusto, porque dos son el básquetbol y también el tenis. Y además con sorpresas de por medio, que eso es lo que yo rescato de estas últimas series finales. Y qué gusto estar por acá. Esperemos que sea un gran programa.
6: También le dejamos en pantalla nuestro número de WhatsApp a la gente que nos escucha en radio a través de la gran cadena W. Se lo dictamos para que lo apunte, nos mande sus mensajes, sus comentarios, qué va a haber con más ilusión este fin de semana, qué deporte es el que lo tiene usted pegado a la televisión. También si quiere mandarle saludos a alguien, para eso estamos, escríbanos en el 55 54 02 28 44, 55 54 02 28 44, y vamos a arrancar con Roland Garros, que fue día de semifinales varoniles. Para empezar, Seba, Alexander Zverev en la mañanita, ¿no?
8: Exactamente.
6: Que tenía enfrente a Jakub Mensik, quien venía de eliminar a tu pollo, Joao Fonseca. Mensik, checo, de 20 añitos de edad, que también estaba en su mejor run, en un Grand Slam en su carrera, y que yo creo que veníamos diciendo, ¿no?, que seguramente para Alexander Zverev el que saliera de Mensik Fonseca, y la prueba que ya había tenido con Jordan, era lo más difícil que iba a enfrentar en el resto de Roland Garros, y es que llegaba a coronarse. Fue el segundo tenista en este Roland Garros que le sacó un set a Alexander Zverev. También lo había hecho Quentin Halys en la tercera ronda. Fuera de eso, el alemán ha resuelto todos sus partidos en 3 parciales. Pero por más que le sacó un set, no se vio tampoco, como que no dio sensación en ningún momento de que Mensik pudiera arrebatarle esta final de Grand Slam a Zverev, que muy, muy integrante del club de los pechos fríos, de Playbook, pero lo hemos venido alabando en este Roland Garros, porque si bien se le abrió el mar, o sea, yo creo que no pudo soñar con un mejores enfrentamientos de primera, segunda, tercera, cuarta ronda, cuartos de final, semifinales, final, pero con todo y todo hay que cumplir, ¿no? Lo está haciendo Alexander Zverev, y nosotros acostumbrados a verlo pecho friar, hay que reconocerle que está siendo contundente en los momentos en los que tiene que serlo, y no está dando oportunidades a que los rivales digan: ahí viene este otra vez con su bajón tradicional y aquí le sacó el partido.
8: Sí, yo creo que está cumpliendo. Yo siento que esa es la palabra, ¿no? Porque el mar se le abrió, pero el que menos culpa tiene es justamente Alexander Zverev, y está aprovechando este tipo de oportunidades que muy difícilmente se van a volver a repetir, ¿no? O sea, yo siento que estamos viendo el mejor Alexander Zverev en estos últimos 2 partidos, ¿no? Porque frente a Rafa Jodar lo despachó en sets corridos, incluso por ahí un set se fue cerrado, pero aún así salió avante el alemán. Y ahorita frente a Mensik, yo esperaba un poquito más de posición del Checo, ¿no? También como que nos queda de ver un poquito por ahí este Jakub Mensik, pero Alexander Zverev entiende que esa oportunidad no se le va a volver a presentar en la vida prácticamente, ¿no? Es su segunda final de Roland Garros, la cuarta a nivel de Grand Slam, y justamente hablando de cómo se le fue acomodando un poquito este cuadro, es el primer tenista desde Rafa Nadal justamente en el año 2010 que llega a la final de Roland Garros sin enfrentar a un top 20. Quitamos la palabra Roland Garros, metemos de Grand Slam, el primero desde el propio Alexander Zverev en el año 2020 en el US Open. Entonces definitivamente tiene que aprovechar, porque si en su momento tuvo esa chance y no la pudo convertir, ahorita se le está iluminando el cielo.
6: Debe de estar muy contento Alexander Zverev, Luisito, por lo que le está pasando estas dos semanas. Se le alinearon los astros, pero también es un hecho que está demostrando su mejor tenis, ¿no? Porque si lo viéramos tener los bajones que pueden ser normales a veces en la carrera de Alexander Zverev, ya lo hubiéramos visto mínimo, por ejemplo, en un día como hoy contra Menzi, que es un buen tenista, irse a cinco sets, sufrir, no sé yo si perder uno de estos partidos, pero al final viene de dos jóvenes con mucha garra, con mucho talento, que en tierra batida pueden ser muy complicados, como Jodar y Mensik, y al final él a lo suyo resolvió los dos partidos con siete sets combinados, digamos, también sin sumar tantísimo desgaste, como que desde las primeras rondas también lo veíamos muy consciente de la oportunidad que iba a tener. Y va dando los pasos que tiene que dar, ¿no? Al final.
7: Sí, definitivamente, lo dices bien. Creo que desde el momento, incluso previo a Roland Garros, anuncia que no está Carlos Alcaraz y empezamos a subir un poquito más a Alexander Zverev. Y de repente van cayendo, ¿no? Los otros nombres importantes, como Sinner, como Djokovic. Y pues obviamente toda esta presión y en cada conferencia de prensa, cada vez que salía a la cancha Alexander Zverev, era lo que le cuestionaban. Y él pues intentaba simplemente seguir pues su plan de juego, seguir avante y seguir partido a partido. Y lo dices bien, ¿no? Creo que a pesar de este camino, que me encantó como lo dice Sebas, pues no es culpa de él, ¿no? Que no tenga top 20 enfrente, ¿no? Así como no lo fue en el US Open de ese 2020, la última ocasión que pasaba, como ya lo apuntabas, pues bueno, tampoco es culpa acá de Zverev, porque simplemente así es a veces el mundo del tenis, y él está cumpliendo de su parte, ¿no? Al final solamente pierde dos sets en todo el torneo, me parece algo, bueno, en lo que va del torneo, por supuesto, me parece algo muy relevante, y a pesar de que no esté uno que otro nombre, como ya los mencionamos, Sinner, Alcaraz, Djokovic, etcétera, pues está demostrando que pues es el favorito, ¿no? Desde un momento se puso como favorito y cualquier cosa, lo decías bien, yo creo que siempre a Zverev, aunque incluso lo hemos puesto como favorito en otras situaciones, de repente algo sucedía, ¿no? Física, mentalmente, lo que quieran, y acá no está pasando, ¿no? Entonces creo que independientemente de quién tiene enfrente, la parte que a él le toca la está cumpliendo, y eso puede ser suficiente para llevarlo a su primer título, por supuesto, de Grand Slam, en la cuarta ocasión que va a disputar justamente una oportunidad por levantar un campeonato grande, ¿no?
6: Por ahí justo quería ir, Luisito, porque decíamos que se le abrió el mar, ¿qué tal? También hemos repetido mucho en este espacio que hay un tier 1, que son Jannik Sinner y Carlos Alcaraz, hay un tier 2, que es Alexander Zverev y Novak Djokovic, seguramente en este momento, y los demás están en tier 4, ¿no? O sea, tampoco se acercan tanto al nivel de Zverev. Pero siempre, como dice Luisito, hemos sido testigos de bajoncitos físicos o mentales que le cuestan títulos, que le cuestan partidos contra rivales que en la teoría y en la práctica están por debajo de su nivel, ¿no? Claro. Y cualquiera de esos bajoncitos en Roland Garros no se lo perdonaría en su vida por la oportunidad que tiene enfrente. Y por eso creo que hay que valorar la solidez que está teniendo en cancha Alexander Zverev estas dos semanas. Vamos a escuchar palabras del alemán. Ahorita le decimos qué pasó en la otra semifinal y hacemos la previa de la gran final de Roland Garros.
9: Considero que hoy fue definitivamente el partido más difícil. Él ha estado jugando un tenis fantástico. La forma en la que venció a otros jugadores fue increíble. Incluso cuando hubo momentos difíciles al perder el tercer set, siento que lo manejé muy bien. Regresé y jugué un buen tenis, así que estoy feliz por eso. Es un gran jugador y un gran tipo. Me cae bien. Su padre también me agrada mucho. Para mí son muy buenas personas, muy gentiles, y espero con ansias jugar contra él en la final. Por supuesto, es su primera final, así que me alegro de haber llegado. Lo único que puedo controlar es jugar un buen tenis. Intentaré mostrar mi nivel, intentar hacer las cosas correctas, y sí, eso es lo único que me importa.
6: Ahí las palabras de Alexander Zverev, hablando muy bien de su rival en la final, el italiano Flavio Cobolli. Les voy a decir algo, yo estaba la verdad, no sé por qué, ilusionado con este duelo de italianos. Sentía que iba a ser un gran partido. Estábamos con la televisión puesta, ya listos para disfrutar a las 11 de la mañana ese Flavio Coboli contra Matteo Arnaldi, rivales desde chiquititos. Veía que se enfrentaban un challenger de Napoli y todas estas cosas que seguramente...
7: Amigos, ¿no?
6: Sí, a mí de irse a echar pasta cada viernes ahí en la esquina de la colonia. Y unos minutos antes de que empezara el partido se anuncia que Matteo Arnaldi era baja de la semifinal y no iba a participar, por lo cual Flavio Coboli es finalista de Roland Garros sin haber tenido que pegar ni un golpe en una semifinal. Otro al que se le abre el mar, ¿no? A Coboli, esto ya es apenas la tercera ocasión que pasa en la historia que alguien se baje de un partido de semifinal de Roland Garros. Salieron los dos a conferencia de prensa, ahorita ahondamos, pero Arnaldi explica qué le pasó, qué tenía, por qué no participa en esta semifinal.
10: Me desperté a la 1 de la madrugada y empecé a vomitar y no me sentía bien. Luego intenté dormir, pero no pude dormir nada, y a las 6 o 7 de la mañana volví a vomitar y esta vez fue bastante fuerte. Llamamos al médico de la habitación, vino y me dio algo y yo esperaba que fuera algo de la cena o algo así, pero durante todo el día no pude comer. Cada vez que comía o bebía algo, volvía al baño. Así que ya sabes, es duro. Es duro porque para cómo fue el torneo, para la cantidad de horas que pasé en la cancha, en realidad me sentía muy bien. Y ya sabes, tengo que retirarme de la primera semifinal de Grand Slam. No es algo que le desees a nadie.
11: Debía ser solo fiero de color.
12: También me cuesta hablar ahora. Cuando vino a verme hace casi una hora, casi lloro. Es algo que no te esperas para nada. Estaba listo para jugar este partido y cuando vino me sentí muy triste por él.
6: Pues algo comió el señor Matteo Arnaldi que no le hizo bien, muy desafortunado, ¿no? Ni siquiera una lesión muscular, algo en la pierna, me fracturé, o sea, literalmente una enfermedad. ¿Y a qué nivel se debe haber sentido para bajarse a una semifinal de Roland Garros? No, a ver, dándole voz a los conspiranoicos, yo no creo para nada. Nuestro
7: ¿quién le preparó la cena?
6: Claudio Landucci. Italiano, además, yo creo que conoce las mañas por allá. Ducci dijo, no, esta me huele a la Federación Italiana de Tenis.
8: Pero sacó una teoría en dos segundos, sí, es lo que me sorprende.
6: La federación le dijo a Arnaldi, mira, Coboli tiene más posibilidades de pelear, que no se canse, te doy una lana, etcétera, ¿no? Evidentemente, esas cosas no suceden. Triste para Arnaldi, que también estaba en su primera semifinal de Grand Slam, no poder disputarla. Y también para Coboli, ¿no? Al final, porque como decimos, son amigos y seguramente sí siempre queda otro saborcito, Luis, cuando no lo haces, cuando no obtienes ese boleto a la gran final,
7: claro,
6: ganándolo en la cancha, ¿no? Pero por otro lado, pues te ahorras desgaste contra un rival que sabes que va a ser complicadísimo. Creo que está en pareja un poquito la final.
7: Sí, puede ser. A ver, digo, primero lo de Arnaldi, pues sí, desafortunado. Yo espero que pronto no venga a Acapulco o a algún torneo en México, porque si no, también cualquier cosita.
6: Tres meses fuera. O sea.
7: Pero fuera de la teoría conspiranoica de Claudio Landucci, yo creo que al final, pues justo, ¿no? El mismo Coboli lo decía, casi lloro cuando me da la noticia, porque, pues bueno, ¿no? Al final son amigos, como lo comentabas, y es triste que llegar así al final, ya viéndolo del lado positivo, porque siempre se tienen que ver las cosas del lado positivo, pues sí, ¿no? Descansadito para una final, y sobre todo porque Alexander Zverev ya sabe lo que es perder contra Flavio Coboli, ¿no? O sea, justamente viendo la comparativa, son tenistas que, pues entre comillas, ya se han visto las caras, y que pues el italiano ya lo hemos visto salir adelante en contra de Zverev, que aunque a pesar de que llega como favorito, por supuesto.
6: Gracias a este walkover, Seba, llega con menos tiempo en cancha Coboli, en 13 horas en Roland Garros, por 14 horas 43 minutos de Zverev, que no tiene títulos en este año, y Coboli sí, después de ganar Acapulco. Ya dijimos que Coboli, además de ser italiano, es guerrerense, que estábamos con él para esta gran final. El número 14 del mundo, Seba, no es que solo Zverev no se haya encontrado top 20 hasta la final, sino que no se va a encontrar ningún top 10 si gana su primer Grand Slam, ¿no? No sé si ahí va a quedar un asterisquillo.
7: Que fue lo mismo con Mirra, ¿no? Lo comentábamos.
8: Mirra y más de lo mismo.
7: Exacto.
6: Uh-huh. Sí, sí, sí. Correcto. Y ya decía Luisito el tema de sus head-to-heads. Que de 4 enfrentamientos ha ganado 3 Alexander Zverev. Se encontraron en Roland Garros el año pasado, en la ronda de 32, sets corridos para Zverev. En Halle sobre césped en 2025, sets corridos para Zverev. Y en Múnich este año, que estaba Zverev en casa, en la semifinal, dispuesto a ganar su primer título del año, Kovoli le sacó el partido 6-3, 6-3 en sets corridos también. Eso sí, el más reciente, este año también en Arcilla, en los cuartos de final de Madrid, se lo llevó Zverev 6-1, 6-4. Entonces el head-to-head favorece al señor Alexander Zverev, Seba, pero esa derrota de Múnich no sé si nos siembra duda.
13: No creo que tantas, ¿eh?
6: Sobre todo también porque era como una situación... No es un gran slam, evidentemente, no va por ahí, pero sí en donde Zverev parecía que tenía el título en las manos porque no había gran oposición.
13: Yo creo que llegó confiado.
6: Sí, se confió además y toma, ¿no?
13: Exactamente. Sí, yo se lo atribuyo a eso, que llegó confiado a ese compromiso, porque más allá de ese último pues antecedente que está con la victoria de Flavio Kovoli, en los otros resultados estamos hablando de que Alexander Zverev se llevó todos los partidos, se llevó todas las victorias sin ceder un solo set, ¿no? Porque ese otro que se fue a tres parciales fue justamente en Roland Garros el año pasado en la ronda de 32. O sea, le tiene tomada la medida y sí o sí tiene que ser este el año para Alexander Zverev. Nada más que hay un dato que a mí me gusta. Las últimas seis derrotas de Alexander Zverev... Sí, las últimas seis derrotas de Alexander Zverev son contra italianos. Tres contra Jannik Sinner, una contra Luciano Darderi y otra contra Flavio Kovoli. Su siguiente rival, justamente Flavio Kovoli.
14: Sí, son cuatro con Sinner y las dos que comentabas, ¿no? O sea, son las últimas seis.
6: Es eso también cuando es hijo de Sinner, brutal, ¿no? Pues ahí como que siendo cuatro de Sinner...
14: Ahora te las compro.
6: El dato,
14: pero decíamos pero la parte mental, va a ver la bandera italiana y se le vela en el pecho a Alexander Zverev.
6: Y que al final yo creo que esa derrota de Múnich, lo que decíamos, no es lo mismo porque esto es un gran slam y es la oportunidad de la vida de Zverev, pero lo que sí es que pues, muestra lo que decíamos, ¿no? Que en cualquier momento este hombre se desconecta y te sacan un partido y si te sacan la gran final sería un drama. Tres finales de Grand Slam ha jugado... Alexander Zverev, Luisito, tres derrotas, una contra Dominic Thiem, ya en Roland Garros contra Carlitos Alcaraz y el año pasado en Australia contra Jannik Sinner. Podría ser, en caso de caer derrotado el domingo, el tenista con más derrotas en finales sin un título de Grand Slam. Ahorita está empatado con Casper Ruud. Es que yo no veo forma de que no la gane el domingo. Sería una decepción tremenda para él. No volveríamos a creer en Alexander Zverev en este espacio. También a perpetuidad en el Club de los Pechos Fríos.
13: Ahí está la clave, ¿eh?
6: ¿No? Creo que sí o sí, creo que es muy favorito. Yo incluso lo veo ganando en cuatro parciales, a lo mucho.
14: Sí, no, y también, a ver, ya mencionabas el dato con Casper Ruud, pero lo que nos decía Sebas desde hace días, el que está prácticamente empatado con David Ferrer, con mayor número de victorias en Roland Garros, 44, sin un título. En caso de que perdiera esta final, pues bueno, es algo tremendo, ¿no? O sea, es esa cereza, obviamente negativamente hablando, y sería brutal, y yo creo que nunca lo sacamos del Club de los Pechos Fríos, como nunca va a salir Sebastián tampoco.
6: Además de Casper Ruud, Goran Ivanisevic y Andrea Agassi fueron los únicos otros que también perdieron sus tres primeras finales de Grand Slam, y Ivan Lendl, el único que perdió sus cuatro primeras, podría tener un récord histórico, es Zverev, pero no queremos dejarlo en el Club Ojalá de los Pechos Fríos a perpetuidad. Seba, ¿tú crees que la gana el domingo?
13: Sí, yo siento que, bueno, te iba a decir sets corridos, pero no, porque Kovoli también no es un flancito.
6: Uno te puede sacar, ¿no?
13: Sí.
6: Pero no lo veo yéndose a cinco.
13: No, a la distancia no creo que se vayan, porque mira, si le costó tanto con Félix Auger-Aliassime, que es un tenista que está un nivel por debajo, Alexander Zverev, o sea, en tierra batida, le juega de tú a tú Carlos Alcaraz, ¿sabes? O sea, es su superficie favorita y tiene un nivelazo en esta superficie. Quítalo de la arcilla y ya después es otra bronca. Pero justamente Roland Garros, yo creo que sí es el más dominante.
14: Que si algo nos ha demostrado este Roland Garros, es que absolutamente todo puede pasar.
6: ¿También? Sí, eso sí. Pero también decíamos el camino sencillo de Zverev. Kovoli enfrentó a dos jugadores sembrados.
13: Pero Lerner un top ten.
6: Lerner Tien y Félix Auger-Aliassime, que es top ten, top cinco, pero... Los dos, me parece, en la superficie que menos cómodos se sienten, ¿no?
13: Exacto.
6: También, o sea, la verdad es que arcilla sí es una cosa muy distinta a cancha dura, a césped, y cuando un tenista no está cómodo ahí, por más que se sea nota. El 3 o el 4 del mundo, se nota muchísimo. Entonces, creo que también Kovoli no ha estado ni cerca del nivel de oposición que va a ser Alexander Zverev en esta final de Roland Garros. Hasta aquí llegamos con el tenis. Vamos a repasar rápidamente las grandes ligas. Porque tenemos resultados de ayer, Sebastián, perdieron los Astros de Houston de nuestro querido Isaac Paredes. Otra vez, pero otra vez, Isaac Paredes pegó cuadrangular, la única carrera de su equipo. Llegó gracias a un jonrón solitario del pelotero mexicano que ya llegó a 100 jonrones en las grandes ligas. ya está metido ahí en números históricos en cuanto a jugadores nacidos en México, no mexicanos, porque por ejemplo Adrián González está en la parte alta de la lista, pero nacidos en México ya es el cuarto, Isaac Paredes, solamente detrás de Vini Castilla, que llegó a 320, una locura sí, lo de Vini Castilla, yo no sé si alguien lo va a empatar, Jorge Horta 130, o sea, Isaac está a dos temporadas a este ritmo, sin duda de ponerse en el segundo lugar. Tercer lugar Aurelio Rodríguez y cuarto Isaac Paredes con 100 cuadrangulares. Ya tenía unas semanas que había superado a Eruviel Durazo, que se quedó en 94. Vemos jugadores en activo como Alejandro Kirk, Luis Urías, Ramón Urías en la parte 8-9-10 con 60, 52 jonrones, pero lo de Isaac Paredes está teniendo un gran año, Luisito, y además histórico ya del béisbol mexicano.
14: Sí, ya llegar a ese triple dígito pues es algo brutal, ¿no? Y además hay que decirlo, lo decías bien, ¿no? Nacidos en México, es el más joven en llegar justamente a esta cifra, ¿no? 27 años y 106 días con lo que lo cumple Isaac Paredes, y sobre todo también lo platicamos fuera del aire, si ves la gráfica de cómo han sido sus home runs, es algo gracioso de verdad, porque ni uno solo ha ido fuera del jardín izquierdo. O sea, eso es algo brutal también y que es algo tremendo por parte de Isaac Paredes, ¿no?
6: Soy un desgraciado, se me olvidó pedirle a la producción esa imagen, pero a la gente de radio, a la gente de Claro Sports, busquen en dónde ha pegado sus home runs Isaac Paredes, todos al mismo jardín, todos jalándola hacia el lado izquierdo, ¿no? Se va increíble que de 100 hayan ido para el mismo lado, claramente es en donde su poder está acostumbrado a jalar la pelota. Y justamente, ¿no? Lo de Jorge Horta, por ejemplo, que pegó 130 cuadrangulares, lo hizo en 15 temporadas. Isaac Paredes está en la séptima y está ya en cifras históricas, ¿no? Y alcanzar a Vini Castilla no está, es imposible, pero ponerse en segundo lugar se va a poner.
13: Seguramente, y además es muy joven, o sea, tiene solamente 7 temporadas en las grandes ligas, y más allá de ese poder al bate que ha demostrado con estos 100 cuadrangulares, que también es el 12º pelotero mexicano que llega al menos a 500 hits en las grandes ligas, este tipo noche tras noche te ofrece una defensa espectacular, ¿no? O sea, no por nada ha sido llamado también al juego de las estrellas, es uno de los mejores peloteros mexicanos, y ojito que siempre está muy callado, siempre hablamos de los Kirk, de los Aram, incluso de los Valenzuela. Isaac Paredes es un tipo consolidado en las grandes ligas.
6: Lo que decimos, uno de los bates más importantes de los Astros, que no es poca cosa cuando tienes por ahí a Walker, a Altuve, a Correa, etc.
13: Jordan Álvarez.
6: A Jordan Álvarez, evidentemente, seguramente el mejor de todos actualmente con los Astros. Ahí está, mira, justamente la producción nos quiere mucho. Nos encontró la imagen a la gente que nos escucha en radio. ¿Dónde fueron los home runs de Paredes? Todos a ese jardín derecho, a la defensiva, a esa parte izquierda del diamante. Por cierto, Aaron Judge, ya tenemos noticias malas para los aficionados de los Yankees, en los que tristemente me incluyo. El juez va a estar fuera por lo menos de 4 a 6 semanas.
13: Va para largo,
6: en ese momento será reevaluado a ver qué pasos siguen en su rehabilitación después de que se sometiera a pruebas, ¿no? Por lesión en la costilla del costado derecho. Así que fuera un buen rato el señor Aaron Judge, por lo menos mes y medio, y luego ya iremos viendo. Muy malas noticias para los Yankees, que pierden sin duda un buen rato a su mejor bate, al de más poder. Vámonos a una breve pausa y regresamos para hacer la previa del juego 2 de las finales de la NBA y platicar de Fórmula 1.
15: ¡Es un auténtico golazo!
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27: Estados Unidos dejó una imagen imposible de borrar. Diego Maradona saliendo de la cancha tomado del brazo de una enfermera. Minutos después, el positivo en el control antidopaje lo sacó del Mundial y apagó el último sueño mundialista del 10. Argentina había arrancado con ilusión, buscando revancha por la final perdida ante Alemania en Italia 90. Pero sin su capitán perdió el alma y terminó cayendo en octavos de final ante Rumanía con un inesperado marcador de 3-2. Esa caminata silenciosa de Diego Armando Maradona marcó el cierre de una era irrepetible en la historia de las Copas del Mundo.
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2: El saltador mexicano Eric Portillo se ha convertido en uno de los nuevos rostros del atletismo con 25 años de edad. El pasado mes de marzo se quedó con la plata en el Mundial Bajo Techo y ahora ha repetido el metal plateado en la Liga Diamante de Roma. Portillo logró subir al podio con una marca de 2.23 metros, solamente quedando detrás del italiano Matteo Scioli, quien se colgó el oro tras un salto de 2.28 metros. La mexicana y subcampeona mundial en marcha, Alegna González, es candidata a Atleta del Mes por World Athletics. Al terminar su gira por Europa, Alegna ganó todas las competencias en las que se presentó e hizo récord mexicano en 21 kilómetros de marcha con 1 hora 32 minutos y 15 segundos. Este sábado 6 de junio, el medallista olímpico y becario Ring Telmex, Marco Verde, subirá al cuadrilátero en Tijuana para buscar continuar como invicto en el terreno profesional.
3: No buscamos el knockout, simplemente cuidarnos, hacer la pelea que... por la que pues estamos entrenando. Si se da el knockout, qué bueno. Si no, pues no pasa nada. Al final, pues a mí me gusta hacer una gran pelea, más que nada eso, que sea una gran pelea y pues ya, al final, si se da el knockout, qué bueno. Pues esforzarme, como me he esforzado, como llegué a esa medalla olímpica, teniendo esa disciplina, esa ambición, que ahora vengo en esa etapa como profesional, teniendo otra ambición con esa misma disciplina, y pues creo que al final el tiempo lo dirá.
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4: Viernes 5 de junio, 4 de la tarde con 32 minutos y estamos de regreso en Playbook a través de la multiplataforma de Claro Sports y de la gran cadena W. Y toca platicar de Fórmula 1 porque ya se llevaron a cabo las dos primeras sesiones de prácticas libres para el Gran Premio de Mónaco. Una carrera mítica, Luisito Seba, pero que, hay que decirlo con todas sus letras,
5: aburridísimo.
4: Aquí lo que sin duda es la clasificación más emocionante del año.
5: Sí.
4: Porque una vuelta límite en Mónaco no tiene comparación, por un lado, y por qué otro. Sabes que el que se lleve la pole tiene 90% de la victoria, porque rebasar en las calles de Mónaco con los coches actuales de Fórmula 1 es prácticamente imposible. Por ello la clasificación va a ser sumamente importante y por ello ver más o menos cómo estuvieron las cosas en las dos primeras prácticas nos puede dar bastantes señales de lo que va a ser la carrera, ¿no? Uh-huh. Muchas sorpresas, Luisito. ¿Qué estamos viendo en pantalla? No entiendo a la gente que nos acompaña en radio. Vemos el top 5 de ambas sesiones, muy similar, con los Ferraris 1 y 2, Verstappen en tercer lugar y los Mercedes 4 y 5. Los Mercedes que han dominado a placer toda la temporada de Fórmula 1, de momento en prácticas parecen el tercer mejor coche. No sé si nos lo creemos o no, Luisito. Por cierto, alternados los pilotos de Ferrari y de Mercedes. En la primera práctica libre, Leclerc estuvo en primer lugar, seguido de Lewis Hamilton, y Kimi Antonelli en cuarto, seguido de George Russell. En la segunda, que ya fueron más rápido, Lewis Hamilton hizo el mejor tiempo. A una décima está Leclerc, a menos de dos décimas está Verstappen, y a casi cuatro décimas está George Russell, seguido de Kimi Antonelli en quinto lugar. ¿Será esto cierto? ¿Será Ferrari el coche a vencer este fin de semana?
5: Sí, yo creo que aquí hay una simple explicación, Diego Sebas. Si hay un gran premio, si hay un circuito que no te pide o que no te exige, mejor dicho, una potencia en el motor, es acá. No, o sea, me parece que Ferrari lo hemos visto bien a lo largo del año, sobre todo, por ejemplo, el caso de las arrancadas, han iniciado muy bien las carreras, pero les ha fallado ya pues la prolongación de toda esa carrera, aguantar prácticamente el ritmo de los Mercedes. Si hay un gran premio en el que me parece que Ferrari puede destacar y puede sí mantenerse en la cima, es este, ¿no? Sobre todo, ¿por qué? Porque tienes a Charles Leclerc, que obviamente es el de casa, que ya sabe lo que es ganar en este circuito, que prácticamente creció con estas calles, y del otro lado tienes... pues al piloto más experimentado, de los más experimentados por lo menos de la parrilla, en estos momentos, como lo es Lewis Hamilton, ¿no? Que no se nos olvide también el récord de vuelta rápida en este circuito, lo tiene Lewis Hamilton, lo hizo con Mercedes en el 2021, así que me parece que de estos dos nombres, si hay un gran premio para que destaquen, es este. Y solamente comentar, ¿se imaginan la locura que sería, ya sea con Leclerc, obviamente el de casa, o que fuera la primera victoria de Lewis Hamilton como Ferrari, como vestido de rojo en Mónaco? Creo que sería algo sumamente icónico y algo que le traería muchísimo billete también a la Fórmula 1.
4: Vamos a hinchar por Ferrari este fin de semana, ¿no? Se va, porque cualquiera de los dos escenarios, definitivamente me gustaría más que ver a alguno de los Mercedes ganar, que aparte abrirían más distancia en el campeonato. Exacto. Tanto de pilotos como de constructores, ¿no? Charles, que está en su casa, que también lo conocemos como uno de los mejores, si no el mejor clasificador de la parrilla, entonces eso en Mónaco siempre es muy importante, y que acaba de firmar su renovación de contrato multianual con Ferrari. Entonces, todo pintadito para que Leclerc celebre en grande, y si no, lo de Hamilton también sería brutal, porque no ha ganado con Ferrari, y este año ha demostrado estar mucho más cerca de Leclerc, incluso en momentos mejor que el año pasado, ¿no? Entonces, por un lado, también, a ver, no vaya a ser que estén 1 y 2 y haya tiro entre compañeros de equipo y drama el domingo, ¿no? Porque no lo veo descabellado. Han sido los compañeros que más se han dado a lo largo de la temporada. Si bien recientemente tenemos más fresco que sí, ya Russell y Antonelli ya no son tan amigos. Pero a lo largo de las primeras carreras de la temporada, estos se estaban dando en cada carrera. Entonces vamos a ver qué puede suceder el fin de semana, pero sin duda está puesto para que Ferrari brille este domingo, ¿no?
6: Ahí te van un par de datos que van a alimentar esta teoría tenemos. La última vez que Lewis Hamilton y que Charles Leclerc habían hecho el 1-2 en la segunda práctica libre fue en el año 2024, justamente en Mónaco. ¿Sabes quién ganó esa carrera? El monegasco Charles Leclerc. Igual, Leclerc es una máquina en el Principado, ¿no? Evidentemente sale más motivado, tiene el apoyo de su gente, se siente como en casa, tal como sí lo está haciendo. Ha ganado 8, ha terminado en primer lugar en 8 de las últimas 10 sesiones. Eso incluye FP1, FP2, incluye también el gran premio de ese último 2024. Los últimos dos triunfos que se le han ido, o al menos esos dos primeros lugares que no ha conseguido, han sido para McLaren, que justamente está celebrando 1000 grandes premios en la Fórmula 1. Y Mónaco, la esencia es de que sea una carrera así un poquito, pues, aburrida, pero también muy accidentada. Otra vez la fórmula se repitió, vimos dos banderas rojas en la práctica libre 1, cortesía una de Fernando Alonso y la otra de Zach Hager, que incluso tenía problemas con su Red Bull, y después en la segunda práctica libre, uno de los favoritos, Oscar Piastri, pues se va contra la barrera, Franco Colapinto más de lo mismo, alcanzan a recuperar el auto, pero definitivamente no están para jugar, porque ya el periodo para que inicie el gran premio es muy corto. Y hay una razón por la cual Mercedes ya no está tan dominante. A partir del 1 de junio era cuando cambiaba esta normativa de la compresión del motor, que ahí era donde
4: no
6: Mercedes...
4: Fíjate, no tenía eso en mente, soy honesto.
6: Exactamente.
4: Y eso se habló desde el principio, que iba a ser un tema para Mercedes.
6: Es la primera parte de la temporada donde Mercedes iba a estar arriba, y la segunda, que es la parte más importante. Por eso les costó tanto cuando se cancelaron esos dos grandes premios en Medio Oriente.
5: A ver, también hablamos de parte y parte, pero es apenas la sexta carrera del año. O sea, exactamente. Es algo
6: por eso les duele
5: eso. Sí, claro. Sí, o sea, llevamos nada de la temporada.
4: Y habrá que ver los siguientes grandes premios. También lo que decía Luisito, en donde haya rectas un poquito más largas, en donde el motor entre un poco más en juego, ver qué tanto ha perdido Mercedes con respecto al resto, y si de verdad Ferrari va a estar, incluso Verstappen, peleándoles esos primeros lugares, porque entonces hay temporada, o sea, es muy poca la diferencia todavía. Lo vimos la anterior con McLaren casi pecheando contra Verstappen. Queda mucha temporada y todo puede pasar todavía. Hablando de banderas rojas y de problemas, Sebastián, a ver, hay que decirlo, un gran viernes para nuestro pollo, porque este es mío, tuyo, Sebastián, tuyo, Luis, y de todo México.
5: Y de 180.
4: Para nuestro pollo, Sergio Pérez, estaba haciendo un gran viernes. En la primera práctica libre, no hay que emocionarnos, es práctica libre, quedó en el lugar 14, por delante de los Haas, de los Racing Bulls, obviamente de los Aston Martins, obviamente de Valtteri Bottas. Y en la segunda, ya cuando había rodado un rato, vean la llanta derecha, vean el freno derecho. A la gente que nos escucha en la radio, le decimos, literalmente iba acabando una de las vueltas en el circuito del Principado, chiquito, y de repente frenó el coche, se fue recto y se quedó parado mientras a su freno delantero derecho le salía fuego. Lo tuvieron que apagar con extintor y Checo tuvo que bajarse ahí del monoplaza. En la segunda sesión, antes de que esto sucediera, de todos modos, acabó con mejor tiempo que los dos Aston Martin, que Valtteri Bottas otra vez de quien está encima, y Norris solo había rodado 8 vueltas, ¿no? Ahí no va a estar arriba de Norris, no nos vamos a engañar, pero sigue Checo rodando más rápido que los Aston Martin, que Valtteri Bottas, e incluso metiéndose ya en una pelea que en teoría no es la suya, ¿no? La de los Haas, Racing Bulls, la de los equipos que están arribita de Cadillac y de Aston Martin, ¿no? Y justamente decía Checo, Luisito, que al intentar encontrar esas décimas, al exprimir el coche de más, fue que no aguantó y que le pasó esto. El nuevo episodio de problemas Cadillac. Antes era, nos tiembla el coche y se nos cae el espejo. Ahora se nos incendian los frenos.
7: No sé, pero está peor, ¿eh?
4: Pero por lo menos creo que en cuanto al rendimiento y los tiempos que le está exprimiendo Checo al Cadillac, ha ido mejorando y ha ido ilusionándonos porque se va acercando a esos puestos de 14, 15, etcétera, ¿no?
5: No, definitivamente, porque, a ver, reitero lo que decía, es la sexta carrera de la temporada, o sea, es algo muy pronto lo que está haciendo Checo Pérez, y si hacemos la comparación, ya tendríamos que hacerlo analíticamente con tema industrial con los monoplazas, pero hacemos la comparación con Valtteri Bottas y es luz y sombra cuestión Checo Pérez con Valtteri Bottas, ¿no? Los dos que llegaban prácticamente a una situación similar, nosotros obviamente siendo mexicanos decíamos, bueno, Checo piloto número uno, pero al final son dos pilotos otros experimentados que llegaban prácticamente a la par a la misma situación, y lo que está haciendo Checo es mucho mejor que lo que está haciendo Bottas, ¿no? Checo al final de estas prácticas libres 2 menciona, yo creo que tenemos la oportunidad, a pesar de lo que sucede con el coche, de clavarnos a una Q2 en la quali, ¿no? No ha pasado en toda la temporada. Cadillac se ha quedado eliminado en la Q1 prácticamente toda la temporada, literalmente toda la temporada. Y realmente es un circuito, lo decías al principio, Diego, que le encanta a Checo Pérez, que ya sabe lo que es ganar justamente en las calles del Principado. Y por qué no pensar, por qué no ilusionarnos con lo que nos dice el de Jalisco, que pues puede ser la primera oportunidad que les beneficie el circuito para que se metan a una Q2. ¿Y por qué no empiezan a pelear con los de media tabla, no? Porque, a ver, siempre ponemos a Cadillac, o poníamos al principio de esta temporada, peleando con justamente los que mencionabas, ¿no? Aston Martin, los de atrás, y ahorita ya lo estamos poniendo por lo menos un escaloncito arriba, y eso es algo tremendo.
4: Ya en Canadá se quedó cerca de pasar a la Q2, Seba, sería un notición.
5: En Miami también.
4: Si Checo se mete a la Q2, si uno de los Cadillac se mete, que evidentemente sería el suyo, sí. Lo que dice Luisito, hay que saber también qué trabajaron y qué probaron en cada momento en las prácticas, ¿no? Pero en la primera Checo estuvo a 2 segundos de los mejores tiempos. Uh-huh. Valtteri 3.4, o sea, segundo y medio de diferencia. En la segunda Checo a 2 segundos 1/10 y Valtteri a 2.700, o sea, más de medio segundo de diferencia también. Creo que sí estamos viendo ya gaps importantes entre Checo y Valtteri que no se veían al principio de temporada.
6: Y eso habla muy bien del mexicano, ¿no? Sí. Porque incluso han salido los rumores de que algunas otras escuderías han volteado a ver a Cadillac para preguntar la disponibilidad de Checo Pérez, porque él tiene un contrato multianual, pero evidentemente está esta parte de que tiene una opción Checo Pérez, también Cadillac, de ver y de volver a visitar ese contrato una vez termine la campaña, para ver si hubo mejora tanto de piloto como de la escudería, y al final de cuentas yo siento que el más beneficiado es justamente Checo Pérez. Él lo decía antes de que comenzara esta campaña, es el último baile, hay que disfrutarlo, y él no solamente lo está disfrutando, le está sacando un rendimiento pero sumamente eficaz. Yo resalto la parte de que este tipo de problemáticas era las que se esperaban que vivieran las primeras carreras, que era cuando Checo Pérez termina esa primera carrera con Cadillac, momento histórico evidentemente porque era una nueva escudería, pero esto es lo que se esperaba, ¿no? Vino un poquito tarde, pero es lo que se esperaba, o sea, problemas de fiabilidad, es una escudería que literalmente comenzó a hacer su coche hace menos de un año, cosas de este mismo estilo, ¿no? Y al final de cuentas, yo creo que Checo está teniendo una muy buena temporada y ojalá que lo veamos en los puntos, ¿no? Porque lo que parecía muy lejano en un inicio, ahorita no suena tan descabellado.
4: Bueno, los puntos, no sé, esperemos lleguen pronto, pero por lo menos una Q2. Yo mi pronóstico es que en Mónaco Checo se mete a Q2. Por cierto, mañana la práctica libre 3, 4 y media de la mañana, la quali a las 8 de la mañana y la carrera el domingo a las 7 de la mañana. Rápido, Sebastián, ¿quién gana el Gran Premio de Mónaco?
5: Me gusta Leclerc.
4: Luisito.
7: Híjole, a mí me encantaría Lewis Hamilton.
5: Tú, Luisito. Tú dijiste.
4: No, le preguntaste a Luisito. Yo voy con Leclerc. Yo voy con Leclerc y me gustaría.
7: Que también se las firmo ahorita, ¿eh? O sea.
4: Después de todo esto, gana Kimi Antonelli otra vez y me vamos a llorar aquí el lunes. Hasta aquí llegamos con la Fórmula 1. Toca repasar y hacer previa de las finales de la NBA. Juego 2 entre Spurs y Knicks.
1: Basketball.
4: Hoy el segundo partido de las finales en San Antonio, obligados a ganar a los Spurs después de perder el primero en casa. Los Knicks van por su decimotercera victoria consecutiva a estos playoffs. De verdad, es increíble, histórico lo que está haciendo Nueva York a las 6:30 de la tarde. El juego 3 será el lunes, el 4 el miércoles, ambos en Nueva York a las 6:30 de la tarde. En caso de requerirse, juego 5 el sábado 13, juego 6 el jueves 16 y juego 7 el domingo 19. Si hoy no ganan los Spurs, no creo que la serie se alargue tantísimo. Pero vamos a ver qué pasa entre estos equipos. Si quieren, primero escuchemos qué dijo Víctor Wembanyama ayer en el Media Day, porque se le ve muy tranquilo a Wemby. No sé, incluso si más de lo que me gustaría ver.
8: Sí, es muy tranquilizador. Sabemos que no estamos aquí por casualidad. Hemos pasado por algunas situaciones extrañas. ¿Cómo se llama? Raras, lo que sea. Sí, es reconfortante saber que estos chicos, los 18 chicos que tenemos, están construidos de esta manera. Son resistentes. Realmente creo que la razón por la que perdimos ese juego ni siquiera es técnica, ni siquiera es técnico, táctico. Necesitamos abordar el juego con un mejor estado mental. Solo necesitamos jugar nuestro juego. Solo necesitamos ser normales. No necesitamos hacer nada increíble.
4: Pues ya veremos hoy si no necesitan hacer nada increíble o extraordinario, porque es matar o morir para los Spurs. Ya vamos a darle datos de qué pasa cuando un equipo se va 0-2 abajo, sobre todo cuando pierde los dos primeros en casa en una final.

0: ligero, sí, evidentemente unos Knicks que dieron la sorpresa en el juego 1, pero quieren salir a responder, y más un San Antonio que se ha caracterizado por eso. Después de venir de una derrota, tienden a contestar muy bien en el siguiente juego. No van a dejar que estos Knicks se vayan 2-0 viajando a Nueva York. Entonces, realmente creo que, como pueden ver, ahorita tenemos a muchísimos aficionados para alentar a su equipo, que, como lo platicamos hace unos días, a ver, el equipo de los Spurs aquí en San Antonio es parte de la identidad de la ciudad. Podemos escuchar cómo gritan el Go Spurs, el Go. E incluso también ya hay reportes de que, en caso de que llegaran a conseguir esta victoria, que es lo más probable, la ciudad ya se está preparando en el Riverwalk, en los restaurantes, para recibir la fiesta que se va a dar.
1: Muy tranquila, pero el equipo también está muy tranquilo. Escuchábamos a Wemby, ayer no entrenan. ¿Hay exceso de confianza en San Antonio?
0: Yo no creo que sea un tema de confianza extra. Al final, okay, ellos saben lo que tienen que hacer, ya lo han demostrado y lo han hecho contra equipos sumamente complicados, como es el actual campeón de Oklahoma City Thunder. Creo que va un poco más el hecho de que querían resetearse mentalmente, descansar un poco. Hay que recordar que vienen de una serie que se fueron hasta el juego 7, en donde fue súper intenso. Por el otro lado, Nueva York, que ha tenido, pues sí, un poco más descanso al barrer la serie contra los Cavs 4-0. Entonces, creo que en el tema del entrenamiento fue por ahí. Y lo de Víctor Wembanyama, él al final sabe que no fue su mejor partido. Incluso lo comentó, a pesar de haber conseguido ese doble-doble, quiere sentirse más cómodo, evidentemente tener a jugadores que lo acompañen, ajustar un poco la defensa. Y es eso, como que ellos saben qué es lo que han venido haciendo durante toda la temporada, en partidos sumamente complicados, evidentemente no en unas finales, y eso lo cambia todo. Pero sí creo que va más por el tema en el que se sienten confiados en su trabajo, en lo que ha venido haciendo, y quieren solo replicar eso.
1: Pau, qué gusto saludarte. Sebas, por acá, hoy ya has estado allá en San Antonio, ¿cómo notas a estos jugadores de los Spurs? Porque irse 2-0 a Nueva York es prácticamente lapidario.
0: Uf, yo creo que va a ser un juegazo, va a ser un partido de los que van a pasar a la historia. Y sí, yo creo que es más factible que se lo lleven los Spurs en este juego 2 para poner la serie 1-1, un 2-0 por parte de Nueva York viajando hacia el Madison Square Garden con la locura que va a ser en casa. Yo creo que sería algo sumamente complicado, entonces sí creo que se va a poner 1-1. Mi pronóstico inicial había sido Spurs en 6, evidentemente creo que después del juego 1 muchas de las cosas cambiaron, pero sí, lo que estoy segura es que va a ser unas finales que se van a extender. Es decir, no vamos a ver unos 4, no vamos a ver 5 juegos. Yo creo que vamos a llegar hasta el 6º, hasta el 7º. Incluso me sigo inclinando porque los Spurs tienen más oportunidad de sacarlo, pero evidentemente unos Knicks que creo que mucha gente había estado subestimando. Esta racha de 12 victorias consecutivas, no cualquiera los consigue. En el último mes, creo que han sido el que mejor básquetbol ha demostrado. Entonces, no va a ser nada sencillo. Lo que sí puedo apostar es que se van a ir una serie larga. Y eso es lo que todos queremos, ¿no? Al final, ese juego 7 son nuestras dos palabras favoritas. Un juego 6 siempre se va a agradecer. Entonces, eso va a ser muy interesante.
2: Muchas gracias, Pau. Te mandamos un abrazo. Estamos en contacto.
0: Muchas gracias, compañeros. Bueno, seguimos escuchando los gritos de los aficionados de los Spurs. Nada más contarles un poco rápido que me encuentro en el Álamo. Esta locación que es emblemática de la ciudad de San Antonio. No puedes venir aquí y no visitar el Álamo. Importantísimo para la historia de la ciudad y también para Texas. Pero bueno, de esta forma yo me despido y regreso con ustedes.
2: Muchas gracias a Paulina García Robles. Estaremos el lunes también conectando con ella para repasar lo que fue este juego 2 y el previo del tercer partido, que sí o sí habrá el lunes. Sebastián, increíbles los datos de los equipos que se van 2-0 arriba, ¿no? Por eso decimos que los Spurs tienen que ganar hoy sí o sí.
3: Exacto.
2: Porque si no, tendrían que hacer algo que nadie ha hecho en el pasado.
3: Sí, mira, los equipos que toman ventaja de 2-0 en las finales de la NBA han procedido el 86.5% de las veces a alzar ese trofeo Larry O'Brien, ¿no? Solamente 5 equipos a lo largo de los casi 100 años que tiene de existencia la asociación, pues han logrado salir de ese hoyo del 0-2 en contra, y definitivamente no es un hoyo, no es una prueba que quieras testear como los San Antonio Spurs. Y este dato que ya estábamos platicando acá fuera de cámaras, ¿no? Solamente 2 equipos han ganado los 2 primeros juegos como visitantes las finales de la NBA, es decir, que todavía llegaban con 2 partidos con la oportunidad de coronarse en casa, y justamente esos últimos 2 antecedentes se han quedado con el campeonato.
2: Es que, Luisito, si ponerte 2-0 arriba ya es muchísima ventaja, vemos el 86.5.

0: 5% de las veces. Ponerte 2-0 arriba, ganando ambos de visita y yendo a jugar el tercero y el cuarto a tu casa, es de verdad un logro que prácticamente lapida la serie. O sea, dos veces ha pasado en la historia nada más. Lo decíamos, los Bulls del 93 y los Rockets del 95, ambos campeones de la NBA. Así que hoy a las 6:30 de la tarde habrá juego 2 de las finales de la NBA, obligados a ganar los Spurs de San Antonio. Luisito, ¿qué más tenemos hoy en la agenda de este viernes?
1: Sí, obviamente que ese juego acapara mucha atención, pero también hay actividad de grandes ligas. Los Red Sox y los Yankees se ven las caras prácticamente en unos minutos, y también pues clásico angelino entre los Angels y los Dodgers. Eso lo más relevante del viernes.
2: Para el sábado 6 de junio comenzamos tempranito a las 7 de la mañana la final de Roland Garros entre Maya Walinska frente a Mira Andreeva. Después, una hora más tarde, la clasificación del Gran Premio de Mónaco, y cerramos la actividad en punto de las 18 horas con el juego número 3 del Stanley Cup entre los Hurricanes y los Golden Knights.
0: 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Ahora a revisar el pick del día, compañeros. Hay que decir, un día raro ayer, porque no, bueno, realmente nos fuimos en verde. Les vamos a explicar la situación. Mi pick se anuló porque yo fui con el partido entre Coboli y Arnaldi, que no se jugó. Entonces, si usted lo metió, le regresaron su dinero, no hubo más. El de Sebastián se perdió.
2: Sí, es que necesitábamos la contraparte, entonces se pierde ese under de 10 carreras entre los Athletics y los Cubs.
0: Pero el de Luisito se gana, y en momio positivo. Entonces, si usted metió los tres, ganó dinero.
1: Cobramos, y el hockey no nos ha fallado al momento.
0: No te falla, Luisito, otra vez con el over de goles, la línea estaba en 6.5 y el momio en más 150. Usted ganó fuerte con Luisito si le apostó a ese over de 6.5 goles. Y Luisito, para el parlay, ¿vuelves a confiar en el hockey y en el over?
1: Por supuesto, tenemos que ir con la Stanley Cup over de goles. La línea está en 5.5 y lo vamos a combinar con una buena actuación de Dylan Harper el día de hoy. 12.5, se hace 13 puntos Dylan Harper. Y combinan esto, ganarían 3.450 en caso de apostar 1.000 pesos.
0: ¿Tú qué traes, Eva?
2: Mira, yo me fui con el partido entre los Knicks y los Spurs, over de 27.5 puntos de Víctor Wembanyama. Y después en el Red Sox contra los Yankees, under de 8 carreras por el tema de Aaron Judge. Si la apuestas 1000, cobrarías 3575.
0: Yo me voy con Zverev menos 1.5 sets, es decir, que gana en 3 o en 4 parciales la final, que no se va a 5 y que Zverev es campeón. Y mañana abre mi pollo Jacob Michalowski en el Blue World Rockies. Vamos con Blue World menos 1.5, más 154 el momio con 1000 pesos.
1: Le huiste a las finales de la NBA.
0: Sí, no, ya no sé qué decir ahí, entonces mejor corremos. Queda la segura. Gracias, Luisito Seba.
2: Gracias.
1: Gracias, buen fin de semana.
0: Y gracias a usted por su compañía. Nos vemos y nos escuchamos el lunes a las 4 de la tarde a través de la multiplataforma de Claro Sports, donde lo dejamos con Deportes en Claro en la gran cadena W. Quédese con las redacciones.
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15: Bienvenidos amigos a las redacciones, estamos listos para acompañarlos en esta hora con mucha información, con lo mejor de la actividad deportiva. Mi nombre es Elías Jaime y voy a estar aquí acompañándolos en conjunto de otros tres profesionales del mundo deportivo. Para nada más para empezar, hay que recordarles que tenemos nuestras vías de comunicación para que nos escriban, para que nos estén mandando por ahí sus comentarios. Estamos en el WhatsApp en el 55 5402 2844. Se lo repito, 55 5402 2844, porque vamos a estar tocando temas calientitos. Por ahí vamos a estar tocando a la selección mexicana, Fórmula 1, el tenis, Roland Garros, que ya está por definir al campeón y la campeona. Pero antes de pasar más allá, antes de ir con la información, pues tenemos que presentar a mis compañeros, que la verdad es un gusto estar aquí con ellos como cada viernes. Empiezo por quien tengo enfrente, aquí un clásico también ya de las redacciones, Claudio Landucci. ¿Cómo estás, Duchi?
16: Elías, qué gusto saludarte a todos los que nos escuchan en la gran cadena de AS Claro por W Deportes. Muy emocionados, se acerca el Mundial México. Ayer me gustó mucho, me dejó contento. Creo que hay muy buenas sensaciones con esta selección mexicana. Me pareció que el partido de ayer enseña un México que está listo para cumplir con lo que tiene que hacer el próximo jueves contra Sudáfrica. Ya lo analizaremos. Regreso de la Fórmula 1 también, una carrera que para muchos Mónaco pues es aburrida, ¿no? Es controversial.
15: Bueno, porque no,
16: pero
15: no
16: es, tienen que ese feeling. Es un clásico, exactamente. Aparte es un circuito que a Checo Pérez le encanta, le va muy bien. Hoy creo que tuvo fuera de que se tuvo que retirar. Sí, sí, sí. Antes de eso, su mejor día como piloto de Cadillac, al menos en sesiones de práctica, tenis, que me encanta. Rara vez me dejan hablar del tenis, pero tenemos dos finales.
15: Hoy metiste tu cuchara y dijimos...
16: Tenemos cuatro, bueno, dos finales, cuatro jugadores que pues, las historias vale la pena contarlas. Será sin duda un fin de semana muy, muy entretenido y ya para empezar la semana definitiva rumbo a la gran fiesta del fútbol.
15: Sí, sí, sí. Y bueno, del otro lado, por allá tenemos de W, como también cada viernes por ahí nos acompaña Diego Flaco Sandoval, ¿cómo estás?
17: Hola, hola, ¿qué tal, compañeros? Les saludo con muchísimo gusto, fuerte abrazo a la distancia, de igual forma a toda la gente que nos sintoniza a través de W Deportes y las redes sociales. Felices y contentos de estar en este espacio. Por supuesto, la selección mexicana cierra con el pie derecho en los amistosos internacionales de cara a la inauguración de la Copa del Mundo en el Estadio Ciudad de México, no es Estadio Azteca, por supuesto, para que el combinado tricolor poco a poco se vaya entrando en confianza, ¿no? Sobre todo en esta selección del Vasco, que ha dejado muchas dudas y entrever dos dudas en específico por parte de Javier en el esquema inicial, primordial, de cara al 11 de junio, pero sin duda alguna creo que es un buen aliciente y sobre todo en lo anímico gana la selección mexicana, que venza por goleada a Serbia y que lo haga, por supuesto, en la cancha del Toluca. Así que enhorabuena para ellos. Parece que se están encaminando a dar una muy buena participación en la Copa del Mundo, al menos a título personal así lo considero.
15: Las dudas, esto lo tocaremos y para eso les pasamos el teléfono de WhatsApp porque se va a poner muy bueno. Pero también tenemos del otro lado a otro Diego, Diego Gorostieta, ¿cómo estás, amigo?
18: Hola amigos, sí, un gusto saludarlos ya, estar de nuevo aquí en las reacciones con ustedes. Ya lo mencionan, ¿no? Hay temas interesantes para tocar esta tarde aquí en la mesa de análisis, de debate un poco, vamos a intercambiar puntos de vista. Ya se viene el Mundial, eso lo bueno, ya se empieza a respirar al menos ese ambiente mundialista. Vamos a platicar un poco de lo que deja la selección mexicana, como bien lo dijeron, y otros temas por ahí, otros deportes, así que encantado de estar con ustedes.
15: Ahora sí, vamos a arrancarnos, porque como bien lo dices, Diego, pues ya se siente ese ambiente, ¿no? Ya empieza a haber destellos con grandes partidos, con amistosos, Francia perdiendo por ahí con Costa de Marfil, pero sobre todo México, lo que nos importa, el primer partido, el principal, el que inaugura este Mundial, pues va a ser México contra Sudáfrica, y para ello en su despedida, pues México se enfrentó ante Serbia, Claudio, porque si bien es cierto que ganó, gustó, goleó la selección mexicana, por ahí hay dudas, ¿no? Hay dudas en que si va a ser este el planteamiento principal de Javier Aguirre, porque salió con una alineación que para muchos diríamos es la alineación con la que tiene que jugar.
16: Es que si tú ves el partido de ayer y hago un lado el marcador, porque si es un 5-1 con dos autogoles de Serbia que son ridículos, ¿no? Patéticos, bueno, accidentes completos, pero aún así me parece que es un marcador justo porque México tuvo para hacer 5 o más goles. Es un equipo que gustó, que dominó, que jugó siempre hacia adelante, vertical, con jugadores dinámicos, pensando en Brian Gutiérrez y en Álvaro Fidalgo, que su trabajo en conducción para levantar la cara, para generar, fantástico. Quiñones en una banda, el Piojo por la otra, tardó, pero se adaptó al partido y también estuvo generando. Raúl, un 9 muy sólido, muy contundente, que siempre está en el lugar correcto. Yo, viendo el partido de ayer, te digo, fuera del 5-1, ver lo que jugó México, el fútbol que tuvo la selección mexicana, no entiendo cómo podrías justificar un cambio para el próximo jueves contra Sudáfrica. Quizá, si queremos rascar una duda, que insisto, por qué, yo creo que hoy podemos elogiar lo que hizo ayer la selección mexicana, más allá de que el rival, pues sí fue una selección alternativa de Serbia, está por la banda derecha en la defensa. ¿Por qué? Porque Jorge Sánchez pues realmente no aportó la misma profundidad que sí aportó Jesús Gallardo en un partido en el que México dominó. Defensivamente no se le pidió nada nunca al lateral del PAOK griego, pero en ataque veías como todo iba por banda izquierda, vía Gallardo, hacia Quiñones, hacia Álvaro Fidalgo, pero es la única duda y no es un no es un reprobado a Jorge Sánchez porque no hace un mal partido, es un bueno, fue el que menos vi, fue el que menos presencia tuvo en un equipo que a mí me parece que jugó un fútbol fantástico. Y de Eric Lira para adelante, a cualquiera que me digas tiene que salir, tiene que ser banca, no veo ninguna justificación para hacerlo, la verdad.
15: Sí, y la verdad es que Jorge Sánchez juega todo el partido, es uno de los dos únicos jugadores junto al tal Arangel que no sale de cambio, porque en estos partidos, Flaco, pues sí, puedes hacer muchísimos movimientos, puedes probar, puedes sacar, meter, incluso sacar y meter al mismo que acaba de ingresar. Pero bueno, Jorge Sánchez es este jugador que, como bien lo dice Duchi, pues no se le exigió, pero es una de las dudas, ya lo mencionabas al principio, ¿no? Es una de las grandes dudas de Javier Aguirre. ¿Está listo para esta posición, para el Mundial? Porque también recordarlo, ¿no? La afición tiene esa espinita y bien lo recuerda, porque ha cometido grandes errores.
17: Sí, por supuesto. Yo creo que sí es una de las dudas por parte del Vasco, esa lateral por derecha. Y considero que en ese sentido Israel Reyes es el que debe de ocupar esa posición, porque se lo ha ganado en el América. Y sabemos que Israel Reyes también es un tipo polivalente, es decir, lo puedes ocupar como defensa central, como lateral por derecha, inclusive en el Puebla, en ese Puebla de Nicolás Arcamón jugó de contención. Vaya, creo que Israel Reyes es una maravilla de jugador, lo puede hacer fantástico en esa banda a la derecha. Cuando entra de cambio, Irra Reyes no lo hace como lateral por derecha, lo hace como defensa central nominal del lado derecho. Pero considero que Jorge Sánchez, la verdad es que tuvo un partido de pena. Le ganaron diversas duelos en el mano a mano, inclusive también el Piojo. Creo que esa es una de las dudas, más allá de que es de los favoritos del Vasco, que siempre lo ha llevado las convocatorias como tal de la selección mexicana. Da la impresión que no termina por convencer el Piojo Alvarado, porque la función del Piojo es más en el tema de recuperación. Es un volante extremo que baja a recuperar, cosa que no le gustaba, por ejemplo, de Diego Lainez, que solamente iba al frente del ataque, que atacaba, que intentaba generar, pero hoy en día está fuera de esta convocatoria de 26 jugadores porque Diego Lainez no aportaba en defensa, lo que sí hace el Piojo Alvarado. Entonces, creo que esas son las dos posiciones que sin duda alguna tendrá un poco más de dudas Javier El Vasco.
16: Estoy de acuerdo con que la banda izquierda está sólida, fija, Gallardo y Quiñones, y que la banda derecha puede tener más dudas. Yo, a ver, en este programa y en todos los que he estado he sido detractor de Jorge Sánchez, pero creo que si en un partido que planeas estar dominando los 90 minutos, como es el caso de Sudáfrica, Israel Reyes de lateral derecho no te aporta lo que necesitas. Jorge Sánchez tampoco, ¿no? Idealmente ahí va un tipo más ofensivo como lo es Rodrigo Huescas, si no se hubiera lesionado, eso no sí, existe. Claro. O el caso de Richard Ledesma. Pero si estás tirándote la apuesta entre Reyes y Sánchez, creo que Reyes como defensa, como recuperador, sí, es una claro garantía. Como ofensivo, me parece que tiene más probabilidad de funcionar Jorge Sánchez, porque es un tipo al que sí, quizás ayer no vimos, pero lo hemos visto meter gol contra Honduras, meter gol contra Bélgica, aparecer, tener profundidad, es un tipo muy rápido. Entonces, por ahí está lo que digo. Oye, creo que si quitas a uno, pones a otro, no es que se vaya a caer derrumbado el equipo, pero ajá, pero prueba.
17: Pero la verdad es que Sánchez, ¿no? en un juego en el que Javier Aguirre, prácticamente toda su trayectoria como técnico, ha jugado a la defensa, metes un gol y te echas para atrás, sí, creo que te va a servir 100%,
16: Israel Reyes. Pero no creo que México esté jugando.
17: Quieres un lateral que sea ofensivo, pues pones a Jorge Sánchez, pero sabes que Jorge, en el tema defensivo, no es
16: de acuerdo,
17: un tipo que va a aportar.
15: De acuerdo. Pero también la importancia. Pero
16: ayer que vimos a Gallardo, no fue defensa en ningún momento, más que en el gol que se equivoca, ¿no?
15: También.
16: Estuvo jugando de ataque todo el partido.
15: Y también lo importante que será tener estas armas. Bueno, ya lo dice Javier Aguirre, ¿no? Los 26 están para jugar. Los 26 están ahí porque, están en la lista porque le pueden dar variantes. Y hay que tener fondo. ¿Por qué? Porque la selección sudafricana, pues es una selección con mucho fondo. Por ahí Corea también podría darle este peligro a la selección mexicana. Ya, Chequia también se metió, sí, en repechaje y lo que quieras, pero también es una selección sumamente complicada. Pero Diego, por ahí también tenemos a otros jugadores, por ahí se habla mucho o se está hablando mucho de estos jugadores que no usó, ¿no? Entre ellos Santi Jiménez, por ahí La Hormiga, por ahí Obed, pero pues, hablábamos de Jorge Sánchez, que es un jugador que sí está en Europa, que probablemente se fue en los últimos 6 meses para intentar estar en la lista final, que al final lo consiguió, pero pues también hay otros jugadores como el Chino Huerta que no están en ritmo, como Santi Jiménez, que no están en ritmo.
18: Sí, totalmente, ¿no? O sea, ahí el tema con estos jugadores en la selección mexicana. El Chino Huerta, se ganó su convocatoria porque Aguirre lo esperó, ¿no? No es que esté en ritmo, ya bien lo mencionas. Es un tema, no sé si de más de llevarlo por el tema de que en algún momento sabe que lo puede sacar de un apuro, pero para entrar en ritmo, por ejemplo, como ustedes ya bien lo mencionan, ahí el tema de la ofensiva, por un lado con Quiñones, del otro lado con el Piojo Alvarado, que deja ciertas dudas por ahí también, pues no se sabe ahí en qué momento pueda llegar a darte algo distinto el Chino Huerta. Con Jorge Sánchez, regresando un poco a ese tema, ¿no? Más que nada el tema de que se pierde un poco a la hora de ir hacia adelante y no sabe, como que se desubica un poco en cancha. Es cierto que ese tema es el que puede costarle a Jorge Sánchez, pero sí hay otros jugadores, incluyo por ahí a Gilberto Mora, que se ha debatido mucho en las últimas horas, ¿no? De si debe arrancar pues como titular por encima de otros jugadores, o el medio campo que eligió Aguirre para este juego, que al parecer es el que, para opinión de muchos, me incluyo en lo personal, es el ideal para al menos el juego debut en el Mundial. Pues ahí existen los debates, ¿no? Y bien lo ha dicho Aguirre en sus conferencias de prensa. Va a haber quien diga, que critique por qué se alinea un jugador, por qué no se alinea otro jugador, pero así es, así ha sido históricamente con la selección mexicana y más en los mundiales, ¿no? De cara a un debut que, como bien mencionan, tiene todo para poder arrancar con el pie derecho, pero también está esa deuda histórica de poder ganar un primer partido en una Copa del Mundo, un partido de debut, algo que México no ha conseguido. Entonces, por ahí esa presión siento que también puede llegar a afectar un poco a México de cara a saber qué jugadores son los que van a estar mejor preparados para encarar este partido.
15: Entonces, ¿concuerdas, digamos, que esta gran duda de Javier Aguirre estaría en Jorge Sánchez, en esta banda, o dónde podría ser?
18: Sí, totalmente. Yo creo que esa banda es la que deja las dudas, ¿no? Todo lo demás parece estar pues en orden, al menos en lo que planteó Aguirre, en el esquema, en el dibujo, parece que ahí no hay dudas, pero en la banda de Jorge Sánchez yo creo que sí es la que por ahí están esas dudas de ese lado del campo.
17: Y hay dos también jugadores en ese sentido. El tema de Edson Álvarez, creo que es un tipo que en este partido en específico metió mucho la pierna, sabía que se estaba jugando la titularidad, pero porque para mí Mira va a ser titular en la contención y Edson Álvarez no cabe tampoco en la central, porque allí tienes al Cachorro y a Johan Vázquez, así que Edson Álvarez da la impresión que se va a quedar en el banquillo y no va a ser utilizado como titular este próximo 11 de junio. Aunado a esto, el tema de Julián Quiñones, qué manera de jugar de Julián, ¿eh? Qué manera de jugar como doble punta. Recuerdo aquel Quiñones en el Atlas, en ese Furch Quiñones. Sí, prácticamente sí, sí. Ese juego asociativo entre Raúl Jiménez y Julián Quiñones es espectacular, compañero.
16: Tomando lo que dice Flaco, bueno, lo de Julián Quiñones creo que todos estamos de acuerdo. Si alguien tenía dudas de que Julián Quiñones tenía que ser titular, ayer se las resuelve, tiene que ser titular. Creo que hoy es el mejor futbolista que tiene la selección mexicana, así de sencillo, ¿no? Tomando lo que dice Edson Álvarez, claro, entra al partido ayer para que Javier Aguirre evalúe en qué nivel está, si está en buen ritmo físico y, como lo dice el Flaco, ¿no? Se dedicó a meter la pierna, a defender férreo, pero eso no es lo que le pedía el partido de ayer, ¿no? Si tú ves los 45 minutos de Eric Lira, en ningún momento está presionando como perro, no está jalando, no está metiendo pierna, está
15: jugando tranquilo,
16: jugando con calma, se mueve para recibir la pelota, ¿no? Se acerca a Johan Vázquez, se acerca a Jesús Gallardo, se acerca a César Montes. Cuando está México en posesión, Edson Álvarez está marcando, está siguiendo a un futbolista de Serbia.
15: Entiendo que eres un medio recuperador,
16: pero en un partido en el que tienes el 80% de la posesión, necesitamos que te desmarques, que aparezcas, que te asocies. Y el que hace eso mejor entre Edson Álvarez y Eric Lira es por mucho, el futbolista de Cruz Azul. Por lo que vi ayer, por el momento que vive uno que jugó un minuto para terminar la temporada y otro que jugó 44 partidos en el año.
15: Y es que es una realidad la actualidad de cada jugador, porque Eric Lira sí, se perdió los últimos partidos, pero por estar con la selección mexicana. Es campeón, pero es
16: jugó
15: campeón
16: todos, sin jugar. Jugó sí. todos los partidos de Liga MX que pudo,
19: menos uno.
16: Pero por, de 40.
15: Exacto. Pero es eso, ¿no? Sí. Que la actualidad del futbolista o el desempeño que está teniendo, pues es una brutalidad a comparación de alguien que viene desarrollando o, bueno, que viene recuperándose de una lesión. Vamos a ir, antes de continuar con las palabras, vamos a ver las palabras de Javier Aguirre y regreso contigo, Flaco.
20: No fue fácil la elección de los jugadores, la lista final. Hubo muchos contratiempos en el camino, 12 lesionados a la vez. Y bueno, creo que más allá del partido de hoy, del resultado, mejor dicho, creo que venimos en ascenso, creo, es lo que yo pienso, insisto, pueden estar o no de acuerdo, pero creo que llegamos bien, con buen ánimo, buen espíritu, físicamente bien, recuperando jugadores. Yo creo que llegamos en buen punto, sí. Fue una pendejada terrorífica, hijo. Terrible. Fui determinado, otro no se habló, pues ya está. Ese, en la alta competición pues te vacunan si te equivocas. Nos equivocamos una vez en 90 minutos, gol. Los 26 me dan un abanico de posibilidades que no siento que en ningún puesto tengamos debilidades o dificultades. Eso es lo que yo creo. No me atrevería a decirte tres que van a iniciar porque son este y aquel. No, vamos a ver cómo se presenta la semana, vamos a ver cómo están las cargas de trabajo. Y vamos a ver quién inicia. Llegamos anímicamente fortalecidos, si cabe, de que los últimos partidos conseguimos victorias. Y bueno, esperemos que empezar con el pie derecho la semana que entra. Eso sería un buen inicio de la Copa del Mundo.
15: Bien lo dice Javier Aguirre. 10 lesionados en el camino de una lista de 26 jugadores. Es algo incomprensible y que estén... estos jugadores, digamos, teniendo la posibilidad de ser titular, pues no sé, digo, en otras selecciones con más fútbol, con más nivel, podremos hablar, pero una selección mexicana donde Eric Lira, lo que decíamos, está jugando en un nivel fenomenal, y Edson Álvarez, creo que no debería de haber discusión.
16: Creo que hay dos casos, ¿no? Porque, por ejemplo, Alexis Vega me parece que entra y lo hace muy bien. Luis Chávez entra e inmediatamente aporta, sí, bueno, ¿no?
15: Y hace un golazo.
16: Un remate de potentísimo instantes antes que también se va muy cerca de la portería. Y del otro lado tienes a un Edson, tienes a un Santi Jiménez que ni lo mete, ¿no? Ni lo para a calentar. Un futbolista que, bueno, un delantero que metió un gol en toda una temporada, ¿no? Están esas dualidades de quién sí está en ritmo, quién no. Por alguna razón no está Santi, por alguna razón no está metiendo al Chino, pero creo que tampoco podemos agrupar a todos los lesionados y decir estos no, porque la realidad es que yo vi bien a Vega, ¿no? Y, impulsado por su gente, y lo de Luis Chávez a mí me pareció que aporta mucho y que tiene esa pegada, bueno, que puede resolverte un partido.
15: Ya hablaban del Mundial de Qatar, pero hoy en día está siguiendo teniendo un momento muy bueno con esa zurda que lo vimos. ¿Ibas a decir algo, Flaco, antes de ir a ver las palabras de Javier Aguirre?
17: Sí, justo eso que mencionaban, el tema de la constancia del jugador, cómo llega en ese nivel futbolístico, porque desgraciadamente para diversos jugadores el tema de la lesión terminó cobrando factura en el tema de que no vienen en ritmo, ¿no? Que no estás al nivel, al tú por tú. Y bueno, al final creo que esto te va a perjudicar a como dé lugar dentro de una Copa del Mundo. El tema de Gilberto Mora sorprende, ¿no? Que el tipo por ahí... A ver, 17 años, dejarle una responsabilidad tan grande como ser titular el 11 de junio, no lo sé. Lo tendrá que pensar muchísimo el Vasco, si es que lo quiere considerar así. Por ahí Santi Jiménez, sorprende el tema de Memote Martínez, cómo entra de revulsivo, sabiendo que tienes detrás a una hormiga González, que es campeón de goleo. Vaya, creo que el Vasco todavía tiene esa incertidumbre o dudas de lo que va a parar como tal el 11 de junio, pero sorprende esa situación de los jugadores que no están en ritmo y que en la convocatoria tienes que agarrar ritmo, tienes que empezar a buscar lo necesario para estar en ese máximo potencial futbolístico. De lo contrario, híjole, qué complicada sería la Copa del Mundo si es que los jugadores no logran adaptarse a su propio país y sobre todo a este ritmo futbolístico, porque sin duda alguna te van a comer en cualquier instante. Y el tema de las lesiones va a ser importantísimo, porque son tipos que no han tenido actividad, son tipos que están cabizbajos en ese sentido, y al final puede que en la Copa del Mundo, en plena Copa del Mundo, se puedan llegar a romper. Entonces, es una situación delicada por parte de Javier y por parte de estos seleccionados.
15: Lo que dice el Flaco es fundamental, porque que adaptarse a su país, si no se pueden adaptar, va a ser muy complicado. Pero Diego, también todos los caminos nos llevan hacia un punto, ya lo hablábamos en la delantera, pero al final, si bien tenemos claro, es que Quiñones tiene que estar ahí, también el momento que probablemente atraviesa Raúl está ahí, sí. Pero hay otros jugadores también en la delantera, y en estos tres partidos de preparación, ya lo mencionaba también el Flaco, es que 122 minutos ha tenido el Memote, 45 minutos ha tenido Santi Jiménez y 45 la Hormiga. Al final, probablemente Santi Jiménez pues no esté considerado ni como revulsivo, probablemente.
18: Sí, pues es que es difícil después de una temporada complicada con el Milan, ¿no? Entre las lesiones, el ritmo que le costó adaptarse al estilo de juego de Allegri, tal vez por ahí no fue su mejor temporada. Se ve difícil cómo Santi pueda, al menos desde de entrada, ganar esa confianza de nueva cuenta de Aguirre para poder ser tomado en cuenta en algún partido de la selección. Tal vez un escenario muy catastrófico, no sé, para la selección, ojalá no suceda, ¿no? Pero a la desesperada, ¿no? Que México vaya perdiendo el partido y que Aguirre tenga que aventar todos los delanteros que tiene, o la mayoría de los delanteros que tiene en la banca para poder rescatar un resultado, tal vez ese es el escenario en el que podría verse a Santi, pero por ahora, como bien lo mencionan ustedes, ¿no? Es difícil con el buen nivel que atraviesa Quiñones, Raúl viene de meter gol, por ahí Memote, pues ya lo mencionas, ¿no? Tuvo algunos minutos y sabemos que pues la Hormiga viene de un torneo, o de dos torneos, mejor dicho, con buen fútbol y con goles en la Liga MX. Entonces, es ahí ese dilema, ¿no? Pero difícilmente yo, bajo otra circunstancia, veo que al menos pueda sumar minutos en esta Copa del Mundo, a menos que sea, no sea un caso extraordinario como el que mencionamos.
15: Raúl Jiménez llegó a 46 goles, empatando a Jared Borghetti en el segundo lugar como máximo anotador. Rápido, antes de ir a la pausa, Duchi, tenemos banca, titular y banca, titular y suplente. Entre los cuatro delanteros,
16: creo que el titular claramente es Raúl Jiménez, ¿no? Es el número uno. El suplente pues nos ha enseñado que le gusta el Memote, ¿no? Y que tiene preferencia por la experiencia que tiene el jugador de Pumas, mucho más confiado que la lesión de Santi Jiménez y mucho más confianza en lo que la Hormiga, pues, que está jugando bien, pero no tiene la misma experiencia. Eso es lo que creo que piensa Javier Aguirre. Para mí, el titular tiene que ser Raúl Jiménez, por supuesto,
15: sí.
16: Pero de suplente me gusta mucho más la Hormiga que Memote Martínez, que, como creíamos todos, pensamos que llegaba como un jugador de emergencia, ¿no? Un jugador de tengo que empezar a mandar pelotazos al área, necesito ahí un poste, un tipo que vaya bien de cabeza, que tiene muy buen salto, muy buen tamaño, mucha fuerza. Yo pongo de titular a Raúl, mi suplente sería la Hormiga y pues Santi Memote ya como tercera opción.
15: Ok, es momento para que la gente también nos mande ahí al 55-5402-2844 quién es su banca, quién es su titular, quién es el suplente, porque este tema está para abordar y para seguir hablando otros 45 minutos, otra una hora. Pero bueno, por el momento vámonos a una pausa, regresamos con los comentarios de la gente. Esto es Las Redacciones.
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10: Me parece que el discurso pronunciado por la presidenta Claudia Sheinbaum en el Monumento a la Revolución es un discurso dicho en un lenguaje que no utiliza la presidenta, en un tono de voz que no utiliza la presidenta y también con palabras que no utiliza la presidenta. Si alguien tenía algún tipo de duda de quién escribió ese discurso confrontativo que leyó Claudia Sheinbaum, me parece que esa duda ha quedado disipada con el mensaje publicado la noche del miércoles por López Obrador en sus redes sociales, donde dice: por el bien de todos que regrese el otro Trump. Critica al gobierno de Donald Trump por los presuntos ataques que ha realizado contra el gobierno de Claudia Sheinbaum. Dice que atribuye el sorprendente cambio de Trump a sus falsos amigos y consejeros internos, sean paleros, manipuladores o malvados. 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

0: 5 y media, estamos de regreso en las redacciones. Es viernes. Estamos muy, muy contentos de estar por acá analizando lo que será ya. Falta cada vez menos para la Copa del Mundo. La selección mexicana cerró participación. Cada vez más cerca de ese partido contra Sudáfrica en el Estadio Ciudad de México. Les recordamos nuestras vías de comunicación. Pónganse en contacto con nosotros a través del WhatsApp 5554-0228-44. 5554-0228-44. Elías, tenemos mensajes de la gente.
1: Tenemos algunos mensajes. Hablando de selección mexicana, bueno, primero se salen de selección mexicana. Por acá nos mencionan que la noticia de Jardiné, Alex, nos menciona que la noticia de Jardiné se robó todos los reflectores. Fue noticia ayer, antier, un día antes, bueno, es lo que nos dice. Pero bueno, también nos menciona sobre Jorge Sánchez, por ahí nos dice que bueno, es malísimo, que
0: es
1: resultado, el resultado maquilla un poco, y con los chistoretes de Javier Aguirre, pues va a seguirse maquillando esto, ¿no? Pero para el juego oficial, seguro jugarán de titulares, él dice, Alex, Ochoa, Israel y Edson.
0: No sé, no creo, ¿no? Yo creo que ya, al menos al Tala, ayer lo confirma con 90 minutos, ¿no?
1: Exacto, bueno, yo tendría...
0: Quiero pensar que sí.
1: Yo pensaría eso. Vamos a ver, por ahí también Memo Ochoa se le acerca antes del juego, le dice, venga, vamos. Yo creo que ya Memo Ochoa lo trae.
0: Sabe que al menos claro. Contra Sudáfrica
1: sí.
0: No va a ser titular. Eso no te garantiza nada contra Corea ni contra Chequia, ¿no?
1: Sí, también, sí. Quién sabe, algún error pueda marcar el rumbo. Vamos a ver, no está nada definido, pero también aparece Eddie Aparicio. Un saludo para Eddie. Y dice, equipo de las redacciones, si critican el llamado Memo Ochoa, ¿cómo justificar el llamado de Santi Jiménez? Y hablando de béisbol, que dejaron de hacer los Diablos Rojos del México, que ahora ya no es tan dominante como las dos ediciones anteriores.
0: Estoy de acuerdo con lo de Eddie, ¿no? De Santi Jiménez, ya lo mencionábamos en el primer bloque, es un tipo con poca actividad, con pocos minutos, con pocos goles, con poco ritmo. Metió menos goles que Johan Vázquez en serie esta temporada, sí, menos partidos, pero tuvo 9 jornadas al principio y luego regresó para el cierre de temporada. Elías, rápido te voy a dejar hablar de tus Diablos Rojos para que le respondas a Eddie qué está pasando. Rápido.
1: No, hablemoslo otro día. No, la verdad es que no ha tenido un buen desempeño el equipo, no. Por ahí sí ha habido destellos y sí ha habido algunas Robinson Cano pegándole, digo, lo que ya estábamos acostumbrados, pero al final también son jugadores, o hay bajas o hay rendimientos del equipo, como lo vemos en el fútbol, también no son máquinas, también hay que darle calma, no es tan dominante como ediciones anteriores, pero ediciones anteriores teníamos a Bauer, teníamos a grandes pitchers también.
0: Teníamos.
1: Es que hay que hacerlo, hay que vivir este deporte.
0: Está bien, pero bueno, hay que pasar ahora a lo que serán los rivales de México para la Copa del Mundo. Ayer veíamos a gente de la selección de Corea haciendo su trabajo de scouting en las gradas del estadio Nemesio Díaz. Ahora nos toca a nosotros hacer el espionaje. ¿Qué está pasando con Chequia, con Sudáfrica, con Corea? Sabemos que la selección, que el Bafana Bafana, aterrizó ya en Ciudad de Pachuca hace un par de días y está entrenando en las instalaciones de los Tuzos. Chequia, hoy partido amistoso contra Guatemala, victoria de 3-1. El equipo jugó con sus estrellas, con sus figuras, Patrick Schick, que hizo uno de los goles en la victoria, y al mismo tiempo Corea, que ya también aterrizó en territorio mexicano. La selección está en Guadalajara, lista para comenzar su concentración, sus trabajos de preparación en Verde Valle. Flaco, creo que podemos o estaremos de acuerdo todos que el rival en papel más débil del grupo es Sudáfrica, pero a mí, al menos este duelo entre Corea y Chequia me genera mucha incertidumbre. Hablamos mucho de que Chequia, bueno, es un equipo europeo, es un equipo con tipos altos, con tipos fuertes, y Corea es un equipo que conocemos más, ¿no? Que conocemos mejor porque lo hemos enfrentado en amistosos, lo hemos enfrentado en Copa del Mundo, pero es un equipo rápido, es un equipo desequilibrante, es un equipo que no para de correr. ¿Tú a quién ves como el rival más complicado, conociendo también cómo trabaja, cómo funciona y cómo juega la selección mexicana?
2: Fíjate que yo veo a Corea del Sur en Guadalajara como el rival más complejo de esta fase de grupos. ¿Por qué? Porque son tipos velocistas, rápidos, técnicos, sí, que sobre todo manejan bien los perfiles, y allá en Europa han destacado muy bien. Así que yo sí considero a Corea del Sur como de las más complicadas para la selección mexicana. Sudáfrica también es un equipo a descartar para nada. Sabemos que han trascendido en el viejo continente con diversos futbolistas que a la par rinden en Europa, pero hoy en día parece que el tema de la altura les va a afectar. Claro está, a otras selecciones también lo harán, pero específicamente a Sudáfrica le afectará esa situación, aunado al viaje, a toda esta situación, ¿no?, por parte de la selección de Sudáfrica. Y por último, Cheque, a ver, bien lo dicen, el tema de el juego aéreo, el tema de la altura en cuestión de estatura, por supuesto, de la selección de Chequia, pues parece que va a afectar sí o sí a la selección mexicana. ¿Por qué lo digo? Históricamente, el balón parado a la selección le ha afectado al 100%. Cosa que me imagino está trabajando bastante.
0: Oye, el gol contra Australia sale en jugada balón parado. El gol contra Serbia de Johan Vázquez, jugada balón parado también. México, ya parecemos el Arsenal de Mikel Arteta, solo que sin hacerle falta a los porteros en las jugadas de tiro de esquina, ¿no? Goles y goles, goles limpios, flaco. Estoy de acuerdo que históricamente se ha complicado, pero ¿no ves que con Montes, que con Johan, hay una mejora en ese lado?
2: Sí, concuerdo, voy a eso. El tema de la altura, el tema del balón parado lo está trabajando el Vasco. Inclusive hemos presenciado algunos entrenamientos dentro del CAR, y trabajan mucho esa situación, trabaja mucho el tema del balón parado, el tema de las salidas. Tala Rangel es un tipo muy seguro y sale muy bien, sale muy bien, porque sabemos que Guillermo Ochoa se amarra bajo los tres palos y pase lo que pase, ahí está Guillermo Ochoa, pero el Tala se afianza muy bien con los defensas centrales. Johan Vázquez, bien lo dices, ha marcado la diferencia con goles, y no solamente con goles, sino también en la defensa. Es un muro este Johan Vázquez a la par del Cachorro Montes, y por la altura creo que son tipos que van a competir al tú por tú con Chequia. Que, a ver, le ganaste 3-1 a un Guatemala que nada que ver, un Guatemala que no te compitió, no hizo la gran cosa para poder hacerle daño a esta selección de Chequia, pero se mostró también la presión alta que ejerce el conjunto de Chequia, porque en diversos balones, en el afán de salir jugando Guatemala, pues perdía la pelota muy rápido, Entonces hay que tener mucho ojo con esa situación. Me imagino también el cuerpo técnico han analizado eso, pero lo primordial y lo más importante es el balón parado, porque México necesita trabajar al 100% esa situación. De lo contrario, te van a encajar muchos goles de más por parte de Chequia en el tema de la estatura de los jugadores.
0: Diego, el miércoles Corea, que también jugó su partido contra selección con CACAF, 1-0 al Salvador, ¿no? Resultado, Diego, no sé, me parece más convincente el de Chequia. El fútbol me gusta más el de Corea del Sur. Y otra palabra y otra cosa que mencionó Flaco, el viaje, ¿no? Hoy revisábamos los datos. Entre las 5 selecciones que más van a viajar esta fase de grupos están Chequia y Sudáfrica, porque las dos juegan 2 partidos en México, pero tienen que ir a Atlanta para enfrentarse en la jornada 2. Y entre las 5 que menos viajan está México, Ciudad de México, Guadalajara, Ciudad de México, pero la número 1 es Corea, porque juega 2 partidos en Guadalajara y luego va a Monterrey. Es un viaje de poco más de 600 kilómetros. ¿Le da cierta ventaja esto a la selección de Corea si ya se empieza a aclimatar a Guadalajara?
3: Sí, ¿no? El desgaste también es importante, ¿no? Que en una Copa del Mundo todo influye. En una Copa del Mundo ya no puedes descartar nada. Y el tema de los viajes, el desgaste sí es importante, ¿no? O sea, en ese sentido, sumarle a eso el factor clima, lo que ya mencionaban, temas tácticos, todo cuenta para una Copa del Mundo. Y obviamente los viajes van a desgastar, a eso sumar las temperaturas a las que se van a someter, que no están acostumbrados muchos de estos equipos. Entonces yo creo que por ahí también puede ser un papel a favor, un factor, no sé si llamarlo benéfico para México, ¿no? Porque pueden aprovechar el desgaste que también hay que llamarlo así. Los jugadores de estas selecciones vienen de temporadas largas en Europa, en donde el desgaste aún es mayor todavía. Entonces, muchos, habrá que ver cómo pasa factura, ¿no?
0: Muchos de los jugadores de México no tuvieron.
2: No sé si vieron por ahí imágenes que se hicieron virales.
0: No jugaron. Sí, Noruega, ¿no?
2: Noruega,
0: hay calor, muy pesadas, sí, las temperaturas. Sí, sí, sí. Serán factores sin duda que afecten, ¿no?
1: Justo iba a hablar de eso nada más tantito antes de cerrar, porque es importante esto, ya lo habíamos visto en el Mundial pasado, en el Mundial de Clubes. El verano pasado, el mismo día que se va a jugar la final del Mundial este año, se jugó
0: el Chelsea-París, ¿no?
1: Chelsea contra París. Y las ráfagas de calor en Estados Unidos son impresionantes. Hoy lo está viviendo Noruega. Hoy todos estaban sin playera. Hoy todos estaban realmente agotados. Va a haber, también salió por ahí ese comunicado de que va a haber hidratación porque van a cancelar las botellitas aquí. Pero no solamente para los jugadores, para la afición, que va a estar, bueno, 80 mil personas en el Estadio Azteca. No sé cómo vaya a estar ese día el clima, probablemente pueda llover, pero si hace un calor, va a ser un calor pues descomunal, que va a afectar a los aficionados. Bueno, a eso probablemente se pueda significar el bolsillo de la FIFA, probablemente.
2: Okay, pero... y más allá rápidamente, que México haya jugado muchos partidos allá en Estados Unidos, mucho ojo con esa situación, porque son muy pocos por ahí en el Rose Bowl, ¿no? Donde han jugado en plena luz del día, con el sol a todo lo que da. Pero de ahí fuera juegan en la noche la selección mexicana. Entonces, también les va a costar mucho trabajo jugar en este tipo de temperaturas.
0: 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Esto el sábado, Elías, y para el domingo, doble cartelera.
1: Para el domingo tenemos a Ecuador, va a estar enfrentando a Guatemala a la 1:50 de la tarde, para que también le ponga ahí a su pantalla, por ahí nos sintonice. Y también Colombia, que va a estar enfrentando a Jordania, otro equipo mundialista, un duelo muy muy bueno, que va a ser a las 5 de la tarde. Y yo el domingo no me voy a parar, no, porque realmente son dos duelos muy buenos. Probablemente Guatemala no es mundialista, pero Ecuador, lo que ha mostrado también ha sido espectacular.
0: Es a caballo negro,
1: es espectacular. Y bueno, Jordania, que también disputó la final de la Copa Árabe contra Marruecos, la termina perdiendo, pero es un equipo con mucha calidad. Entonces, yo que usted le pongo el domingo desde las 2 de la tarde y listo.
0: Y si no tiene que hacer nada que hacer antes de las 2 de la tarde,
1: ya viene otro cartel.
0: En la mañana tenemos ya la gran final de Roland Garros, está confirmada. Elías Alexander Zverev enfrentará a Flavio Cobolli del lado varonil. Esto el domingo. El sábado, antes Mirra Andreeva y Maya Chwalinska. Lo de Maya Chwalinska, si quieres empezamos por la femenil, que se jugará este sábado. Sí, sí. Es una locura, ¿no? Primera jugadora en la historia que pasa de la quali hasta la final de Roland Garros. Esto en cualquier rama de singles, varonil y femenil. Hablando de dinero en premios, ya las victorias, las 6 victorias que consiguió en camino a esta final.
1: Su mayor índice de...
0: Es mayor a lo que ha ganado en toda su carrera combinada. Sí. Empezó el torneo como la número... tiene un salto asegurado de 93 posiciones. Es decir, amanecerá, pase lo que pase, el lunes como la número 21 del mundo. Si gana, se va hasta la 14ª posición. Enfrente, Mirra Andreeva, que es una jugadora que desde que rompió en el circuito hemos dicho que está predestinada a ganar un Grand Slam. Ahora 18 años, quizás más pronto de lo que muchos esperaban. ¿Cómo ves este partido?
1: Le gana a Andreeva, le gana a Marta Kostyuk, que también estaba disputando un torneo.
0: No había perdido ni un partido en arcilla.
1: Sobre todo también emocional, ¿no? Sí. Por lo que había compartido, de lo que estaba viviendo su familia en Ucrania. Y bueno, Andreeva demostrando que es una tenista joven, que es una tenista que tiene gran potencial para el futuro. Y bueno, ya lo decías, ¿no? Al final, sí, viene haciendo algo histórico, pero pero bueno, un gran slam es un gran slam y se tiene que tomar con esa seriedad, ¿no? De decir, si me toca arrancar desde el qualifier lo voy a hacer lo mejor posible. Y bueno, llegar a una final ya es una ganancia, yo creo que sí la puede ganar. O sea, Andreeva no... tiene un muy buen tenis, es muy aferrada, muy aguerrida, lo podríamos decir. Termina ganando, creo que el primer set en tie break, pero no, digamos, Andreeva no tendría la calidad para ganarle ese apellido, ¿cómo?
4: Chwalinska. Maya Chwalinska.
1: Si yo le digo cómo se deletrea, me voy a tardar media hora aquí.
0: Diego, a ver, ¿no? Rara vez pensamos en una tenista de 18 años como Mirra Andreeva y la colocamos como favorita, ¿o no? O como Goliat en una final de Grand Slam. Lo que ha hecho la rusa es histórico. Ya es campeona de Masters 1000 y ahora tiene la oportunidad de coronarse en el Abierto de Francia, pero es que enfrente tiene a una jugadora que no estaba en el radar de nadie, ¿no? Maya Chwalinska, sí, ha representado a Polonia en torneos internacionales, la hemos visto jugando dobles con Iga Świątek, pero nunca se pensó que podía llegar tan lejos, y mucho menos en su tercer Grand Slam. ¿Cómo ves?
1: Es muy limpio.
0: Este partido, hay potencial de sorpresa, se acaba el camino de Cenicienta que ha tenido la polaca, ¿O tendrá su primer título de Grand Slam?
3: Sí, son cosas que en Grand Slam pasan una vez en la vida, ¿no? Sí. Al menos ya ahorita quedó demostrado, ya bien mencionas, Claudio, por ahí esa historia. Pero con Andreeva, yo al menos lo veo desde este lado con un punto a favor, viendo el juego de semifinales. Ya lo mencionaba, es muy aguerrida. Y también los saques que tiene, ¿no? Los saques a su favor, tal vez por ahí pueda ir decantar un poco el juego ahí en Roland Garros, pero pues el tenis es lo que nos regala, ¿no? Es un deporte en el que pues pareciera que hay siempre algún favorito y que todo está encaminado hacia algún lugar, hacia un lado más que otro, pero no, es un deporte en donde siempre hay sorpresas, un deporte en donde pues pasa lo más inesperado. Entonces esta final femenina puede ser que regale alguna de las mayores sorpresas en el tenis en los últimos años, ¿no? En un Grand Slam. Entonces esperemos ver, ya cualquiera de las dos que gane va a ser sin duda una gran sorpresa, pero si llega a ganar la polaca sobre Andreeva, pues es una gran historia para contar de aquí en muchos años.
0: Sí, claro, sería

0: Hoy está de regreso en una final de Grand Slam, enfrentará a Flavio Cobolli, de quien ya hablaremos, número 10 del ranking, pero quiero pensar que el alemán es claro favorito, ¿no?
1: Sí, por supuesto, concuerdo. Creo que el tenista alemán al final es la gran oportunidad que tiene, ¿no? En su trayectoria profesional, a decir verdad, más allá del tema, también lo comentabas, de Jannik Sinner, que sorprendió bastante el hecho de no verlo en estas instancias, en la recta final, a la par el tema de Alcaraz. Pues vaya, al final esa situación termina impulsando a Zverev para que realmente pueda coronarse en este gran torneo como lo es Roland Garros. Yo sí le veo campeonar. A ver, tiene lo necesario. Creo que esta es la oportunidad que ha peleado, que ha buscado, porque cuántas veces se ha quedado en cuartos de final, en semifinales incluso, y ahora tiene esta gran oportunidad de ser partícipe del campeonato como de lugar. Así que sí me inclino hacia que Zverev pueda concretar este campeonato, que será importantísimo en su trayectoria. Obviamente no puedes competir ante el presente de Carlos Alcaraz, de Jannik Sinner, pero ya que los hicieron a un lado, pues Zverev sin duda alguna puede ser partícipe, insisto, de ese campeonato dentro del Roland Garros.
0: Elías, que para muchos, sí, el mejor jugador en la historia sin un título de Grand Slam, ¿no? Medalla de oro olímpica, 2 ATP Finals, 7 Masters 1000, 6 500, y así te puedes ir con un palmarés, bueno, envidiable, ¿no?
2: El ATP de México.
0: Ya es campeón en Acapulco, sí, pero el Grand Slam, ¿no? Tres, sí, finales. Llegó en 2020, deja escapar ventaja de dos sets, luego pierde con Alcaraz, luego con Sinner, y ahora tiene un Flavio Cobolli, que, oye, con todo respeto a Flavio Cobolli, es un crack, ¿no? Es un jugadorazo, pero no está a la altura de los tres rivales que enfrentó.
2: A diferencia de la rama femenil, que hay más disputa, que probablemente pueda haber más rotación en las victorias de Grand Slam, ¿sí? Al final, en la rama varonil, pues ha habido rachas o eras, les podemos decir, ¿no? Una, el Big Three, ahora con Alcaraz y con Sinner, y ahora, bueno, es Zverev, que ha estado ahí despuntando y que ha sacado sus chispas. Creo que es el momento. Y digamos, en la parte actual, hablábamos en la selección mexicana de que es el presente, ¿no? El presente de Zverev es mucho mejor que el de Cobolli. ¿Por qué? Porque Cobolli también viene de un walkover, viene también de eliminar de también a Auger Alisam. Digamos, no es que tenga el nivel técnico que podríamos tener. A lo mismo iba en la versión femenil, ¿no? En la versión femenil, pues sí, Andreeva podrá tener mucha más experiencia, podrá tener mucho mejor, pasado, pero el presente es diferente, y el presente hoy probablemente puede ser de Zverev. No digo probablemente, porque al final nada está escrito, no,
0: y
2: porque
0: los fantasmas pueda, y, exacto, la presión, y la presión existe, ¿no? Y se ha comido antes a Alexander Zverev.
2: Exacto, y el nivel hoy por hoy debe de ser Alexander Zverev, sí o sí. Y bien lo dices, si no es,
0: si
2: hoy,
0: no es hoy,
2: ¿cuándo?
0: No, es como los, ¿no?, Pumas, no es como lo que decíamos de los Pumas. Si no es ahora, sí, para Zverev, sí, sí, sí, nunca va a ser. Diego, ya para cerrar el tema de tenis, Flavio Cobolli es un jugador que ya le ha ganado Zverev esta temporada, lo hizo en Múnich, Zverev se vengó en Roma, es decir, 1-1 en la gira de arcilla de este 2026, y lo adelantaba Elías, ¿cómo es que pasa la final? Bueno, había duelo de italianos, ¿no? Matteo Arnaldi logró hacer historia también, metiéndose hasta una semifinal contra todo pronóstico, y minutos antes de que empezara el partido, se juntan para una conferencia de prensa, son amigos, ¿no? Crecieron juntos, representan a Italia los dos. Y dice Arnaldi, tengo un virus estomacal, no pude dormir, estuve pues toda la noche despierto, enfermo, y no podré jugar esta semifinal, tercera vez que se baja alguien de una semifinal de Grand Slam por enfermedad. Y Cobolli pues llega con más descanso, ¿le puede valer de algo este partido que se saltó para poner en aprietos a Zverev, o ves muy favorito al alemán?
3: Pues el descanso puede ser un factor, pero yo coincido con lo que decía Elías hace un momento, ¿no? Que el presente de Zverev es mucho mejor, al menos en este momento, que el de Cobolli. Cobolli sí es un buen jugador, es un buen tenista, pero Zverev, yo creo que el factor de la motivación va a ser clave para él, porque como bien dicen, si no es ahora, se va a ver difícil ese torneo, pues ya sin Alcaraz, con la eliminación de Djokovic ante Fonseca, y por ahí el camino como se fue despejando. Yo creo que para Zverev tomar esta motivación de estar en una final y de poder pelear, no creo que no hay ahí tema de descanso que no valga, porque

0: yo siento que ahí sí va a intentar aprovechar el alemán este factor a su favor.
1: No veo a Alex Zverev jugar un tenis tan limpio, sólido, confiado desde aquel Roland Garros de 2022, donde eliminó a Carlos Alcaraz, tenía en aprietos a Rafa en semis, pero se lesionó y terminó fuera. Elías, pasamos a Fórmula 1, Gran Premio de Mónaco, práctica libre 1, práctica libre 2, dominio de Ferrari, Leclerc y Hamilton en la 1, Hamilton, Leclerc en la 2, Verstappen completa el podio en ambas, le sigue Mercedes y Checo Pérez, 14 en la primera práctica libre, 18 en la segunda práctica libre, donde se tuvo que retirar por un incendio en el freno derecho delantero,
2: que lo hace
1: a 4 minutos del final, pero creo que es una jornada positiva para el piloto mexicano.
2: Sí, Sergio Pérez lo ha demostrado últimamente con muy buenas actuaciones. Si bien es cierto que no tiene el motor, no tiene el auto, no tiene la aerodinámica, pues sí tiene lo que es la habilidad. Y entonces eso se demuestra, ¿no? ¿Con qué? Con ese 14º lugar en la práctica libre 1. Por ahí ya después en la práctica libre 2 termina 18, pero al final Sergio Checo Pérez es un gran piloto y creo que podríamos ver algún buen destello en un gran premio que ya ganó en el pasado, sí. Pero vamos a ver cómo funciona. Esta sí, lo que sí te puedo decir es que es la oportunidad de Ferrari de llevarse una victoria en este 2026. No sé si lo pueda hacer en lo que resta de la temporada, pero sí es una gran pista en donde se pueden sentir inspirados. Fue el más rápido Charles Leclerc en la práctica libre 1 y Lewis Hamilton en la libre 2. Entonces creo que Ferrari, esta es su carrera, y ya lo hablábamos, ¿no? De Zverev. Esta es la carrera de Ferrari para este 2026.
1: Ya lo escucho. Entonces es el domingo para Ferrari, es el domingo para Alexander Zverev, también es el domingo para Checo Pérez, porque creo que sí, termina 18, pero estuvo peleando siempre en 12, 13. ¿Crees que pueda meterse el mexicano a la Q2 esta, en la cual está sábado?
2: Esperemos que sea la primera.
1: Conoce bien, sí, la pista, sí. Le gustan mucho las calles. Diego, Flaco, muchísimas gracias. Elías, a todos los que nos escucharon aquí en las redacciones a través de la gran cadena de Haz Claro por W Deportes. Quédense con nuestra... Bueno, quédense en nuestra plataforma. Los dejamos con la mesa de los grandes. 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
12: Hola, soy Jorge Sánchez y esto es Leyendas y Mundiales. Dos títulos y 15 goles marcan la historia de entre los mundiales para Ronaldo Nazario, quien para muchos es el mejor delantero centro que ha existido.
13: Un jugador con velocidad, talento y gol.
12: Quien fue operado de la rodilla en dos ocasiones y aún así se levantó para ganarlo todo. Tras caer en la final de Francia 98, regresó en 2002 con una misión clara: conquistar el mundo en Corea-Japón. 8 goles y una final inolvidable demostraron que el mundial también significa redención. En clubes, Ronaldo triunfó en el Inter de Milán, Real Madrid y Barcelona. En su palmarés presume principalmente 2 balones de oro, una bota de oro, 2 Copas América.
13: Cerró su carrera con 330 goles
12: en 500 partidos, demostrando ser un hombre con olfato de gol.
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2: Cae la tarde ya casi en toda la República Mexicana, tarde ya de viernes. Se termina ya esta semana, ya la primera semana del mes de junio. Y según el diario Ovaciones, y obviamente el calendario, el diario Ovaciones es el diario de casa, este periódico deportivo, pero con una sección política muy robusta, nos indican que faltan 6 días ya para la inauguración del Mundial de Fútbol. 6 días ya para el partido inaugural del Mundial de 2026, organizado por México, Estados Unidos y Canadá. El próximo jueves a la 1:00 p.m. rodará el balón por primera vez en el Mundial de 2026 y será en el Estadio Azteca, hoy conocido como Estadio Ciudad de México, entre la selección mexicana y la selección de Sudáfrica. Así es que mucha suerte para los seleccionados mexicanos. Hay que tener mucha energía y sobre todo muchas buenas vibras para la selección para que nos pueda dar una felicidad. Bienvenida, bienvenido a esta segunda emisión de Informativo NTR. A nombre de todas y todos los que hacemos posible esta segunda emisión, les saluda con mucho gusto Alberto García Zarubi y lo invito a que se quede con nosotros las próximas 2 horas. Tendremos mucha información y vamos a reflexionar de lo que está pasando en México y en el mundo. Y claro, ya quizá lo más importante, lo más notorio, es este mundial que vamos a inaugurar el próximo jueves en el Estadio Azteca. Habrá partidos, serán en total 13 partidos los que vamos a organizar en México, en la Ciudad de México, en Guadalajara y en Monterrey, y poco a poco se están llegando ya las selecciones que van a tener participación en México en estos partidos. El jueves, 1:00 p.m, tendremos ya el primer partido del Mundial de Fútbol. Quiero mandar un fuerte saludo precisamente a la ciudad de Guadalajara, donde se va a llevar a cabo estos partidos. Ahí nos están escuchando en la 580 de AM, 95.9 de FM, 1010 de AM. Muchas gracias por sintonizarnos allá en la bella Perla de Occidente, en esta ciudad extraordinaria de la ciudad de Guadalajara. Y también saludar a la otra ciudad sede de este Mundial de Fútbol, que es la ciudad de Monterrey, allá en Nuevo León, donde nos están escuchando en la 90.9 de FM. Gracias, muchísimas gracias por sintonizarnos esta tarde. Y también saludar a quienes nos escuchan en esta capital de la República Mexicana a través de Radio Cañón 760 AM. Estamos transmitiendo en vivo y en directo para toda la cadena nacional de Radio Cañón desde la Ciudad de México, una ciudad muy nublada este día. Hemos tenido lluvia aquí en la capital de la República Mexicana desde muy temprano y en esos momentos, cuando son ya las 6:04 p.m.